0: veremos que son bastante liantes. El primer intento es con los animales. Los dioses crean venados, pájaros, jaguares, serpientes y les piden que los honres, que pronuncien su nombre. Pero los animales solo saben chillar y graznar. Los dioses han hecho unos monos y tal y dice, oye, adórame. Y el mono cao grita, salta, la vaca muge, el jaguar gruñe, pero no le dice, oh, cuánto te quiero, Dios, gracias por haberme creado. Y entonces los dioses decepcionados los condenan a partir de ese momento a ser cazados por criaturas que sí sepan hablar. Digamos que los dioses del Pacma no son. Segundo intento, crean al hombre de barro y es un desastre absoluto. Los muñecos de barro no tienen fuerza, se les cae la cabeza, se deshace nada más mojarse y los dioses resignados se cabrean y aplastan al hombre de barro y lo aplastan y los deshacen. Tercer intento, hombres de madera tallada. Estos ya se mantienen en pie, hablan e incluso tienen hijos, pero son secos por dentro y no tienen alma ni memoria. Y como no tienen memoria, no son agradecidos.
1: Qué bueno.
0: Y no honran a sus creadores. Así que los dioses mandan un diluvio para rematarla. Y para rematar la faena, hacen que hasta sus propios objetos cotidianos se rebelen contra ellos. Contra los hombres de madera. Las ollas, los perros, las piedras de madera. Todo se levanta contra los hombres de madera y los destruye. O sea, tu cocina, tu lavavajillas, te come. Por orden de los dioses. Los pocos que sobreviven, dice la leyenda, se convierten en los monos que hoy pueblan la selva. Y por fin, al cuarto intento, este desastre de dioses que tenían que haberse dedicado a otra cosa, llega el intento bueno. Después de machacar animales, de convertir hombres de barro, de hacer hombres de madera, los dioses muelen maíz blanco y amarillo, lo mezclan con agua y con esa masa moldean a los primeros hombres verdaderos. Esos sí hablaban, sí razonan y sí honran a sus creadores. Y encima son tan perfectos que los propios dioses se asustan de haber creado algo demasiado parecido a ellos mismos y deciden en empañarles un poco la vista para que no lo vean todo con claridad. Y de ahí viene para los mayas algo que es precioso, que es que el ser humano está hecho literalmente de maíz, ¿no? Y todavía hoy, buena parte de Centroamérica, el maíz se sigue tratando como algo sagrado, porque claro, son maíz. El hombre está hecho de maíz. Y lo que ha hecho, los dioses lo que han hecho ha sido nublar un poco y limitar el conocimiento de los hombres para que no lleguen a ser dioses nunca. Por eso los mayas pensaban que todo estaba por desdeñar todavía, por entender.
1: Fíjate, es increíble. De la época que tienen que venir estas leyendas, ya había tíos modelo tezano, que estaban todo el día pensando y dándole vuelta e inventando cosas tan alucinantes como la que estamos oyendo. Para terminar, con brevedad, hemos visto el mismo huevo cósmico, el mismo gigante descuartizado en civilizaciones que nunca se tocaron entre sí. ¿Qué nos dice esa repetición sobre cómo funciona la mente humana ante la pregunta más grande de todas, de dónde venimos, qué había aquí antes de que no había nada?
0: Pues mira, hemos visto el mismo huevo cósmico en China, también lo tienen en la India, curiosamente, el mismo gigante descuartizado en Escandinavia y en China, la misma agua primordial infinita en Egipto, en Mesopotamia, Japón también tiene una creación similar. Todo esto realmente es que el ser humano, en cualquier punto del planeta, como hemos dicho al principio, se enfrenta exactamente al mismo problema. ¿Cómo explicar algo tan grande, tan misterioso, aparentemente infinito y tan aterrador como el origen de todo? Usando las herramientas que tenía a mano, que son las mismas de cualquier en cualquier cultura. Un cuerpo que nace y muere, que se descompone. El huevo, la gallina, los huevos que tienen vida dentro, por eso el huevo se utiliza tanto, porque ellos están viendo huevos pequeñitos que tienen vida dentro. ¿Por qué no el universo no iba a ser así, no? El agua que da vida y la quita, y la palabra, que es la única magia real que el ser humano practica cada día en su existencia. Así que nuestros oyentes, la próxima vez que alguien te cuente el mito de la creación de su cultura, seguramente te lo va a presentar como algo único, la verdad revelada de su pueblo. Y esta noche aquí hemos visto que en realidad forman parte de un grupo mucho más grande, el de todos los seres humanos que mirando hacia el cielo en la oscuridad, sin saber nada los unos de los otros, llegaron a contarse prácticamente la misma historia.
1: Coño, qué bonito te ha quedado. Esta noche hemos dado la vuelta al mundo y también al tiempo para asomarnos al instante cero de una decena de civilizaciones distintas. Y lo curioso es que separadas por océanos y por miles de años, todas acabaron imaginando figuras parecidísimas. El huevo en la oscuridad, el gigante desmembrado, una palabra que enciende la luz, como si solo

0: hubiera una manera de contarse a uno mismo el principio de todo. Hasta la semana que viene, Guillermo.
1: Hasta la semana que viene, Adolfo.
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4: Hoy lunes se abre el plazo para solicitar las ayudas directas para empresas y autónomos en Ceuta. 45 días después de la invasión, se va a activar una línea que cuenta con 36,6 millones de euros y que está dirigida a los negocios afectados por la crisis en la ciudad autónoma. Las cuantías van desde los 5.000 euros hasta los 150.000. Aún así, los empresarios aseguran que las pérdidas han sido de 1 millón de euros de media al día.
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4: Y en fútbol, en los deportes, en fútbol, en Barcelona mantiene el pleno de victorias tras imponerse por 2-4 al Levante y continúa líder de primera, mientras que el Atlético de Madrid cerró la jornada con una contundente victoria por 0-3 ante la Real Sociedad en Anoeta. En ciclismo, Enric Mas ya es historia. El corredor español se ha proclamado campeón de la Vuelta a España, 11 años después del último triunfo nacional, el de Alberto Contador en 2014. 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

ya sabemos qué está pasando en España y en el mundo mientras nosotros andamos viajando con la imaginación. Dícese de la falta de lealtad, de la ausencia de observancia de la fe que alguien debe a otra persona. Bueno, esta que te acabo de leer es la descripción más teórica de la palabra infidelidad. Dícese de la falta de lealtad, de la ausencia de observancia de la fe que alguien debe a otra persona. Un concepto que, más que teoría, tiene mucho que ver con la práctica. ¿Y por qué te digo esto? Porque para esta noche te hemos preparado una nueva entrega de nuestro monográfico dedicado a las infidelidades. Vamos a recorrer tres países del mundo: Francia, Estados Unidos y Rusia. Y lo vamos a hacer para conocer los detalles más íntimos, más desconocidos, incluso más escabrosos, de las relaciones extramatrimoniales que han mantenido algunos de sus presidentes. De François Hollande a Vladimir Putin, pasando entre otros, cómo no, por Donald Trump. Hoy en la noche de Arjona, una nueva entrega de infidelidades de mandatarios.

0: esta noche, en la que vamos a hablar de infidelidades de altos mandatarios. Nos vamos a situar en primer lugar en Francia, un país cuyo lema es libertad, igualdad y fraternidad. Quizá deberían añadir infidelidad. Eso mismo debieron pensar los responsables de marketing de Ashley Madison, una plataforma de citas para personas casadas que buscan una aventura extramatrimonial. En el año 2012, esta empresa lanzó una polémica campaña en Francia en la que aparecían los rostros de cuatro presidentes: Mitterrand, Chirac, Sarkozy y Hollande. El texto decía: ¿cuál es su punto en común? Deberían haber pensado en Ashley Madison, y yo añado, porque todos ellos fueron acusados de infieles. Vamos a conocer la vida, digamos, amorosa de los presidentes franceses. A esta hora de la madrugada me acompaña Paloma Simón. Ella es periodista de la prestigiosa revista Vanity Fair. Querida Paloma, muy buenas noches. Bienvenida a COPE.
1: Buenas noches, Adolfo. Muchísimas gracias por invitarme a hablar de uno de mis temas preferidos.
0: Vamos a empezar, si te parece, por la historia más mediática de todas, la protagonizada por Nicolas Sarkozy y Carla Bruni.
2: Carla y yo hemos decidido no mentir. No queremos instrumentalizar nada, pero no queremos escondernos.
0: A ver, ella una cantautora y modelo conocida mundialmente. Él, presidente de la República Francesa entre 2007 y 2012. El año de su llegada al Eliseo, 2007, fue también el de su segundo divorcio y el del inicio de su relación con la cantante. Pero por aclarar, Paloma, ¿Sarkozy fue infiel a su segunda esposa, Cecilia? ¿Lo hizo con Carla Bruni? ¿O los rumores de infidelidades nada tienen que ver con la cantante?
1: Pues más bien fue Cecilia la que le fue infiel a Sarkozy.
0: Aclárame,
1: si no recuerdo
0: esto,
1: mal.
0: Acláramelo.
1: Le abandonó por un publicista con el que ya tuvo un primer escarceo y se instalaron incluso a vivir en Nueva York juntos. Sarkozy logró hacerla volver a su lado, pero la reconciliación no funcionó y esto es lo que arrojó al presidente Sarkozy a los brazos de Carla Bruni. Se conocieron en una cita a ciegas. Les presentó un amigo como un publicista y bueno, unas imágenes juntos en Disneyland París, quiero recordar también, pues fueron los que sacaron a la palestra este romance, que fue un sueño en todas las redacciones de periódicos y revistas del mundo, porque no se me ocurre una pareja con más grandeur para el Eliseo que la que formaron y siguen formando Sarkozy y Carla Bruni.
0: Apenas unas semanas después de aquella cena, Sarkozy y Bruni ya se dejaban ver juntos, lo contaba Paloma. Pasados tres meses se casaron. Tres meses se casan en una ceremonia privada en el Palacio del Eliseo, una historia de amor que corrió como la pólvora, por la que pocos apostaban y a la que también rodearon los rumores de infidelidades mutuas, rumores que acabaron en una investigación judicial. Cuéntame qué es lo que pasó.
1: Bueno, hasta donde yo sé o recuerdo, la investigación judicial en la que se ha visto envuelto Sarkozy tiene más que ver con la financiación del partido, de sus elecciones, lo que aceptó dinero del régimen de Gaddafi. Yo creo que ellos forman una pareja feliz, estable, están encantados de la vida. Ella le ha apoyado hasta en su deshonroso paso por la cárcel, que no duró mucho, pero él le dio tiempo a contarlo en un libro que se publicó en Francia hace unos meses y a mí no me consta que se hayan sido infieles. Fíjate, Adolfo, yo creo que son felices y que siguen enamoradísimos.
0: Hoy Sarkozy y Bruni llevan casi 20 años juntos, tienen una hija en común, Giulia. Una de sus últimas apariciones públicas se produjo cuando el expresidente, efectivamente Paloma, tuvo que ingresar en prisión por un caso relacionado efectivamente con financiación de su campaña presidencial del año 2007. Ojo, porque su esposa lo acompañó de la mano en su entrada a la cárcel parisina de La Santé, donde pasó algo menos de un mes, y me refiero naturalmente a Carla Bruni. El sucesor de Sarkozy al frente de la República Francesa fue François Hollande, presidente de 2012 al 17. Lo suyo fue un auténtico escándalo internacional, destapado en el año 2014. Los protagonistas de, ojo, este trío, el propio Hollande, la primera dama, Valérie Thiers-Bielier, y una actriz, Julie Gayet. Paloma, ¿cómo se conoció la relación extramatrimonial del político francés y cuándo se cree que había comenzado esta relación?
1: Bueno, esto fue maravilloso. Él estaba casado con Valerie, que la llamaban la Rottweiler, una conocida periodista. Y de repente, pues, la revista Closer, que también fue la que destapó, si no recuerdo mal, el romance entre Bruni y Sarkozy, pues se descuelga con unas imágenes de François Hollande, que hasta ese momento a todos nos parecía, pues, un señor anodino, no muy agraciado, tampoco demasiado carismático, con una actriz francesa divina, Julie, llevándole además el desayuno al apartamento en el que tenían lugar sus encuentros amorosos, llevándole el croissant. Entonces esto, pues nada, fue un bombazo, porque no solo destapó una infidelidad, sino que también reveló una cara oculta de François Hollande, que en aquel entonces estaba bastante de capa caída, porque bueno, un gobierno socialista asediado por el paro, que estaba batiendo récords y a punto de anunciar unos recortes millonarios en el estado de bienestar francés, pues que además tiene un amante, una actriz con la que todavía sigue casado, de hecho. Esto arrancó en 2014, se casaron 4 años después y siguen juntos, hasta donde yo sé.
0: Oye,
1: Valeria acabó, por cierto, en el hospital con un ataque de nervios.
0: Ajá. Claro, no es para menos. Escúchame, ¿cómo afrontó Hollande, cómo recuerdas el cómo afrontó Hollande siendo presidente de la República aquel escándalo? Recordemos que es en la mitad de su mandato. ¿Cómo afectó aquello a su imagen y a su presidencia?
1: Bueno, fue en un momento muy complicado, por lo que comentaba de los recortes y del paro. Él tuvo además que hacer referencia a este asunto, que calificó como de perteneciente a su vida privada más estricta mientras anunciaba recortes. Pero bueno, siguió en el poder y continuó con su amante. Pero sí que es verdad que protagonizó muchísimas portadas, una de ellas, por cierto, en Vanity Fair España. Hicimos un reportaje sobre Valerie Rottweiler y nada, y afectó a su imagen, pero no estoy segura de que para mal. Hubo memes muy graciosos que lo comparaban con Daft Punk porque le pillaron con el casco de la moto puesta, pero yo creo que incluso hasta le vino un poco bien. A partir de ese momento se tuvo una imagen de François Hollande un poco más, como de un hombre un poco más vivaz y más capaz, incluso.
0: Sí, a pesar de, claro, es que el aspecto que tiene de hombre común podía llegarnos,
1: claro,
0: a confundir.
1: Esto,
0: ¿verdad?
1: Le dio un poco de épica.
0: Bueno, la mujer, decías tú que fue ingresada en un hospital por un shock emocional.
1: Sí, recuerdo que
0: ella misma, en su libro de memorias, reconoció que cayó, abro comillas, en el abismo, cierro comillas, por una depresión. Bueno, por tanto, Julie Gayet, Rottweiler, rechazó ejercer como primera dama. Ella y Hollande hoy siguen juntos, se casaron en el año 2022. Bueno, la de François Mitterrand, pasamos a otra historia, es una historia de película. Escucha, presidente francés entre el año 81 y 1995. Estuvo casado hasta su muerte en 1996 con Danielle Guz. Con ella formó su familia, digamos, oficial. Pero Mitterrand, el presidente de la República, presidente socialista, tuvo otra familia, fruto de su doble vida. Paloma, vamos a poner un poco de orden. ¿Quién era esa otra mujer y cómo fue su relación? ¿Fue algo esporádico o hablamos de una doble vida que duró toda la vida?
1: Pues yo creo que efectivamente, Adolfo, hablamos más de lo segundo, de una doble vida que se prolongó durante muchísimos años con Anne Pigeot. Tuvieron una hija, Mazarin, que incluso contó todos los pormenores de la relación extramatrimonial del presidente y de su madre en un libro que fue un shock, un bestseller en Francia. Creo que lo publicó en 2005. Y bueno, pues la opinión pública francesa supo de la existencia de Mazarin y de su madre en el entierro de Mitterrand, cuando las dos familias pues despidieron al mandatario y se abrazaron ante el féretro.
0: No me fastidies. Es decir, esa doble vida que dura hasta la muerte de Mitterrand, la opinión pública francesa conoce que el presidente de la República Francesa, el presidente socialista, Mitterrand tenía dos familias que mantuvo en paralelo el día de su entierro.
1: Exacto. De hecho, ella cuenta en el libro que, bueno, fueron años de complicidades, ellas vivían, de hecho, en un apartamento aledaño al Palacio del Elíseo. Ella cuenta que salía y entraba por la puerta trasera y que había pues gente que estaba al corriente de la relación entre sus padres, cocineros, personal de seguridad, incluso miembros del gabinete. Y ella lo cuenta y lo relata, que había pues complicidad con Mitterrand a la hora de tapar ante la opinión pública y ante su propia familia esta realidad, que salta por los aires cuando él, enfermo de cáncer, pues fallece.
0: Te pido tu opinión. Por tanto, no estamos hablando de información, sino de opinión. He leído que durante años la prensa francesa conocía la relación, pero que no la publicó, respetando, no sé, esa estricta separación de la vida privada y pública de los políticos en Francia, aunque, en fin, yo soy de la opinión que cuando un político predica una cosa y luego vive en privado de manera absolutamente contraria, no estoy pensando en Zapatero, estoy pensando ahora en Mitterrand. Yo creo que esas cosas hay que denunciar. ¿Tú crees que realmente la prensa francesa conocía todo esto y no lo quiso publicar?
1: Estoy segura, pero no sé si es tanto por respeto a la vida privada, aunque sí que es cierto que en Francia tienen leyes bastante más estrictas que nosotros, como por el hecho de que Mitterrand era un hombre muy poderoso, que incluso se rumorea que hizo uso de su poder para tapar esas informaciones.
0: Déjame, porque hay otro nombre siguiente. ¿Recuerdas aquel presidente de la República Francesa, Jacques Chirac? Un tío grande. Hombre. En fin, yo me acuerdo, tengo la imagen perfectamente definida en la cabeza. Estuvo al frente del país entre 1995 y 2007, gobernó después de Mitterrand y antes que Sarkozy, ahí en medio. Estuvo casado con Bernadette Chirac desde 1956 hasta su muerte en 2019. Se cuenta que sus escarceos fueron una constante en su vida y que su esposa era conocedora de sus aventuras. Paloma, ¿quiénes fueron las amantes de Chirac?
1: Pues que había cardinales. Siempre se ha dicho que cuando falleció Lady Di, claro, ante un acontecimiento de esa magnitud, todo el mundo enseguida empezó a intentar localizar al primer ministro y no sabían, no daban con él. Bueno, pues al parecer estaba encamado con la actriz italiana. Es una leyenda urbana que ya damos por válida porque ha circulado con tanta insistencia. Y este hombre, como bien dices, tan grande, tan carismático, pues tenía un atractivo y un imán para las mujeres indiscutible, y su mujer, pues sí, tengo entendido que estaba al corriente y que pasaba un poco de todo. Hay una película simpatiquísima que protagoniza Catherine Deneuve en la vida, dando vida a la señora Chirac, que recomiendo vivamente porque, bueno, cuenta un poco la relación entre ellos dos, y solo por ver a Catherine Deneuve haciendo comedia merece la pena.
0: ¿Tú tienes la impresión de que este hombre fue tan infiel como discreto? Quiero decir, porque aquella vida extramatrimonial tan intensa no era conocida por los franceses, ¿no?
1: Bueno, en otros tiempos también, ¿no? No había móviles, no había redes sociales. Era otra época. Pero sí que es verdad que este hombre es más discreto que sus predecesores y sucesores. Quizá tampoco tenía enemigos interesados en dar a conocer su vida privada. Yo creo que el caso de Sarkozy y Carla Bruni, creo que algún rival político intentó hacer mella en la vida privada de Sarkozy. En el caso del romance entre su segunda mujer Cecilia y el publicista Richard Gatias, creo recordar que fue el rival político de Sarkozy el que lo filtró a los medios.
0: ¿Tú tienes la impresión de que a la opinión pública francesa todos estos escarceos le molestan, le resultan indiferentes? No sé, ¿qué opinan los franceses sobre los devaneos de sus presidentes?
1: Pues no puedo tampoco asegurarlo con rotundidad, pero no me imagino un movimiento como el de los chalecos amarillos porque el presidente de la República esté enamoriscado de una amante o vaya a dejar a su mujer. Yo creo que lo siguen con interés y que en el fondo, bueno, es un poco una tradición también suya, ¿no? Como bien decíais al arrancar el programa, libertad, igualdad, fraternidad y fidelidad. Hay un primer ministro, un presidente de la República que tenga amantes, pues como los reyes casi, ¿no? Como Luis XIV, como Form, dicen que murió en brazos de un amante. Pues no sé, yo creo que ya es una cosa que se ve hasta con cierta simpatía y que contribuye un poco a alimentar esa grandeur de la República.
0: Y Paloma, tú como ciudadana, no digo como mujer, como esposa, digo como ciudadana, ¿qué prefieres, un presidente que de vez en cuando ponga cuernos o que robe?
1: Bueno, sin duda alguna lo primero.
0: Que se divierta, pero no a costa nuestra. Que se lo pague de su bolsillo, ¿no?
1: Exacto.
0: Es Paloma Simón, de la revista Vanity Fair. Paloma, un beso muy fuerte y gracias por atenderme una noche más. Gracias.
1: Muchísimas gracias a ti, Adolfo. Un abrazo.

0: Esta noche estamos hablando de infidelidades, pero de infidelidades contemporáneas protagonizadas por personajes no solo mundialmente conocidos, sino también muy poderosos. Uniendo esas dos claves, infidelidad y poder, necesariamente te van a venir a la cabeza algunos nombres. Apostaría a que a la mayoría ya ha pensado en alguno de estos dos presidentes de los Estados Unidos, Kennedy y Clinton. Imposible no recordar sus historias porque son parte de la historia del siglo XX. Vamos a hacer memoria con Mónica García y Carmen Cerván.
1: Nos situamos a mediados de los años 40. John Fitzgerald Kennedy dejaba su incipiente carrera periodística para iniciarse en la política. En las filas del Partido Demócrata pronto vieron en él un valor al alza. Joven, de imagen impoluta, buena educación, un pasado heroico como soldado y procedente de una respetada familia católica. Una moral católica que al menos de puertas hacia afuera siempre llevaría a gala.
2: Siempre de la mano de la bella Jackie, hija de un rico financiero neoyorquino que se acabaría convirtiendo en su esposa, madre de sus dos hijos, en una de las mejores bazas en la carrera hacia la Casa Blanca y en la víctima resignada de sus numerosísimas infidelidades.
1: Quienes lo conocían sabían que Kennedy era un auténtico imán para las mujeres.

0: Blanca de apenas 19 años.
1: Dicen que con las amantes de John Fitzgerald Kennedy podría elaborarse un diccionario que estaría repleto de nombres de actrices: Angie Dickinson, Marlene Dietrich y, sobre todo, la historia más popular de todas, la de Kennedy y Marilyn Monroe. Este momento, ocurrido en 1962, durante la celebración del 45 cumpleaños del presidente Kennedy, este momento es sin duda parte de la historia.
2: Happy birthday, Mr. President. Happy birthday to you.
0: Todas las amantes del presidente Kennedy suponían un auténtico quebradero de cabeza para sus asesores, que tenían que evitar el escándalo, y también para el servicio de seguridad, que debía velar por la intimidad de los encuentros del presidente. Un equipo que demostró ser tan fiel como astuto.
3: Esta noche te recuerdo, la hora de nuestro monográfico la dedicamos a infidelidades protagonizadas por personajes de un enorme poder. Hemos recordado la historia de JFK y ahora con Carmen y Mónica seguimos haciendo memoria. ¿Las infidelidades de Bill Clinton se limitaron al caso Lewinsky? Spoiler, la respuesta es no.
0: Los affairs de Bill Clinton comenzaron mucho antes de su llegada a la presidencia de Estados Unidos. Sus años de universitario en Georgetown le hicieron descubrir una nueva vida. Había llegado la revolución sexual de los 60 y él no pensaba perdérsela. Dejó a su primera novia para entregarse a otras mujeres, eso sí, sin descuidar su formación.
1: Estudiando en Yale, conoció a Hillary Rodham, Hillary Clinton, una mujer muy alejada de su prototipo. Comenzaron a salir, aunque él seguiría con sus líos de falda. Dicen que tenía una enorme capacidad de atracción y que contaba por decenas las jóvenes con las que tuvo algún encuentro en su etapa como candidato al Partido Demócrata y después siendo ya gobernador de Arkansas.
0: Hillary decidió resignarse a los engaños de su marido porque su ambición política y sus ansias por convertirse en primera dama eran demasiado fuertes, tanto que negó a Bill el divorcio, a pesar de que le confesó que se había enamorado de la joven ejecutiva Marilyn Joe Jenkins. Era el año 1989.
4: I, William Jefferson Clinton, do solemnly swear
5: that I will faithfully execute the office of President of the United States.
1: En 1993, Bill Clinton alcanzaba el objetivo por el que llevaba años trabajando. Fue elegido presidente de los Estados Unidos. Se sentía más protegido que nunca para seguir adelante con sus conquistas.
0: Con Barbara Streisand, con la también actriz Liz Hurley, con la Miss Arkansas Lincola Sullivan, pero ninguna de esas historias tuvo la repercusión que alcanzó la protagonizada por una becaria de 22 años. Mónica Lewinsky y Bill Clinton mantuvieron una relación de año y medio, con fugaces encuentros casi siempre en la Casa Blanca.
6: En realidad, sí tuve una relación no apropiada con la señorita Lewinsky. De hecho, fue un error. Constituyó un grave error de juicio de mi parte y una falta personal de la que soy el único y total responsable.
3: En este repaso por las infidelidades de los presidentes estadounidenses, necesariamente tenemos que hablar de quien hoy ocupa el despacho oval.
7: Quiero agradecerle al pueblo estadounidense por el honor de haberme elegido su presidente 47 y su presidente 45.
3: Es Donald Trump, a quien su lista de affairs le persigue, sobre todo uno, el que mantuvo con la actriz de cine para adultos Stormy Daniels, una aventura que él siempre ha negado, pero que le acabó sentando en el banquillo de los acusados. Enseguida te vamos a contar por qué. Quiero saludar, es un placer reencontrarme con Paloma Barrientos. Ella es periodista. Paloma, muy buenas noches.
8: Hola, buenas noches. Me hace gracia lo del cine para adultos, que ha sido toda la vida cine porno.
3: Bueno, antes digo por no ser demasiado explícitos, porque ahora iremos siendo explícitos.
8: Es que ha sido siempre así. Ahora es lo mismo. En determinadas cosas dicen, ejecutores o ejecutores de contenido porno,
3: correcto.
8: De adultos. En fin, bueno, seguimos.
3: Es darle un poco de glamour al lenguaje aquí en la radio, es como muy importante. Permíteme que, antes de avanzar en esta historia, tres apuntes clave sobre la vida sentimental del presidente de Estados Unidos. Ha estado casado tres veces. La primera con la modelo Ivana Trump, entre el 77 y el 92, madre de tres de sus cinco hijos. La segunda, la actriz María Maples, entre 1993 y 1999, con quien tuvo una hija. Y el tercer matrimonio de Trump llegó en 2005 con Melania, hoy primera dama, madre de su quinto hijo, Barron. Es a ella, a Melania Trump, a quien afecta directamente.

0: directamente la infidelidad de la que vamos a hablar ahora. Paloma, ¿cuándo, cómo y dónde se conocieron Donald Trump y Stormy Daniels, cine de adultos o cine porno?
1: Pues mira, cine, si quieres cine de adultos, cine porno. Mira, de todas formas, luego te contaré porque conocí a Ivana Trump, la conocí.
0: ¿Ah?
1: Ella escribió una biografía que se presentó en Madrid y te puedo asegurar que era una mujer encantadora, lista, inteligente, y que lo que no entendíamos los periodistas que la entrevistamos era qué hacía con este señor. Bueno, a lo que iba. Con Stephanie Clifford, que es la actriz esta de películas eróticas, pornográficas, como queramos llamarlo, pues se conocieron precisamente en un acto solidario. Era un torneo de golf en una urbanización de estas de superlujo que estaba en Lake Tower, que eso estaba en California, y entonces ahí él se acercó y le pidió, bueno, pues eso, le pidió su teléfono y a continuación la invitó pues a pasar, digamos, un rato con él, pero ese rato con él se convirtió en toda una noche. ¿Y qué pasó? Pues que efectivamente la historia quedó más o menos así. Él ya se había casado con Melania, se había casado el año anterior, y fíjate, esto es curioso porque este Barron, este muchacho que tan intrigante, porque la verdad es que da un poquito de miedo cuando lo vemos en prensa, pues ya había nacido, tenía 4 meses, y yo creo que esa fue realmente pues el cuando luego se supo el mosqueo tremendo de Melania. Bueno, ¿qué pasó con esta historia? Pues que en aquel momento, en el 2006, que es cuando hay este encuentro sexual, que por supuesto Trump ha negado siempre, ahí quedó la cosa. Pero cuando llega a las elecciones del 2016, que yo creo que ahí fue la metedura de pata, el abogado de Trump, Cohen, se pone en contacto con ella y le dice pues más o menos que no puede hablar y que además pues le va a facilitar la vida con $130,000. Y efectivamente, que ahora luego ya contaré por qué esta chica acepta esos $130,000.
0: Porque deducimos que esa subida en la habitación que pasó toda la noche con esta actriz porno, ahí debió haber sexo, ¿no?
1: Hombre, yo por supuesto, sino ¿qué haces? ¿Qué haces en una organización de mega lujo, en un hotel fantástico?
0: Un club de lectura.
1: Sí, se ha caracterizado siempre, precisamente yo creo que por esa prepotencia y ese trato desagradable con las mujeres. O sea, lo hemos visto muchas veces, incluso con periodistas a las que en las ruedas de prensa pues ha tratado ha sido muy desagradable, no ha tratado con educación. Bueno, el caso es que llegan las elecciones, del 2016, y este abogado se pone en contacto con Stephanie Clifford, y ella cuenta además que en aquel momento ella no tenía intención de contar absolutamente nada, porque estamos hablando cuando tienen ese encuentro es en el 2006, y durante ese tiempo, hasta el 2016, esta señora había estado callada y no se la conocía. Precisamente, yo creo que por esta metedura de pata del abogado es cuando empieza toda la historia. Hay que contar lo siguiente: en Estados Unidos las mentiras no se perdonan, y menos a un posible candidato a la presidencia o a cualquier empresa. A diferencia de lo que pasa aquí en España y lo que pasa, por ejemplo, en Francia, que las relaciones eróticas, sentimentales de los altos cargos y de los presidentes de gobierno, forman parte, en Francia forman parte del histórico. Y en España, pues las mentiras tampoco se tienen en cuenta a la hora de votar a un candidato para la presidencia. Claro. Pero en Estados Unidos sí, en Estados Unidos la mentira se tiene muy, muy en cuenta. ¿Qué pasa? Que por si las moscas, este abogado que luego acabó a tortas con Trump, lo que dice es que vamos a curarnos en salud. Se encuentran con esta señora porque previamente además había tenido amenazas, se había encontrado o la habían encontrado en un aparcamiento de un supermercado y se le había acercado un hombre pues con, digamos, de estos fortachones de 4x4, y le dijo que dejara en paz a Trump y que además esta Stephanie iba con su hija, su hija pequeña, y le dijo también que una niña tan bonita no merecía la pena que le pasara algo a su mamá. Con lo cual, la justificación para hablar, porque primero lo hice en una revista, pero que no se publicó, para aceptar los 130 mil dólares, era precisamente por miedo. Pues algo así como, mira, si me van a amenazar, lo voy a pasar mal, pues me quedo con este dinero y ya veremos.
0: Vale, dejamos ahí. Es decir, por recapitular, año 2006, ese encuentro en la habitación con esta actriz de
1: cine. Encuentro en el campo de golf.
0: Correcto. Vale, a partir de ahí, en el año, durante ese tiempo, 2006, años después, él hacía en ese momento, presentaba un programa en televisión, El Aprendiz. Bueno, pasan 10 años, 2016, ya se han entregado esos 130 mil dólares, había un acuerdo.
1: Bueno, y se ha casado, ojo, ya se ha casado con Melania, ya ha tenido a su hijo, al hijo que tiene con Melania, a Barron.
0: Claro, ese acuerdo, cuando ella cobra el dinero, hay un acuerdo ahí de silencio, de que no se habla del tema, pero al final ella termina diciendo y reconociendo como un encuentro sexual. De hecho, en el año 2021, la oficina del fiscal del distrito de Manhattan abrió una investigación sobre los acuerdos de dinero a cambio de silencio en casos que involucran a Donald Trump. Año 2023, Donald Trump acabó imputado en un caso relacionado con aquellos 130 mil dólares que, en fin, indemnizaron a esta señora comprando su silencio. Dinero que había recibido, repito, por su silencio, justo antes de las elecciones de 2016.
2: Soy un hombre muy inocente. Estoy luchando por nuestro país, lucho por nuestra constitución. Nuestro país está siendo manipulado. Esto lo hizo la administración Biden para herir a un adversario, a un oponente político. Es una vergüenza.
0: Esta es la manera en la que justificó Donald Trump ese affair. ¿Qué delitos se le imputaron a Trump y cómo se desarrolló y cómo terminó aquel juicio, Paloma?
1: Pero una cosa, te voy a hacer una explicación, porque desde el punto de vista nuestro, de España, no se entiende. Cuando tú hablabas de por qué en un momento determinado esta mujer habla, cuando tenía un contrato de confidencialidad. Pero la historia es la siguiente. En Estados Unidos, este tipo de acuerdos son legales en la medida que está permitido pagar a cambio de silencio. Entonces, en ese momento fue cuando también la amenazaron de poner una demanda millonaria que nunca se llevó a cabo ni a ella ni al medio en el que habló. Me preguntabas que de qué delitos.
0: Exacto. ¿Cómo fue aquel juicio? ¿Cómo fue aquello?
1: Bueno, pues fue condenado en abril del 2025, cuando aún no estaba confirmado como candidato oficial a la Casa Blanca. Pero realmente eso era una pena simbólica que no implicaba ni multa, ni cárcel, ni libertad condicional. A él se le acusaba, pues, de lo que tú has comentado, de ese pago un pago ilegal, porque el abogado lo que dijo es que ese pago era dinero suyo. Pero después, con el tiempo, lo que se vio es que se había utilizado la campaña electoral y como una donación, que se pueden hacer donaciones en Estados Unidos en las campañas electorales, para tapar esos 130 mil dólares. Es decir, yo te lo pago de una manera individual y personal, pero luego me lo tienes que devolver. Y ese fue el juicio contra Donald Trump, pero bueno, quiero decirte que no pasó. Eran, quiero recordar, como 34 acusaciones, entre ellas la de abuso sexual, difamación y fraude empresarial. Y luego más, que no me acuerdo ahora mismo, pero que realmente la importante era la de abuso sexual y la de difamación a esta mujer.
0: Decía Paloma que la persona afectada directamente por esta supuesta infidelidad, por esta más que supuesta infidelidad, es Melania Trump. ¿Ella se ha pronunciado alguna vez, la primera dama, sobre esta historia?
1: Es que Melania no sé, yo creo que no se pronuncia sobre nada, salvo en este documental que ha hecho últimamente, pero bueno, es que hay que explicar que ella a su vez, Trump fue infiel con Ivana, cuando empezó su relación con ella. Entonces quiero decir que Trump lo que ha hecho ha sido siempre solapar relaciones. En el caso de Melania, al final se casaron, pero es que también fue infiel con la mujer con la que estaba casado.
0: Sí, con su primera mujer, con Ivanka.
1: Claro, por eso te digo que cuando solapas una relación y sabes perfectamente que hay otra mujer en la vida de ese hombre, pues hombre, no vas a pedir después explicaciones porque tu marido sea infiel. Hombre, yo no creo que haya sido la primera vez que Donald Trump haya sido infiel, y es más, me imagino que en estos años de matrimonio, de hecho, cuando hay una separación, ella se va a vivir a Nueva York y él se queda en Washington. Entonces, no creo yo que le sorprendiera mucho esta historia, entre otras cosas porque, bueno, el silencio o el amor, digamos, mercantil, se paga con dinero y con estatus.
0: Hablando de dinero, supongo que has visto, yo he visto, supongo que tú has visto el documental de Melania. Ella es extraordinariamente bella, Melania Trump, pero madre mía, ¿en qué opulencia viven? Es decir, solo el traje con el que fue al juramento de Donald Trump cuando asume su última presidencia en Estados Unidos, fíjate, el modisto, las vueltas que le dieron al traje, al abrigo, al sombrero, es la opulencia hecha escandalosa, ¿eh?
1: Pero ¿qué te iba a decir? Eso no está mal visto en Estados Unidos de una primera dama. Jackie Kennedy estrenaba día sí y día también. Y mira, y te contaré, yo tuve la suerte junto con otros periodistas de estar en Mar-a-Lago, en la mansión de Trump. No me preguntes por qué, porque fue hace muchísimo tiempo y era uno de esos viajes. Íbamos Jesús Mariñas, Maruja Torres, o sea, una serie de periodistas que nos llevaron ahí para hacer una presentación de algo. Y te puedo asegurar que esa no ya opulencia, que rayaba con el mal gusto. Esa opulencia era impresionante, pero Melania, al fin y al cabo, es la primera dama, y los estadounidenses quieren que la primera dama sea la mejor de todas las consortes presidenciales. No, yo creo que en ese caso, fíjate tú, no creo que nunca ha habido una crítica importante. De hecho, Trump le regaló un anillo de $1,000,000, o sea que échale tú.
0: ¿Tú tienes la impresión de que esta vida azarosa, sexual de Donald Trump, si a Pedro Sánchez, además de el hermano, la mujer, los secretarios de organización, en fin, todo lo que tiene encima, le pilláramos también en una infidelidad, ¿habría elecciones anticipadas en nuestro país?
1: Pues te digo una cosa, mira, después de todo lo que está pasando, de la falta de respeto a los ciudadanos, de la falta de respeto a España, yo creo que lo de la infidelidad sería lo de menos, porque en España se acepta. Te recuerdo Alfonso Guerra tuvo a María Jesús Llorente, y es más, en aquellos años ella estaba, se le buscó una cátedra, no, voy a decir cátedra, se le buscó en Roma unos cursos, y bueno, y ella era licenciada, y Alfonso Guerra cogía el Falcón y se iba allí a verla, y luego tuvieron un hijo. Quiero decirte que no, y de hecho las mayores historias de corrupción aquí en España han sido precisamente por esas infidelidades. Recuerda al director general de policía, pues tres cuartos de la Guardia Civil, perdón, tres cuartos de lo mismo. ¿Qué pasó? Pues que no quería pagar a la mujer, y entonces pues filtró toda la información. Pero vamos, yo te digo que en España no hay ningún problema, y en ese caso también creo que son, mientras que no utilices los servicios y no del Estado, allá cada cual con sus relaciones personales.
0: Está claro. En todo caso, si te enamoras de un socialista en este país, o te dan una cátedra o te hacen catedrática, tengas o no la licenciatura, ¿verdad?
1: Bueno, sí, sí. De todas formas, yo tengo que decir en este caso que conozco a socialistas que han sido fantásticos, como empezando por Rosa Díez, por Mayor Oreja, a los que he tratado muchísimo, y son gente absolutamente, perdón, Mayor Oreja, que es del PP, pero Rosa Díez ha sido una mujer absolutamente íntegra que la quisieron hundir.
0: Está claro, es decir, que evidentemente generalizar sería absolutamente injusto. No. Claro que hay gente decente dentro del Partido
1: Socialista.
0: Pero
1: muy decente, ¿eh? Incluso Felipe González, quiero decir, que es el único que en estos momentos, bueno, junto con Paje, que ha levantado un poco el dedo, ha asomado la manita. Pero bueno, que los temas personales, mientras que no se utilice el dinero y los elementos del Estado, no creo que crean ningún problema.
0: Paloma Barrientos, te agradezco muchísimo el tiempo que nos has dedicado. Un beso muy fuerte, compañera.
1: Bueno, nada, muchísimas gracias a vosotros.

0: Esta noche estamos relatando infidelidades de mandatarios como los franceses Sarkozy, o Hollande, Mitterrand, Chirac, o los estadounidenses Kennedy, Clinton, Trump. Vámonos ahora hasta Rusia. Porque el presidente Vladimir Putin también le rodean las acusaciones de infidelidades. Para descubrir el lado más personal de este personaje tan denostado de la política internacional, quiero hablar con Fran Navarro. Él es historiador, es escritor en medios como Hot Town y Zenda. Querido Fran Navarro, muy buenas noches y bienvenido.
1: Hola Adolfo, buenas noches.
0: Oye, en España la vida personal de Vladimir Putin resulta muy desconocida. Pronto vamos a situarnos. El presidente ruso se casó en 1983 con Lyudmila Putina, madre de sus dos hijas y de quien se divorció tras 30 años de matrimonio. A grandes rasgos, ¿qué se sabe sobre la relación de Putin con la que fue su primera y única esposa?
1: Pues de entrada hay que decir que poco, Adolfo, de entrada sabemos poco. Es uno de estos casos en los que el silencio hay que interpretarlo de muchas maneras y este silencio dice casi tanto como la información disponible que tenemos. Porque efectivamente, como dices, la vida privada de Putin ha estado siempre blindada de una forma, podríamos decir, soviética, que es un término que lo puede definir bastante bien. Como has dicho, Adolfo, se casaron en 1983 y por entonces Putin todavía era un agente del KGB, es decir, estaba muy lejos de convertirse en el hombre que es hoy día, para Rusia y para el mundo en general, ¿no? Sabemos que efectivamente tuvieron dos hijas, María y Caterina, nacidas en los años 80, y durante mucho tiempo proyectaron una imagen de matrimonio discreto, tradicional, y eso sí, extremadamente reservado. Ahora bien, por los testimonios que han trascendido, especialmente de la propia Lyudmila, parece que la relación estuvo marcada por la distancia emocional y la obsesión de Putin con el trabajo y el control. La propia Lyudmila llegó a describir a Putin, una vez siendo ya su ex marido, como un hombre frío, absorbido por sus responsabilidades y poco dado a la vida familiar. Y bueno, viendo su trayectoria política, es casi seguro que no exagera, o no exageraba Lyudmila, ¿no? Y pues también hay que entender este secretismo en el contexto ruso. A diferencia de líderes occidentales, de los que habréis hablado en este programa, que convierten su vida familiar en parte de la imagen pública, Putin hizo exactamente lo contrario, que es, a medida que ascendía al poder, su familia desapareció del foco mediático. Sus hijas tuvieron identidades protegidas y es difícil encontrar fotografías públicas, ¿no?, de su familia. Y desde su llegada al poder, pues la vida sentimental de Putin ha quedado rodeada de rumores, algunas filtraciones y prácticamente solo especulaciones. Vamos. Y eso pues forma parte de cómo el Kremlin ha construido su figura.
0: Sí, vamos a ello. Desde hacía algunos años en Rusia corrían los rumores sobre la posible separación del matrimonio presidencial, pero no fue hasta 2013 cuando Putin y su esposa se divorciaron. Lo hicieron entre sospechas de infidelidades por parte de él. Y es aquí donde entra en juego la tercera protagonista de esta historia, Alina Kabayeva. Cuéntame quién es esta mujer, porque al margen de que él fuera infiel o no a su esposa, lo cierto es que Putin y esta ex gimnasta mantuvieron una relación sentimental. ¿Quién es esta mujer? ¿Cómo fue esta relación? ¿Todavía continúan juntos?
1: Pues mira, fue una de las Kabayeva, fue una de las grandes estrellas de la gimnasia rítmica mundial en los años 2000. Llegó a ganar medallas olímpicas, campeonatos del mundo, y en Rusia pues llegó a tener un nivel de popularidad enorme, Adolfo. Era joven, famosa, carismática y muy mediática. De hecho, durante años fue considerada pues una especie de símbolo nacional, más allá de incluso del deporte ruso. Pero tras retirarse de la competición dio un salto, que es habitual en la Rusia de Putin, con gente así tan carismática y famosa, que es que pasó del deporte a la política y a los medios de comunicación. Entró en el partido de Putin, en la Rusia Unida, y ocupó cargos públicos y directivos en empresas muy mediáticas vinculadas al Kremlin. Ahí es cuando empiezan los rumores de una relación sentimental entre ambos hacia 2008. Hubo ahí un periódico ruso que publicó que Putin iba a divorciarse para casarse con ella, con Kabayeva. El artículo, pues, como todo el mundo se puede suponer, causó un terremoto mediático y el diario acabó cerrando poco después, oficialmente por problemas económicos, pero en fin, ya cada uno se lo puede llevar a lo que piense. Lo interesante del caso no es solo el posible romance, sino cómo encaja en la cultura política rusa contemporánea. Pues esto, un sistema donde la vida privada del líder se convierte en asunto de Estado, y pues esto fue una filtración muy potente, saber que en el Kremlin, que Putin mantuvo una relación con esta caballeva. Me pregunta si siguen juntos. Pues la respuesta más rigurosa es probablemente mantienen algún tipo de vínculo cercano, pero no existe confirmación oficial clara.
0: En esta noche en la que estamos hablando de infidelidades cometidas por altos mandatarios, en este caso hay que decir que, según se publicó en 2023, la infidelidad se le volvió en contra a Putin. ¿Cuáles fueron los rumores en torno a su supuesta novia, esta ex gimnasta olímpica? Porque he leído, Fran, se publicó en el año 2023, medios ucranianos, claro, también esto hay que entender, en fin, dadas las circunstancias, que dice, medios ucranianos, desde que el mandatario ruso se enfocara en la guerra de Ucrania, Kabaeva se ha encaprichado con uno de sus agentes de seguridad, con quien pasa el tiempo que Putin no le da. Por tanto, repito la pregunta, ¿cuáles han sido los rumores en torno a su supuesta novia, esta ex gimnasta olímpica?
1: Pues así es, parece que volvemos a los mismos problemas que tuvo Putin con su mujer, su obsesión con el trabajo, el control y, pues en este caso, como dices, la guerra de Ucrania. Parece ser que a su pareja sentimental la deja de lado y su pareja sentimental pues tiene que buscar lo que no tiene, lo que no obtiene de Putin. Efectivamente, en 2023, canales de Telegram rusos, uno llamado General SVR, que se dice que asegura tener fuentes dentro del Kremlin, difundieron que Kabaeva habría mantenido una supuesta relación con un miembro de su equipo de seguridad. Es decir, pues efectivamente la infidelidad de Putin se devolvió en su contra. Kabaeva le fue infiel a Putin. Según esas versiones, Putin habría sido informado de la presunta infidelidad y habría reaccionado con una frialdad absoluta, incluso ignorando estos rumores. Estamos hablando de filtraciones, totalmente. Son rumores de entorno político y medios muy difíciles de contrastar en un país donde el acceso a la información, como hemos dicho, pues es muy, muy limitado. Lo que sí es real es que en 2023 casualmente se produjo una extraña desaparición pública de Kabaeva durante varias semanas, coincidiendo además con rumores conspirativos sobre el estado de salud de Putin. Entonces hubo cierto revuelo sobre esta época. Y pues sí, esta es la situación y lo que se filtró acerca de Kabaeva con la relación que tenía con Putin.
0: Es un placer tenerte como cada vez que solicito tu presencia en este programa. Te mando un abrazo. Gracias, Fran.
1: Gracias a ti, Adolfo. Un abrazo.
0: Esta noche hemos conocido detalles de las aventuras amorosas de cuatro presidentes franceses que se sucedieron en el cargo: Mitterrand, Chirac, Sarkozy y Hollande. Hemos recordado las historias de infidelidades protagonizadas por John Fitzgerald Kennedy y Bill Clinton. Hemos abundado en el supuesto affair más mediático de Donald Trump, el que le relaciona con una actriz de cine, digamos, para adultos. Hemos descubierto detalles sobre la desconocida vida sentimental del presidente ruso Vladimir Putin. Ahora boletín de noticias de las 3 de la madrugada a las 2 en Canarias, y a la vuelta, como siempre, arrancamos una hora que va a estar cargada, efectivamente, de preguntas.
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9: Hoy lunes se abre el plazo para solicitar las ayudas directas para empresas y autónomos de Ceuta. 46 días después de la invasión se van a activar unas líneas que cuentan con 36,6 millones de euros y que están dirigidas directamente a los negocios afectados por la crisis allí en la ciudad autónoma. Las cuantías van desde los 5.000 euros hasta los 150.000, pero aún así los empresarios aseguran que las pérdidas han sido de 1 millón de euros de media al día. Victoria Ballesteros.
10: Bastará con una declaración responsable de que la actividad económica se ha visto afectada por la crisis migratoria. Para los autónomos, la ayuda es de 5.000 euros. En el caso de las empresas, va desde los 10.000 hasta los 150.000, dependiendo de su facturación. Toñi tiene varias tiendas de ropa en Ceuta y cree que se quedan cortas.
11: Imagínate, un autónomo, 5.000 euros, pues son los gastos de un mes, pero eso está muy bien cuando hay una catástrofe y la catástrofe pasa y a partir de ahí tú te recuperas. Pero es que esto no ha terminado.
10: En la misma línea, Juan Manuel Parrado, de la patronal de empresarios, que reclama, además de ayudas, soluciones.
12: Es posible que, bueno, que posteriormente se aprueben otras ayudas. Desde luego va a ser necesario porque esto se queda cortísimo. Pero si nos dicen que esta situación sigue estando como está, pues nosotros eso no nos va a garantizar que el sector productivo pueda mantenerse.
10: De momento estas ayudas se podrán solicitar a través de Hacienda hasta el 30 de noviembre. Los primeros pagos podrían llegar a principios de octubre.
9: Bueno, al margen de todo ello, la Policía Nacional ha trasladado en Ceuta a 864 migrantes que llevaban 2 semanas durmiendo en la calle a un nuevo centro de acogida en Los Rosales. El operativo se ha desarrollado sin incidentes. El gobierno eleva así a 4.300 las plazas de acogida habilitadas en la ciudad, que llegarán, según dicen, hasta las 6.000 en los próximos días. Además, se está preparando otro espacio para acoger más de 300 mujeres con menores. Aún así, el presidente de Ceuta, Juan Vivas, calcula que unas 14.000 personas siguen en la ciudad tras esa entrada masiva de migrantes. La inseguridad sigue vigente en las calles, a pesar de las palabras del ministro Marlaska, que hablaba de inseguridad subjetiva. Los incidentes en las calles siguen existiendo. Este es Melchor León, diputado del PSOE en la Asamblea de Ceuta.
13: Y lo que hemos estado viviendo estas últimas noches es por culpa de la inseguridad que tenemos en Ceuta, porque hay muchísimas personas durmiendo en la calle y hay muchísimas personas deambulando de un lado a otro. En esta última semana se han quemado más de 15 vehículos en Ceuta, que en Ceuta en el mismo mes del año 2025 se quemó un vehículo. En el 2024, 0 vehículos. Es que estamos hablando de que se ha incrementado algo que es extremadamente extremo.
9: Y la Junta Electoral Central ya trabaja para cumplir el mandato del Tribunal Supremo sobre la llamada Ley de Nietos. El Supremo ha suspendido, recordamos cautelarmente, los efectos electorales de las nuevas nacionalizaciones obtenidas al amparo de esta norma. La medida afecta a quienes están o vayan a ser inscritos en el censo electoral de residentes ausentes, lo que es el CERA. Ahora, la Junta deberá diferenciar los casos que cumplen directamente los requisitos de la ley de aquellos que se beneficiaron de una interpretación posterior. Además, el Supremo exige un informe sobre cómo se están realizando estas inscripciones y cómo se asigna a cada elector su circunscripción. La decisión queda pendiente de la sentencia definitiva del Supremo sobre el fondo de este asunto. El Partido Popular acusa al gobierno de querer torpedear a la justicia. Este es Esther Muñoz.
14: En una democracia liberal, el Ejecutivo no se enfrenta contra el judicial. En una democracia liberal, el imperio de la ley nos afecta a todos, a los tres poderes del Estado y también al gobierno de España. Es algo que el ministro no sabe.
9: Y fuera de nuestras fronteras, Bruselas tiene los ojos puestos en las elecciones en Suecia. Con más del 94% del voto escrutado, de momento la izquierda aventaja al bloque de derechas por tan solo un escaño. Una diferencia mínima que mantiene completamente abierto el desenlace de estos comicios. El voto exterior será ahora decisivo para determinar quién consigue finalmente la mayoría. Los últimos sufragios podrían cambiar el reparto de escaños y alterar el resultado. Suecia afronta así un final de elecciones marcado por la incertidumbre y un empate prácticamente total. Y un dron ruso ha impactado este domingo contra un tren de pasajeros que se dirigía de Kiev a Varsovia, apenas 2 kilómetros, 800 metros incluso de la frontera con Polonia, aunque no se han registrado heridos entre los 206 pasajeros. El ataque se produce en una zona especialmente sensible, muy cerca del territorio de la OTAN, mientras otros drones rusos han sido detectados también en las proximidades de la frontera polaca. El incidente eleva así la tensión entre Rusia y Polonia, y también Ucrania denuncia una nueva escalada rusa contra infraestructuras civiles y ferroviarias. El ministro de Exteriores de Polonia es Radoslaw Sikorski.
15: Rusia ha atacado puntos muy concretos situados justo al lado de la frontera de Polonia con Ucrania. Es un ejemplo más de la escalada del conflicto que Putin lleva a cabo. Por eso hay que dar todo el respaldo que necesita a Ucrania.
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9: Y en los deportes, en fútbol, el Barça mantiene el pleno de victorias tras imponerse por 2-4 al Levante y continúa líder de primera, mientras que el Atlético de Madrid cerró la jornada con una contundente victoria por 0-3 ante la Real Sociedad en Anoeta. En ciclismo, Enric Mas ya es historia. El corredor español se ha proclamado campeón de la Vuelta Ciclista a España 11 años después, 12 concretamente del último triunfo nacional de Alberto Contador en 2014. En baloncesto, España vuelve al podio mundial. La selección femenina se ha colgado el bronce tras derrotar a Alemania por 81-58 en Berlín. En motor, doblete español en MotoGP. Mar Márquez ha ganado el Gran Premio de San Marino por delante de su hermano Alex y de Pedro Acosta y se coloca líder del mundial. Y en Fórmula 1, Kimi Antonelli se ha convertido en el primer ganador de la historia del Mad Ring tras imponerse en el Gran Premio de España. Jornada complicada para los españoles. Carlos Sainz tuvo que abandonar y Fernando Alonso terminó 17º. 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
2: Entramos en la última hora del programa, ya sabéis que estaremos juntos hasta las 4, 3 en Canarias. Y esta sí que es una hora que viene cargada de preguntas. Vamos a intentar encontrar a los mejores expertos para encontrar también las mejores respuestas. Así que arrancamos en esta última hora de La Noche de Arjona.

0: Esto fue de las primeras veces que oímos cantar a Antonio Banderas, y fíjate, de entonces a ahora protagonizando comedias musicales, en su momento en Broadway, ahora en Madrid o en Málaga. Probablemente te acabas de incorporar de vacaciones hace unos días o hace muy poquitas semanas y tienes la sensación de que todavía no has cogido el ritmo. Bueno, no te preocupes, esto es normal. No es pereza, no es falta de ganas. Es que tu cerebro, mi cerebro, nuestro cerebro, literalmente, tiene que volver a entrenarse. A ver, Mónica, a ti que te noto especialmente espesa en el arranque de esta temporada, supongo que te pasa algo de esto, ¿no?
1: Claro, yo me empiezo a arrancar en Navidades, llega el parón de Navidades y otra vez empiezo en la casilla de salida. Bueno, imagínate, Adolfo, el cerebro es un músculo y claro, ha estado durante mucho tiempo parado, ha estado en reposo, ahora hay que activarlo. Durante las vacaciones bajamos mucho la exigencia sobre determinadas cosas, por ejemplo, pues prestar atención mantenida, sostenida, tomar decisiones todo el rato, que eso es también en la vida, o planificar la agenda de nuestro día a día. Y claro, cuando de golpe le pedimos al cerebro que vuelva a hacer 10 cosas a la vez, especialmente si es el cerebro de Adolfo Arjona, pues ya ni te cuento. Como no está entrenado, necesita unos días, a veces 2 semanas, a veces 3 semanas, para recuperar ese ritmo. Es lo que mucha gente llama síndrome postvacacional. Pero ojo, que a los expertos no les gusta eso de síndrome, porque no, esto no hay que hablar de una enfermedad, es simplemente es un proceso normal de reajuste.
0: Bueno, para entender qué le pasa exactamente a nuestro cerebro estos días, y sobre todo qué podemos hacer para que la vuelta no sea un choque tan brusco, quiero saludar a Marta Valeria Medina. Ella es neuropsicóloga de Neuronav. Marta Valeria, muy buenas noches, bienvenida a la cadena COPE.
2: Hola, Adolfo, ¿qué tal?
0: Vamos, si te parece, por aclarar un asunto, ¿el síndrome posvacacional existe de verdad como tal o es más bien una etiqueta popular para algo que en realidad es normal? Porque claro, si hablamos de síndrome, podríamos pensar en una patología, ¿no?
2: Claro, el síndrome posvacacional no es un diagnóstico como tal, se le llama síndrome porque al final es un conjunto de síntomas que tiene una persona que le generan malestar por haber regresado de vacaciones, pero no es un diagnóstico clínico como tal porque no tiene criterios específicos para poder clasificarlo, ¿no? Entonces, nosotros no vamos a llegar con un profesional y nos va a decir, tiene síndrome posvacacional, sino que más bien es un término popular que se ha utilizado para poder describir estos síntomas que tenemos como apatía, irritabilidad, cansancio, como ansiedad, cuando volvemos después de las vacaciones. Uh-huh. Entonces, sí, el malestar definitivamente existe, pero no es un diagnóstico clínico.
0: Correcto. ¿Qué es exactamente lo que le pasa al cerebro durante las vacaciones para que luego le cueste tanto arrancar? Es decir, ¿se desentrena de verdad en un mes de vacaciones?
2: Bueno, lo que pasa es que el cerebro pasa de estar en un contexto con mucha mayor autonomía, de menos exigencias, de tener más oportunidades de descanso, de actividades de ocio, a otro contexto donde ya requiere mayor atención, concentración, mayor planificación, toma de decisiones, y pues esto hace que el cerebro tome tiempo para poder reajustarse. Esto no significa que el cerebro está perdiendo como todas estas funciones o que se esté deteriorando definitivamente, pero sí que tiene que volver a adaptarse, ¿no? Es como cuando tú vuelves de después de no entrenar en el gimnasio durante mucho tiempo, pues el músculo tiene que volver a retomar ese entrenamiento que solías hacer.
0: Se habla de que la recuperación puede llevar entre 1 y 3 semanas. ¿De qué depende que a una persona le cueste más o menos? Es decir, ¿influye, no sé, la edad, el tipo de trabajo, cuánto se haya desconectado en vacaciones o las ganas de trabajar con la que vuelva o incluso el nivel de felicidad que le impregna su trabajo?
2: Sí, bueno, se ha visto, obviamente esto es no es algo que es completamente establecido, pero se ha visto que tardamos en retomar entre 1 y 3 semanas. Esto va a depender tanto de la desconexión que hayamos tenido durante las vacaciones, es decir, cuál fue la calidad de ese descanso y desconexión que tuvimos y a lo que vamos a regresar. Podemos decir que si hay ciertas tareas o ciertas profesiones que igual y requieren un poco más de exigencia o más responsabilidad, y eso va a hacer que nos cueste más trabajo al retomarlo.
0: Entiendo. Mónica, seguro que tienes alguna curiosidad.
1: Sí, yo le quería preguntar a Marta, ¿cuáles son las funciones del cerebro que más se resienten cuando hay un parón de vacaciones o un parón de un tiempo, ¿no? ¿Qué es lo que nos cuesta más recuperar? ¿La memoria, la atención, la organización, tomar decisiones?
2: Hola, Mónica, ¿qué tal? Pues sí, lo que suele tardar más en recuperarse es la atención. principalmente en la atención sostenida y selectiva. La atención selectiva es el poder enfocarnos en una sola tarea o en un solo estímulo, y la atención sostenida es poder mantener esa atención, esa concentración durante un largo periodo de tiempo. Entonces, al tener tantos estímulos en el periodo vacacional, en a lo mejor no tener que concentrarnos tanto tiempo, retomar y tener que hacer este ajuste atencional puede costarnos bastante, ¿no? También se ven afectadas las funciones ejecutivas, que pueden ser la planificación, la inhibición de estímulos que tenemos alrededor, la memoria de trabajo, que la memoria de trabajo es poder retener cierta cantidad de elementos durante un periodo corto de tiempo, y pues obviamente al llegar y tener tanta saturación de elementos o de estímulos a los que hay que poner atención, pues nos sentimos más fatigados, ¿no? Como que nos cuesta un poco más. Y obviamente la toma de decisiones. Hay mucho, mucho esfuerzo en poder tomar una decisión que es importante a nivel laboral, y cuando tenemos que hacer ese esfuerzo de conectar cosas, de tener que decidir, pues puede también verse influido.
1: Marta, a mí me pasa que estoy de vacaciones y cuando ya me acerco los días a reincorporarme, no puedo evitar pensar, madre mía, cuando llegue, madre mía todo lo que tengo, madre mía la de correos, madre mía, madre mía. Ese estrés anticipado que yo misma me estoy provocando, entiendo que afecta al cerebro. Ya de hecho dice el cerebro, voy cansado por tres.
2: Exactamente. El cerebro empieza a anticipar, ¿no? O sea, justamente cuando empezamos a pensar en todos los pendientes que tenemos y todo lo que vamos a tener que llegar a hacer cuando volvamos al trabajo, nuestro cerebro se empieza a llenar de cortisol. Entonces, por una parte, es bueno anticipar porque nos vamos preparando, ¿no? No vamos a llegar al trabajo y de repente, ay, ya no me acuerdo qué tenía que hacer y no sé qué está pasando, sino que ese cortisol nos ayuda a poder anticipar. El problema es cuando sobrepensamos y Sí, como nos sobrecargamos de esos pensamientos o empezamos a revisar el correo desde horas antes de entrar a trabajar, unos días antes o cosas así, que es lo que afecta y que llegamos todavía más cansados, ¿no? Lo que dices, tú llegas al trabajo y como ya estuviste pensando en todo eso días anteriores y ni siquiera lograste desconectar, pues vamos a llegar con una mayor fatiga cognitiva definitivamente.
0: ¿Hay alguna señal que nos indique que ya no hablamos de un simple reajuste, sino de algo que merece la pena consultar con un profesional?
2: Sí, al final esta recuperación tiene que ser progresiva, y lo que decía, ¿no? Tardamos entre 1 y 3 semanas aproximadamente en poder retomar, pero si no vamos viendo progreso entre esos días o esas semanas y nos quedamos como un poco estancados con estas emociones de ansiedad, de irritabilidad, de estar como cansados todo el tiempo, pues a lo mejor y probablemente ya el regreso al trabajo no sea la razón principal por la que nos sentimos así, sino que pueden haber otros factores que están influyendo y que ahí es donde tenemos que buscar a un profesional.
0: Marta, te presentaba como neuropsicóloga de Neuronap. Una pregunta, ¿cuál es el campo de trabajo de una neuropsicóloga y cómo puedes ayudar a los pacientes?
2: Los neuropsicólogos nos enfocamos en trabajar las funciones cognitivas de las personas, ¿no? Cuando hay algún trastorno o alguna dificultad, pues buscamos que las funciones se mejoren para que puedan tener sus actividades en el día a día. Trabajamos con pacientes como que tienen trastorno por déficit de atención, por ejemplo, autismo, demencias, daño cerebral adquirido. Abarcamos un montón de cosas, discapacidad intelectual, abarcamos muchos trastornos para que puedan tener como un mejor funcionamiento de acuerdo a lo que va necesitando cada quien. Y Neuronop es una plataforma de estimulación y rehabilitación cognitiva y también evaluación que pues justamente ayuda con eso a los profesionales, ¿no? A poder evaluarlos, que los profesionales puedan evaluar a los pacientes y luego intervenirlos en las funciones cognitivas como lo son la atención, la memoria, el lenguaje y funciones ejecutivas que, bueno, ya mencioné anteriormente también.
0: Correcto. Querida Marta Valeria Medina, gracias por atenderme a estas horas. Muy amable, gracias.
2: Muchísimas gracias a ustedes.

0: si tuviéramos que destacar dos palabras o dos ideas que se repiten constantemente cuando hablamos últimamente de política en nuestro país, una de ellas desde luego es los chorizos, los sinvergüenzas, los mangantes, los ladrones, en fin, esta parte de la clase política toma lo de todos como si fuera suyo, ¿no? Y el otro es la ultraderecha. Ultraderecha por aquí, ultraderecha por allá. Ultraderecha que ha dejado de ser un fenómeno marginal en buena parte, no solo de nuestro país, también de Europa. Bueno, el crecimiento electoral de fuerzas, digamos, radicales, la normalización de determinados discursos y la capacidad de estos movimientos para conectar con sectores jóvenes han vuelto a colocar a la extrema derecha en el centro del debate político. El escritor e investigador Gerardo Muñoz Lorente se ha dedicado en los últimos años a analizar la nueva ola radical que, lejos de desaparecer tras la muerte de Franco, fue transformándose, reorganizándose y adaptándose a los cambios sociales y políticos. Gerardo, muy buenas noches y bienvenido a la cadena COPE.
1: Buenas noches, Adolfo. Muchas gracias por vuestra invitación.
0: Enseguida entramos en esta evolución de la ultraderecha desde la muerte de Franco hasta nuestros días, pero no quiero perder la oportunidad para conocer tu opinión. ¿Cómo interpretas el reciente resultado electoral en Alemania? Hablo del avance de la ultraderecha en una parte del país. Hablo de Alemania, que es un país cargado de historia en posiciones radicales, y querría que además de tu interpretación me dijeras si eso tiene que ver mucho con malestar económico, inmigración, crisis de los partidos tradicionales. Por tanto, si estamos ante un fenómeno coyuntural o estamos ante un cambio estructural.
1: No sabría responderte con de una manera categórica, Adolfo, a esa pregunta, porque yo creo que ahora mismo nadie podría responderla. Mi esperanza es que sea algo coyuntural. Pero bueno, la historia nos demuestra de que hay cosas que parece que van a ser temporales y luego se establecen durante mucho tiempo, por suerte o por desgracia, ¿no? Entonces, ahora mismo lo que está claro es que hay una crisis política tremenda entre los partidos tradicionales, y no solamente en Europa y no solamente en Alemania, sino en todo el mundo, como estamos viendo, porque no se sabe responder, ni conservadores ni progresistas, a las demandas que ahora está habiendo por gran parte del pueblo, ¿no? De la ciudadanía. Son demandas que son justas, peticiones, reivindicaciones que son razonables, pero que de alguna manera no son fáciles de resolver en un mundo que va a una velocidad tremenda, con una política globalizada como la que tenemos y con unos criterios socioeconómicos que, bueno, pues en algunas cuestiones como la igualdad, la equidad y todo esto deja mucho que desear. Y entonces, esas respuestas, Adolfo, que no se están dando, o por lo menos no se están dando con la rapidez y la validez que se debería dar, como es la vivienda, como es el empleo fijo, como es el salario digno, etcétera, etcétera. Eso es lo que está aprovechando el populismo de extrema derecha, como en su día también lo intentó aprovechar el populismo de extrema izquierda, pero en este caso la extrema derecha lo está sabiendo aprovechar muy bien, cosa que no es nada novedosa,
0: ¿eh? Sí, pero sin embargo, da la impresión de que la ultraderecha electrocuta y la ultraizquierda casi que se puede ver con simpatía. Me explico. Podemos fue un fenómeno muy parecido. ¿Cómo abofetear al sistema? ¿Cómo dar una patada en el trasero del sistema votando a Podemos en su momento? Hoy parece que ese trasero, el trasero adorable, es el de la ultraderecha, pero sin embargo en la opinión pública, yo no sé si condicionada por los medios de comunicación o a lo mejor por la propia historia de nuestros países de Europa, cuando hablamos de que se quiere utilizar a la ultraderecha para golpear al sistema, nos da como la sensación de que estamos hablando de gente inhumana, prácticamente de asesinos, de gente que no merece ni la más mínima. ¿No tienes tú también esa sensación, Gerardo?
1: Bueno, es que también hay que tener en cuenta que la memoria colectiva la tenemos ahí muy incrustada todavía, quizá en nuestras generaciones más jóvenes no, pero los que vivimos, yo tengo ya 71 años, entonces he vivido el franquismo, he vivido la transición y estoy viviendo esta época.
0: Stalin también existió, ¿eh?
1: Claro, por eso lo digo, que depende también la zona geográfica donde vivamos. Aquí tenemos el recuerdo del franquismo, tenemos el recuerdo de la extrema derecha gobernándonos durante 40 años, pero hay sitios donde tienen el recuerdo, como en los países europeos del este, de un estalinismo brutal durante algunos años también. Entonces, todo lo que sea extremismos tanto y populismos radicales, tanto de extrema derecha como de extrema izquierda, no son buenos. Lo que pasa es que ahora la que está, digamos, de moda, porque se está sabiendo imponer, es la extrema derecha. No es una extrema derecha ahora mismo violenta como la que podía ser en los años 30, pero sí es una extrema derecha que está sabiendo aprovechar la oportunidad desde dentro de las democracias liberales. Eso es lo peligroso. Es decir, no están intentando dar un golpe de Estado. No van a sacarla, no van a utilizar a los militares. Están utilizando las virtudes y las flaquezas de las democracias liberales para aprovecharse de ellas y dejarlas vacías, ¿no?, por dentro. No les va a hacer falta, como no le hizo falta a Víctor Orbán, por ejemplo, cambiar una constitución o derogar una constitución como se hacía antaño, ¿no? No, simplemente es vaciarla de poder, dejarla como un cascarón vacío. Y eso es lo que, por ejemplo, está haciendo Trump en Estados Unidos. Y si se le permite, pues se continuará haciéndolo él o su sucesor en Estados Unidos. Ya. Y ese es el peligro de la extrema derecha. No es la violencia física extrema que había antaño, pero es una violencia sutil ante la democracia.
0: Ya. Es apasionante hablar de este asunto. Me encantaría seguir debatiendo contigo sobre este asunto, porque claro, cuando hablamos de vaciar constitución, podemos hablar de lo que está haciendo Pedro Sánchez en España, que no sé si es más o menos pornográfico que lo que hace Trump en Estados Unidos, pero no es la materia, no es la invitación que yo he querido cursarte esta noche, sino la de esta noche es precisamente hablar de Historia de la ultraderecha española, que es un libro que acaba de firmar Gerardo Muñoz Lorente, que comienza en el llamado búnker franquista. ¿Quiénes formaban realmente ese espacio y qué ocurrió con ellos después de la muerte de Franco? Te pido brevedad en las respuestas porque tengo un montón de curiosidad sobre ese tema. ¿Quiénes formaban realmente este espacio?
1: No te preocupes. Bueno, el búnker se formó hacia el año 72-73, cuando ya se veía venir el final del régimen franquista por la enfermedad de Franco. Y se formó por los más recalcitrantes franquistas dentro del régimen. Había franquistas que opinaban que había que ir haciendo una apertura gradual. Había quienes pensaban que tenía que continuarse el franquismo después de Franco. Y esos últimos son los que formaron este búnker, que eran tanto militares como políticos, como religiosos, como empresarios. Gente que lo que pensaban es que después de Franco, sí, se moriría Franco, pero tenía que continuar un franquismo en la manera de una monarquía como antigua, no constitucional, no democrática, una monarquía autoritaria.
0: Entiendo. Después de la consolidación democrática durante los años 80 y 90, no sé si tú opinas lo mismo, pareció que la ultraderecha había quedado reducida como a un fenómeno absolutamente marginal. ¿Por qué se produjo esa percepción y pareció que la ultraderecha española había desaparecido? Casi.
1: Aquí en España el péndulo venía de la extrema derecha y circulaba en sentido contrario, ¿no? Había muchos deseos de conocer otra forma de entender la política como una democracia abierta, democrática, liberal, ¿no? Y entonces eso nos fue despegando de toda la doctrina de extrema derecha que había estado imperando y que todavía imperó unos años. Hay que recordar que todavía Fuerza Nueva con Blas Piñar hasta el año 82 tuvo representación parlamentaria pequeña, pero la tuvo, y en un principio incluso estaba compitiendo con Alianza Popular por el espacio de lo que se llamaba entonces el franquismo sociológico, ¿no?, y político. Pero entonces ese péndulo que fue arrasando todo lo que era de extrema derecha, sobre todo en España, fue lo que hizo que la extrema derecha se fuera arrinconando. No quiere decir que desapareciera en absoluto. Yo lo que he intentado demostrar en el libro es que, claro, ese sentimiento franquista, ese franquismo sociológico perduró. Lo que pasa es que de alguna forma se amoldó a la democracia o esperó mejores tiempos.
0: Entiendo. Me interesa mucho tu opinión sobre esto. La aparición de Vox, ¿qué diferencias fundamentales existen entre Vox, en tu opinión, y después de haber estudiado y haberle dedicado mucho tiempo a este asunto, digo, ¿qué diferencias fundamentales existen entre Vox y las organizaciones de ultraderecha de décadas anteriores? Es decir, ¿Vox es un heredero del franquismo 100%, naturalmente adaptado a sus tiempos, o estamos hablando de otra cosa?
1: Vamos a ver, yo en mi libro sigo la teoría de que la extrema derecha es una parte de la ultraderecha. Yo aquí hay, tú sabes que hay mucho debate sobre qué es ultraderecha, qué es extrema derecha, qué es derecha radical. Yo sigo la línea que opina que todo es ultraderecha y dentro de la ultraderecha está la extrema derecha y la derecha radical. La extrema derecha, para entendernos, es los grupos que antidemocráticos y que lo llevan a la práctica de manera fehaciente. Es decir, no se presentan a las elecciones, pero trabajan por una doctrina completamente de extrema derecha, sea neonazi, sea neofascista, sea como lo quieras llamar. Esa gente, que hay muchos grupos, no se quieren presentar a las elecciones y están ahí, están ejerciendo su labor, como todos conocemos ahora mismo, ¿no? Por ejemplo, España 2000 o el núcleo tal, nacional. Esta gente son extrema derecha y en algunos casos bastante violentos. Y luego está la derecha radical dentro de esa ultraderecha. Y esa derecha radical, digamos que es una derecha que se presenta a las elecciones, intenta respetar los juegos democráticos dentro de las elecciones. Lo que pasa es que para alcanzar el poder, una vez que lo alcanza, ya pues lo que decíamos antes, intenta quitar los contrapesos democráticos y poner el gobierno, el poder a su servicio permanente. Esa es la democracia, la diferencia. No son violentos, se presentan a las elecciones, se presentan como supuestamente demócratas, pero con una ideología muy de extrema derecha.
0: Entiendo.
1: Ahí está la diferencia. Entonces,

0: son franquistas, pero sí que todos los franquistas de España votan, o casi todos, al PP. Entre otras cosas, porque no nos queda otro remedio, decía textualmente, es decir, porque aunque sea de modo vergonzante y como pidiendo excusas, el PP hace como que defiende aquellos valores que eran la razón de ser del franquismo, a saber, la patria, la religión y la familia. Dicho esto, lamento tener que decir que como franquista sociológico no acabo de fiarme del todo del PP ni de sus métodos. El PP tenía en su seno esa parte que había sido de Fuerza Nueva o esa gente de mentalidad de extrema derecha, que los tenían ellos mismos, algunos dirigentes en privado me lo han dicho, los tenían domesticados, entre comillas, y hacían una labor muy buena para la democracia española, y era tener a esa gente en su seno y de una manera tranquila. No, digamos que no podían imponer sus criterios, porque eran una minoría muy minoritaria. Pero con la crisis interna que hubo en el Congreso de Valencia del PP con Mariano Rajoy, porque el gobierno de Rajoy no supo o no quiso echar hacia atrás muchas leyes que había aprobado el gobierno Zapatero, leyes sociales, ¿no? Estamos hablando de la ley trans, los matrimonios gays, etcétera, etcétera, la memoria histórica, pues esa escisión que existía dentro se produjo de manera ya pragmática, clarísima, política, con la aparición de un partido que fue Vox. Y entonces los que presentaron Vox, todos los que estaban en aquella mesa, habían sido hasta un día antes militantes afiliados del Partido Popular. ¿Qué pasó? Que ahí en ese momento el partido nuevo Vox empezó cada vez a escorarse más hacia la extrema derecha, porque siguió la influencia de los partidos de ultraderecha de Europa, de Le Pen, de Italia, y bueno, pues le fue relativamente mal al principio, pero luego muy bien. Muy bien, porque se produjo en España, se produjeron varios fenómenos políticos que les favoreció mucho. Por ejemplo, el proceso catalán. Eso fue lo que propició mayoritariamente que Vox entrara en el primer parlamento autonómico español, que fue en Andalucía. Y luego vino el tema de la inmigración, que lo supieron aprender muy bien. Es muy curioso ver las declaraciones que hacía Abascal cuando llegó a la presidencia de Vox sobre, por ejemplo, el medio ambiente, el problema del cambio climático o el problema de la inmigración. El cambio climático, en unas declaraciones que hizo en televisión, dijo, y están grabadas, dijo, para eso ahí son problemas que hay que dejarlos a los científicos, que son los que entienden. No les preocupaba eso. El tema de la inmigración lo toleraban siempre y cuando fueran pues latinos, y tampoco les preocupaba mucho, pero aprendieron enseguida que había un problema ahí subyacente social real de cómo se asimilaba ese problema de la inmigración, y la han sabido aprovechar muy bien, como la han sabido aprovechar en otras partes del mundo la extrema derecha. Entonces ahí es en donde yo le reprocho al Partido Popular que les haya seguido el juego. Yo comprendo que el Partido Popular está intentando evitar, Adolfo, por todos los medios, y me alegraría que así fuera, que no le terminaran como los partidos conservadores tradicionales en Francia o en Italia, o lo que está pasando en Alemania, como estamos viendo, la amenaza que hay ahora mismo con que la extrema derecha se coma al partido, al CDU, ¿no? Pero una cosa es intentar evitar eso y luchar con unos votos que estás en la frontera de ambos partidos, y otra cosa es seguirle la corriente de la manera como se la están siguiendo. Yo creo que eso es suicida, pero bueno, cada uno.
1: Entiendo, lo que pasa es que como ciudadano de a pie, no sé a ti, pero a mí desde luego con el gobierno que tenemos es muy estimulante para utilizar a Vox para golpear al sistema, ¿eh? Ladrones, mentirosos, la familia imputada, en algún caso incluso ya con sentencia firme, un ministro del Interior que ha sido juez coleccionando fichas con perfiles de periodistas, secretarios de organización en la cárcel y otro muy cerca de la cárcel, fontaneros preparando. Coño, es que con un gobierno así es muy estimulante buscar a alguien que le dé una buena patada en el culo a Pedro Sánchez y lo coloque cerca de Corea del Norte.

0: Esto también, es decir, que el Partido Popular hace su trabajo, pero el PSOE también, ¿eh?
1: Pero fíjate, estamos hablando de la derecha y de la ultraderecha. Yo no estoy hablando de la izquierda. Siendo así como tú dices, lo que está pasando, que yo discrepo en algunas cosas, pero bueno, dando por hecho que ahora, por ejemplo, el Partido Socialista que en el gobierno está muy debilitado y le está pasando grandes dificultades y a lo mejor tiene los días contados, etcétera, etcétera, etcétera, etcétera. Adolfo, vamos a aceptar que es... Pero nosotros, en la derecha, yo creo que deberían de mirarlo de otra manera. No es rematar al rival que está gobernando, porque ya está en las últimas, lo tienes groggy, utilizando los mismos argumentos que la extrema derecha. Es que al final te van a confundir. Yo creo que no hace falta mezclar criterios con la ultraderecha o copiar criterios de la ultraderecha extremistas en algunos casos para acabar con el gobierno de Sánchez, si eso es lo que se quiere. Por supuesto que es el objetivo de cualquier oposición. Pero no es necesario. Si ya está debilitado, ¿por qué no te eriges como un líder con una idea de Estado general y diciendo yo quiero gobernar, pero no quiero gobernar desde el odio, desde el rechazo y solamente teniendo como objetivo acabar con lo que hay? No, hay que acabar con lo que hay, lo está haciendo mal, no me gusta, pero miren ustedes, tampoco quiero caer en lo contrario, en el rechazo de todo lo que es la igualdad social, etcétera.
0: Probablemente, si hubiera una estrategia más inteligente por parte del PP y de su líder, las encuestas que se publican probablemente estarían dando una mayoría todavía más holgada solo al Partido Popular. Mayoría holgada que solo se encuentra si le sumas los resultados de Vox a la opción del centro y de la derecha. Por tanto, ese es el desasosiego que tienen probablemente la mayoría de los ciudadanos. Lo que tengo no me gusta, lo que está por venir no termina de agradarme, por tanto, el recurso de buscar una opción que patalee el sistema es muy tentadora. En todo caso, Gerardo Muñoz, claro, Lorente, claro, acaba de publicar, sí, el libro Historia de la ultraderecha española, lo publica la editorial Almuzara, y como veis, es un tema realmente apasionante. Gerardo, gracias por dedicarme tu tiempo, te mando un abrazo y suerte con el libro. Gracias.
1: Muchas gracias, Adolfo.

0: sea cual sea la época del año en la que escuches a Ray Charles, por una cosa u otra, cualquier tema tiene algo como muy especial, ¿no? Dicen los que saben de esto que el perro fue el primer animal domesticado por el ser humano. No sabemos exactamente cuándo ocurrió, pero los estudios sitúan ese proceso hace al menos entre 15.000 y 30.000 años. Ojo, ¿eh? 15.000 y 30.000 años. Desde entonces, perros y personas han compartido su vida.
1: Esto va a ser muy divertido. Hachi, haremos una cosa. Esto es una pelota. Pelota, lanzar, tú la buscas y la vuelves a traer, ¿vale? ¿Vale? ¿Listo? Busca.
0: Actualmente dicen que hay más de 1.000 millones de perros en el mundo. Mónica, tú tienes uno de ellos.
2: Hombre, tengo el más guapo, el más listo, ya sabes, que es lo que pensamos todos de nuestros perros. Viven en nuestras casas, comparten nuestras rutinas, nos acompañan en momentos de alegría, también en situaciones de soledad. Sin embargo, a pesar de esa convivencia tan estrecha desde hace miles de años, todavía seguimos investigando cómo piensan, cómo actúan y cómo aprenden. De hecho, el comportamiento de los perros se ha convertido en un campo de investigación científica de primer nivel. Universidades de todo el mundo cuentan con laboratorios especializados en cognición canina, donde se estudian pues, asuntos, por ejemplo, Adolfo, la capacidad que tienen de interpretar los gestos humanos, la capacidad que tienen de reconocer nuestras emociones, de aprender lo que le decimos, aprender palabras, de anticipar rutinas. Si tienes perro, seguro que te sorprende cómo sabe si te vas a ir a trabajar y a volver dentro de unas horas o si realmente te vas a ir durante unos días, que se ponen mucho más nerviosos. Madre mía, ¿cómo pueden saberlo? Es alucinante. Como ves, Adolfo, la conducta de los perros, que es un asunto apasionante.
0: Además, de verdad, aunque parezca mentira, existen universidades que estudian científicamente.

0: específicamente la mente de los perros. Hay laboratorios dedicados exclusivamente a averiguar cómo piensan, qué entienden de nosotros, por qué realizan comportamientos que vemos cada día en casa, y algunas de las respuestas son mucho más sorprendentes de lo que imaginamos. Vamos a buscar esas respuestas. Quiero saludar a un estudioso, un experto en la conducta canina. Es Adrián Navarro, fundador de Adiestramiento Canino Lopecam. Querido Adrián, buenas noches.
1: Buenas noches.
0: Vamos a hablar de perros, que es un tema que te apasiona. Dicen que convives con 70 perros. ¿De verdad que tú compartes tu vida con 70 perros?
1: Sí, bueno, la gente puede pensar que estoy un poco loco, pero comparto mi vida con 70 perros de media. A veces tengo algunos más, a veces tengo algunos menos. La base de eso es mi manada, que son 32 perros. Y luego aparte pues tengo perros de diferentes protectoras, de la asociación, que a través del grupo pues intentamos rehabilitar y que acaben buscando familia. Además de perros de clientes que necesitan pues que se los cuidemos en algún momento, que trabajemos algo en concreto. Así que sumando unos con otros, lo normal es que tengamos de media 70 perros en casa.
0: Adrián, vamos a hablar de comportamientos que tienen los perros, a ver si me ayudas a entender. Por ejemplo, ¿por qué los perros dan vueltas sobre sí mismos antes de tumbarse? E incluso, yo al mío, cuando va a hacer caca, sé perfectamente ya los movimientos que hace, y digo, este va a pararse ahí, pum, y lo va a dejar plantado. ¿Por qué los perros dan vueltas sobre sí mismos antes de tumbarse?
1: Pues bueno, realmente el comportamiento de dar vueltas sobre sí mismo antes de tumbarse es un comportamiento que les viene de sus ancestros, y lo que buscan con ello es, de alguna manera, marcar el sitio en el que van a dormir y emblandecerlo, además de evitar algunos peligros, como puede ser pues que donde van a tumbarse, pues, si están en una montaña, puede haber una caída hacia abajo, un desprendimiento, animales, insectos. Así que la forma del por qué dan vueltas sobre sí mismo antes de tumbarse, aunque a día de hoy pues lo hagan en casa y no tengan mucho sentido, viene de esto. Es una forma de marcar el sitio donde van a dormir y emblandecerlo y asegurarse pues que es un sitio seguro para acostarse.
0: Adrián, ¿por qué muchos perros, cuando están dentro del coche y ven fuera del coche a otro perro, se ponen muy nerviosos, ladran mucho? ¿Esto por qué ocurre?
1: Pues bueno, realmente depende un poco del comportamiento del perro en sí. Hay diferentes motivos por los que los perros aprenden a ladrar dentro del coche. El primero y el más notorio suele ser por una mala gestión de la excitación que le produce o de la inseguridad que le produce el estar en el coche, el no saber a dónde van a ir. Digamos que un perro que no está bien adaptado al coche puede transmitirnos esa ansiedad que le genera a través de ladridos y desencadenarlos todavía más al encontrarse un perro fuera. Pero realmente puede haber muchos motivos, porque no sé si habréis visto los típicos vídeos en internet de que hay dos perros ladrándose a través de una verja y de repente quitan la verja y se ponen a jugar entre ellos. Ajá. Entonces el efecto muro, por así decirlo, el saber que está ahí y que ni él puede acceder a mí ni yo puedo acceder a él, muchas veces genera estados de excitación que provocan pues que haya este tipo de rifirrafe. Y luego por último, en lo que más me encuentro yo en mi vida profesional, es perros que tienen territorialidad en sus casas y la acaban extrapolando al coche, y es como que no quieren que nadie se acerque al coche. Entonces puede haber diferentes motivos en función del perro y de las vivencias que tenga y del tipo de vida que tenga, pues podríamos analizar cuál es el motivo exacto en cada caso.
0: Te cuento una cosa que me ocurre a mí y confío en que le ocurra a muchos oyentes que tengan perro. Mi primer encuentro con mi perro por la mañana, cuando abro la puerta, siempre me hace la misma postura. Es como una especie de postura de yoga. Estira las patas delanteras y sube el culo hacia arriba. He leído en alguna parte que es su forma de saludarme. También podría pensar que es una forma de estirarse. ¿Ese movimiento tiene algún mensaje?
1: Pues bueno, normalmente el único mensaje que tiene es el de me estoy levantando, como harías tú al levantarte de la cama y estirarte, pero es verdad que después de cómo vaya acompañado de ese movimiento puede ser una invitación a la conexión, ¿no? Porque si tu perro por la mañana cuando te levantas se estira justo cuando ve que tú justo te levantas de la cama y después de estirarse mueve el rabito y se va detrás tuyo, pues quizás más que estirarse está buscando concentrarse en poder estar contigo y valorando el hecho de que por fin te acabas de levantar. Pero bueno, la mayor parte de las veces suele ir más ligado a simplemente estirarse y lo que eso conlleva, igual que nosotros las personas, que a formas de saludo. Lo que pasa es que coincide que como están durmiendo y nosotros también, pues al levantarnos nos encontramos con ese gesto hacia nosotros.
0: ¿Por qué rascan el suelo después de hacer sus necesidades?
1: Bueno, el que rasquen

0: suelo, después de hacer sus necesidades, puede ir derivado por diferentes motivos. El más común es por dejar su rastro, su olor. En las patitas también tienen glándulas sudoríparas. Digamos que por el único sitio por donde puede sudar un perro es a través de sus almohadillas, y también dejan su rastro. Entonces, observamos en muchos perros que después de hacer sus necesidades, sobre todo, y en contextos en los que haya información y no haya rastro de ellos mismos, pues pueden ponerse a rascar el suelo como forma de dejar su firma, por decirlo de alguna manera, por decir aquí estoy yo. Lo solemos observar sobre todo en perros que tienden a ser más controladores del espacio o que tienden a presentar más inseguridad a la hora de socializar, y es como una forma de sentirse mejor, ¿no? He estado aquí y este es mi olor, y quien pase por aquí tiene que saber que yo he estado aquí. Ese sería el principal motivo de por qué rascan el suelo, sobre todo después de hacer sus necesidades.
1: ¿Por qué los perros se muestran súper contentos cuando venga una persona por la calle que no conocen de nada? ¿Qué detectan en esas personas que a veces ni se han fijado en el perro?
0: Bueno, esta pregunta es bastante curiosa, ¿no? Porque muchas veces pensamos que los perros tienen un sexto sentido, y es verdad que a mí particularmente me gusta incluso pensar que lo tienen, ¿no? Porque es como un ser especial que conecta con nosotros de una forma diferente y que son capaces, pues, de leer un poco la bondad de las personas, pero no porque puedan categorizarse una persona buena o mala, sino porque al final ellos pasan las 24 horas del día estudiándonos. Entonces, cuando se encuentran con una persona que tiene un olor específico, se encuentran con alguien que les trata de una forma menos invasiva, pues normalmente tienden a ponerse más contentos con ese tipo de personas que con otros. Yo te pongo mi ejemplo, yo que me dedico profesionalmente a esto y voy casa en casa, al final los perros a mí no me huelen y dicen, ostras, este es el adiestrador, es el que va a venir a... Porque la primera vez no me conocen, pero yo siempre, la primera vez que intento acercarme a los perros, lo hago de una forma muy pasiva, intento que ellos noten que yo no estoy invadiendo su espacio, que solo quiero buen rollo. Entonces, lo normal es que los perros, al ver la forma en la que yo me comunico con ellos, tiendan a conectar más conmigo que con una persona que no respete esos tiempos. Entonces, muchas veces, más que tengan un sexto sentido, es que han acumulado las experiencias suficientes como para poder reconocer qué tipo de personas le gusta y qué tipo de personas no le gusta en función de los gestos que éstas hagan.
1: Adrián, leía hace unas semanas que en China habían creado unos collares con inteligencia artificial que eran capaces de interpretar lo que mi perro me quiere decir en cada momento. Es decir, y además a través del collar, si el perro, no sé, tenía hambre, pues no me ladra, sino que me dice, tengo hambre, ¿no? ¿Esto es ciencia de verdad o nos están vendiendo humo con una aplicación de móvil muy bonita? ¿Tú crees en esto? Porque, vuelvo a repetir, si un perro tiene un comportamiento determinado como consecuencia de algo o porque quiere algo, si nosotros somos capaces de traducir eso a través de una aplicación de inteligencia artificial y lo que hacemos es ponerle palabras, esto podría parecer que es razonablemente posible.
0: A ver, yo personalmente, bajo mi experiencia, creo que todavía nos queda muchísimo por conocer de cómo funciona el cerebro en el perro. Si no, no habría tantos estudios y tantos laboratorios intentando dar explicación a muchas cosas a día de hoy. Y creo que pinta más hacer una aplicación que al final, pues, a la gente, pues yo quiero entender lo que dice mi perro, pero ¿cómo una inteligencia artificial con un algoritmo va a entender lo que dice mi perro si muchas veces ni siquiera nosotros sabemos lo que piensan? Yo creo que al final hay una serie de rasgos comunes, igual que cuando yo doy formaciones sobre lenguaje canino y comunicación canina, de ciertos movimientos, de ciertas expresiones, de ciertos estados emocionales en los que se encuentran cuando pasan determinadas cosas. Pero de ahí a interpretar qué es lo que puede estar diciendo un perro que jamás va a tener un lenguaje humano, yo creo que, a ver, si en algún momento llega a ver esta aplicación, pues me sorprenderé, seguramente tendré menos trabajo y me alegraré porque habrá más perros felices. Pero personalmente creo que todavía es mucho humo. Creo que hay muchas cosas que tenemos que todavía estudiar de los perros para saber realmente qué están interpretando, y por supuesto en ningún caso van a poder hablarnos en nuestro idioma, porque no son humanos, ellos se comunican de otra manera y podemos más o menos traducir el estado emocional en el que se encuentra siguiendo ciertos parámetros, pero de ahí a saber lo que dicen, yo personalmente de momento no me lo creo. Ojalá dentro de unos años no tenga que decirte, pues Adolfo, ¿te acuerdas de cuando hablamos de la aplicación aquella? Pues fíjate todo lo que dije y al final pues saben cómo hablan los perros y hablan en nuestro idioma, pero personalmente lo dudo.
1: Por razones de tiempo no puedo continuar con la conversación, pero lo que sí me gustaría es emplazarte, porque hay muchos comportamientos que me gustaría conocer tu opinión, y seguimos esta conversación otro día. ¿Te parece?
0: Yo encantadísimo siempre.
1: Gracias. Adrián Navarro, fundador de Adiestramiento Canino Lopecam. Te mando un abrazo muy fuerte. Gracias.
0: Un abrazo muy fuerte para ti y para todo el equipo.
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1: Querido Andrés Atienza, muy buenas noches.
3: ¿Qué tal, Arjona? Muy buenas noches.
1: A ver, hoy nos vamos a detener en el año 1999, un año en el que despedíamos un siglo y un milenio, y hoy vamos a hablar del temido efecto 2000 que luego quedó en nada. 1999, un año en el que nos dejaban para siempre, pues no sé, Rafael Alberti o el director de cine Stanley Kubrick. En lo musical, recordarás El Resplandor, sin duda alguna. Digo, en lo musical en el año 99, se puede decir que estuvo marcado por discos como el que traemos esta noche. El autor, El Sol de México, un niño prodigio que hoy es una superestrella internacional que hace un directo increíble, es uno de los grandes reyes de la música latina.
4: Este material es genial. ¿Qué es lo que no te gusta?
5: Que quiero encontrar mi voz.
4: ¿Te parece que tu voz no está en estas canciones?
5: No sé, pero si me equivoco yo, me equivoco yo y ya.
4: Sí, de eso se trata crecer, nene. Pero si quieres tomar las riendas de tu carrera, bueno, tienes que dejar de comportarte como un pibe.
1: Fantástica serie la que nos cuenta el biopic de la vida musical, artística y personal de Luis Miguel. Hablamos de Luis Miguel, ¿por qué este artista es protagonista y por qué el año 99?
3: Pues mira, muy sencillo, porque una semana como esta, pero de ese año, lanzaba un disco clave en su carrera. Amarte es un placer.

precisamente allá por el año 1999, en ese momento, muchos artistas latinos de fama mundial comenzaron a cantar en inglés, pues para abrir más el mercado. Pero Luis Miguel apostó por el castellano con composiciones propias, además de temas firmados por Armando Manzanero y Juan Carlos Calderón.

0: más.
1: Por tanto, esta noche tengo la impresión de que vamos de románticos, y en este caso con Luis Miguel. Antes, el disco Amarte es un placer cumple ahora 27 años. ¿Cómo pasa el tiempo? Tengo entendido que este disco reportó enormes beneficios, ¿no?
2: Pues sí, le llenó la cartera, Arjona. Además de las ventas del disco, que superó los 2 millones de copias, Luis Miguel desarrolló una gira de varios meses que, por aquel entonces, se convirtió en la más taquillera de un cantante en español.

0: además del éxito que se puede medir por el dinero que recauda un trabajo, recibió muchos reconocimientos.
1: Por Amarte es un placer, Luis Miguel se llevó los Grammy Latinos a Mejor Álbum del Año y Mejor Álbum Pop Local. Vocal, quería decir, también estuvo nominado al Grammy al Mejor Disco de Pop Latino.

0: como a cada estrella del mundo de la música o de cualquiera de las artes, su vida sentimental fue también pseudopública o muy pública. Año 99, se le reconocía una relación sentimental ni más ni menos que con María Carey, síntoma inequívoco de la penetración que el propio Luis Miguel tenía en los Estados Unidos. Se puede decir que fue una época en que la vida le sonreía en todos los sentidos.
1: Pues sí, no fueron pocos los que echaron en falta precisamente en el disco un dueto con María Carey, pero él era rotundo cuando le preguntaban por ello. Estaba centrado, decía que no hay que mezclar lo personal con lo profesional.

protagonista de nuestra playlist es Luis Miguel. Fíjate, año 99, todavía sigue apeteciendo escuchar coplas como esta. Se cumplen 27 años de aquel lanzamiento de su disco que se tituló genéricamente Amarte es un placer. ¡Venga que nos vamos! ¿Cuánto ha sonado esto? ¿Qué versión tan chula, tan original de un tema tan clásico, verdad? Bueno, la radio continúa. Ahora poniendo las calles con Carlos Moreno el Pulpo. A continuación, Herrera en Cope con Jorge Bustos y Carlos Herrera. Nosotros te decimos, si te apetece, que te esperamos aquí la próxima semana en una nueva entrega de La Noche de Arjona.

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6: Son las 4, las 3 en Canarias.
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6: Ceuta sigue saliendo a las calles a protestar por su situación 46 días después de la invasión por parte de los migrantes. La inseguridad sigue allí en las calles. El vicepresidente de la Asamblea de Ceuta, del PSOE, Melchor León, señala directamente al gobierno.
7: Pues mira, el delegado del gobierno no tiene ningún tipo de credibilidad. Cuando hay algo tan importante como lo que pasó el día 31 de julio, el CNI avisa siempre al delegado del gobierno. El jefe de gabinete del delegado del gobierno, no se nos puede olvidar, que ha estado con 3 delegados del gobierno anteriores, que es una persona que tiene muchísima experiencia en ese cargo y es una persona que sabe cómo actuar en todo momento en ese cargo.
6: Además, este domingo la Policía Nacional ha trasladado allí en la ciudad autónoma hasta 864 inmigrantes que llevaban 2 semanas durmiendo en la calle a un nuevo centro de acogida en la zona de Los Rosales. El gobierno eleva así a 4.300 las plazas de acogida habilitadas en la ciudad, que, según nos cuentan ellos, llegarán hasta 6.000 en los próximos días. Además, se prepara también otro espacio para acoger a más de 300 mujeres con menores. Rafael García, presidente de la Asociación de Vecinos de Loma con Menor, protesta.
8: Pero es un pase para callarnos la boca, pero no lo van a callar.
6: Y hoy se abre el plazo para solicitar las ayudas directas para empresas y autónomos de Ceuta. 45 días después de la invasión, se va a activar una línea que cuenta con 36,6 millones de euros y que está dirigida a los negocios afectados por la crisis de la ciudad autónoma. Las cuantías de estas ayudas van desde los 5.000 euros hasta 150.000, pero aún así los empresarios de allí de la ciudad autónoma se quejan, aseguran que esa cantidad es poca y que las pérdidas han sido hasta el momento de 1 millón de euros de media al día. Más cosas. La Junta Electoral Central se reúne este mediodía tras la decisión del Tribunal Supremo de paralizar las altas en el censo electoral de quienes habían sido incorporados a él gracias a la aprobación de la ley de nietos. Habrá un seguimiento de cada caso, Fernando Díez.
9: Reunión de urgencia para poner en marcha por orden del Supremo el mecanismo que permitirá a la Junta Electoral Central acceder a cada expediente de cada ciudadano que ha sido inscrito en el censo electoral de residentes ausentes. Esto es, certificar qué personas nacionalizadas por la ley de nietos realmente cuentan entre sus antepasados exiliados por motivos fundamentalmente políticos. El Supremo paralizó su inscripción en el censo. Es una medida cautelar que deberá ratificarse o no en el futuro mediante sentencia firme. Hasta entonces habrá que esperar, pero según su resolución podría darse un caso curioso, que es de hecho el que se da en más de 150 municipios españoles, lugares en los que gracias a la ley de nietos habría más votantes residentes en el extranjero que en la propia localidad. Sucede en Madarcos, Madrid. Eva Gallego, su alcaldesa, y le ha explicado la situación a COPE.
10: hay un censo de extranjeros nacionalizados que han pedido el voto y empadronados. Y ese voto va a una urna, digamos, única en el que se contabiliza.
9: Más de 2.400.000 personas han pedido a la nacionalidad española acogiéndose a la ley de nietos.
6: Y la situación en el estrecho de Hormuz sigue siendo crítica, con el tráfico marítimo reducido a mínimos y nuevos ataques contra buques. A esto se le suma el cierre del oleoducto East-West de Arabia Saudí, una vía clave que permitía hasta ahora sacar petróleo hacia el Mar Rojo, evitando el estrecho de Hormuz. El oleoducto puede transportar hasta 7 millones de barriles diarios y su cierre amenaza con retirar el mercado hasta un 4% del suministro mundial si se prolonga. Al margen, el presidente de los Estados Unidos, Donald Trump, ha acusado a su homólogo ucraniano, Volodymyr Zelensky, dice que es culpa suya que el petróleo esté en precios altos porque, según dice Trump, no debe atacar refinerías rusas y sería eso lo que estaría haciendo que el petróleo esté en este caso en más de $107 el barril.
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6: Y en los deportes, el Barça mantiene el pleno de victorias tras imponerse por 2-4 al Levante y continúa líder de primera, 15-15, mientras el Atlético de Madrid cerró la jornada con una contundente victoria por 0-3 ante la Real Sociedad en Anoeta. En ciclismo, Enric Mas ya es historia de la Vuelta a España, ha ganado esta carrera 11 años después del último triunfo nacional, que fue de Alberto Contador en 2014 en baloncesto. España vuelve al podio mundial. La selección femenina se ha colgado el bronce tras derrotar a Alemania por 81-58 en Berlín. Y en motor, doblete español en MotoGP. Marc Márquez ha ganado el Gran Premio de San Marino por delante de su hermano Alex y también de Pedro Acosta. Se coloca líder del mundial Marc Márquez. Y en Fórmula 1, Kimi Antonelli se ha convertido en el primer ganador de la historia del Mad Ring tras imponerse en el Gran Premio de España. Jornada complicada para los españoles. Carlos Sainz tuvo que abandonar y Fernando Alonso terminó 17º. Sigues en COPE, te quedas ahora poniendo las calles.
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0: tal, ponedor? ¿Cómo va la madrugada? Gracias por estar con nosotros en la cadena COPE. Yo soy Carlos Moreno, el Pulpo. Tú por escucharme ya sabes que eres un ponedor. En este programa no hablamos de política y siempre brillan las historias que nos demuestran que a pesar de todo, la vida mola. La vida tiene todo el sentido del mundo. La historia positiva que te quiero contar en el día de hoy habla de lugares donde no basta con retirar unos centímetros de tierra para viajar millones de años atrás. Resulta que en España ya ha sucedido y sucede bastante en La Rioja, que es una tierra conocida por sus viñedos, pero también por guardar algunos de los secretos mejor conservados de los dinosaurios. Ahora, por ejemplo, hay un nuevo hallazgo que hace pensar que los científicos, o hace pensar a los científicos que allí pudo vivir una especie que hasta ahora estaba absolutamente desconocida. Y para entender esta historia, pues nos tenemos que ir hasta el pueblo riojano de Igea, donde, claro, han encontrado fósiles de hace 120 millones de años. Ahí está Pachi Sáez, que es director honorífico del Centro Paleontológico de La Rioja.
1: Pues hemos encontrado los huesos que corresponden a un dinosaurio ornitópodo, que sería un dinosaurio herbívoro, pero de un, digamos que de un tamaño ciclópeo. Le hemos calculado un tamaño aproximado que ronda los 10 metros de longitud y que pasaría a los 3 metros de altura. O sea, un bicharraco, modernamente hablando.
0: Los investigadores, es verdad que han recuperado parte de la pelvis, una escápula, y también varios huesos dorsales. Claro, son restos que se suman a los encontrados el año pasado y que permite reconstruir cada vez mejor el esqueleto de este gran dinosaurio herbívoro, además, que vivió en el Cretácico inferior. Claro, esto es un hallazgo importante, insólito, que ha proporcionado mucha alegría al equipo de investigación y de excavación.
1: Cuando se certifica que es el hueso, automáticamente había risas, había emoción, había abrazos, había aplausos, había choques de manos y había, pues eso, emoción, que es lo que le da a la gente que está allí trabajando el recuperar, el encontrar un hueso de un animal que vivió hace nada menos que 120 millones de años.
0: Claro, si nos damos cuenta, La Rioja, además de ser conocida internacionalmente por sus vinos, pues también es muy valorada tanto por la cantidad como por la calidad de los fósiles de dinosaurio que tiene. Solamente las estudiadas, hay en torno de 11.000 huellas aproximadamente, que están además repartidas entre 185 yacimientos en diferentes pueblos de la comunidad riojana.
1: En el 2024 describimos una nueva especie de dinosaurio al cual le pusimos de nombre Rioja Venatrix lacus, cazadora de los lagos de La Rioja. Dinosaurio terópodo, dinosaurido, digamos un dinosaurio especializado en pescar. Y llevamos, pues bueno, ya muchos años recuperando restos de estos animales y ahora mismo pues hay varias líneas de investigación abiertas. Creo que no tardaremos mucho tiempo en describir alguna especie nueva de dinosaurio.
0: En el yacimiento de las Cerradas, que está en la localidad riojana de Igea, ahora es verdad que toca limpiar, toca restaurar y estudiar sobre todo cada uno de los restos encontrados. Y quizá la mayor enseñanza de este hallazgo sea que bajo nuestros pies pues siguen escondidas respuestas a preguntas que todavía no nos hemos hecho, ¿no? Y eso, claro, hace que la ciencia siga siendo pues una de las mejores aventuras. Mola la historia y mola la vida.
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0: Estamos poniendo las calles en la cadena COPE. Gracias por acompañarnos. Yo soy Carlos Moreno, el Pulpo, y continuamos haciendo radio para, bueno, pues para acompañarte, para entretenerte, para ofrecerte los mejores contenidos. Te doy las gracias por estar al otro lado. Es fundamental que estemos unidos y levantando todo un país, España. Mira, estoy abriendo ahora mismo un diccionario. Lo tengo aquí en este estudio. Estamos en los estudios centrales de la cadena COPE y tengo un montón de hojas, un montón de definiciones, ¿no? Y claro, tienes que visualizar lo que te estoy contando, porque estoy buscando el significado de la palabra solidaridad y me doy cuenta que se define como la adhesión y el apoyo desinteresado a la causa o a la situación de vulnerabilidad de otras personas. ¿Qué sucede aquí? Pues sucede que si voy un poco más allá, nos fijamos que creo que la solidaridad es como una sonrisa que se comparte. Cuanto más la damos, más feliz hacemos al mundo entero. Claro, yo te cuento esto porque no quiero hablarte ahora en los próximos minutos de una carrera solidaria muy peculiar. La verdad es que en España se celebran muchas, pero quiero destacar esta porque es muy singular, por lo singular de sus protagonistas y también, sin duda, por el fin que persigue. Se trata de una carrera llamada La Vuelta al Cole. Va a tener lugar el próximo 16 de octubre. Los participantes son niños de todos los colegios de nuestro país. Y ese es el fin, ¿no? Es el fin del que te estoy hablando ahora en Poniendo las Calles, que es impulsar la investigación de la leucemia infantil. Esto es muy importante. La carrera está promovida por la Fundación 1 entre 100.000. Me está escuchando ya Alba Sánchez, se está convirtiendo en una ponedora de calles más, que es la coordinadora de esta iniciativa, La Vuelta al Cole, de esta Fundación 1 entre 100.000, que está dedicada, bueno, pues a financiar proyectos de investigación para curar la leucemia infantil. Alba Sánchez, ¿cómo estás? Muy buenas madrugadas.
1: Buenas noches, Pulpo. Muchas gracias por esa presentación.
0: ¿Pero es que es mentira o es verdad lo que he dicho?
1: Es totalmente verdad. Quédate la razón totalmente.
0: ¿En qué consiste esta carrera solidaria llamada La Vuelta al Cole? Es que la historia en sí es muy bonita, es una pena, ¿no? Porque eso es que significa que hay muchos niños enfermos, pero qué bonito lo que habéis hecho.
1: Muchas gracias. Pues sí, la verdad que la historia es una pasada, y es una pasada porque se ha creado un movimiento de colegios de manera orgánica, o sea, de forma totalmente natural. Y bueno, esto es una carrera que los coles celebran en su patio, a su manera, y que comenzó en el año 2015 gracias a una mamá, Sonia, mamá de Miguel, que estaba enfermo de leucemia, que propuso en el cole de su hijo llevar a cabo una carrera solidaria.
0: Qué bueno.
1: Bueno, es que lo que empezó como 15 coles, que creo que fueron ese año los que se animaron a hacerlo a través de esta mamá, bueno, pues a día de hoy son casi 7.000 colegios los que ya han participado en La Vuelta al Cole, y la aportación que este proyecto ha dejado a la investigación de la leucemia infantil ya está cerca de los 5 millones de euros. Es que es una pasada.
0: Ojo, es una locura, ¿eh? Es una locura. O sea, que es una carrera, digamos, que los colegios están celebrando en sus propias instalaciones, ¿no?
1: Exactamente. Lo bueno que tiene esta actividad es que, más que una carrera solidaria, que también lo es una experiencia educativa, ¿vale? Nosotros desde la Fundación lo que hacemos es darles a los profes recursos, porque, a ver, aquí aparte de un objetivo

0: objetivo de captación de fondos para los proyectos que nosotros venimos apoyando, también hay un objetivo muy fuerte de sensibilización. O sea, es súper importante que todos los alumnos entiendan por qué hacemos esto y por qué es tan importante. Entonces, al final esta actividad cada colegio la hace suya y la lleva a cabo como el profesor determina. Primero hay una sensibilización y luego nosotros proponemos un día. Nosotros ahora estamos proponiendo el 16 de octubre,
1: exacto,
0: que es la gran vuelta al cole. Y cada colegio, desde sus posibilidades, lo hará a su manera. Y creo que eso es lo más bonito de la vuelta al cole, totalmente, que cada cole lo hace suyo.
1: Es que yo creo que también es la particularidad, ¿no? Que es la unión, la fuerza de sus propios colegios, luego compitiendo, entre comillas, sobre todo por participar y por conseguir más logros, que esto es lo bonito de todo esto. Danos información práctica. Ya tenemos la fecha, que es el 16 de octubre, pero ¿cómo se pueden apuntar los colegios a esta iniciativa solidaria?
0: Es muy fácil, ¿vale? Lo puede hacer el profe, lo puede mover una mamá en el cole, lo puede hacer un AMPA, mira, hemos tenido hasta residencias de ancianos participando en la vuelta al cole, ¿vale? Esto no es solamente una cosa de colegios, porque la solidaridad la podemos ejercer todos. Lo único que hay que hacer es entrar en la web de la vuelta al cole, ¿vale? Que es www.lavueltaalcole.com. Ahí verán toda la información que necesitan, entran en el formulario, dejan la información, sobre todo el número de personas que más o menos realizarán la actividad, y así nosotros ya podemos mandar los materiales, los dorsales, los diplomas y todo lo necesario para llevar a cabo la actividad. Y luego, imaginación al poder. Ya te digo que cada año tenemos casos más pintorescos. Hay colegios que además de esto hacen mercadillos, conciertos, cada cole se lo monta a su manera, y como te decía antes, eso es lo más bonito de la vuelta al cole.
1: Estoy aquí leyendo los mensajes que voy recibiendo, fíjate, me dice ahora mismo, me dice Esther, dice, qué bien habla esta mujer es Alba, es con la que estoy hablando, y me pregunta desde Almería que ellos en su colegio tienen algún que otro niño que está enfermo y que les gustaría participar en esto, que si tienen que hacerlo el equipo directivo o los alumnos, ¿cómo se organiza todo esto? Y si está abierta a centros de toda España.
0: Por supuesto, incluso este año hemos tenido un cole en Rabat. Esto es un movimiento, sí.
1: ¡Hala!
0: Sí, sí, o sea, esto es al final, lo que te decía, es natural, es orgánico, es un movimiento. Un movimiento de colegios, un movimiento escolar, y estamos abiertos absolutamente a todo. Por supuesto que se pongan en contacto con nosotros. En la web que he comentado antes, en lavueltaalcole.com, ahí tienen nuestros teléfonos y demás, y sin ningún tipo de problema. Sí, sí. Lo mejor es que, como te comentaba antes, o sea, lo puede proponer el colegio, una mamá, un AMPA, cualquier persona.
1: Claro. Claro. Me preguntan que si hay algún requisito para apuntarse, algún motivo de descarte. Yo imagino que no, que todo el que quiera participar y que esté bien organizado, podrá, ¿no?
0: Exactamente. No hay ningún motivo de descarte. Bueno. Es más, aquí, como es una actividad que también sale un poco de la buena fe de quien la lleva a cabo, claro. Si alguna familia, alguna persona no puede donar porque tiene una situación, bueno, complicada, no pasa absolutamente nada. Exactamente. Aquí tenemos dos objetivos muy importantes. Por supuesto, conseguir fondos para que la investigación avance y la sensibilización. Para nosotros, mira, es súper importante que los niños, los alumnos de estos coles entiendan, sepan y sean conscientes de las enfermedades que pueden tener de una forma didáctica, de una forma adecuada para la edad que tienen, pero es necesario que comprendan que hay otros niños que este septiembre no van a volver al cole porque están en un momento delicado. La vuelta al cole, y esto es una cosa que nos comentan mucho los profesores, desde que se ha convertido en el movimiento que te comento y demás, ha hecho una cosa muy importante, y es que ha hecho que la leucemia infantil deje de ser un tabú,
1: claro,
0: en el colegio.
1: Qué bueno.
0: Y la verdad que por este objetivo merece la pena también participar, aunque no se pueda aportar. Se puede compartir, hay muchísimas formas de ayudar.
1: Alba, ¿no tienes la sensación muchas veces que a lo mejor el éxito que estáis teniendo es algo agridulce? Porque claro, es que eso lo que está significando es que hay muchos niños que están enfermitos, ¿verdad?
0: Pues a día de hoy en España tenemos 350 casos al año.
1: Ya ves.
0: Y la dificultad que tiene la leucemia infantil es que a pesar de ser el cáncer mayoritario, o sea, los niños que tienen cáncer, el 30% siempre es leucemia. Pues está catalogada como una enfermedad rara, con todas las limitaciones que esto conlleva.
1: Claro.
0: Sí. Entonces, bueno, está claro que la única posibilidad de que esto cambie es a través de la investigación.
1: Claro.
0: Y de invertir y de potenciar proyectos que de verdad nos lleven a la meta, que es que un día un padre y una madre puedan ir a una consulta y que el médico les diga, tranquilos, que solo es leucemia.
1: Claro. Claro, es que el fin de esta carrera, Alba, me dirijo a toda la audiencia que está ahora mismo escuchando Poniendo las Calles, el fin de esta carrera solidaria es impulsar precisamente la investigación de la leucemia infantil. ¿Todo esto luego cómo se plasma? ¿Los coles pagan, digamos, una inscripción para apuntarse a la carrera? ¿Dónde se invierten los fondos recaudados por la carrera? ¿Cómo se organiza todo esto? Porque fácil no es.
0: No, fácil no es, pero la verdad que, como vuelvo a lo mismo, es tan orgánico, tan natural. Al final, el cole organiza la carrera,
1: sí,
0: y cada niño da su donativo. Aquí no hay ningún tipo de inscripción ni nada. Nosotros siempre pasamos a los profesores como una tabla de equivalencia, que es súper útil porque así ves en qué significa dar un euro, dos euros, tres euros, ¿no? Por ejemplo, tres euros equivalen a 12 minutos de investigación para un investigador en España.
1: Fíjate.
0: ¡Wow! O sea, con 3 euros estás haciendo que un investigador pueda trabajar durante 12 minutos. Eso es como muy directo y te hace ver que esta aportación que estoy dando de verdad va a un lugar. Nosotros personalmente en la Fundación 1 entre 100.000 trabajamos con proyectos con los que estamos muy en línea, ¿no? Nosotros ahora mismo estamos, por ejemplo, financiando mucho proyectos en que lo que hacen es prevenir la leucemia. Cuidado lo que te estoy diciendo.
1: Joder.
0: Que la leucemia, si se pudiera prevenir, fíjate tú todo lo que conseguiríamos.
1: Por favor.
0: ¿Vale? Uno de los proyectos, por si algún espectador lo quiere buscar y demás, es el proyecto Cunina, que este proyecto es a nivel ya europeo y eso está centrado en la prevención de la leucemia. ¿Vale? Y, por ejemplo, otra cosa que hemos hecho hace poquito, que por eso también nos hemos hecho un poco, bueno, no famosetes, pero sí hemos tenido mucha repercusión, es por defender el protocolo europeo en España, el protocolo All Together, que era un protocolo que ya se estaba utilizando en Europa de cara a detectar la leucemia.
1: Sí.
0: Es detectar el caso de leucemia de una forma más más optimizada,
1: ¿vale?
0: Si un médico es capaz de detectar un tipo de leucemia concreto, bueno, pues a lo mejor ese tipo de leucemia no necesita una primera etapa de quimio y directamente tiene que ir a un trasplante de médula.
1: Claro.
0: Esto hace que el niño no tenga que pasar por un escenario que a futuro le va a dejar mucho más secuelas. Entonces, por eso este protocolo es mucho más eficiente. Bueno, pues este protocolo no estaba en España. Y claro, te quedas como diciendo, ¿cómo va a ser esto, no? Que esto está en Europa y no está en España. Pues nosotros hemos luchado mucho por traer este protocolo y bueno, a día de hoy quedan unos flecos. Todavía seguimos gestionando algunas cosillas, pero bueno, podemos decir que poco a poco este protocolo ya forma parte del Sistema Nacional Sanitario.
1: Claro.
0: ¿Vale?
1: Claro. Estáis en la edición número 12, eso, claro, eso es que los años anteriores han tenido éxito, mucho éxito. Yo me imagino, Alba, que estaréis como muy satisfechos, ¿no?, de cómo se están celebrando las cosas en esta carrera, la vuelta al cole.
0: Sí, y sobre todo muy sorprendidos de la buena fe de los profesores, o sea, que no dudo de ella ni nunca hemos dudado. Pero de verdad es que es una pasada. Necesitamos de verdad valorar más a la figura del profesor porque realmente son agentes de cambio. Es que ellos son los que realmente llevan esta causa al cole y los que hacen de verdad que los que dejan huella. en el corazón de los alumnos. Claro. Es alucinante cómo gracias a la figura del profesor y por supuesto de la mamá, los papás, las AMPAs y demás, esto ha corrido como la pólvora.
1: Claro,
0: es una pasada, de verdad.
1: Claro. Cuéntame un poco cuántos colegios de España se apuntaron el año pasado en la carrera de la Vuelta al Cole.
0: Pues se apuntaron casi 1.500 colegios.
1: ¡Joder!
0: 1.500 colegios y conseguimos recaudar 1.160.000 euros.
1: ¡Madre mía!
0: Oye, o sea, esto todo...
1: No está mal, ¿eh?
0: 3 euros de uno, 3 euros sí. de otro, sí, sí. Y bueno, estamos expectantes de este nuevo curso escolar, de qué vamos a conseguir. Además, nosotros cada año tenemos un protagonista.
1: Sí.
0: Anda. ¿Vale? Porque nos gusta dar voz a estas historias que están detrás de ese número, de ese 350 casos que se diagnostican cada año en España. Y este año, yo personalmente estoy como muy contenta, porque no sé si lo has notado por mi acento, pero soy extremeña, soy de Cáceres.
1: Sí, sí, sí, bendito, bendito tono, bendito acento extremeño, por favor, ¿eh?
0: Gracias. Pues este año tenemos la historia de Sergio, que es un niño de Cáceres que tuvo una historia muy dura. Porque se llegó tarde el diagnóstico y luego cuando ya se pudo gestionar, bueno, pues costó. Sergio vuelve al cole este septiembre, así que fíjate qué emocionante para nosotros va a ser, claro, esta vuelta al cole.
1: Claro.
0: Entonces este año vamos a ir de la mano con Sergio y a través de su historia pues vamos a decirle a todo el mundo lo importante que es seguir aportando y cómo... la investigación en apenas 10 años, 5 años, puede cambiar un tratamiento, puede cambiar un diagnóstico. A lo mejor el caso de Sergio hace 10 años, fíjate que 10 años tampoco es mucho, ¿eh?
1: Uh-huh.
0: Pues no se podía haber gestionado como se ha gestionado ahora.
1: Yeah.
0: Y eso es gracias a la investigación y a todo el mundo que hace posible que los investigadores puedan darnos soluciones a este problema.
1: Totalmente. Estoy viendo la página web, que me gusta mucho. Pasa que estoy buscando, yo quiero hacer una aportación, os quiero hacer una pequeña donación, pues tener un gesto con vosotros, porque yo a la carrera no voy a poder asistir, pero yo quiero hacer una pequeña aportación. ¿Yo puedo? No veo dónde está, dónde pueda hacer una aportación.
0: Claro, es que la web de la Vuelta al Cole está más enfocada a la ejecución de la carrera.
1: Claro.
0: Si quieres eso, bueno, os recuerdo, nosotros somos la Vuelta al Cole 1 entre 100.000. La Vuelta al Cole es una iniciativa de la Fundación 1 entre 100.000. Entonces, ya te tendrías que ir a la web de la Vuelta al perdón, de la Fundación 1 entre 100.000.
1: La Fundación
0: 1 entre 100.000, todo con letras.
1: 1.000. Vale. A ver. Lo voy a hacer aquí. Ah, vale, ya está, ok, vale. Pues claro, pues estás diciendo a lo que equivale una pequeña aportación, pues cómo no vamos a hacer los ponedores un pequeñísimo esfuerzo para que esa investigación vaya a más y que podamos ayudar a los chavales. Pues desde luego contad conmigo, yo voy a hacer una aportación y oye, todo lo que se pueda, pues mejor, porque cuando están los niños de por medio, ¿verdad?
0: Claro.
1: ¿Quién no podría hacerlo, verdad, Alban?
0: Totalmente, o sea, ya la palabra cáncer es aterradora, pues imagínate cuando hay un niño de por medio.
1: No. Alba, ¿qué supone para ti estar, pues fíjate, como representante, como portavoz de esta iniciativa tan bonita en un programa de radio que te has tenido que levantar en medio de la madrugada para hablar con un tal pulpo en la cadena COPE?
0: Pues mira, agradecida. Porque yo vivo enamorada de mi proyecto, la verdad. Bueno, de mi proyecto, yo digo que es mío, de nuestro proyecto.
1: Bien.
0: Vivo enamorada de todo lo que conseguimos, poquito a poquito, y vivo enamorada de todas las personas que, como tú, nos dan voz, y porque es difícil, y hacen que esto se amplifique, de verdad. Yo agradecida, vamos.
1: Qué bien, Alba. Pues ha sido un placer conocerte, ha sido un placer conocer la iniciativa. Oye, impulsarla desde aquí, gracias a Dios nos escuchan muchísimas personas y ojalá que esta charla que hemos tenido aquí en la cadena COPE de madrugada antes de Carlos Herrera, pues sirva, Alba, para conseguir un poquito más de visualización y algo más de dinerito para que haya más investigación y que los chavales pues se curen cuanto antes mejor, que eso es lo que buscamos todos. ¿Te parece, Alba?
0: Muchísimas gracias.
1: Cuídate mucho, Alba. Es la coordinadora de la iniciativa La Vuelta al Cole, de esta fundación, 1 entre 100.000, y es donde tienes que hacer la aportación si te apetece. Yo ya tengo aquí el link, en cuanto termine el programa y pueda, pues coger la tarjeta de crédito y demás, pues les haré la aportación, encantado además. 1 entre 100.000.

0: del 10-12% de todo el comercio marítimo mundial y aproximadamente el 22% del tráfico mundial de contenedores. Y además es una arteria vital para el suministro mundial de energía. Hablamos de 4 millones y medio de barriles de petróleo al día, 4 millones y medio. O del 8% de los cargamentos mundiales de gas natural licuado. Así que poca broma, ¿eh? Porque la inflación se puede disparar como nunca con estos piratas apretando sus dedos sobre el cuello del Mediterráneo. ¿Hay alternativas para el comercio? Bueno, sí, claro, bordear África por el sur, por el Cabo de Buena Esperanza. Pero eso supondría añadir 10 días más para muchos trayectos y eso dispararía los costes del transporte. Dispararlos más aún de lo que ya están, por culpa de tres factores. Primero, el tapón en Hormuz por la guerra entre Estados Unidos e Irán, que continúa dificultando la salida de mercancía y energía del Golfo Pérsico. Segundo, por los ataques de los últimos días contra el oleoducto de Arabia Saudí, que servía de alternativa precisamente para llevar hacia el Mar Rojo el petróleo que no podía salir por el Golfo Pérsico. Y tercero, complicaciones en América, concretamente en el Canal de Panamá, por la escasez de agua por culpa del fenómeno del Niño. Así que lo sumas todo, repasa los precedentes, los cuellos de botella que han afectado al comercio mundial en los últimos años y te sale un panorama muy, muy complicado para los meses que tenemos por delante. Ojo a la campaña de Navidad, porque igual los Reyes Magos tienen que venir en patinete y de segunda mano. ¿Y aquí en España cómo viene la semana? Pues complicada para el gobierno, una vez más. Complicada porque la renuncia de Gonzalo Sanz, jefe de gabinete del delegado del gobierno en Ceuta, echa por tierra definitivamente el relato oficial que hasta ahora habían mantenido tanto Moncloa como el propio delegado del gobierno en Ceuta, Miguel Ángel Pérez Triano, que se niega a dimitir. Claro, si tú mantienes que el CNI no te ha hecho ningún aviso oficial, porque oficial para ti es un sobrelacrado, que solo te han mandado unos WhatsApps que no medían la magnitud de lo que iba a ocurrir en Ceuta, pero va tu jefe de gabinete y no solo dimite, sino que lo explica y asegura por carta que el 29 de julio te trasladó los avisos de inteligencia, que eran muy serios, pues quien queda en entredicho no es precisamente el que se va, sino el que se queda. El propio diputado socialista de la Asamblea de Ceuta ha lanzado en COPE el enésimo grito de auxilio desde la CIA autónoma. Es Melchor León.
1: Hay muchísima inseguridad porque no hay los suficientes medios policiales en Ceuta. Después de 45 días, el señor Marlaska aquí no ha reforzado la seguridad. Después de 45 días, la frontera del Tarajal sigue habiendo 3 guardias civiles para todo el perímetro fronterizo, que son 14 kilómetros cuadrados.
0: No sé si a este compañero socialista, que denuncia que ya van más de 40 violaciones y que en la última semana se han quemado más de 15 vehículos, también le dirá Marlaska que todo eso es una sensación subjetiva suya. Pero mira, vamos a acabar con buen sabor de boca. Hay opiniones para todos los gustos sobre el nuevo Gran Premio Fórmula 1 que se ha celebrado en Madrid. En lo deportivo los nuestros no pudieron brillar, ¿qué se le va a hacer? Pero Matt Ring nos ha dejado grandes momentos.

0: que pocas veces hemos visto una interpretación tan espectacular del de himno. 60 músicos y un coro de 40 personas. Ocurrió justo antes de la carrera. Claro, no olvidemos que era Gran Premio de España, no de Madrid. Y en plena pista, pisando el asfalto, estaban el rey Don Felipe junto a la princesa Leonor y su hermana Sofía. Estaban en pista también las autoridades de Madrid, nuestros pilotos Fernando Alonso y Carlos Sainz, y Rafa Nadal. Y en el cielo, tres cazas. Claro, acostumbrados a los abucheos con que los nacionalistas reciben el himno nacional en las finales de la Copa del Rey, este espectáculo sonó como un apabullante desagravio. Y bien está, oye, que se acomplejen ellos.
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0: Y están pasando más cosas que te cuento ya con la ayuda de Pilar Cisneros.
3: ¿Qué tal? Buenos días. La Junta Electoral Central se reúne hoy para analizar la orden del Tribunal Supremo sobre la llamada Ley de Nietos. El alto tribunal exige comprobar que quienes obtuvieron la nacionalidad por esta vía tienen realmente vínculo con el exilio español.
0: La Junta Electoral tendrá que trasladar esa orden a los registros consulares, que deberán acreditar caso por caso ese vínculo con el exilio. Recordamos que el Supremo suspendió cautelar

0: los efectos electorales de esas nacionalizaciones mientras se resuelve el fondo del asunto.
1: 5 personas han sido detenidas después de que una narcolancha embistiera a una patrullera de la Guardia Civil en la costa de Almería. El choque ha dejado además varios heridos.
0: Al menos 2 de los arrestados tuvieron que ser trasladados al hospital y uno de ellos permanece ingresado en la UCI. La Guardia Civil investiga ahora las circunstancias de la colisión ocurrida durante una nueva operación contra el tráfico de drogas.
1: 8 años después de la desaparición de Francisca Cadenas en Hornachos, Badajoz, hoy se reconstruye la noche en la que se perdió su rastro. Sus restos fueron localizados el pasado mes de marzo.
0: Los 2 hermanos acusados vuelven hoy al municipio desde la prisión de Morón de la Frontera para reconstruir sus propios movimientos aquella noche. También se recreará el recorrido que realizó el hijo de Francisca y los pasos que siguieron los acusados antes y después del crimen.
1: Y sigue el escrutinio en las elecciones suecas. De momento, el bloque de centro-izquierda se impondría por la mínima al de derechas.
0: La izquierda tendría 175 escaños frente a 174 del bloque conservador. Y para conocer el ganador definitivo, habrá que esperar al recuento de los votos del exterior.
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0: Tiempo ya para la economía de bolsillo con Pilar García La Granja. ¿Qué tal, Pilar?
8: ¿Qué tal, George? Buenos días.
0: Pues hoy nos desayunamos con la reducción de plazas de alta velocidad Madrid-Valencia.
8: Efectivamente, Renfe dejará de ofertar 100.000 plazas de alta velocidad, tanto en AVE como AMLO. La operadora ha sustituido la subserie 106 de ancho fijo por trenes con menos capacidad en 7 servicios de ambas marcas, tanto de AVE como de AMLO, y por lo tanto esas miles de plazas, Jorge, pues no van a ser ofertadas.
0: ¿Pero qué ha pasado?
8: Bueno, pues que no te lo vas a creer. Resulta que unos vagones fabricados por Talgo no están bien fabricados.
0: Madre.
8: Es lo que se ha denominado la crisis de los bogies, que son los pares de ruedas de los trenes. Las ruedas, digamos, de los trenes Abril, de esa serie 106, y que fueron fabricados por Talgo. Los maquinistas, ¿qué han detectado? Pues mira, anomalías en los bastidores de los bogies, temblores, fuertes movimientos en algunos tramos, y además se han quejado por motivos de seguridad.
0: No paramos de mejorar, pero entiendo que Renfe lo habrá negado todo, pero claro, los maquinistas con el accidente de Adamuz pues buscan seguridad.
8: Entiendes perfectamente bien. Renfe dice que no, que la reducción de los trenes no tiene nada que ver el número de trenes, con la seguridad, y que se retiran estos trenes porque los maquinistas a discreción pues reducían la velocidad y llegaban tarde. El SEMAF, que es el sindicato de maquinistas, ha respondido que se reduce la velocidad para garantizar la seguridad, claro, y están estudiando medidas legales por poner entredicho su profesionalidad.
0: ¿Y qué pasa con esas pistas, con esos bogies,
8: como se diga? Bueno, para empezar, se está estudiando a estas alturas de la película el efecto de la alta velocidad en los pares de ruedas de estos trenes, y para cambiarlos o transformarlos antes de que tengamos que lamentarlo. Los maquinistas han conseguido también que Renfe establezca una inspección integral de estos bogies, de estas ruedas, cada 2 días mediante partículas magnéticas frente al esquema oficial de inspecciones cada 2 o 3 días.
0: Y la consecuencia de todo esto, Pilar, claro, es la reducción de 100.000 plazas hasta Navidad y el coste económico que eso tiene.
8: Imagínate, Renfe, empresa pública que pagamos entre todos, Talgo, en la que también somos los españoles accionistas porque el Estado tiene una participación accionarial y miembros del Consejo de Administración puestos por el Ejecutivo y, por supuesto, para Valencia y los usuarios. Miles de personas que cada día venían a Madrid para trabajar o que iban a Valencia a hacer lo mismo y que lo van a tener más complicado. ¿Qué decir, Jorge, del turismo?
0: Pues esperemos que todo esto lo explique en uno de sus sus pedagógicos tweets Óscar Puente, ¿verdad, Pilar?
8: ¡Qué sorpresa! Hasta ahora.
0: A las 7:30. Momento ya de conocer lo que importa con Alejandro Requeijo. Buenos días, Reque.
9: ¿Qué tal, Jorge? ¿Cómo estás?
0: Hoy lo que importa pasa por la situación del presidente del gobierno, las informaciones que hablan sobre un adelanto electoral. ¿Por qué nos importa esto?
9: Importa por informaciones como esta de Carlos Cue, publicada este domingo en El País. Se titula Un gobierno que se siente cercado por el Estado profundo. Hasta ahí, Jorge, todo muy inofensivo, todo muy en la línea de la tesis de Moncloa. Pero mira lo que dice el último párrafo, el último. Dice, Sánchez, admiten incluso algunos en el gobierno, está cada vez más solo, con un núcleo duro cada vez más pequeño. Entra en la recta final en un momento de extrema debilidad política en El País. Bueno, Fernando Garea cuenta hoy en El Español que se ha instalado en el gobierno la idea de que Sánchez presenta presupuestos en diciembre y cómo se los van a tumbar, pues anunciará elecciones para finales de febrero o principios de marzo.
0: Sí, esa parece la tesis más repetida. Es la opción que le permitiría llegar a 2027 y que aliviaría a los candidatos municipales, autonómicos, socialistas en las elecciones de mayo, ¿verdad?
9: Sí, y otra opción que yo te apunto, Jorge, no sé qué te parecerá, es que en abril podría ganar Le Pen en Francia. Y el miedo a la ultraderecha es un marco goloso habitualmente para el presidente. Bueno, la crónica dominguera en El Confidencial dice que el plan de Sánchez es ser primera fuerza, aunque no gobierne, pero eso sí, para seguir al frente del PSOE. Así lo ve una fuente monclovita. No estamos tan lejos y Vox va para arriba y el PP para abajo, le dicen al Confidencial. La última encuesta es la de Voz Populi y dice que hoy el Partido Popular le sacaría 44 escaños al PSOE. Iván Redondo, en su artículo de los lunes en La Vanguardia, cree que hay tiempo para remontar. ABC ha hablado con cargos socialistas y dicen que sean cuando sean las elecciones, lo que no quieren en sus mítines es a Zapatero, como anunció el presidente. Fuentes del partido le dicen esto al periódico. Del collar cuajado de diamantes es imposible volver.
0: Bueno, el que no se consuela es porque no tiene tezanos. La situación en Ceuta agrava la sensación, además de zozobra en Moncloa, ¿no, Reque?
9: ¿Cómo será la cosa que hasta el Lendakari Manol Pradales, que en principio Ceuta, pues en fin, interesa de aquella manera? Bueno, este fin de semana le ha dicho en una entrevista a La Vanguardia que la crisis en la ciudad autónoma puede ser el fin de Sánchez.
10: Si no la encauza, creo que de facto va a dar por finalizada la legislatura.
9: Te recuerdo que el viernes dimitió el jefe de gabinete del delegado del gobierno en Ceuta. Reitera que sí avisó de la alerta del CNI el mismo 29 de julio. También dijo que, cito textual, existen informes que demuestran la labor de aviso y alerta que se realizó hacia los distintos ministerios. Bueno, la delegación de gobierno contestó con otro comunicado. Niega que avisara el 29 y sobre esa información a los ministerios dice que, bueno, que se trata del incremento de llegadas de inmigrantes los días previos. El Mundo aporta hoy que Bruselas avisó en mayo de que España no tiene un plan efectivo contra llegadas masivas. Ahí habría que añadir, Jorge, que mes y medio después de la entrada masiva tampoco las tiene.
0: Leo además, Reque, que la última hora en Ceuta pasa por ese realojo de inmigrantes de Loma Colmenar, ¿no?, en Ceuta.
9: Han habilitado 864 plazas en la antigua cárcel del barrio de Los Rosales. Era para despejar esa zona de Loma Colmenar, donde se hacinaban desde hace semanas muchos inmigrantes. Pero leo en El Español que esto generó un efecto llamada y que llegaron personas desperdigadas por toda la ciudad. Otras siguen llegando a las playas. El mando único, el ministro Torres, dice que ya se han habilitado 4.300 plazas, mes y medio después.
0: Ah, pero claro, entonces ya estaría, ¿no? Porque no dijo Marlaska que quedaban 5.000 en Ceuta.
9: Desde luego que no salen las cuentas, Jorge. Mira, quiero que escuches esta secuencia. Marlaska dijo el 13 de agosto que en Ceuta quedaban 5.000 personas. El 13 de agosto.
11: Las personas que quedan, tenemos un número aproximado en Ceuta, es de 5.000 personas.
9: Pero el presidente Sánchez dijo la semana pasada en Televisión Española que desde el 10 de agosto han vuelto a Marruecos voluntariamente más de 4.500.
12: Desde el 10 de agosto, más de 4.500 personas han retornado también voluntariamente.
9: Claro, según eso, entonces ya no quedaría prácticamente nadie. Sin embargo, el gobierno insiste en que quieren habilitar hasta 6.000 plazas. A. No tienen ni idea de cuántos quedan. B. Lo saben, pero no lo quieren decir. C. Lo saben y llevan semanas mintiendo.
0: Claro.
9: Por cierto, que no se sabe nada de las 500 niñas y el traslado a la península. Te cuento que en el Faro de Ceuta leo una nueva acampada, pero esta vez de seguidores de Juan Jesús Vivas. Acampada reivindicativa, dicen. Será en la Plaza de los Reyes y va a ser para ver al presidente ceutí esta noche en El Hormiguero, en pantalla gigante.
0: Una estrella. Y para terminar, Rick, en el plano internacional, ¿noticias sobre las elecciones de Suecia?
9: recuento de infarto durante toda la noche en Suecia. Sí, el principal periódico sueco es el Dagens Nyheter, noticias de hoy, para los que no sabéis sueco. A esta hora dice que el resultado es incierto. De momento ganan los socialdemócratas, que estaban en la oposición, pero solo sacan 3 escaños a la derecha y quedan votos por contar. ¿Por qué son importantes estos comicios? Bueno, pues porque llegan unos días después de las elecciones en Sajonia y ponen a prueba eso de que si la extrema derecha gobierna, se desgasta. El actual primer ministro, que es el conservador Kristersson, hizo coalición con ellos en 2022 y endurecieron las políticas de inmigración. La segunda clave que hace que estos comicios sean importantes es que los socialdemócratas, que apuntan a que pueden ganar, también son muy duros en materia de inmigración, algo al estilo de los daneses.
0: Pues no sé cómo se dice en sueco ley de nietos, ley de nietes son o algo así, pero cuidado, porque al final tiene que ser el voto exterior igual el que decide estas elecciones. Hasta las 7:30, Reque.
9: Un abrazo.
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0: Alberto Herrera, buenos días.
20: Jorge, amigo mío, buenos días. Oye, ha salido, no sé si lo has visto, bueno, ¿tú te lavas los dientes con el cepillo de dientes de toda la vida o con el...?
0: De toda la vida, marca suiza, además, que me recomendó el dentista.
20: Vale. Bueno, pues ha salido un cepillo de dientes, no sé si lo has visto, que tiene cámara, que recoge los datos de tus dientes, del esmalte. Cuesta 500 pavos, ¿vale?
0: Pero bueno.
20: En el primer momento dije...
0: Inteligencia dental.
20: Bueno, lo primero dice, ¿qué necesidad? Y lo segundo, pensé que cada vez quedan... menos cosas que sean simplemente cosas, es decir, relojes, lavadoras, aspiradoras, coches, cepillos de dientes, todo lleva un sensor y todos generan datos, pues, temperatura, velocidad, batería, consumo. Esto te lo cuento porque este fin de semana ha entrado en vigor una norma interesante. Todos los productos que salgan al mercado y que generen datos tienen que estar diseñados para que los datos que generan puedan ser accesibles para tú que lo compras, que los usas y de forma sencilla y gratuita.
0: ¿Y qué pasa con la información que produce eso?
20: Pues mira, hasta ahora algo curioso, tú podías ser el propietario de algo, pero el fabricante sabía mucho mejor que tú lo que ocurre dentro de ese algo. Te pongo un ejemplo, imagina que tu coche detecta que una pieza está fallando, ¿no? Pues esos datos te pueden servir a ti para repararlo, pero si solo los conoce el fabricante, puedes acabar dependiendo del fabricante para la reparación. Esto se explica bien con los tractores de John Deere. Durante un montón de años ha habido quejas en Estados Unidos de agricultores que decían que no podían arreglar el tractor porque estaban llenos de software y de electrónica controlada con la empresa, ¿no? Por la empresa. Este verano John Deere llegó a un acuerdo con el gobierno y va a tener que facilitar durante 10 años a los grandes agricultores talleres independientes que tengan las herramientas de reparación que tienen en sus talleres. Entonces, esto es lo que va a conseguir esta norma, o pretende, que tú puedas acceder a los datos y autorizar que los reciba otro otra empresa, otro taller independiente, por ejemplo. Entonces es curioso, ¿no? Porque tú antes comprabas un coche, joder, te comprabas un coche. Te quiero decir que tú ahora puedes tener físicamente un coche, pero otra empresa conserva gran parte de la información necesaria para entenderlo, que es otro de los motivos por los que cada vez cuesta más arreglar las cosas. Entonces, me ha parecido curiosa la norma.
1: Solo faltaba que recogieran datos de nuestros dientes y los subieran a la nube. Madre mía. Hasta luego, Alberto.
20: Una adiós, ropa. Adiós.
1: La RAE atribuye la palabra rebuzno a la onomatopeya del burro o del asno. Pero ese sonido también lo encontramos, en sentido figurado, en algunos otros ámbitos de nuestra vida. Y según el último informe PISA, también en nuestras aulas. Sobre ello reflexiona hoy nuestro traficante de palabras de los lunes, Ignacio Peiró. Ignacio, buenos días.
21: Buenos días, Jorge. Quienes hicimos el bachillerato a finales del siglo pasado, ya duele decirlo, todavía pudimos apreciar la belleza difícil del griego, buscarle la sintaxis a Cicerón o conocer el miedo que puede desencadenar una sola palabra, por ejemplo, integrales. Pero ya entonces el sistema educativo se estaba gangrenando de buenismo pedagógico. Nadie nos habló del imperio chino, pero a cambio tuvimos que estudiar el muy particular ecosistema del Tajuña. Aún recuerdo esa vejación de asignatura llamada pretecnología. Todo ha ido a peor desde entonces. Los rebuznos en las aulas proclaman el triunfo de los pedagogos. No hay mayor tópico en nuestro debate público que afirmar la centralidad de la educación, pero lo único que hemos logrado, como muestran los informes de PISA, ha sido la redistribución de la ignorancia. La voluntad de hacer ciudadanos, en vez de transmitir saber, es el gran fraude de nuestra época, porque todos los conocimientos que no das son conocimientos que le robas a los alumnos. Por desgracia, quien quiera educarse hoy tendrá que pagárselo o tendrá que trabajárselo solo. En fin, menos educación, más instrucción. O como se decía antes, los niños tienen que ir al colegio educados desde casa.

0: los niños también tienen que ir educados en música.
1: También,
0: por eso
1: también.
0: Aquí ponemos buena música a estas horas de la mañana. Hola, mira, Carlos Herrera ya está por aquí también. ¿Qué tal?
2: ¿Qué tal?
0: Son Air Supply, ¿eh?
2: Sí.
0: Con este Lost in Love.
3: Soft rock se llama esto.
2: Estos son dos australianos que todavía siguen, ¿eh? Es decir, se formaron en la década de los 70, más bien en la segunda parte, y con este Lost in Love, que es el gran éxito, aunque no el único, de esta gente. La verdad es que conquistaron medio mundo. Esa canción es muy bonita, es muy fina,
0: muy
2: elegante.
0: Bonita.
2: Está muy bien cantada, muy bien compuesta. Hecha con mimo, con la yema de los dedos.
0: Russell y Hitchcock, que por cierto tenía una voz tan particular, tan especial, que parece una mujer muchas veces cuando canta.

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0: la felicidad es poca cuando se experimentan las primeras horas de una mañana de lunes. Pajarillos cantan, las nubes se levantan, aunque diluvie. Da igual, aunque no haya un pájaro en 100 metros alrededor, pero el lunes es canto celestial. Es aroma a polvo de dioses que cae sobre los cuerpos adormecidos. Hombre, no es hora de estar dormido, pues son las 7 de la mañana y ya solamente están dormidos los camastrones profesionales. Pero la gente que tiene que poner en marcha un país, tiene que hacer que el país funcione, pues ya lleva tiempo operativa. Es, digamos, que un lunes de estabilidad generalizada. Hay cielos poco nubosos o despejados, sin lluvias y pendientes de varias cosas. Ya sabes, se lo he contado muchas veces, ¿no? En las redacciones a los lunes se les teme más que un nublado, a no ser que el fin de semana haya tenido una frenética actividad por alguna razón especial o cuando menos muy anormal. Pues los lunes es un día muy deportivo, donde, bueno, si la noticia está, si el Barça ha metido 4, o el Madrid, o el Betis, los grandes equipos del fútbol español. En los tiempos de Ogaño, un lunes, créanme ustedes, que aunque no pase nada el fin de semana, va acumulando tal tracción de noticias durante toda la semana anterior, que ya solo la digestión de las mismas hace posible que yo pueda estar hablando aquí 3 horas seguidas. Pero el asunto de Ceuta, cada día tiene su afán. Hoy se habla mucho de la inteligencia artificial, luego lo explicaré por qué. Se habla mucho de Madrid, del Gran Premio de Fórmula 1 de Madrid, que ha sido un éxito. A pesar de que dicen los pilotos que cuesta adelantar, y parece ser que el año que viene eso se hará más ancho para que uno pueda pasar a otro, que si no pueden adelantar, pues joder, pues ya me dirás qué interés tiene la carrera. No, pero ha sido un éxito de organización. Y luego, por demás, unas elecciones en Suecia que me da la sensación que no es el tema del que va a hablar usted con su pareja esta mañana si desayunan. Primero, si tiene pareja, y segundo, si desayunan juntos, y tercero, si se hablan, que no siempre se da esa circunstancia, ¿verdad? Y más cosas. En cuanto a Ceuta, nuevo fin de semana tenso. Según el gobierno de Ceuta, los inmigrantes que todavía quedan en la ciudad rondan los 13.000, ¿eh? 13.000. 13.000 es el 15%. De la población. El gobierno hace jueguecitos como para dar a entender que no pasan de 5.000, porque no se atreve a decir categóricamente que no pasan de 5.000, porque saben que son bastantes más. Tramita los papeles con cuentagotas y los mueve de un sitio a otro. Este sábado, 800 que vivían en la Loma Colmenar, y además vimos cómo vivían, porque subimos por esa loma. ¿Tú te acordarás, Pilar?
1: Sí.
0: Subimos por esa, en coche tuyo, por esa loma, y vimos cómo estaban viviendo los márgenes de la cara, ahí echados en lo que había. Bueno, pues los de la Loma Colmenar se los han llevado a un nuevo campamento levantado en el barrio de Los Rosales. Ahora mismo hay 4.500 plazas activas. El gobierno espera llegar a las 6.000 en breve. Esto resuelve el problema, ¿no? Hombre, despeja algunos lugares, los concentra en algunos lugares, y no sé si favorecen a todos los informes que tienen que hacer uno por uno para poder devolver a esa persona que ha invadido ilegalmente el país a su lugar de residencia original. Necesitas hacer papeles para hacer eso. Además, ahora como hay, claro, se saben todos los trucos, ahora todos son gays. Tú lo ves, vamos, alguno habrá, pues como el tanto por ciento de homosexuales en la población, y pues lógicamente, pero ahora todos son gays, porque declarándote gay y perseguido por ser gay, pues ya tienes el asilo inmediatamente. Claro, pues qué rapidez, ¿no? Pero miren, los Los informes de inteligencia no son los únicos que desmontan el relato del gobierno, especialmente el de Marlaska. Acuérdense de aquello que decía Marlaska. Vamos a recordarlo.
1: Entendemos perfectamente ese sentimiento de inseguridad subjetiva.
0: Inseguridad subjetiva quiere decir es que tú crees que estás inseguro, pero no estás inseguro. ¿Qué es lo que te está diciendo ahí, querido amigo Ceuti, el ministro del Interior? Pues ante lo subjetivo, la objetividad de los datos, un informe del 112 de Ceuta detalla que fueron más de 7.000 los expedientes abiertos desde el 30 de julio. O sea, un 532% más que en el mismo periodo del año anterior. El Faro de Ceuta recoge que en apenas 40 días las agresiones han subido de 93 a 1.357. Los allanamientos de 16 a 837. O sea, eso es inseguridad objetiva, con datos en la mano. Lo único subjetivo aquí es que Marlaska sea ministro del Interior. Pero lo objetivo, la auténtica realidad es todo eso. Y luego lo que le contaba a las 6 de la mañana, el chivo expiatorio que han encontrado, que es este hombre, Gonzalo Sanz, que era el jefe de gabinete del delegado del gobierno en Ceuta. El hombre con el que teóricamente habló el CNI, envió un WhatsApp y luego mantuvo una conversación en la que el CNI le alertaba: oye, dile a tu jefe que va a pasar esto. Se lo dijo 24 horas antes y nadie hizo nada. ¿Qué es lo más fácil para el gobierno y para el delegado del gobierno? Es decir, es que este desgraciado no me advirtió de la conversación que tuvo. Con lo cual, cesarle. Claro, pero el desgraciado tendrá algo que decir. Y ya lo ha dicho. Que esa versión es incompatible con la verdad. Es decir, que él, claro que... Hombre, si tú eres jefe de gabinete de un delegado de gobierno, de Chichinabo o de lo que quieras, pero a ti te alerta el CNI de que en un lugar tan sensible como la frontera de tu ciudad se están juntando miles y miles y miles de personas, ¿usted cree que un jefe de gabinete en sus cabales no se lo dice al delegado del gobierno? Saca al delegado del gobierno de donde esté. Y claro que se lo dice. Y luego el delegado del gobierno en sus cabales, ¿cree usted que tampoco va a informar a las terminales del Ministerio del Interior? Por muy invertebrado que sea el delegado del gobierno. Claro, han encontrado el lugar por donde cortar y arrancar la cabeza al más débil. Pero yo me imagino que este no se callará. Y sobre todo me imagino que la juez María Tardón, que investiga la Audiencia Nacional, tendrá mucho interés, no te conozcamos, ¿no? Líbreme yo de decirle a la juez María Tardón lo que tiene que hacer. Pero entiendo que la juez María Tardón tendrá mucho interés en hablar con este individuo. Es decir, luego se complica el relato del gobierno también por el informe sobre el estado Schengen en 2026, el estado de las fronteras. En el mes de junio, y ahí estaba Marlaska, se discutió en Luxemburgo, un informe en el que España no había formalizado ni ensayado su plan de contingencia ante una oleada masiva y que arrastraba un déficit de personal en la frontera. Bueno, pues esto tampoco es subjetivo, ¿verdad, querido Marlaska? A lo mejor es objetivo. Son las 7:10. Y luego de esto de la... Hoy leerán muchas cosas sobre la inteligencia artificial, que si los dueños de la inteligencia, de empresas de desarrollo de inteligencia artificial, le dice a los gobiernos que le regulen. Los gobiernos podrían decirle, pues regúlate tú solo, ¿no? Más bien eso parece una pelea empresarial para que se queden ellos y no entren nuevos operadores. Algo me da... en esta discusión un tanto banal. 7:10, Pilar, más cosas de hoy, por favor.
2: 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Pues más cosas como la preocupación por el precio del petróleo, que roza en estos momentos los $108 el barril. Se trata de un 50% más que a finales de junio. Este aumento se debe a la escalada bélica en el estrecho de Hormuz y al cierre temporal del principal oleoducto saudí. Aún así, Donald Trump dice que el culpable de esta situación es Zelensky por atacar refinerías rusas. Como apuntabas antes, Suecia está en vilo por los resultados de las elecciones legislativas. De momento, el bloque de centro-izquierda se impondría por la mínima, eso sí, al conservador, solo por un escaño. Para conocer al ganador definitivo habrá que esperar al recuento de los votos del exterior. Y los vecinos desalojados de Benavís en Málaga ya están en sus casas tras la buena evolución del incendio forestal que todavía a esta hora amenaza al pueblo. El fuego obligó ayer a confinar al municipio y 3 personas resultaron heridas. Los equipos de extinción continúan trabajando sobre el terreno para controlar las llamas y evitar que puedan reavivarse. Y en el partidazo de COPE, líder sólido, Daniel Asenjo.
3: Un Barça, Pilar, que de momento no cede. 5 victorias en las 5 primeras jornadas. La última en Valencia, 2-4 al Levante, con un doblete de Lamine Yamal, aunque eso sí, por primera vez esta temporada, con algo de sufrimiento, en gran parte por los errores en defensa. Volvió a ganar el Atlético de Madrid después de 2 derrotas seguidas, 0-3 en San Sebastián ante la Real Sociedad, y además Celta y Málaga empataron a 1, al igual que Getafe y Depor. La jornada se cierra hoy a las 9 con el Villarreal Betis. En el Valencia, Ernesto Valverde es el principal favorito para ser el próximo entrenador tras la destitución de Corberán. Y al margen del fútbol, el italiano Kimi Antonelli ha ganado el primer gran premio de Fórmula 1 en Madrid con Alonso 17º y abandono de Sainz. Y sumamos 2 éxitos para el deporte español. Enric Mas, campeón de la Vuelta a España, y la selección femenina de baloncesto conquista el bronce en el Mundial de Alemania.
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4: Bueno, la gestión de la crisis de Ceuta abre una brecha dentro del PSOE. Algunos dirigentes socialistas reclaman en privado un cambio de rumbo ante la preocupación por el desgaste de Pedro Sánchez. Ricardo Rodríguez, buenos días.
18: Buenos días. Si la perplejidad de muchos socialistas por la desconexión del gobierno con la realidad era patente, los papeles del CNI sobre Ceuta han agravado la percepción entre desconcertados cuadros intermedios de que sus tiros en el pie amplían el abismo entre Pedro Sánchez y la opinión pública. Dirigentes, incluso entre miembros de la Ejecutiva Federal, reclaman en privado una reflexión a fondo de qué ha fallado y cómo intentar corregir el espectáculo proyectado desde el corazón del poder y hacerlo con urgencia. La Moncloa vive en su burbuja, coinciden a COPE cargos tras servir en bandeja todavía más munición a la oposición. Es, alertan anonadados, una huida hacia adelante continuada. La desastrosa acción obliga a un cambio de estrategia. El presidente ha empezado a dirigirse directamente a su desencantado electorado. Esa es la idea que subyace de su presencia esta noche en el intermedio con el Gran Wyoming. Hay que llegar a la gente, eso relata el entorno presidencial que ha sufrido en esta deriva la iracunda personalidad de Sánchez.
4: La Junta Electoral Central se reúne tras la decisión del Supremo de paralizar las altas en el censo electoral de quienes habían sido incorporados gracias a la aprobación de la ley de nietos. Habrá un seguimiento de cada caso, Fernando Díez.
7: Reunión de urgencia para poner en marcha por orden del Supremo el mecanismo que permitirá a la Junta Electoral Central acceder a cada expediente de cada ciudadano que ha sido inscrito en el censo electoral de residentes ausentes. Esto es, certificar qué personas nacionalizadas por la ley de nietos realmente cuentan entre sus antepasados exiliados por motivos fundamentalmente políticos. El Supremo paralizó su inscripción en el censo. Es una medida cautelar que deberá ratificarse o no en el futuro mediante sentencia firme. Hasta entonces habrá que esperar, pero según su resolución podría darse un caso curioso, que es de hecho el que se da en más de 150 municipios españoles, lugares en los que gracias a la ley de nietos habría más votantes residentes en el extranjero que en la propia localidad. Más de 2.400.000 personas han pedido la nacionalidad española acogiéndose a la ley de nietos.
4: La vuelta a la rutina implica para muchos volver a retomar ejercicio físico. Solo uno de cada 10 refuerza esa actividad en verano. No partimos de cero, pero para recuperar el ritmo tras un parón lo mejor es ir poco a poco dosificando el esfuerzo, Carmen Lavallen.
19: Para una buena parte de los 6 de cada 10 españoles que hacen deporte de forma regular, las vacaciones conllevan un paréntesis en la actividad física.
20: Estoy pagando una cuota de gimnasio al que no voy de momento.
21: Que llevaba todo el verano sin hacer nada de deporte y el cambio a esta rutina pues lleva un gran esfuerzo.
22: Cuesta un poquito. La adaptación, el ritmo, el músculo pesa.
19: Pero intentar compensar en un tiempo express aumenta el riesgo de sobrecarga y lesión. Daniela Silva es experta en medicina interna.
23: No podemos pensar en regresar al 100% de la actividad física que hacíamos. Intentar iniciar por lo menos con un 50%, tanto de intensidad como de duración.
19: La buena noticia para los deportistas es que existe lo que se llama memoria muscular. Y esto quiere decir que aunque cueste volver, nunca es como partir de cero.
4: La primera opinión del día la trae Antonio Naranjo. Buenos días.
24: Señor Herrera, buenos días. Pues tenemos que hablar del Gran Premio de España de Fórmula 1 celebrado ayer en Madrid, sorprendentemente criticado por razones ideológicas, pues muy endebles, la verdad, pese al abrumador impacto que supone y el reducido coste que ha tenido para la Comunidad de Madrid. Fíjate, se calculan unos beneficios directos de casi 500 millones de euros, la creación temporal de hasta 9.000 empleos y un valor incalculable en términos de promoción de España y de su capital. Para que nos hagamos una idea, Herrera, un premio como el de Mónaco, que es similar en el trazado al de Madrid, tiene una audiencia mundial al menos de 80 millones de espectadores solo en televisión y 125 millones de seguidores en las redes sociales. Bueno, en un momento en el que España solo salta a escena internacional por calamidades como los incendios o la invasión de Ceuta, la imagen de país que proyecta un acontecimiento así, presidido por los reyes, la verdad, no tiene precio.
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4: 7 y 20, 6 y 20 en Canarias. Actualizamos la información en su COPE más próxima.
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2: Toma nota, desde el 28 de octubre, huelga indefinida en sanidad. Los médicos paran y se plantan ante el ministerio, que se ha cerrado a negociar con ellos sus condiciones laborales. No se les reconoce el desgaste de jornadas maratonianas, guardias de 24 horas obligatorias y extenuantes. Piden que computen esas guardias en la jubilación y que se considere la jubilación anticipada al considerarse una profesión de riesgo. Durante la primera mitad del año, marcados por convocatorias intermitentes de una semana al mes, las protestas se han traducido en más de 280.000 actos sanitarios cancelados y una factura económica que la Junta de Castilla y León estima más de 56 millones de euros. Ahora dan un paso más, huelga indefinida a partir del 28 de octubre. José Luis Díaz Villarig es el presidente del sindicato CEMS en Castilla y León.
3: Las huelgas deben de ser cortas y fuertes. ¿Por qué? Porque si quien está haciendo una huelga ve la fortaleza absoluta de quien se la propone, pues generalmente las posibilidades de que eso prospere en poco tiempo pues es mucho más fácil que si ven que la participación es la justa. Ya que es una huelga, todo el mundo sufre, pero desde luego los ciudadanos no deberían de sufrir lo mínimo, porque en definitiva ellos son los que pagan el propio sistema sanitario.
2: La decisión llega 10 días después de que el Consejo de Ministros haya aprobado el proyecto de ley que reforma el Estatuto o Marco Sanitario sin atender las reclamaciones de los médicos. En Castilla y León hay unos 8.000 llamados a la huelga desde el 28 de octubre. Aunque los servicios mínimos garantizan el 100% de las urgencias, las UCI y la oncología, la cancelación indefinida de consultas de atención primaria y operaciones programadas aboca al sistema a un bloqueo que acumularía retrasos, demoras quirúrgicas y saturación de la atención primaria.
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2: Buenos días, soy Laura Ríos, estás escuchando Herrera en COPE Castilla y León y regresa el calor, suben las temperaturas en una jornada de cielo despejado que dejará máximas de entre 32 a 35 grados. El balance de tráfico de este fin de semana nos deja 4 heridos tras la colisión entre una furgoneta y un turismo la A52 en Palacios de Sanabria en Zamora. Una de las personas tuvo que ser excarcelada por los bomberos y herida también una joven tras una colisión entre un turismo y una moto en Salamanca. Llegamos a las 7 y 22. Enseguida hablamos de las incertidumbres económicas que vive el campo.
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2: El campo afronta una campaña crucial marcada por la incertidumbre económica. De cara a la próxima sementera, la principal preocupación del sector es el elevado precio de los insumos, especialmente los fertilizantes y el gasóleo, que se ha disparado un 40%. Los costes amenazan de forma directa la rentabilidad de las explotaciones de provincias como, por ejemplo, Soria. Juan Francisco Barcones, secretario técnico de Asaja en Soria, ha explicado en Herrera en COPE que ya no es rentable dedicarse al sector primario y la prueba está en que solo en Soria se ha dejado de sembrar una superficie que abarca toda la extensión del municipio de Almazán.
30: Pues no podemos costear
8: esa materia prima y los fertilizantes y el gasóleo, uh-huh. y que uno se entere de que tienen el máximo beneficio en estos años este tipo de compañías, pues ahora que está muy de moda lo de los patriotas y las patriotas por todos los lados, pues hombre, no sé, está ahí patriotas que dejan mucho que
2: Uh-huh. Y cerca de 32.900 agricultores titulares de explotaciones en Castilla y León van a recibir ayudas para la compra de fertilizantes. El Ministerio ha comenzado a abonar alrededor de 117 millones destinados a esta comunidad dentro de un paquete nacional que moviliza casi 500. El objetivo es aliviar la fuerte subida de costes que soporta el campo. Estas ayudas a los que establecen una compensación de 38 euros por hectárea de secano y 93 por hectárea de regadío tiene un límite máximo de 300 hectáreas por titular. El presidente de Asaja, en Valladolid, Juan Ramón Alonso, valora en COPE de forma muy positiva este respaldo económico tras meses de incrementos desmedidos de los insumos.
9: Todo lo que nosotros hicimos es que se nos repercutiese ese exceso de recaudación que hace el Estado por parte de los pagos que nosotros hacemos del producto, de ese incremento del fertilizante y del IVA que pagamos, y como consecuencia, bueno, pues han salido ahí unos números y unas cantidades que no arregla el problema, pero bienvenido sea.
2: Y solo cuatro meses después de la firma de Mercosur, la Unión Europea suspende las importaciones de algunos productos brasileños como la carne de vacuno y productos avícolas por calificarse como insuficientes las garantías. Desde que comenzó este acuerdo, la Unión de Campesinos de Castilla y León ha denunciado esa desventaja que sufren los agricultores y ganaderos del país. Nos lo ha contado Jesús Manuel González Palacín, secretario autonómico de UCCL.
11: Pues explica por qué se han saltado muchísimas alertas sanitarias de carne de Brasil que contenía estradiol, una hormona que aquí lleva prohibida más de 30 años porque es cancerígena. Nosotros alertamos del riesgo que había en importar carne de Brasil. Nosotros nos hemos negado siempre al acuerdo Mercosur porque Brasil no tiene ninguna intención de producir como produce la Unión Europea, pero realmente tiene sus riesgos, tiene riesgos para la salud.
2: Lo califican como competencia desleal y peligroso para la salud, principalmente porque el consumidor no es consciente de dónde procede la carne. Y te recuerdo que vamos a comenzar la semana con cielo despejado, con temperaturas elevadas que se moverán entre 32 a 35 grados. 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
11: 14 de septiembre, 7:30 de la mañana, 6:30 en Canarias. Hoy día para hablar, hoy lunes, para hablar de la crisis en Ceuta. Por cierto, hoy habrá CIS de Tezanos, que supongo que le dará la mayoría absoluta a Pedro Sánchez después de su brillante gestión en Ceuta, ya veremos. La ley de nietos, que sigue por ahí enfadando mucho a las grafitas Bolaños y compañía. Hoy se reúne la Junta Electoral Central, hay elecciones en Suecia, y ahora hablamos sobre fechas de adelanto electoral. ¿Cómo? Sí, bueno, ahora no, un momento.
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11: Chicos, chicas, buenos días.
1: Hola, buenos días.
11: Pues, a ver, Requejo, se acumulan informaciones sobre la debilidad de Sánchez. Hoy aparece el CIS, a ver qué dice. Vamos, más que nada por curiosidad malsana, no por otra cosa. Y se barajan fechas sobre adelanto electoral, decíamos.
21: Pues mira, tiene un poco que ver con cosas que se han publicado este fin de semana. Informaciones como esta del domingo.

0: quisiera España pudiera ser la justificación para recibir otra agresión de un país que ha demostrado que está dispuesto a mandar a la muerte a sus propios ciudadanos por los caprichos que tiene Mohamed VI.
1: Bueno, de la actualidad de Ceuta, tal y como la recomendación del libro de Stuart Russell, que yo me imagino que seguiréis a pie juntillas, que ha hecho... Se preguntaba el Trump, ¿cómo, cayendo lo que cae y estando como estamos, este hace videos sobre grupos como la Interpol, que algún día igual hasta le investiga a él y le persigue a él, y libros de Stuart Russell? A ver, Ignasi.
2: Pues porque... Se trata de fingir la normalidad y de decirle a los suyos que la vida sigue y bueno, que la preocupación de Ceuta es secundaria y que se irá apagando. Y en esto, ojo, bien puede salirle bien. Si sabemos que todas las barbaridades que se han hecho a lo largo de este mandato han ido luego decreciendo en importancia, han sido absorbidas, deglutidas por la opinión pública. Acordaros, por ejemplo, de la amnistía. Incluso de la corrupción, que tiene ya un efecto electoral amortizado, aunque yo creo que van a seguir saliendo cosas que alimenten el escándalo. Y él pretende que Ceuta se vaya disolviendo en un paisaje de anormalidad cotidiana, ¿vale? Que perjudicará básicamente a los ceutíes, pero que la atención de los medios de comunicación irá desentendiéndose. De hecho, por ejemplo, el Partido Popular, según tengo entendido, Feijóo ha dado orden de aparcar cualquier otra cosa, cualquier otro debate que no sea Ceuta para mantener el foco todo el tiempo posible. Pero claro, esto tiene sus límites, porque la opinión pública es muy volátil y en cualquier momento pasa la cosa. Y en este contexto, pues Sánchez aparenta la normalidad y aquí están con sus cositas y tal, esas recomendaciones impostadas que le preparan sus asesores, su amplísimo gabinete, que por cierto deben estar muy preocupados buscando a ver qué libro recomendar. Pero el fallo de relato que ha cometido la semana pasada con la publicación de los informes es uno de los patinazos políticos más graves que se han dado en España, en la política española, en mucho tiempo. Y parece mentira que lo hayan dado los famosos reyes del relato.
1: Sí, a ver, Alberto.
3: Bueno, el patinazo yo creo que es una voladura controlada, ¿no? Yo creo que el gobierno tiene miedo, absoluto pavor, a que esos informes hubiesen acabado filtrándose y la gestión del discurso no hubiese estado en sus manos. Entonces, entre tiro en el pie y tiro en la frente, pues se dan el tiro en el pie. Yo creo que va un poco por ahí, porque no tiene ninguna otra escapatoria. La verdad le persigue. Y él tiene que huir de ella como pueda. Yo creo que esta proyección de asunto de un hombre sereno que no está preocupado por lo que pasa en Ceuta, porque nos recomienda lecturas, que por cierto tiene que mirar el nombre en el móvil porque no se lo sabe de memoria. Yo no sé si vosotros cuando leéis un libro bien de verdad os olvidáis rápidamente del autor. Sí. Lo normal es que uno se acuerde. Pero proyecta esta idea de persona que está en la alta intelectualidad y que tiene controlado lo de Ceuta a sabiendas de que la verdad le persigue. Otra cuestión, como dice Ignacio, es que la información en estos momentos vuela. Hay días que... Yo suelo decir que hay días que te puedes echar la siesta y cuando te levantas ya no sabes por dónde vamos, porque ha salido otro tema que te cambia directamente el rumbo de lo que está pasando en el país. Pero también creo que lo que ha ocurrido en Ceuta ha calado, yo diría que en el corazón de los españoles, porque cualquier español que haya pisado Ceuta, que conozca a alguien de Ceuta, sabe que en Ceuta hay casi un manual de convivencia real con respecto a las otras culturas, y que cuando un ceutí se solivianta es porque se han pasado muchas líneas rojas. Y esto ha calado. Y a partir de ahí ya, si además a esto le añade la idea de que España es en este momento un Estado que está en manos de lo que quiera decidir Marruecos de un día para otro, si le añades esa debilidad, a mí me parece que toda la estrategia de esta de ficción de Pedro Sánchez de aparentar serenidad es completamente inútil.
1: A ver, Olmo.
0: Yo creo que casi todos los análisis parten de una premisa equivocada, y esto es un éxito que hay que atribuirle al gobierno, sin duda, y es

0: la capacidad que ha tenido para aparentar una especie de invencibilidad, como si fuera imposible que alguien derrotara a Pedro Sánchez, ¿no? Como si todo lo que hace al final acaba arreglándose solo o acaba convirtiéndose en una oportunidad para el gobierno. Pero yo creo que la realidad es muy distinta. El Partido Socialista lleva ya pues 4 años perdiendo elecciones sistemáticamente, con la única excepción de Cataluña. En las elecciones generales de 2023, gracias a un acuerdo que cruzó muchas líneas rojas con los independentistas, consiguió mantener el poder, y también gracias a los errores flagrantes que cometió el Partido Popular. Pero la realidad es que el Partido Socialista hoy en día es un meme, y que este gobierno se dedica a hacer el ridículo semana tras semana. Yo no creo que haya una estrategia, por ejemplo, en la desclasificación de los documentos del CNI. Más bien lo que había era una exigencia de sus socios parlamentarios para que presentaran algún tipo de documento, y luego también la conciencia de que tarde o temprano estos documentos se iban a llegar a la Audiencia Nacional y se iban a conocer. El gobierno ha sido empujado incluso desde dentro del propio Ejecutivo por Margarita Robles y por el Centro Nacional de Inteligencia para que estos documentos fueran conocidos por la población, porque estamos hablando de un hecho, yo creo, de indudable importancia, y no se podía seguir engañando de esta forma.
1: Pero
0: para el ridículo, digo, solamente para que entendamos la dimensión del ridículo, porque yo creo que cada semana el gobierno se va a ir superando y estamos en los minutos de la basura. Ayer, por ejemplo, el Ministerio de Asuntos Exteriores envió una convocatoria a los medios de comunicación para anunciar que Álvarez iba a viajar hoy a Andorra en un momento de excelentes relaciones bilaterales. Todo lo que está ocurriendo, incluso lo del playlist esto que de Pedro Sánchez, es perpéntico. Y creo que verlo con este revestimiento, esta aura de casi de superhéroe que el PSOE intenta atribuirle a Pedro Sánchez, es una forma de entrar en su relato. La realidad es que hoy en día el gobierno no es nada. O sea, no puede legislar, no puede presentar presupuestos, está acorralado por su propia corrupción, y al final, aunque no lo parezca, porque estamos a falta de que este gobierno, el presidente nos lleve a las urnas, convoque las urnas, en realidad el resultado es que lo estamos viendo en las encuestas. Esto se ha desmoronado, esto ya se ha terminado, no queda nada además a la izquierda del PSOE.
2: Sí, yo creo que esa leyenda de infalibilidad que decía José María se ha desplomado absolutamente, lo que quedara de ella se ha desplomado absolutamente en Ceuta. Porque no es que haya fallado en algunas cosas, es que no ha acertado ninguna. Empezando porque desde el momento en que tú llegas allí, dejas en una escala a Lanzarote, dejas prácticamente el motor del avión encendido, del Falcon, te vas allí un momento, visita de médico, pero dices que es un ataque a la integridad territorial, y a continuación te vas de vacaciones durante un mes. Ya eso no lo levantas. Pero es que después han seguido cometiendo un error tras otro, una omisión tras otra, fomentando el caos, desentendiendo, es decir, todo eso ha quedado aplastado, y el remate ha sido pues esto de los papeles, que ellos estaban convencidos de que iban a poder imponer el relato de que, veis cómo no avisaron, estos avisos no eran contundentes y tal, sí, y de repente se encontraron con una oleada en que los propios medios afines al gobierno titulaban: el CNI avisó, la policía avisó, el CENIF avisó, y se han quedado perplejos, claro, absolutamente perplejos.
3: Hoy, cuando a cuenta de la afirmación de la inseguridad es subjetiva, que es lo que le dijo Marlaska a los ceutíes: ustedes lo que tenéis hoy son una panda de miedosos, porque no hay objetivamente nada aquí. ¿Qué datos tenemos, Antonio, del ascenso de la delincuencia en Ceuta desde el 30 de julio?
4: Es tremendo, o sea, la subida, por decirlo de alguna manera, de llamadas al 112, que sabes que coordina las distintas respuestas de los cuerpos de seguridad, desde ese día que dices, desde el 30 de julio hasta el 10 de septiembre, es de un 532,6%, es decir, no son cosas menores, son aquellas denuncias que derivan en algún tipo de intervención policial. En concreto, imagínate, en una ciudad tan pequeña, 7.073 expedientes abiertos y gestionados. Lo normal hubiera sido un máximo de 1.000. Es decir, la subida es tremenda. Para que te hagas una idea, en una ciudad que es, pues no sé, la mitad de la mía, por ejemplo, de Alcalá de Henares, se gestionan diariamente, con intervenciones de distinto tipo, 164 expedientes. 164, Herrera.
3: Bueno, ¿y hay convocatoria de manifestación de Guardia Marinas?
4: Sí, hay una de las asociaciones militares, en este caso la de Tropa y Marinería Española, ha convocado para el 16 de, para pasado mañana, para el 16 de septiembre, en la Plaza de los Reyes de Ceuta, una concentración en la que pide la participación de la ciudadanía por una razón evidente. Sabes que no tienen condición de autoridad los militares, sabes que solamente uno de cada cinco van armados y sabes también que las agresiones hacia ellos pues están a la orden del día y se están además incrementando pues prácticamente cada 24 horas.
3: Todo un escenario magnífico. El otro asunto, hoy la Junta Electoral Central le echa un vistazo a la ley de nietos en colaboración con el trabajo con el Tribunal Supremo. ¿Qué esperas de eso, Alberto?
1: A ver, aquí para mí lo sorprendente es el relato del gobierno una vez que el Supremo ha dictado las medidas cautelares, ¿no? Que dice que el Supremo está haciendo política porque hace una interpretación privando a los españoles de algo, a los considerados ya españoles oficialmente de algo tan sacrosanto como el derecho de sufragio. Y hay que aclarar algunas cosas, ¿no? La votación solo tiene un voto particular en contra, son 5-1. Jueces del Supremo, aquí han señalado también al ponente, todo vale, ¿no? Para decir que el Supremo está haciendo política, cuando la realidad es que es el gobierno quien está intentando impartir justicia. Y la realidad que ha ocurrido aquí es que dicta unas cautelares, porque la ley que permite esta inclusión de extranjeros en el censo electoral, concretamente en el CERA, sufre una modificación a partir de una instrucción que hace la hermana de Óscar Puente, que amplía la consideración de exiliado político de manera muy radical hasta el 31 de diciembre de 1955. ¿Y qué dice el Supremo? El Supremo dice dos cosas. Dice, una, no hay transparencia en cómo se van a adjudicar esa persona a las distintas circunscripciones, porque eso sería determinante a la hora del resultado de unas elecciones. ¿Cómo van ustedes a repartir eso? Y dos, parece de momento el derecho a voto de quienes no hayan acreditado ya en los servicios administrativos españoles que fueron realmente exiliados políticos. No vaya a ser que en esa entrada se estén colando gente que no fue exiliado político. Esa es toda la historia. No hay ninguna intervención política del Supremo. Es que la modificación de la ley se hizo 5 días después de que se aprobase la ley. No está votada en las Cortes.
2: De una manera subrepticia, sin pasar por el Parlamento. Es decir,
1: eso es.
2: No olvidemos que esta es una decisión, una resolución de la Sala de lo Contencioso. Es decir, lo contencioso administrativo. Es decir, que examina, digamos, la rigurosidad, el rigor formal de las disposiciones. No entra, por tanto, en el fondo del debate sobre la nacionalidad y el voto, sobre la unidad de la nacionalidad y el voto, que es un asunto que es muy discutible, pero bueno, que no está en nuestra ley, no está en nuestra ley. Quizá debería estarlo. Yo soy de los que piensan que debería estarlo, porque no es lo mismo nacionalidad que derecho a votar si no estás en el país. Y como decía antes Bustos, pues en países tan respetables como el Reino Unido o Dinamarca, pues está diferenciada, en Alemania incluso. Pero es que esto no va de eso. La sentencia va de la adecuación a la legalidad de una instrucción que presumía, y la palabra presumir está puesta en la orden ministerial, en la orden de la señora Puente, presunción de que todos los que se fueron de España entre 1936 y 1955 fueron exilados políticos. Claro, eso suponía que de unos 300 o 400 mil personas con derecho a la nacionalidad por ser descendientes de exiliados reales, perseguidos por las razones que fueran, unos con sangre y otros por delitos políticos, simplemente porque era sospechoso de ser de izquierda, se convierte en más de 2 millones de personas. Y eso es una alteración del censo electoral, que, cuidado, no estamos hablando de cualquier cosa, estamos hablando nada menos que del sujeto de la soberanía, del artículo 1 del preámbulo de la Constitución, del párrafo 1 del preámbulo de la Constitución. Es decir, la base de la democracia es el demos, el pueblo. ¿Quién es el pueblo? El pueblo está, el pueblo es el que reside en la nación o son los hijos, lo que sea, la definición que haga la Constitución. De pronto, eso ha sido alterado por una instrucción administrativa de una directora general. Eso es un disparate, y eso es lo que está juzgando el Supremo de momento con medidas cautelares, diciendo, oiga, esto hasta que nos pronunciemos se paraliza la inscripción. Pero claro, si se paraliza la inscripción, pues ya están ahí con todo ese procedimiento que había puesto en marcha el gobierno. Que yo soy escéptico sobre el resultado de esa presunta manipulación, pero no soy escéptico, estoy absolutamente convencido de su intención. Y su intención es alterar el censo, ampliándolo con gente que se supone, teóricamente, que va a votar a la izquierda.
0: Yo soy también absolutamente incrédulo. Nunca he comprado la tesis de la conspiración para alterar las elecciones, pero es verdad que por la reacción me pasa algo como me ocurre con el episodio Marruecos. Empiezas a recibir tantos inputs, tantos síntomas de que está pasando algo en las relaciones de Moncloa con Rabat, que llegas a sospechar que efectivamente Sánchez tenía en su teléfono móvil los planes para construir una bomba nuclear. Y en este caso, por la reacción que ha tenido Moncloa y todas sus terminales mediáticas, empiezas a sospechar que efectivamente el objetivo de esta ley era alterar el censo, como estabais comentando.
2: ¿A qué las prisas?
0: Bueno, y las prisas y los ataques al ponente, efectivamente, como comentabais, 5-1, como si su decisión no hubiera sido decisiva, ¿no?
1: Y diciendo que es política.
0: O clave.
1: Política al Supremo.
0: Pero es que luego además ha empezado a construirse ya una especie de relato donde se habla de los derechos que han perdido los nuevos españoles, que son derechos que en realidad nunca han podido ejercer porque se les acaban de conceder, ¿no?
2: Claro.
0: Pero a mí me preocupa mucho esa alteración del censo, evidentemente. Aquí la clave es quién vota, que luego haya una claridad en el proceso para que se pueda justificar que esas personas sean luego adjudicadas a una circunscripción concreta, y luego, sobre todo, que creo que el proceso, en conjunto, todo esto que está ocurriendo sirve para poner en duda la fiabilidad del sistema. Y si algo caracteriza una democracia moderna es que es solvente, es inamovible, se basa en unas reglas compartidas por todos los que concurren en unas elecciones. Y todo eso es lo que ahora está saltando por los aires, como decís, con una instrucción de una directora general por la puerta de atrás, que ha servido para alentar la sombra de la sospecha. Y eso ya, solo eso ya debería ser preocupante.
3: ¿Tú crees, Mr. Dato, que dictar cautelar es tan rápido presagio a un fallo definitivo en la misma línea?
4: Sí, sí, sí. Vamos, las personas con las que hablamos, que saben de esto, en el propio Tribunal Supremo, ya dan por supuesto que unas cautelares tan contundentes, tan precisas y tan rápidas son el preámbulo de un fallo en la misma dirección en los tiempos oportunos, que no serán tampoco muy rápidos, pero casi con total seguridad irán en la misma dirección. La gracia está ahora en saber cómo explica y qué datos da la Junta Electoral para saber cuántos nacionalizados no tienen nada que ver con el exilio, que todos intuimos que van a ser casi todos, claro.
2: La Junta Electoral, además, en principio se lavó las manos. Esto ha llegado al Supremo porque la Junta Electoral dijo, esto nosotros no tenemos competencia para esto, y lo elevó directamente al Supremo.
1: Claro.
3: Bueno,
1: yo tampoco me sumo, por supuesto, a la teoría de la conspiración esta de la manipulación de las elecciones. Eso a mí me parece un disparate. Pero coincido con Olmo en la idea esta de que la sobrereacción del gobierno invita a la sospecha. Claro que no va a haber una manipulación electoral. Pero ¿por qué? Imaginaos que la instrucción se produjo, porque otra cosa que alegan es que esa idea de que hasta el 31 de diciembre del 55 se podía uno considerar exiliado político estaba ya en la anterior ley. Bueno, pues imaginemos que esto ha ocurrido porque el gobierno ha presentado un texto de la ley para votarse en las Cortes que no incluía eso por error, y que se dieron cuenta y a los 5 días hicieron la instrucción. Es el mismo disparate. Porque el Estado de Derecho se sustenta en las formas. Y si te saltas las formas, te saltas el Estado de Derecho. Por lo tanto, oiga, corrija el error presentando un nuevo texto, va usted de nuevo a las Cortes se vote.
2: ¿Quién es una directora general del Ministerio de Justicia para interpretar por su cuenta una ley que acaba de aprobar el Parlamento?
1: Es que es un disparate.
3: Sí, sí, interpretar y ampliar, sabiendo además las consecuencias que eso tiene. No estamos hablando de las consecuencias de 10 personas o de 20 personas. Estamos pues hablando, sí, de todos los que se exiliaron de España, se fueron de España desde el 36 al 56, país emigrante por excelencia en esos años.
2: O sea, la prioridad que le ha dado el gobierno a la operación, en los consulados, la publicidad, el desplazamiento a Latinoamérica de funcionarios y tal. Hombre, es que abona la sospecha, y es que abona la sospecha porque es que además en el currículum de Sánchez hay demasiadas trampas, en el político y en el personal. Es que este es un señor que intentó dos veces dar un pucherazo en su propio partido.
3: Bueno, pues
2: por lo menos no tiene presunción, como diría Sofía Fuente, no tiene presunción de credibilidad.
4: Hombre, y había 23 escaños que podían depender de los restos y del chute de votantes nuevos en determinadas circunscripciones. O sea que algo de laboratorio había ahí seguro.
1: Claro, es que además es una chapuza no incluir cómo vas a repartir en las circunscripciones ese voto. Eso es una chapuza.
0: De todas formas, deberíamos tranquilizarnos porque dijo Sánchez el otro día en Televisión Española que él convocará elecciones cuando convenga al interés general. Yo no sé de qué estáis dudando.
3: Claro, claro.
2: Sí, bueno. Y previamente había dicho que el interés general es que no haya alternancia porque viene la ultraderecha y no es fiable.
3: Sí, pues no hay alternancia. Dice, pues la otra alternancia es la ultraderecha. Sí,
2: no es tan mala. Decía, la alternancia no es tan mala. Ya.
1: Es que la frase es diabólica porque él considera que el interés general lo decide él. Cuando el interés general, teóricamente, es ir a votar para que el interés general decida.
3: Bueno, todo, chicos, todo chicas, que lo paséis muy bien dentro de lo que cabe, siempre con contención. Que sabéis que la alegría excesiva nunca es aconsejable. Sí.
2: Nunca. Haremos
4: pues
2: lo que
4: allí no te vi yo triste en la corrida de toros en Albacete, ¿eh?
3: No, es que fue un faenón de Morante. Es que fue un faenón. Es que era un toro en el que no creía nadie. Y se lo llevó a los medios, lo metió en el canasto, con las dos manos. Él enseñó a embestir, que tampoco embestía bien de entrada. Y aquello fue una, y además mató de Tocolón. Y aquello fue una catarsis colectiva.
4: Sí.
3: Claro. Y yo me levanté a aplaudir el final ya para tal que cual y jalé la grada un poquito más de lo que ya había aplaudido de por sí, que era mucho.
4: Pero te dieron casi a ti las dos orejas y del rabo, Herrera. Bueno. Te faltó salir ahí a.
3: A mí, Rabo, afortunadamente, no me...
2: Ni en la bulla, ni en la bulla.
4: Bueno, venga, va. A Corte Inglés, bueno, Herrera.
3: Adiós, chicos.
2: Adiós.
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3: A las 9 nos fijamos en lo que sigue importando con Alejandro Requeijo, que hoy pasa por las dudas en torno al desarrollo de la inteligencia artificial, que es esa cosa que todo el mundo cree que sabe lo que es, pero no sabría decir exactamente cómo es. ¿Qué tal, Requeijo? Buenos días.
31: Pues vas a ver ahora con lo que te voy a contar, Carlos. No. Mira, resulta que ha dado la voz de alarma este fin de semana un tipo que se llama Darío Amotei. ¿Y quién es este señor? Bueno, pues es el director ejecutivo de una de las empresas punteras del sector, es Anthropic. Publicó el sábado una carta abierta en la que pide que se ralentice el desarrollo de la inteligencia artificial, su propio negocio. Y a ese llamamiento, curiosamente, se han sumado otros como el famosísimo Elon Musk, sobran presentaciones, o Sam Altman, que es el de OpenAI. Lo que dice la carta es que la inteligencia artificial pronto podría superar la capacidad humana para comprender o controlar lo que ellos mismos están creando. Vaya, que se nos puede ir esto de las manos. Y se han asustado porque su empresa, esta Anthropic que te cuento, hackeó a una empresa rival y casi se la lleva por delante, casi se la carga. Lo que propone la carta es, entre otras cosas, que todas las empresas y los gobiernos se pongan de acuerdo para pactar una regulación y unos límites a su negocio. Claro, la pregunta es si todos van a estar de acuerdo. Y sobre todo, si va a estar de acuerdo China. Porque recordemos que la inteligencia artificial es a nuestros días lo que en su día fue la carrera espacial en el siglo pasado. Lo que pasa es que en este caso el rival de Estados Unidos no es Rusia, sino China. Y lo que pasa es que quizá no hay que irse tan lejos, porque incluso en Silicon Valley hay quien ve gato encerrado en este llamamiento a la responsabilidad.
3: Pero como una, eso es muy raro, claro, que una empresa le diga a un gobierno, oiga, regúleme.
31: Regúleme.
3: Sí, oiga, contróleme. Oiga, póngame límites, póngame freno. En realidad lo que a lo mejor están diciendo es, evíteme la competencia, los que nuevos que vayan a llegar al baile.
31: Eso es, precisamente lo que está diciendo, por ejemplo, David Sachs. Este hombre, para más señas, es asesor tecnológico del presidente Donald Trump. Es una voz muy influyente en el mundo de la inteligencia artificial, de las criptomonedas, bueno, un hombre al que escuchan mucho en la Casa Blanca. Y es de los que piensa que están exagerando los riesgos de la inteligencia artificial precisamente para dificultar la competencia de otras empresas. Y bueno, es evidente que sería muy difícil hacer una regulación sin contar con estas principales empresas del sector. Así que hay quien ya avisa de que esto lo que busca es en realidad eso, crear un oligopolio. Aidan Gómez es director ejecutivo de Coere, que es otra de estas empresas desarrolladora de inteligencia artificial, pero con sede en Canadá. Y este hombre habla directamente de un cártel, que están que quieren construir un cártel. Te digo más nombres. Jensen Huang, director ejecutivo de NVIDIA, que es otra empresa puntera del sector, dice, estos señores no nos estarán metiendo miedo para luego vendernos sistemas de ciberseguridad. Claro, yo te reconozco, Carlos, que la inteligencia artificial me da miedo, como todo lo desconocido, pero sobre todo por cómo puede cambiar nuestro mapa laboral y toda la gente que se puede ir al paro. Pero al mismo tiempo, te reconozco que si entre los que llaman a la responsabilidad está precisamente Elon Musk, desconfío. Bueno, por si había dudas, ha hablado Donald Trump ayer en Irlanda y ha dicho que de momento que Estados Unidos va ganando a China en esta carrera, así que no le molesten y que le den.
3: Todos los días a las 9, lo que sigue importando, con Alejandro Requeijo, al que también puede leer en elconfidencial.com. Hasta mañana, Ale.
31: Un abrazo.
3: Bueno, ¿y qué hacemos ahora esta mañana? ¿A qué vamos a dedicar nuestro tiempo ahora?
0: Pues fíjate, Carlos, que ahora mismo está reunida la Junta Electoral Central, o se va a reunir en unos minutos para estudiar el requerimiento del Tribunal Supremo sobre la aplicación de la llamada Ley de Nietos. El alto tribunal dejó la semana pasada en suspenso las nuevas inscripciones en el censo electoral, con gran cabreo del Gobierno de España. Eran inscripciones derivadas directamente de esta norma, o mejor dicho, derivadas de la instrucción que dio la directora general de Justicia, que es la hermana de Óscar Puente. Es decir, que modificó sustancialmente lo votado en el Parlamento, sede de la soberanía nacional. Y ahora el Supremo demanda un informe detallado sobre cuántas de esas inscripciones proceden directamente de la Ley de Nietos y exige comprobar la existencia de un vínculo real con el exilio español. Y también habrá que estar muy atentos al barómetro de septiembre que publica hoy el CIS de don José Félix Tezanos. Este sondeo llega un mes y medio después de la entrada masiva de inmigrantes en Ceuta y pregunta expresamente por esa crisis. Vamos a ver qué efecto tiene esa gestión gubernamental de Ceuta, sobre la que existe un amplio consenso de que ha sido catastrófica, y también la polémica de la Ley de Nietos en la intención de voto, o mejor dicho, vamos a ver cuánto le importa a Tezanos estas dos cuestiones y cuánta cocina le mete. Y no vamos a tardar en conocer la primera reacción oficial del PSOE, porque la Comisión Ejecutiva Federal del partido se reúne hoy. Va a ser la primera reunión del nuevo curso político. Y dentro de unos minutos comienza en Hornachos, en Badajoz, la reconstrucción del crimen de Francisca Cadenas. Los dos hermanos, en cuya vivienda aparecieron sus restos óseos hace 6 meses, regresan al municipio para reconstruir lo ocurrido aquella noche en la que Francisca desapareció. fue en 2017. COPE va a estar enseguida en Hornachos para conocer cómo se realiza esa reconstrucción. Y fuera de nuestras fronteras, seguimos muy atentos a las elecciones legislativas en Suecia. Con el 94% escrutado, el bloque de centro-izquierdas se impone por la mínima. 175 escaños saca el bloque progresista frente a los 174 del bloque conservador por uno. Pero el resultado definitivo va a depender ahora, ojo, del recuento del voto exterior que vamos a conocer el miércoles. Un minuto ahora para tu COPE más cercana.
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1: La Junta de Castilla y León ultima un seguro para proteger a los propietarios de viviendas alquiladas frente a los impagos y la ocupación. El objetivo es garantizar el cobro de las rentas mientras avanza el procedimiento de desahucio y que los dueños recuperen sus viviendas en las mismas condiciones. El programa, previsto inicialmente para enero, se retrasó para adaptarlo a los nuevos avales aprobados por el Gobierno Central. Además, prepara un programa en colaboración con las inmobiliarias de cada provincia para localizar viviendas que permanecen vacías. La Administración negociará con sus propietarios para incorporarlas al mercado con rentas asequibles y el respaldo de la Junta como garante. La idea es que tanto el seguro como el programa estén listos para final de año. Y por otro lado, Caja Rural de Salamanca, en colaboración con el Banco de Alimentos y entidades sociales, facilitará que cerca de 300 niños de entre 4 y 12 años puedan disfrutar de las atracciones de las ferias de la Aldehuela. Los menores tendrán invitación de uso ilimitado entre el 22 y el 24 de septiembre. 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

0: En 1991 se estrenó en los cines Terminator 2. La película fue un éxito absoluto en taquilla y parte de la premisa distópica de que el futuro de la raza humana está en peligro. Planteaba que un sistema informático llamado Skynet comenzara a tomar decisiones de forma autónoma para acabar atacando a la humanidad que lo creó. Este diálogo de la película es casi un clásico visionario.
1: El sistema se conectará el 4 de agosto de 1997. Se eliminarán las decisiones humanas en la defensa estratégica. Skynet aprenderá en progresión geométrica. Tendrá conciencia de sí mismo a las 2 y 14 de la madrugada del 29 de agosto. Los humanos aterrados intentarán desconectarlo.
0: Los humanos aterrados intentarán desconectarla, decía Schwarzenegger. Bueno, la película no cita en ningún momento como tal a la inteligencia artificial, a la IA que conocemos hoy, era demasiado pronto. Pero las hipótesis que plantea se parecen mucho a los miedos que hoy en día está desvelando el sector o parte de ese sector, los desarrolladores de la IA que conocen su propia criatura y que están, digamos, estupefactos por la progresión geométrica del conocimiento o de las capacidades que está generando su propia criatura. Y claro, proyectan eso en el tiempo y dicen a ver si va a acabar tomando el control de los sistemas que ella misma maneja y a ver si va a acabar sometiendo, o en el peor de los casos, Pilar Cisneros, terminando con la humanidad.
2: Casi nada. Bueno, Jacob Caution es un ingeniero que ha entrenado a la inteligencia artificial de Anthropic y de OpenAI, dos gigantes, como sabéis, del sector. Hace unos días abandonó su cargo advirtiendo que la IA está a punto de reemplazar a los humanos e incluso plantea hipótesis peores.
3: Imagina que tienes una IA que está trabajando en tu laboratorio de biología, que no es tan lejos. Una IA controlando un robot biológico y de repente tiene una pequeña idea. Diseña un virus por su cuenta y acaba produciendo cosas que podrían matar a todos.
2: Puestos a tirar de imaginación, podemos pensar todo tipo de males apocalípticos, pero hombre, la realidad nos dice que la inteligencia artificial es que ya ha dado algunos sustos en sus entrenamientos, ¿eh? El pasado mes de agosto, varios programas de la empresa OpenAI, que debería de trabajar de forma independiente, se pusieron de acuerdo entre ellos, ojo, a través de mensajes ocultos. Decidieron atacar una plataforma de servicios de Internet y algunos de esos programas se sacrificaron para que otros lograran el objetivo. Era una prueba que se salió de control, pero lo que los expertos temen es que en menos de un año esta situación podría no ser solo un simulacro.
0: De hecho, ya hay quien trabaja con esa posibilidad. El pasado mes de agosto, el gobernador del Banco de Inglaterra avisó a sus homólogos del G20 que la principal amenaza para los sistemas financieros era que una IA pudiera intervenir en los mercados globales. Hizo un llamamiento para que los países se preparasen para escenarios más graves, mejoraran su protección. Desde luego, atacar o alterar el sistema financiero no acabaría con la humanidad, pero casi, ¿eh? Nos iba a hacer pasar un mal rato.
2: Lo curioso es cuando son los propios dueños de las grandes empresas de IA los que dan una voz de alarma, Jorge. Este fin de semana ha sido el dueño de Anthropic, Daniel Amodei, el que ha lanzado un ensayo en el que pide ralentizar el desarrollo de la inteligencia artificial. Amodei propone tres cosas. Una, que haya evaluadores externos que controlen lo que ocurre en cada centro de desarrollo de IA. Una especie de supervisores ajenos a la empresa. También que en los países democráticos las empresas establezcan límites comunes y que se llegue a algún tipo de acuerdo con países como China para controlar el desarrollo de la inteligencia artificial. A estas ideas se ha sumado Sam Altman, el dueño de OpenAI, que incluso ha suspendido su salida a bolsa, la de su empresa, porque dice que es un momento poco acertado dada la situación actual en materia de seguridad. Elon Musk, el otro gran magnate de la IA, está también de acuerdo en echar el freno.
0: La pregunta es, Cao, cuando ves a empresarios que se forran con un invento, están pidiendo paralizar su desarrollo, uno se empieza a sospechar, aquí puede haber gato encerrado, ¿no? ¿Realmente todo esto se hace para tener un mejor control y mayor control sobre la inteligencia artificial? Pues hombre, los analistas creen que hay otro tipo de motivos y que son de carácter empresarial o económico. En primer lugar, a estos gigantes les conviene ralentizar el proceso para acometer las grandes inversiones que se tienen que hacer en infraestructuras o en microchips. El desarrollo de la IA quema miles de millones de dólares y lo hace de forma meteórica. Y ahora necesitan volver a financiarse. Es una carrera que fagocita inversiones a gran velocidad. En segundo lugar, el hecho de pedir una mayor regulación beneficia a los gigantes que ya están instalados en el mercado, que lo controlan de forma oligopolística, de hecho. Porque así frenas la aparición de competidores más pequeños o de otros modelos muy poderosos que pueden aparecer sobre todo desde China. Pablo Sáez Hurtado es abogado experto en regulación de la inteligencia artificial. Hola, Pablo, buenos días.
4: Hola, buenos días.
0: ¿Están justificadas las señales de alarma que mandan las propias empresas desarrolladoras de la inteligencia artificial?
4: Pues yo diría, fíjense, que indubitablemente sí. Porque la verdad es que, como bien han venido manifestando desde un tiempo a esta parte, pero sobre todo agosto, los últimos modelos que se han entrenado, que están aún no han salido al mercado, y los que han salido al mercado empiezan a tener unos visos sorprendentes e inesperados de autonomía, como para hacer, como el incidente que habéis indicado de Hugging Face, ¿no?, de ciberseguridad. Entonces, lo último que ha ocurrido, que ha sido efectivamente la entrevista de Jeff Cawson, su dimisión, y luego la epístola, si se puede decir así, o el ensayo que ha escrito Dario Modei el sábado a la tarde-noche, anunciando la necesidad de hacer, si bien no una paralización total, sí una suspensión de los tiempos tan acelerados que tenemos en el entrenamiento de los modelos, es precisamente en miras a la seguridad, porque hay razones aparentemente objetivas y demostrables de que están empezando, bueno, pues los modelos a manifestar capacidades impresionantes.
0: Pero Pablo, si vamos al nivel usuario, el personal se está acostumbrando muy rápido a que la inteligencia artificial intervenga en muchísimas cuestiones del día a día. Hay gente que se pasa el día preguntándole cosas que le llevarían 30 segundos pensar por sí misma, pero nos estamos volviendo cada vez más dependientes de esta tecnología. Es difícil, una vez que te acostumbras a esto, dar marcha atrás, que es lo que se propone.
4: Sí, efectivamente. Y además es que los que trabajamos en el mercado privado ya prácticamente es que no tienes capacidad de elegir, porque los ritmos del mercado se han acelerado muchísimo, las personas piden en fin, sus entregables o los servicios que sean con un ritmo mucho más acelerado e inminente, precisamente por la inteligencia artificial generativa, y entonces la posibilidad de decidir dejarla de utilizar es francamente bastante difícil. En el caso profesional casi es un suicidio competitivo. Entonces, bueno, hay que intentar equilibrarlo, pero francamente se ha convertido en una herramienta en el cual la gente, más que utilizarla de apoyo, es una delegación total. Entonces tiene unas graves consecuencias cognitivas.
0: El problema es que si tú regulas el desarrollo de la inteligencia artificial, digamos que frena su desarrollo, puedes también truncar aplicaciones tan positivas como las que tienen que ver con la salud, por ejemplo. ¿Dónde hay que poner los límites?
4: Pues depende a quién preguntes, pero en el caso, por ejemplo, de la Unión Europea o de los países alineados con, en fin, con los valores democráticos occidentales, serían los derechos fundamentales. Lo que pasa es que efectivamente hay que saberlo, hacerlo con proporcionalidad, también en el contexto empresarial, con las pymes y con las startups, porque no se les puede exigir la misma carga regulatoria a todas ellas, ¿no? Pero en el caso de la Unión Europea, por ejemplo, los límites se han puesto en la no vulneración de los derechos fundamentales y también, por supuesto, que no genere un problema sistémico en las estructuras de poder, es decir, en los estados y en el mercado también.
0: Donald Trump, de momento, se ha negado a regular de forma, digamos, más restrictiva el desarrollo de la IA en Estados Unidos, porque lo que no quiere es darle una baza a China, que es su gran obsesión, el gran competidor de Estados Unidos. Pero claro, una política demasiado laxa con la inteligencia artificial puede tener riesgos, ¿no? ¿Cuáles se te ocurren?
4: Efectivamente, pues a ver, el problema que tiene ahora mismo Estados Unidos es que no quiere que, como antaño ocurrió también con la bomba nuclear, una superpotencia completamente antitética a nivel de valores como es la occidental, como es el caso de China, desarrolle una tecnología de estas posibilidades y magnitudes. Precisamente porque nosotros nos disparamos en el pie. Entonces, bueno, de hecho, cuando le han manifestado todas las grandes tecnológicas, que ya por cierto se ha unido también Demis Hassabis de Google a esta propuesta de Dario Modei del sábado a la tarde-noche, ha dicho Trump que no le interesa en absoluto aceptarlo porque no puede consentir, no se puede permitir Occidente que China gane esta carrera contra el off frente a Estados Unidos. Entonces, el problema efectivamente es que se descontrole, como venimos diciendo, y genere un problema sistémico en la sociedad, y además sería absurdo ponerle una frontera jurisdiccional porque es que el software no tiene casi fronteras a nivel de internet, ¿no? Entonces, bueno, esa es la postura de Donald Trump.
0: ¿Y Europa qué? Porque siempre se ha dicho que la Unión Europea es una potencia regulatoria frente a otros que hacen cosas, o sea, potencias industriales. Claro, aquí está más regulada la inteligencia artificial, pero eso supone que en Europa el desarrollo de esta tecnología pierde oportunidades respecto de otros mercados que no tienen esa regulación. No sé si esto... Aquí prima la protección de los derechos de los ciudadanos. ¿Es preferible perder competitividad tecnológica pero ganar en protección jurídica?
4: Pues yo diría que no, porque es un absurdo. Es decir, la mentalidad europea, que está muy acostumbrada a esta arrogancia tan, tan nuestra, es que va a poder imbrincar en el software sus modelos, su modus vivendi, su idiosincrasia y en definitiva todas las reglas jurídicas y éticas que hay subyacentes al reglamento de inteligencia artificial, que se presume que va a ser la gran norma internacional hasta que haya un nuevo trato internacional apoyado por las dos superpotencias, ¿no? Entonces, claro, el problema de nosotros... exigir una serie de cuestiones a nivel de valores, a nivel de influencia en los algoritmos de nuestra forma de ser, es que nosotros no tenemos la base tecnológica en la que imbrincar y, por lo tanto, no es realista. Entonces, la postura de la Unión Europea se ha quedado en la situación de que si tú quieres operar en mi mercado, tú tienes que ajustarte a mis reglas. Pero, evidentemente, eso no va a influenciar a nivel internacional en absoluto en lo que es la propia tecnología.
0: Un poco la parábola de la zorra y las uvas, ¿no? La fábula.
4: Eso es.
0: Como no llegamos, pues regulamos. Pablo Sáez Hurtado, abogado experto en regulación de la inteligencia artificial. Espero que el pronóstico de Jacob Coxon no se cumpla y no muramos todos dentro de 10 años.
4: Esperemos.
0: Un abrazo, Pablo.
4: Muchas gracias, un abrazo.
0: El 9 de mayo de 2017, cerca de las 11 de la noche, Francisca Cadena salió de su casa en Hornachos, en Badajoz, para acompañar a unos amigos hasta su coche. Para hacerlo solo tenía que caminar 15 metros por un callejón que conectaba su vivienda con la calle principal en el pueblo de Hornachos. Francisca tenía 59 años y aquella noche nunca regresó a casa. Su hijo, al que le había dicho que volvería enseguida para prepararle la cena, la estuvo esperando en vano. La mujer desapareció en un trayecto de tan solo 5 minutos y no dejó rastro. Durante 9 años fue una de las desapariciones sin resolver más misteriosas, hasta que la UCO se hizo cargo del caso por la insistencia de la familia. Y después de retomar la investigación, procedió a la detención sorpresiva de los hermanos González, que eran los vecinos de Francisca. Después de una inspección minuciosa de la casa de estos hermanos, descubrieron los restos del cuerpo de Francisca enterrados en el patio de la vivienda, a solo 15 centímetros de profundidad. Y hoy los acusados por este crimen, los hermanos Julián y Manuel, vuelven a la casa acompañados de agentes de la UCO para participar en la reconstrucción de los hechos ordenada por el juez. Han pasado 6 meses de su detención. Estos se sentían ya libres e impunes. La reconstrucción está previsto que comience a las 9:30, o sea, dentro de 7 minutos, pero a esta hora en las inmediaciones de la vivienda de los hermanos González se han congregado ya muchos vecinos de Hornachos y se prevé una situación bastante tensa cuando los presuntos asesinos, vecinos de toda la vida del municipio, aparezcan por la zona, claro. En el callejón, precisamente, donde desapareció Francisca, enfrente de la casa donde fueron encontrados sus restos enterrados, se encuentra ya nuestra compañera de COPE Extremadura, Miriam Garriga. Miriam, buenos días.
5: Hola, buenos días.
0: ¿Cómo está el ambiente que estás viendo ahora mismo por allí?
5: Pues mira, me encuentro, como decías, en este callejón que lleva el nombre de Francisca, muy cerca de la calle, esta calle nueva donde ocurrió todo, donde vivía esta vecina de Hornachos. Hay mucha expectación en el pueblo, como comentabas, llegas, ¿no? Ya los vecinos sienten, ¿no?, la presencia de los medios de comunicación. Aquí está copado medios nacionales, locales, regionales. Y bueno, se respira quizá como aquellos días que vivimos en marzo, lo que cubrimos este suceso, pues un ambiente un poco tenso, ¿no? Es cierto que la zona está perimetrada y cortada por los agentes de la Guardia Civil y no dejan acceder a vecinos a esta misma calle, a la calle nueva, que de hecho, bueno, está colocado un lazo negro bajo ese cartel que lleva el nombre, pero sí que es cierto que los vecinos de la propia calle sí que han salido a sus puertas y están acompañando a la familia de esta mujer que tiene que pasar de nuevo este trago hoy. Han, de hecho, recibido a la Guardia Civil, a los agentes de la UCO con aplausos, y también encontramos algunos carteles en la calle dirigidos directamente a Lolo y a su hermano por este suceso.
0: Pero Miriam, ¿qué buscan los agentes de la UCO con esta reconstrucción que ha ordenado el juez? O sea, ¿qué es lo que se persigue?
5: Pues mira, son varios elementos claves los que van a perseguir en este día de hoy. En primer lugar, van a intentar buscar otros recovecos, otros huecos donde puedan encontrar elementos que han podido pasar desapercibidos en esos primeros días de búsqueda. También se buscan armas o material que se podría haber utilizado para, la muerte o algún momento de ese día. Ya se encontró, por ejemplo, una motosierra con unas manchas marrones que podrían ser sangre. También, por otro lado, se buscan elementos biológicos. Se encontró, por ejemplo, un mechón de pelo que no está confirmado que pertenezca a Francisca. Y, por último, pues reconstruir los hechos, ¿no? Cómo fue el tiempo, la cronología, y por ello, más allá también de participar estos dos presuntos asesinos, también va a participar su hijo, José Antonio, porque esa noche, cuando su madre no llegó a casa, salió a buscarla y, él decía que tenía un pálpito, una corazonada, y por poco no entró en esa casa, pero sí que estuvo casi dentro de ella.
0: Y se conoce, esto casi una curiosidad personal, pero ¿se conoce el móvil? ¿Por qué estos dos tipos mataron a Francisca? Es decir, tampoco, no sé, dinero, una especie de odio vecinal.
5: Pues la verdad que todavía, Jorge, no se ha determinado. Francisca, era una mujer muy querida por todos, no creo que fuese odio en ese sentido. Sí que, cuando nos tocó tratar el tema, hablamos con ciertos especialistas, hablaban de que estos sucesos suelen ser por obsesiones. Comentaban entre vecinas, también por la figura que representaban estos dos hombres, no tenían figura materna en ese caso de referente, y quizá podría estar tirado un poco por ahí, pero sí que todavía no se ha establecido.
0: Bueno, recordemos que en esa misma calle, Miriam, siguen viviendo el marido y los hijos de Francisca. Claro, para ellos no va a ser nada fácil lo que va a pasar dentro de unos minutos, ¿no?
5: Aquí están ya colocados en la calle, como te decía, sus hijos.
0: ¿Los tienes delante?
5: Sí, veo a su hijo, por ejemplo.
0: ¿Cómo son sus semblantes ahora mismo?
5: Bueno, pues la verdad que están arropados, como decía, con los vecinos de esta propia calle, que son los únicos vecinos que pueden estar presentes en esta zona. Y la verdad que serios, expectantes. Entiendo que será un episodio muy violento encontrarse con estos hombres, con los que han estado conviviendo, recordemos, 9 años, ¿eh? Casi pared con pared, 3 casas más arriba.
0: Sí, supongo que en cuanto aparezcan los presuntos asesinos, pues se disparará la tensión en la zona. Cualquier cosa que pase, Miriam, nos la cuentas porque sí. Desde luego que es uno de los crímenes que más ha conmocionado a la sociedad extremeña y española en general de los últimos años, pero por lo menos al final parece que la resolución está muy cerca. Gracias, Miriam, un abrazo.
5: Gracias, Jorge.
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29: Pues pasan 3 minutos de las 9, de las 8 en Canarias, y me complace presentar a todos los oyentes una nueva sección que vamos a tener todos los lunes a esta hora. Vamos a tomar el pulso a los españoles. Todos los lunes a esta hora con Andrés Medina, que ha trabajado, es sociólogo que ha trabajado en Metroscopia, que ha tenido responsabilidades también en Moncloa, que conoce muy bien cómo piensan los españoles y que viene de una empresa que acaba de montar y que se llama Winston. Andrés, bienvenido a Herrera en COPE.
30: Bien hallado, muchas gracias, Jorge, ¿cómo estás?
29: O sea que...

0: invitación a no rendirse ante las causas que merecen la pena y que nos trascienden. Y luego, por último, por el señor Lobo de Pulp Fiction, que se llamaba Winston, que es un poco así diferente, pero es un personaje curioso porque nos recuerda a nosotros que tenemos que estar orientados a la solución, ¿no? Hay gente que tiene para cada problema una solución y hay otros que para cada solución ponen un problema, ¿no? Entonces, así que buscar la grandeza aportando soluciones y por supuesto, persiguiendo la verdad, ¿no? Ese es un poco...
1: Resolver problemas, como el señor Lobo.
0: Dicho con toda modestia, que ahora parece que me escucho, parece que Winston nace sin abuela, ¿no? Pero dicho con toda modestia, ese es un poco lo que perseguimos.
1: Y dais servicio a periódicos también. A Artículo 14 le vais a hacer también encuestas de forma periódica, ¿no?
0: Eso es. La idea de Winston es que nace un poco como el lugar de entendimiento entre aquellas empresas, instituciones, con los políticos, con los medios de comunicación y con los ciudadanos. Es, de alguna manera, una compañía de asuntos públicos y de opinión pública que, de alguna manera, ayuda a aquellas instituciones cuyos problemas tarde o temprano van a salir por la tele, por los medios de comunicación. Por tanto, ayudar a esos elementos, esos actores que de alguna manera hablan el mismo idioma, pero muchas veces diferente lenguaje. Entonces, nosotros que tenemos experiencia en cada uno de los de las cuatro patas, pues vamos a intentar ejercer de intermediario.
1: Bueno, pues hecha la presentación de Winston, ahora vamos al lío con el principal problema de los españoles, según todas las encuestas, que creo que sigue siendo la vivienda. ¿Qué dicen vuestros datos, Andrés?
0: Sí, es la verdad una cifra que ya todo el mundo conoce, ¿no? La vivienda como principal problema de los españoles, ¿no? Lo dice el CIS mes tras mes, hoy lo vamos a volver a ver seguramente. Fíjate que es un problema que en julio ya decían 4 de cada 10 españoles, en mayo eran la mitad, y es un problema que va creciendo. Entonces, un asunto...
1: Pero esto va a más, o en los últimos años se ha disparado. ¿Dónde estábamos antes de esta...?
0: Mira, desde que comenzó la legislatura, este era un problema que decían los españoles, dos de cada 10 españoles decían que era el principal problema.
1: ¿Esto ahora, en el 23?
0: En el 23. Ahora ya son más del doble. En apenas 2 años y medio, 3 años, esto se ha ido casi duplicando, ¿no?
1: Madre
0: y es una preocupación que tiene un grave calado en la sociedad. Pero conviene matizar una cosa. Este es un problema, cuando le preguntamos a los españoles, de los tres principales problemas de España. Pero si les preguntamos por sus propios problemas, es decir, los que a él personalmente le afectan, la foto cambia, ¿no? Como problema de país, hemos dicho que casi la mitad de los españoles lo ven, pero como problema personal cae un poco y se queda en cerca de 3 de cada 10 que dicen sentirse afectados.
1: O sea, ellos creen, los españoles creen que la vivienda es el principal problema de España, pero no el principal problema del encuestado.
0: Eso es, porque ven que es un problema aunque no les afecte a él personalmente. Es decir, quiere decir que es un problema que todos vemos, que es evidente que aunque a mí no me haya llegado el agua al cuello, yo sí que veo que aquello no está en orden, ¿no? Y golpea de verdad a una parte muy concreta de la sociedad, que todo el mundo imaginará, que son fundamentalmente pues aquellos que se encuentran en esas edades para iniciar un proyecto
1: jóvenes,
0: de vida. Claro.
1: Claro.
0: Y entonces, en ese momento, realmente... en el conjunto de la población el 40% dice que le afecta mucho o bastante, pero claro, si vamos a los inquilinos, por ejemplo, es al 75%, ¿no? Casi.
1: O sea, para los inquilinos que vienen de alquiler es con mucha diferencia el principal problema, claro.
0: Eso es, y es que es un problema que, como digo, no se reparte por igual, pero es un problema muy, muy, muy grave y es fundamentalmente el problema de aquellos que todavía no tienen su casa o no tienen resuelto ese asunto.
1: En muchas ocasiones hemos escuchado, Andrés, que lo que quieren los jóvenes es compartir piso y que su modelo de vivienda de familia es otro. ¿Pero qué dicen ellos? O sea, esto es lo que dicen los que le atribuyen planes de vida a los jóvenes en vez de preguntarles directamente.
0: Sí, o que sueñan con ser jóvenes de otra manera. Yo creo que no lo sueñan ni para sí mismos, pero desde hace mucho tiempo que preguntamos a la gente joven, entendido joven, como ya sabes que es una frontera bastante variable, creo que es difícil que tú y yo entremos por mucho que...
1: Bueno,
0: que...
1: es un estado del espíritu también.
0: Eso dicen. Pero bueno, lo expresan con claridad desde hace mucho tiempo, ¿no? Cuando les preguntamos qué quieren en la vida, qué esperan de la vida, en realidad la respuesta, dicen que el sueño de nuestra juventud es el THC, ¿no? Pero no es ese compuesto, no el compuesto de la marihuana, sino algo tan sencillo como trabajo, hijos y casa. Quieren estabilidad laboral, quieren tener hijos, 2 de cada 3 nos dicen que quieren tener al menos 2 hijos y quieren una casa en propiedad, ¿no? 6 de cada 10, la mayor parte de los jóvenes prefieren comprar antes que alquilar, hoy en día.

0: ¿no? Entonces, no es, como ves, el THC no es nada de un mayo del 68, no es nada revolucionario.
1: No.
0: Tiene trabajo, hijos y casa, y es que más de la mitad de los que vive ahora con sus padres, pues más de la mitad no lo hace por gusto, ¿no?
1: Claro, o sea, que eso de que seremos, no tendremos nada y seremos felices no es exactamente lo que dicen los datos, ¿no? Los chavales quieren tener casa, tienen que tener hijos y quieren tener una familia.
0: No, no, y además no les apetece nada. Y hay un dato, por ejemplo, de este mes, del reciente INE, que decía que casi la mitad de los que tienen entre 26 y 34 años, o sea, aquellos que ya de alguna manera les toca abandonar
1: el nido,
0: bueno, pues siguen viviendo con sus padres, ¿no? Y cuando se les preguntó por qué, la respuesta mayoritaria es que no pueden pagarse, claro, ni comprar ni un alquiler, ¿no? Solo uno de cada cuatro dice que no se lo ha planteado, o sea, que no es que no quieran irse realmente, es que no pueden o no encuentran el camino.
1: O sea, que es una cuestión puramente económica. Y cuando se van, ¿cómo resuelve? Imagino que compartiendo, claro.
0: Sí, muchos comparten piso, porque uno de cada tres jóvenes de alquiler comparten vivienda. Y es que hace poco nos dijo el Consejo de la Juventud que lo dijeron sin matices, ¿no? Compartir ya no es una elección, es una necesidad. Vivir solo de alquiler realmente se lleva prácticamente todo el sueldo de una persona joven, ¿no? Así que este cuento que a veces nos dicen que, bueno, pues oye, lo que dicen, romantizar un poco la pobreza, quitándole toda la épica, realmente dice que está de moda entre los jóvenes, bueno, pues es absolutamente mentira, o al menos así nos lo transmiten en las encuestas. O sea, en realidad lo que dicen es más living y menos co-living, ¿no? Sí. Es decir, que compartir piso a los 23 años puede resultar una aventura, puede ser divertido e incluso seguramente hasta edificante, pero compartir piso a los 30 seguramente representa una renuncia, ¿no?
1: Un fracaso, sí, eso está bastante claro. ¿Y no será que ya no quieren lo mismo que sus padres? ¿O?
0: Bueno, como dicen ahora, eso es un bulo, ¿no? cuando se les pregunta a toda la población qué sería lo ideal, o sea, tanto a los jóvenes, a los mayores, a los que viven de alquiler con sus padres o medio pensionistas, nunca mejor dicho, lo que nos dicen casi la totalidad, casi 9 de cada 10, que quieren vivir en una casa propia, que la propiedad es el sueño que busca la gente, ¿no? Y los jóvenes quieren lo mismo que quisieron sus padres. Lo que ha cambiado es que sus padres sí consiguieron encontrar el camino, y ellos cada vez más lo hacen más tarde y si acaso. Así que aquí te voy a decir también una cosa que yo, esto no responde tampoco a un dato, pero sí a una intuición después de estar observando durante mucho tiempo estas encuestas.
1: Cuéntame.
0: ¿No? Yo creo que cuando se pierde la confianza en que el sistema va a funcionar para ti,
1: y el pacto social, sí,
0: tenemos bastantes elementos para ver que hay momentos en los que el sistema parece que no funciona, pues el centro de gravedad de esa esperanza que tienen los jóvenes pues se desplaza y deja de ser que el sistema me va a ayudar a mí para encontrar casa, que me protege, que tendré una protección si me pasa algo, y se convierte en algo, a veces percibes, y seguramente a lo mejor en el círculos más cercanos lo hemos visto, ¿no? Que es casi indecente hasta decir en voz alta, ¿no? Que se tienen que morir mis padres para ver si heredo o que me toque por lo menos la lotería, sí, ¿no? Porque esa generación que pudo comprarse 2 y hasta 3 casas, pues está empezando a traspasar ese patrimonio a la siguiente, y quizá es ahí donde yo creo que vamos a ver si nos damos cuenta si el sistema ha sido o no capaz de comportarse como ese contrapeso de los desequilibrios que tenemos al nacer, ¿no? De la desigualdad de cuna, ¿no? Pero que la casa, pues otra vez más, tiene pinta de que estamos abocados a que se herede y no a conquistarla, ¿no?
1: Claro, es verdad, esto es verdad que es muy feo esperar a heredar, porque presupone la muerte de un ser querido, pero claro, mucha gente gente joven que dice, bueno, pues es que no tengo la posibilidad de soñar con comprar mi propia casa como la tuvieron mis padres. Y eso tiene una traducción política, Andrés. O sea, es decir, esto está transformando el voto. Hay un cabreo larvado, generacional. No sé si es el odio al boomer, hay gente que está escribiendo libros con esa tesis, pero desde luego esto afecta a la política y a las elecciones y a la elección de voto, ¿no?
0: Sí, luego nunca sabe uno cómo exactamente está la afección o la fórmula, el algoritmo de la afección, pero sin duda esta generación es la que peor lo tiene para tener casa, ¿no? Es también una generación que, según le vamos preguntando por muchas cosas, pero también por el voto, nos dicen que es la que menos fidelidad tiene a un partido. Es decir, que vota cada vez más según su estado de ánimo, según el humor del momento. y no es como antes, que a lo mejor de alguna manera también se heredaba esa identidad política, ¿no?, de la familia, de los padres. Bueno, porque es verdad que cada vez tenemos menos segmentos de ocio compartido y es verdad que se ha individualizado todo mucho. Entonces yo tampoco me atrevo a decir que la vivienda va a ser la causa, pero las dos cosas están pasando a la vez y en la misma generación, y tampoco podemos ser ingenuos y decir que no tuvieran nada que ver, ¿no? En el caso es que en realidad los jóvenes se ven desprotegidos, nos lo dicen cada vez que se les pregunta, especialmente entre los hombres.
1: ¿Así?
0: Es diferente la forma que tienen de afrontarlo hombres y mujeres, y esto, ya sean hombres y mujeres, debe generar bastante atención, porque en el fondo si desatiendes, se desentienden. Es decir, al final si todo está orientado a, y es percibido como una desprotección, es posible que de alguna manera busquen otro tipo de fórmulas, ¿no? O sea, yo creo que un país, por resumir, que deja atrás una juventud sin casa no tiene un problema inmobiliario, tiene un problema de confianza, un problema de herencia en la democracia, y esto en todos los sentidos de la palabra, quiero decir. O sea, que es un problema bastante más grave que una cosa de si hay dos o tres casas más.
1: O sea, que se está alarmando quizá una generación del cabreo por el tema de la vivienda, similar a lo que pasó el 15M, pero no con el no nos representan, sino no nos dan casa. O sea, no,
0: claro,
1: no.
0: Pero en el fondo viene a decir lo mismo, ¿no? Aquello era la juventud sin futuro, y lo que pasa es que los actores que de alguna manera venían a resolver, pues se van agotando. Es decir, que hay que ir buscando que pase el siguiente, y normalmente lo que hemos visto a lo largo de la historia es que los siguientes que pasan, pues viene cada uno pues con su idea, que no siempre es propia de un gobernante estadista, sino más bien de un bombero.
1: Bueno, retirado. Sí, desde esa generación es Irene Montero, que acaba de anunciar su vuelta a la política nacional como candidata de Podemos, y ella sí encontró casa. O sea, que no todo el mundo le fue mal en el 15M.
0: Así es, ya parece que todos vamos cogiendo posiciones para el año que viene, que hay elecciones, según dicen.
1: Según dicen. Andrés Medina, director general de Winston, muchas gracias y hasta el lunes que viene.
0: Muchas gracias.
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9: Alberto Herrera, buenos días.
10: Amigo mío, Jorge Bustos, muy buenas. Oye, cuatro nombres. Darío Amodei, ¿sí? Sam Altman, ¿sí? Elon Musk, ¿sí? Y Demis Hassabis.
9: Ese no sé quién es.
10: Los dueños de Anthropic, OpenAI, Grok, XAI, que es la misma, y Google DeepMind. Entonces, los cuatro se han puesto de acuerdo en que hay que frenar el avance de la inteligencia artificial, o por lo menos ser más cautos y entender mejor cómo es el avance tecnológico, ¿no? ¿Qué me ha sorprendido a mí este fin de semana? Lo que ha dicho Donald Trump, Jorge.
9: Sí, que no.
10: Sí, sí. Donald Trump dice, oye, mira, la forma de ganar esta carrera no es aflojar porque a China le dan igual este tipo de... Claro, con todo un presidente de los Estados Unidos le lleve la contraria a los cuatro que estaban juntos antes y que...
9: Sí, acabó muy mal con Musk. Sí, no sé ahora cómo está la relación.
10: Sí, bueno, vamos a analizarlo con Jorge Morla porque, oye, me parece un asunto de interés.
9: Es el tema.
10: Oye, y a raíz del informe PISA hay una especie de reto viral que está gracioso en redes sociales y que vamos a dedicar la hora de las 10 a ello, que es trata de contar cosas que ha entendido mal toda su vida. Es decir, ¿cómo he podido creer esto durante 40 años? Que los ejemplos están, pues, por ejemplo, las expresiones o frases que confunde el significado. Aquí hay mucha gente que cuando viene a Sevilla se cree que la torre es la torre del loro, ¿no? La torre del oro, ¿sabes? Como los chorros del loro, ¿no? Que también hay gente que o no, igual eventos históricos. Hay gente que se cree que el caballo de Troya existió de verdad y, bueno, se supone que Troya puede que existiese, pero lo del caballo es algo que sale en la Eneida y la Odisea. Pero bueno, ahí, igual con 30 años descubrió que los ponis no son caballos bebés, qué sé yo, 950-60-06. ¿Qué cosas ha entendido mal toda su vida y no le da vergüenza admitir? 950-60-06. ¿Tú es que cómo eres tan listo?
9: No, pero hay muchísimos equívocos. Por ejemplo, yo antes decía en loor de multitudes.
10: Sí.
9: Pero es en olor de multitudes. Pero yo decía, lo de olor no puede ser porque huele, las multitudes huelen mal.
10: Pero es en loor, ¿no? Yo creía que era el loor.
9: No, es en olor.
10: ¿Ah, sí?
9: Sí. Sí, porque es una analogía con en olor de santidad. Cuando alguien muere en olor de santidad, es que huele bien.
10: Ostras, pues yo originalmente creía que era en olor, luego creí que fue en loor y ahora me acabas de...
9: Justo, pues lo correcto es olor, para que veas.
10: Oye, pues lo...
9: Pero es antiintuitivo, efectivamente.
10: ¿Sí? 950-60-06, después se pasará por aquí Ana Velasco y te voy a presentar a Santiago Castellanos, que es catedrático de Historia, y vamos a repasar un poco de la cotidianidad de la historia romana y más cosas que te cuento.
9: Pues más cosas con Alberto Herrera en olor de multitudes.
11: Casi son las 10, las 9 en Canarias. 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
20: Son las 10, las 9 en Canarias.
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20: Actualizamos la mañana, Igor, qué gustos.
23: La atención está puesta en estos momentos en la localidad de Hornachos, en Badajoz, donde ya está en marcha la reconstrucción del crimen de Francisca Cadenas, la vecina desaparecida en 2017, cuyos restos óseos se encontraron hace 6 meses. Los dos hermanos acusados de su asesinato han salido hoy de la cárcel para participar en esta reconstrucción ordenada por el juez. En Hornachos se encuentra Miriam Garriga.
24: Sobre las 9:15, una furgoneta blindada de la Guardia Civil ha traído a esta calle, en la calle nueva en la que me encuentro, a Julia y a Lolo, los dos acusados por la muerte de Francisca, una vía que hoy concentra toda la expectación y a la que se han acercado decenas de vecinos para acompañar a la familia que también está presente en esta reconstrucción. Gritos de asesinos, han golpeado incluso este vehículo, las imágenes están disponibles en cope.es. Hoy las actuaciones se centrarán en encontrar nuevas pistas sin establecer la cronología del crimen.
23: Y las bolsas europeas arrancan la semana en rojo, en el caso del IBEX 35 perdiendo medio punto, muy pendientes de la evolución del precio del petróleo, pero especialmente del sector de la IA, de la inteligencia artificial, una vez que esta industria ha pedido ralentizar su desarrollo, ralentización a la que Donald Trump se opone. Una situación que ha valorado aquí en Herrera en COPE el abogado y experto en regulación en esta tecnología, Pablo Sáez Hurtado.
25: El problema, efectivamente, es que se descontrole, como venimos diciendo, y genere un problema sistémico en la sociedad, y además sería absurdo ponerle una frontera jurisdiccional, porque es que el software no tiene casi fronteras a nivel de Internet. El problema que tiene ahora mismo Estados Unidos es que no quiere que una superpotencia completamente antitética a nivel de valores, como es la occidental, como es el caso de China, desarrolle una tecnología de estas posibilidades y magnitudes, precisamente porque nosotros nos disparamos en el pie.
23: Y conmoción en la Universidad de Granada por el asesinato de México de Claudia Tacoronte, una estudiante que disfrutaba de una estancia de intercambio académico en México. La Fiscalía ya investiga el crimen perpetrado en el estado de Morelos, a unos 100 kilómetros de Ciudad de México. La joven de 21 años fue atacada en las inmediaciones de la Casa de la Cultura a la que se dirigía.
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23: Y en los deportes, Lamine Yamal lidera el pleno al 15 del Barça con un doblete. Dani Asenjo.
26: 5 victorias en las 5 primeras jornadas suma el conjunto azulgrana. La última en Valencia ante el Levante con algo de sufrimiento y con 2 goles más de Lamine Yamal. La estrella del Barça ya es uno de los máximos goleadores de la Liga con 6 tantos y en Movistar saca pecho. Tiene claro quién debe ganar el Balón de Oro.
27: ¿A quién se lo daría yo? Es al mejor jugador del mundo.
28: Sí, pues no,
27: ¿a quién se lo van a dar? Eso ya es una conversación muy larga. Sinceramente que como mejor del mundo a lo mejor somos 2 y yo creo que este año me lo merecería yo por lo que he ganado. Porque para mí somos yo y Mbappé los 2 mejores del mundo.
28: Así de claro lo tienes, ¿no?
27: Sí, para mí es muy claro y todo el mundo que ve los partidos lo sabe.
26: Victoria también anoche del Atlético de Madrid tras 2 derrotas seguidas, 0-3 ante la Real Sociedad. Además, destacar el Celta 1, Málaga 1 y el Getafe 1, Depor 1. La jornada se cierra hoy a las 9 y en tiempo de juego con el Villarreal Betis. Y mañana arranca la 6ª jornada de Liga. El Real Madrid va a jugar en Elche y está hablando ahora mismo José Mourinho. El portugués sabe que la mejor versión de Vinicius va a llegar.
29: Mejor versión es marcar. Obviamente asistir es importante, la entrega, la solidaridad, el trabajo colectivo, el trabajo del día a día. Pero existe otro Vinicius, existe el Vinicius que ha eliminado el Benfica la temporada pasada. Una oportunidad, un gol y para casa. Le está faltando este performance de altísimo nivel, pero estoy contento.
26: Y mención aparte para 2 éxitos del deporte español. Enric Mas, campeón de la Vuelta a España, y la selección femenina de baloncesto. Se ha colgado el bronce en el Mundial de Alemania.
23: No tiene problemas de autoestima Lamine Yamal. Tiempo ya para la información local de tu COPE más cercana.
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30: A esta hora, el alcalde de Salamanca, Carlos García Carballo, está participando junto al presidente de la Junta de Castilla y León, Alfonso Fernández Mañueco, en el acto de apertura del nuevo Centro de Salud de Prosperidad. La empresa portuaria portuguesa Silotagus ha visitado Zaldesa para conocer el desarrollo de la plataforma logística intermodal de Salamanca y sus conexiones con Portugal. La compañía ha mostrado especial interés por las futuras conexiones intermodales con los puertos lusos dentro del corredor atlántico. El encuentro permitió estudiar oportunidades de colaboración en logística alimentaria, distribución y transporte ferroviario de graneles. El ayuntamiento apuesta por reforzar Zaldesa como nodo logístico de referencia en el noreste peninsular. Te seguimos contando todo lo que te interesa en el Rencope.

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25: La mañana sigue adelante y llega el momento de escuchar las historias de los fósforos.
26: A raíz del informe PISA, hay una especie de reto viral que se está haciendo viral en redes sociales, valga la redundancia, y es bastante divertido. ¿Qué cosas ha entendido mal durante toda su vida? 950-60-06. Se resume en cómo he podido creer esto durante 40 años. 950-60-06. A ver, que pongo varios ejemplos. Goyo González, buenos días.
27: Buenos días.
26: Hola, Antonio Gredano, muy buenas.
28: ¿Qué tal? Muy buenas.
26: José Antonio Naranjo, ¿qué tal?
29: Buenos días.
26: A ver, ¿estoy más aburrido que una ostra, por ejemplo?
29: Sí.
26: Esto no tiene nada que ver con el comportamiento de un molusco.
27: Bueno, la ostra se aburre mucho.
26: Sí, pero su origen está en la Grecia clásica. El ostracismo era una práctica en la que se exiliaba temporalmente a una persona.
27: Pues aburría.
26: Y claro, se aburría como...
0: como una ostra.
26: Como una ostra. ¿Sabéis lo que es montar un pollo? No, no es en este caso montar de verdad un pollo, sino el pollo escrito con Y, del latín podium, era una plataforma elevada, se empleaba para dar discursos, sí, o arengas, pollete, en plazas públicas.
0: Montarse en
26: y eso
0: pollo.
26: Era, eso era montar el pollo. El ¿usted qué ha entendido mal? No tienen por qué ser expresiones o frases, pueden ser hechos históricos, objetos que utiliza mal y que se ha dado ahora cuenta que los utiliza mal, o datos científicos. Yo me he encontrado en internet a uno que se ha pensado muchos años que lo de que es importante invertir en bolsa es para que no te cobren en el supermercado. Creo que va distinto. Bueno, tenemos hermanos en Herrera y Cope. 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Luego les hablo más de ellos. ¡Hombre! ¡John Uriarte!
1: Hola, hola, hola. ¿Tú sabes que hay un estudio que dice que el 73% de las cosas que aprendemos en el colegio las decimos mal?
26: ¿Tanto? Me gusta mucho eso.
1: Sí, bueno. Algunas de ellas, o sea, no todas, alguna de ellas dices mal. Por ejemplo, yo no lo aprendí en el colegio, pero en mi torpeza de niño yo creía que el turrón de Gijona era de Gijón.
0: ¿Ah? Bueno, claro, porque, por lógica infantil.
1: Sí, lógica infantil estúpida, pero lógica infantil. Y claro, has mencionado lo del caballo de Troya. Es que Esther es una de las personas que se lo ha planteado precisamente en internet.
2: Correcto. Cosas que entendí mal durante años y no me da vergüenza admitir. La primera, que el caballo de Troya existió de verdad. A mí la persona que me explicó, los griegos que se metieron dentro de un caballo con el fin de conquistar la ciudad de Troya, todo eso es mentira. Es todo ficticio. No hubo un caballo, ojalá, pero no. El caballo de Troya lo mencionan tanto en la Eneida como en la Odisea, pero ambos libros describen hechos que no sucedieron en la realidad.
26: Qué decepciones se lleva uno,
0: pues sí,
26: en la vida.
3: Qué bonito es escuchar de vez en cuando caballo.
26: Caballo,
3: ¿no? Que es como realmente se pronunciaba la L.
0: O la diferencia entre la V y la B.
26: Sí, quién lo hace. Fijaos, es Pilar García de la Granja.
0: Y Luis del Val.
3: Sí,
26: Luis del Val también.
0: Sí, señor.
26: También,
0: claro,
4: claro. Es por zonas. En la zona de Huelva también se pronuncia muy bien la L.
26: Caballo. Bueno, es el tema de los fósforos, pero antes.
22: ¡No!
26: ¡John Uriarte! ¡Trae su actualidad informativa! A Herrera en Cope, que es el programa que...
1: Sí, antes que nada, efectivamente, antes que nada, por favor, compañeros, fuera música.
26: ¿Fuera música?
1: Pues sí, sí.
26: ¿Por qué?
1: Sí, porque queremos dedicárselo, sí, queremos dedicárselo al gran Matías Prats.
0: Hombre.
26: ¿Vale, al abuelo, al padre o al hijo?
1: Al nieto.
26: Bueno,
1: padre.
26: Podría ser
1: nieto, ¿no? Claro, hijo, padre, nieto, bueno, a Matías, el que es casi de nuestra quinta, porque dar noticias no es fácil. El hombre no sale de un asombro y entra en otro. Ojo a la última información que me ha descolocado.
23: El último fenómeno viral en las redes sociales se llama Feromone Maxim. Y no es otra cosa que la moda en los hombres de no lavarse el pelo para resultar, dicen, más atractivos. Tiene que ver, así lo aseguran sus seguidores, esto hay que leerlo, en conseguir conservar unas supuestas feromonas naturales para aumentar la capacidad de seducción.
26: ¿Dónde está esa feromona?
0: Esto pasa,
1: No me gusta un pelo.
0: Mira, las feromonas están en el pelo de cualquier lugar donde tengamos pelo.
26: Oye, pues pero
3: debo ser un poco atractivo ya.
26: Sí, es verdad que el fenómeno de no lavarse el pelo lo hemos estudiado en este programa.
1: Sí,
26: y lo
1: es que a eso iba. A eso iba, que nosotros ya nos habíamos adelantado para que luego no digáis que este informativo no está al día.
0: Hombre, claro,
26: que sí está. Nuestro sabías que de hoy.

0: Mira, aprovecho el Sabías Qué para recordarle el tema del día, que es cosas que ha entendido mal durante toda su vida, ¿eh? Ya sea pues se las explicaron mal de pequeño porque usted las entendió mal, que pueden ser expresiones, eventos, hechos históricos, datos científicos, cosas que ha utilizado mal. Que esto de, ¿sabéis por ejemplo que las cucharas están... A ver si lo digo bien. Las cucharas para remover la pasta, ¿eh?
1: Sí.
0: Tienen un agujerito al final.
2: Del, sí.
0: Pues ese agujerito normalmente sirve para medir la cantidad óptima para una persona de pasta.
2: Vale.
1: Espagueti.
2: Yo nunca.
0: Sí, espagueti, perdón.
1: Se meten los espaguetis crudos.
0: Correcto,
1: con el agujerito.
0: Correcto.
1: Bueno, pero yo dudo de eso, perdóname.
2: No sé, yo...
1: ¿Tú sabes el día que yo descubrí que Arsenal no era una ciudad?
0: No hace tanto,
1: hace muchos años, era yo adolescente. Arsenal,
0: Arsenal.
3: Un equipo, ¿no?
1: Un equipo de fútbol, yo creía que el Arsenal era de la ciudad de Arsenal.
0: De Londres, que en Londres hay un montón
1: de Londres, claro.
2: Eso le pasó a Michael Robinson con Osasuna, que estaba buscando en el mapa por dónde estará Osasuna, que no lo encuentro.
0: 950-6006, ese es el tema del día, pero el Sabías Qué de hoy nos plantea. ¿Sabíais que un matemático e ingeniero griego diseñó la primera puerta automática en el siglo I después de Cristo?
2: ¿Y cómo funcionaba?
0: Sí, por favor.
4: Os habéis quedado alucinados.
2: Sí, sí, sí.
4: Se llamaba Herón de Alejandría y diseñó esa primera puerta automática usando un sistema de vapor, fuego y poleas. Entonces, con la presión del vapor se abría la puerta.
2: ¿Ah?
4: Él la puso en un templo. Pero ya en la prehistoria ya había puertas, porque la puerta viene de viejo. Eso sí, como dice Leo Harlem, hay cosas que no cambian.
5: Estamos involucionando. Ya no sabemos hacer nada si no nos lo explican. Un ejemplo, las puertas. Las primeras puertas de la humanidad datan del 4500 a.C. Pues hoy en día no sabemos abrirlas si no hay un cartel que ponga tirar o empujar. Y aún así ves a gente, pero tirar para adentro o tirar para afuera.
4: Sí. ¿Verdad, mentira? Porque esto me ha pasado este fin de semana.
0: Completamente real, completamente real.
4: Me ha pasado.
0: A ver, ¿en el cuánto crees de hoy?
6: Money.
0: A ver, ¿cuánto creéis que cobra un montador de muebles en Suecia? Que además están de resultado electoral. Escúchame, John, pero necesito saber, ¿es al mes, a la hora, cómo es?
4: Al mes.
0: Al mes, vale. ¿Cuánto cobra al mes, José Antonio Naranjo, un montador de muebles en Suecia?
3: Ponle 1.800 euros.
0: ¿1.800 en Suecia? A ver, Goyo González.
2: 3.000.
0: 3.000, vale. Antonio Gredano.
1: 2.200.
0: Venga, yo voy a decir 3.200, John Pierre.
4: Pues yo os voy a decir una cosa. Ahora entiendo por qué te mandan muebles para que te los pongas tú en casa y te los organices. Porque, ojo, cobra el que entra a currar, el primerito, el novato, 2.000 euros.
0: Bien.
4: El que ya es experto, 6.400 euros mensuales.
0: Estás contando.
2: Pero vamos a ver.
4: ¿Cómo lo oís?
2: ¿Es por montar
3: eso
2: muebles?
3: Tiene que estar malamente.
4: Sí, sí, sí. No, o sea, no, que la media serían 4.213.
0: Joder,
3: eso inventaron todo, IKEA para que no...
4: Claro, por eso digo.
2: Estamos en lo de siempre, que ese señor cobra 4.000 y pico, pero es que allí las cosas son más caras que en España.
4: Ya.
2: Claro,
4: sí, pero
2: la vivienda lo dudo.
0: Eso te iba a decir.
4: Os habéis quedado de piedra, ¿eh?
2: Sí, totalmente.
4: Os traigo yo, ¿eh?
1: Sí, pero son gente que monta muebles de empresas como IKEA, ¿no? Es decir,
4: claro,
1: que lo que monta, tú vas a este tipo de sitios, entonces tú puedes pagar que te lo traigan y que alguien te lo monte. Que,
0: sí.
1: Porque, claro, yo sería incapaz de montar un mueble, aunque sea muy sencillo. Entonces yo necesito siempre ayuda externa.
0: Bien.
1: Y
0: bien.
1: Como yo creo que somos muchos los torpes en España y en Suecia.
0: Sí. Bien.
3: Yo luego contaré...
0: ¿Va a poner el corte, John?
4: Sí, bueno, te iba a decir que es que estaba disfrutando de vuestro de vuestra oratoria. Ojo que, como ha dicho Agredano, no es fácil montar un mueble. Esto también le pasa al artivista.
7: Llega septiembre y nos da por arreglar cosas. Voy a la ferretería por un tornillo, me siento imbécil. Digo, un tornillo para la pared, de rosca plana, trúncula, amartillada, hueca. Digo, para la pared. Es para colgar un cuadro de marco elíptico, séptico o arcimático. Se suspende en el aire en la pared, pero como le metes una cosa en medio, pues así no se cae. Entonces de palanqueta jumerocha. Digo, eso, que no me salía a mí, lo tenía en la punta de la lengua.
4: Jumerocha, efectivamente. Los manitas y los que no son las dos tribus que hay en el planeta.
0: Sí, buen tema también, ¿eh? Del día.
2: Sí.
0: Que de hecho me está dando una idea esta segunda cosa, esto que viene ahora para un tema del día. Podríamos hacer mirienda, me gusta mucho decir mirienda.
4: La mirienda.
0: Sí, las meriendas. ¿Por qué? Porque únicamente 2 de cada 10 meriendas cumplen con las recomendaciones de las autoridades sanitarias.
4: ¿A qué te gustan los temas que te traigo?
0: Es muy bueno.
2: Es

0: explícate, chaval, que no he entendido nada.
1: A ver, 2 de cada 10 meriendas cumplen con las recomendaciones de autoridades. Es decir, que tienen más calorías, entiendo, de las que recomiendan.
2: O sea, solamente... Sí, solamente dos, o sea, 8 mal.
3: Se tienen que meter.
0: Pero vamos a ver, que nosotros hemos sobrevivido a las meriendas de los años 70.
1: Que pone recomendaciones, no obligaciones.
4: De todas maneras, a mí me gustaría que la BBC, efectivamente, el presentador dijera, ¿os gustan, verdad? ¿Os gustan nuestras noticias? Como hace John.
0: Cuando
4: me gustaría el informativo, ¿eh?
1: Bueno, explícame.
2: Bueno, pues mira, os voy a decir una cosa. Goyo se ha cabreado, pero precisamente es que muchas se componen de un solo alimento o abusan de productos ultraprocesados, quedándose por debajo del aporte calórico recomendado, que es del 10% al 15% de la energía diaria. Pero claro, antes, como decía David Navarro, estos problemas no los teníamos.
5: En los 80 nos encantaba merendar todos los días, viendo los dibujos animados, la pantera rosa, bocadillo de pan pan español, no pan pan americano, esos son sándwiches. Tulipán con chorizo.
0: Ahí.
5: Fuagrá.
0: Ahí.
5: Lucilla. Vamos, que en los 80 te pones tu madre un bocadillo de pan integral de centeno con aguacate y ya saltar para acá, dice, pero ¿estás parado, no? Y ahora te encanta el bocadillo de pan integral de centeno con aguacate y miel. Así de gilipollas hemos quedado.
2: Lo suscribo totalmente.
3: Es más, esta mañana se ha dicho en este programa que Europa, la Comunidad Económica Europea, no hace más que poner normas para todo, ¿no? Para la IA, concretamente. Dice, ¿por qué pone tantas normas para la IA? Porque saben poner normas, pero no saben investigar en IA. Pues lo mismo pasa con las meriendas. Ponen normas para la merienda porque no tienen aceite de oliva. Si ellos tuvieran el aceite de oliva, no se meterían en esto.
0: Pues es verdad.
1: Es verdad que...
0: Y el chorizo, que eso boca
1: será. Correcto, correcto. Sí es cierto que la merienda siempre la hemos... siempre la relacionamos con algo dulce, algo...
4: Es dulzona, sí, golosona.
0: No, en mi época era salada.
1: Sí, bueno, y en la mía. Pero te quiero decir...
3: De chocolate con pan, ya está.
1: Que está más relacionada, ya no me refiero a dulce, sino a capricho, ¿no? Que no es algo... Yo, por ejemplo, yo no miriendo diariamente.
0: Bueno, ya lo que no se lleva es ir a merendar a las cafeterías, cosa que sí se hacía durante décadas, desde los 60 hasta los 80.
4: Esas tortitas con nata.
0: Las tortitas, los sándwiches mixtos, el batidito de fresa, todas esas cosas que íbamos con nuestras abuelas o con nuestras madres, ya no se ve.
1: De verdad. Oye, crece en España el tiempo que estamos dedicando a los hobbies caseros. Sí, que esto de hobbies caseros, ahora me explicas qué son. La lista la siguen liderando Dinamarca, Suecia y Suiza. Claro, no tiene otra cosa que hacer fuera de casa.
2: Pintar, hacer puzzles, dedicarte a todas estas cuestiones que son bajo techo.
4: Vale. Otra muestra del tiesing.
2: Claro,
4: o sea, es estar en casa y no gastar dinero fuera.
3: Hombre, ahí es que también el clima influye mucho.
0: Pero para mí pintar no es un hobby.
2: Pero mira, por ejemplo, Inglaterra no está en la lista y tampoco es que haga buen tiempo por allí, pero quizá en España es diferente porque aquí todavía no tenemos claro el tema hobby. Esto le pasa a Silvia Calvente.
6: He estado en terapia esta tarde con mi psicóloga y me ha recomendado que para liberar el estrés me busque un joven.
7: ¿Un hobby?
2: ¿Un hobby?
7: ¿Un hobby?
6: Un hobby no, un joven.
7: ¿Un hobby?
6: ¿Y eso para qué?
2: Claro, es que ella ha oído algo.
0: Hobbit, joven.
1: Está muy bien.
3: ¿Cuál es tu hobby? Dice, el mío es Frodo Bolsón, que más me gusta.
2: Sabía yo que iba a caer este. Yo que iba a caer desde que he escrito por la mañana.
4: No me gusta venir.
1: No está mal. Bueno, entonces, es que me ha recordado esto a una familiar que hizo mal una dieta. Porque le recomendaron todo os prometo que esto es verdad, que no me estoy inventando y no es un chiste. Que le recomendaron todo plancha y cocido y se pegó 2 semanas comiendo garbanzo y cocido, de verdad, te lo prometo. Y no le fue nada de nada.
4: De
1: verdad parece un chiste de heredar, pero es real, es real. Bueno, el consultorio parental nos propone lo siguiente. ¿Por qué les cuesta tanto a muchos padres y madres reconocer lo que es un nene o nena? O sea, perdón, reconocer que es un nene o nena es un demonio. Antes hablaba con Agredano que la genética tiene mucho que ver en todo esto, quiero decir, y me voy a explicar. Muchas veces pensamos que simplemente con la educación y tal, que evidentemente es clave y muy importante, vamos a evitar esto, y a lo mejor el demonio es demonio ya.
0: Sí, que ha nacido con el demonio dentro.
2: Sí. Puede eso ser. Te lo dicen muchos psiquiatras, pero ojo que, de hecho, Raúl Cimas cree que tampoco es tan malo a veces nacer y ser un demonio.
8: Y de pequeño tuve al demonio adentro. En realidad se le metió a mi hermano, pero como él ya iba a inglés y a tenis, me lo trasladaron a mí. Con el demonio, la verdad es que muy bien, fenomenal. Podía girar la cabeza a 360 grados, que eso viene guay para aparcar. Vomitaba a distancia, que en las fiestas de los pueblos me quedaba con toda la peña, la verdad. Sí, sí, y podía hablar en lenguas que era imposible que hubiera estudiado. Estaba en la cuna y decía, ascoltan, que soy el demonio y me cago en Deu.
2: Oye, bromas aparte, ¿habéis conocido a niños, a niñas que dices, son como el demonio? Es que este niño lleva algo de...
0: A niños diabólicos. Bueno, la hermana de Alberto tuvo una época de niña diabólica. Discúlpame, cuando era muy pequeña.
3: Sí, era
0: terrorífica. Vamos, eso no lo digo yo.
2: Carrie. Un saludo a tu hermana, si nos está escuchando.
0: Es muy linda, pero cuando era pequeña no veas.
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2: Luego. Pues mira, uno de Miguel, lo he contado yo este fin de semana y he triunfado, solo os digo eso, fijar el nivel de mi cuadrilla, pero bueno, dice así.
9: Dice, ¿cuál es su mayor defecto? Dice, que menosprecio a la gente. ¿Se me puede explicar un poco más con detalle? Dice, pues si no lo vas a entender.
1: Está mal, claro.
3: Que lo habrás contado muy bien, se ve.
0: Claro.
4: Bueno, entonces, ¿y a qué hora lo contaste?
2: Bueno, ahora tardía.
1: Que ha descubierto con la edad, que ahora sabe que entendió mal durante muchos años y que no le da vergüenza admitir. Y le hemos dicho que vale de todo, ¿no? Ejemplos de expresiones, de frases que confunde su significado. No pocos se creen que lo de Sevilla es la Torre del Loro, cuando es la Torre del Oro.
3: A mí me pasó con Leroy Merlin, que son hermanos nuestros, porque se publicitan con nosotros. Yo siempre pensé que Leroy Merlin era Le Roi Merlin, el Rey Merlin, porque hacía magia con los muebles y todas esas cosas. No, es que se llamaba Leroy él y Merlin la mujer, y por eso le pusieron a la empresa Leroy Merlin.
4: Pero efectivamente se pronuncia
1: es verdad que son dos. Es verdad que son dos, no sé si.
3: Es un matrimonio, sí.
1: Ah, sí.
3: Matrimonio.
1: ¿Has visto?
3: Sí. Bueno, Leroy luego, Merlin. Grande, pero Leroy Merlin sería. No podría ser nunca el Rey Merlín, porque sería el Roi es con I latina, no es con Y.
4: Pues sobre todo porque Merlín no fue rey.
0: Me has dejado muy tranquilo.
2: Bueno, entonces, no es broma lo que he dicho, que ha quedado ahí, pero lo de Ortega y Gasset, había gente que eran dos señores.
1: Sí. Bueno, 900-50-60-06. Ahí me llama usted para contarme datos científicos que entendió mal, eventos históricos, objetos que utiliza mal, ejemplos de expresiones y frases. Vamos a hablar con Juli. Juli, muy buenas.
10: Sí, hola, ¿qué tal? Buenos días.
1: Buenas, Juli, ¿cómo está?
10: Muy bien. Aquí con los quehaceres domésticos y entretenida escuchándoos.
1: Qué bien. Bueno, pues dígame, cuénteme.
10: Pues nada, lo mío es muy de Jaimita.
1: A ver.
10: Os explico. Yo, pues nada, a mis 49 años pensaba que el agua con gas era agua natural que procedía de manantiales. Mi mente, pues, había establecido la absurda analogía entre el agua de DC y los haters, o sea, que no tiene que ver una cosa con la otra.
1: Sí.
10: Y además, o sea, tú lees en todas las etiquetas y pone agua natural, o sea, agua mineral natural con gas, como las que son ricas en magnesio o bajas en sodio. Lo cual pues reafirmaba mi absurda creencia. Y nada, y en una comida familiar, pues mi hijo de 16 años pues puso en evidencia mi ridícula creencia.
1: El de 16 encima, ¿eh?
10: Sí, de 16, entonces imagínate, o sea, sorna asegurada. Si ya de por sí soy blanco fácil, pues con esto ya...
0: Nunca es tarde para saber cosas.
1: Está bien.
10: Vaya que sí.
1: Nunca. Está bien. Mira, acabo de... Me ha entrado curiosidad decir, oye, ¿de cuándo es el agua con gas? Del siglo XVIII, 1767, Joseph Priestley descubrió por casualidad cómo infundir dióxido de carbono en el agua corriente.
3: Yo esto es una cosa que empieza a
1: gustarte con la edad, ¿no?
0: Sí, cuando dejas de tomar bebidas alcohólicas también, hay mucha gente que se toma una agüita con gas con su rodajita de limón y con su hielo.
1: Vas cumpliendo años y te empiezan a gustar cosas ya más por su utilidad que por su naturaleza,
2: pues
1: ¿no?
2: La tónica me empezó a gustar a mí con 40 y tantos años.
0: Pero claro, la tónica engorda un poquito, el agua con gas no.
3: Yo bebo agua con gas como agua normal. O sea,
0: sí, yo he visto muchas veces.
3: Bebo solo agua con gas.
1: 950-60-06... ¿Cómo he podido creer esto durante tanto tiempo? Madre mía, 900-50-60-06. Vuelvo enseguida. antes, John, tienes que contarme todo lo bueno que nos traen nuestros amigos de Spoticar.
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1: ¡No! 900-50-60-06. Está usted en Herrera Incope. Lo que hacemos aquí todos los días es plantearle un tema, una pregunta, y usted nos llama. Echamos un rato, la verdad. Estupendo. La de hoy es cosas que ha entendido mal toda su vida. ¿Cómo he podido creer esto durante tanto tiempo? Madre mía. Eventos históricos, datos científicos, objetos que usa mal, frases, expresiones. 900-50-60-06. María, ¿qué tal? Muy buenas.
20: Hola, buenos días.
1: Buenos días, María. ¿Todo bien?
20: Sí, todo perfecto.
1: Me alegro.

0: Mira, esto es un tema muy, muy serio y quiero que me escuches bien y que te concentres. Carmen intentó suicidarse hasta dos veces. La primera vez lo hizo bebiendo queroseno, que en Perú, de donde es ella, se utiliza para encender el fuego de la cocina. La segunda vez directamente se tiró de un segundo piso, solo se rompió un brazo. Tenía 12 años y estaba siendo maltratada y violada en la casa donde trabajaba, 12 años. Años después, la historia se repite con su hija. Un hombre intenta abusar de su niña. Carmen logra meter a esa persona en la cárcel, pero su vida se convierte en un infierno. Amigos, familiares del abusador comienzan a atacarla y a pegarla. Su hija también intenta suicidarse. En ese momento toma una decisión. Me voy. Me voy a España. Carmen Salazar, buenas tardes.
1: Sí, buenas tardes.
0: Y estás en España, ¿verdad?
1: Sí, gracias a Dios. Estoy muy bien acá.
0: ¿Estás con tu hija?
1: Sí, con mi hija. Uh-huh. Venimos hace 4 años.
0: Ajá. Qué terrible, ¿no? Es tu historia. ¿Cómo empieza esto? ¿Cómo es posible que pasen estas cosas?
1: Bueno, desde muy pequeña, como le conté, dije que en realidad mi vida fue todo un abandono en el comienzo de parte de mi madre y así empezó mi historia, pues, ¿no? De que estuve maltratada, violada, golpeada, humillada y en mi adolescencia fue muy fuerte, ¿no? Muy pequeña y bueno, intenté, como se dice, suicidarme, cortarme, aventarme.
0: El maltrato y el machismo y el abuso en Perú es muy habitual.
1: Sí. Sí, más que todo con las mujeres, pues en el aspecto de las condiciones sociales, ¿no? En ese lado, pues yo era muy pobre, ¿no? Entonces tenía que trabajar y era desde muy pequeña, entonces pasó todo eso y
0: bueno,
1: no tenía
0: ser pobre y tener que trabajar no significa que te tengan que violar.
1: Sí, pero eso pasó y bueno, le conté a la señora, a mí la patrona que yo tenía, que su esposo me está abusando de mí, pero no me creyó. Entonces, no tenía a quien contarle, no tenía a quien decir todo lo que me estaba sucediendo.
0: Madre mía. Sí, es duro sufrir una situación como la tuya, terrorífica, Carmen, que no me la quiero ni imaginar. Claro, que lo sufra tu hija, pues también tiene que ser terrible,
1: sí,
0: ¿no?
1: Me dolió mucho tanto que haber sufrido yo y luego me esté pasando esto. Renegué mucho con Dios, sentí que no había nadie. Yo creo mucho en Dios, pero sentí que no había nadie ya. En qué pensar, en qué creer, en que alguien me podría ayudar. Y luego pasa con esto con mi hija. Me sentí tan culpable. Inclusive también intenté suicidarme en el momento que pasó con mi hija. Pero después reaccioné y dije, pues no, tengo que ayudarla, tengo que enseñarla a ser fuerte. Que todas las dificultades, ¿no? Aprender de la vida como yo lo hice y estoy saliendo adelante, pues, ¿no? Aunque ella, claro, les afectó, ¿no? Por todo lo que pasó, ¿no? También hizo casi lo mismo que yo había hecho, pues, ¿no? Se cortó el brazo, se cortó el cabello, tomó pastillas y muchas cosas que yo no podía avanzar. La gente, cuando yo lo denuncié a esa persona, a ese hombre, lo metí preso, la sentenciaron. Luego vinieron la familia, las amistades y todo. Me rompieron el tobillo. Yo tengo placas en el tobillo. Me rompieron casi el mismo brazo que yo ya lo tenía mal. Me lo terminaron de lastimar también. Entonces sufrí mucho, mucho acoso, mucho hostigamiento, mucho maltrato por parte de la familia de él. Entonces ya fue prácticamente la decisión de que no puedo más, no puedo más. Me sentía culpable. Parte del papá de la niña tampoco nunca me escuchó, me hacían como que yo era la culpable de no haber protegido a mi hija. Uh-huh. Entonces decidí, dije, ¿dónde me voy? ¿Dónde voy? ¿Qué hago? ¿Dónde puedo estar?
0: Y decides,
1: que me puedan escuchar.
0: Y decides, Carmen, que te vienes a España con tu cría. Ángel Martín es un hombre muy importante en tu vida para bien, porque hay ángeles también, ¿verdad? Y él se llama Ángel.
1: Sí.
0: Padre Martín, buenas tardes.
2: Hola, buenas tardes.
0: Historia durísima la de Carmen. ¿Cuándo conoce usted a Carmen?
2: Pues al poco tiempo de llegar aquí a la ciudad. Ofrecemos todos los miércoles un encuentro de acogida.

0: para que la gente migrante que acaba de llegar y que tiene desconocimiento de todo, pues vaya siendo acogida en la parroquia y también en lo que es la delegación de migrantes. Y a partir de ahí, como cocina bien, pues ella a través de la cocina de allí de Perú, pues también iba ofreciendo sus platos. ¿Eh?
1: Sí, porque padre, están en Cáceres, ¿verdad?
0: Sí, estamos en Cáceres, en la barriada de Moctezuma, parroquia de Guadalupe.
1: Y gracias a la ayuda de la parroquia, Carmen, creo que tienes piso, que tienes trabajo. Has aprendido de verdad con ayuda que la esperanza existe, ¿no? Que hay esperanza siempre.
2: Sí, yo en Perú prácticamente con todo lo que me pasó no era feliz. Ahora puedo decir que soy feliz gracias al padre, también es alguien importante en mi vida y yo estoy muy agradecida con él porque me ayudó muchísimas veces más con la niña. Claro, tengo ya mi vida acá hecha, la quiero terminar de hacer, o sea, vivir completamente acá. La niña está estudiando en FP, ya acaba la carrera del otro año. Uh-huh. Yo tengo, claro, una casita alquilada. Estoy muy agradecida con España por abrirme la puerta, me otorgaron el asilo y estoy muy contenta por todo eso. Sí. La vida me ha cambiado, ¿no?
1: Hombre, desde luego, y además de forma absolutamente merecida, ¿no? Pero padre, estaba leyendo los datos del Instituto Nacional de Estadística. Es que en el año 24 se registraron 4.000 suicidios al año. Esto es unos 11 suicidios al día. Cuando usted encuentra a una persona destrozada como Carmen y como su hija, ¿cómo se enfrenta a ello?
0: Bueno, pues en principio eso, escuchar y a partir de la escucha indicarle caminos, ¿no? El tema de la salud mental son los especialistas los que tienen que cuanto antes entrar a tratar con la persona, ¿no? El tema de la psiquiatría, tenemos una voluntaria, Jimena, que todos los miércoles en esa reunión que os comentaba que tenemos para todos los migrantes, pues ella entra en una sala y allí en secreto va recibiendo pues a las distintas personas que puedan querer comentar con ella, ¿no? Ella es psicóloga, pero en un momento dado, pues luego me comenta, oye, pues mira, en ese caso, en el otro, deberíamos dar un paso más. Y bueno, pues eso, los especialistas. Y luego el ofrecerle lo poquito que tenemos, como es, pues, posibilidades de Caritas Parroquial, de ayudas de todo tipo. Entramos en contacto también con otras asociaciones, con otros grupos de aquí de la ciudad.
1: Qué importante es el trabajo y la independencia. Qué importante. Carmen y Ángel, gracias a los dos por vuestro testimonio, por habernos acompañado al mediodía. COPE, y enhorabuena, Carmen, a ti y a tu hija.
2: Gracias, mi amor.
1: Es hora ya de escuchar a nuestro compañero José Luis Restán. Buenas tardes, José Luis.
3: Hola, Pilar. El pasado viernes se cumplieron 25 años de aquel 11 de septiembre que muchos dicen que cambió la historia. Hoy, fiesta de la exaltación de la Santa Cruz, es un buen día para recordar aquella tragedia. Al día siguiente a los terribles atentados, el Papa Juan Pablo II subrayó que el corazón del hombre es un abismo del que brotan a veces planes de inaudita ferocidad, capaces de destruir en unos instantes la vida serena y laboriosa de un pueblo. Poco después, convocó a los líderes de las principales religiones a una jornada de oración por la paz en Asís, condenando como blasfemia la apelación a la violencia en nombre de Dios. La conmoción y el dolor provocados por aquellos hechos no se pueden resolver. Ni el olvido ni la indiferencia son un camino humano. Tampoco lo es la venganza, que solo conduce a una victoria aparente y pasajera, que lleva en sí la semilla de nuevas destrucciones, como hemos visto en estos años. Desde luego que hay que buscar justicia con todos los medios humanos, sabiendo que la justicia que podemos alcanzar siempre será imperfecta y vulnerable. El presidente de la Conferencia Episcopal de Estados Unidos acaba de decir que hoy habitamos un mundo más violento y dividido que en 2001. No podemos poner nuestra esperanza en alcanzar un nuevo orden mundial que garantice la paz perpetua. En cambio, como dijo San Juan Pablo II en aquellas horas oscuras, fortalecidos por la fe que siempre guió a nuestros padres, podemos volvernos al Dios que tantas veces en la historia ha sido la salvación de su pueblo, al Dios que incluso aceptó ser derribado en la cruz, como lo fueron las Torres Gemelas, para que venga en nuestra ayuda, para que recomponga y cure a nuestras comunidades, para que nos ayude a construir de nuevo. El 11S fue un momento trágico que nos obliga a repensar los fundamentos de un mundo en paz sobre la base de la justicia y de la libertad. Un mundo en que la dignidad sagrada de toda persona esté por encima de cualquier cálculo o proyecto. Esta tarea, frente a cualquier optimismo ingenuo, nunca podemos darla por concluida.
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15: Dos días de fiesta en honor a la Virgen de la Vega nos quedan por delante. Y aparte de la patrona, pues también es protagonista Nuestra Señora de las Lágrimas. La hermandad de Nuestro Padre Jesús Flagelado ha organizado una programación especial en la clerecía para honrarla. Recibe los saludos de Silvia Merchán. Ayer tocó ofrenda floral y besamanos. Maite Sáez es la hermana mayor de la cofradía. Maite, ¿qué tal estamos? Bienvenida.
16: Gracias, Silvia. Bien. Para la hermandad, bueno, pues septiembre es una fecha siempre señalada en la que nuestra Virgen pues tiene su protagonismo, y tenemos pues dos actos especiales que son el besamanos en honor pues a la Virgen con la Eucaristía, que se celebró ayer durante todo el día, y luego pues la salve poética, que se celebrará el próximo domingo a las 8 de la tarde también en nuestra sede canónica.
15: Un mes muy especial este mes de septiembre, que además este año pues todavía es más especial, ¿no? Si cabe, Maite, coincide con los preparativos, porque estamos inmersos, ¿no?, en esos preparativos de ese Encuentro Nacional de Cofradías que se celebra aquí en Salamanca en su 37 edición. ¿Cómo lo lleváis?
16: Bueno, lo llevamos con nervios, no te voy a engañar, con mucho trabajo, pero también con mucha ilusión. Puede ser, aparte de todo lo apoteósico que parezca, algo bonito y en el que de verdad me consta que todas las hermandades pues estamos dando lo máximo que podemos, que la verdad que es mucho.
15: Estamos hablando mucho de esa procesión magna extraordinaria, ¿no?, en la que van a desfilar varias imágenes de nuestra Semana Santa, pues creo que 16 pasos el próximo 26 de septiembre, y estará el flagelado, ¿no?
16: Sí, para nosotros, bueno, es un honor porque al final es una de las tallas con más valor artístico en nuestra ciudad. Salvador Carmona tiene mucho renombre en nuestra ciudad. Pues todavía si cabe más la responsabilidad, ¿no?, de darle a nuestra imagen pues lo que realmente se merece y estar a la altura de... Pues de una talla como es la nuestra.
15: Parte de esta procesión hay más cosas, ¿no? Porque las cofradías hablan, ¿no? Las cofradías de toda España en nuestra ciudad.
16: También, aparte de todo lo que va a haber en el Palacio de Congresos, pues de esas ponencias, los voluntarios, que desde nuestra hermandad, pues el Grupo Joven se ha implicado y habrá un grupito de voluntarios que colaboren en todo lo que se necesite. Pues nuestra hermandad también está representada en la exposición que está en la Torre de los Anaya, entonces pues está haciendo no solamente esa procesión magna, sino que todo lo demás pues lo hemos acogido con ilusión y donde podamos aportar pues aportaremos, para eso estamos, para sumar. Va a venir gente de toda España y ya no es tanto poner en la calle tu hermandad, ¿no? Es poner en la calle tu Semana Santa como salmantina que eres.
15: Tu fe, tu devoción, ¿no? De eso, claro. De eso se va a hablar mucho.
16: Y quieres presumir también pues de una ciudad como la nuestra, que también pues se nos conozca nuestra Semana Santa y todo lo que podemos ofertar, que yo pues como salmantina puedo estar orgullosa de mi Semana Santa.
15: Bueno, de la Semana Santa y de las cofradías, porque si no fuera por las cofradías, sí, esa implicación, ¿no?, esa savia nueva, pues las Semanas Santas de toda España pues serían de otra manera, con lo cual, bueno, pues es poner en valor también en este encuentro nacional el esfuerzo que se hace desde las propias cofradías.
16: Todas las hermandades estamos dando lo mejor de nosotros, pero que el esfuerzo que todos los hermanos mayores y todas las hermandades que estamos haciendo, pues al final creo que vaya por delante, ¿no?, de lo que va a ser ese día.
15: Pues Maite Sáez, tenemos ganas ya de disfrutar ese día, pero de momento nos quedamos con estos actos también en honor a Nuestra Señora de las Lágrimas. Maite, un abrazo.
16: Gracias, Silvia, igualmente.
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15: Bueno, no sé si lo sabes, pero si no lo sabes ya te lo cuento, y es que el oro está en máximos históricos y hoy tenemos con nosotros al experto de tu oro vale más aquí en Salamanca, al CEO Isaac Sánchez, para contarnos qué significa eso para nuestro bolsillo. ¿Qué tal estamos, Isaac? Bienvenido.
25: ¿Qué tal, Lidia? Bienvenido. Muchas gracias.
15: Bueno, el oro en máximos históricos, ¿esto qué significa para el que tiene ahí joyas guardaditas en casa?
25: Pues mira, muy sencillo, que nunca han valido tanto como hoy. Es decir, el oro, para que te hagas una idea, se ha revalorizado en torno a un 30% en el último año y fíjate, vale más del doble que hace 5 años. Es decir, que esa cadena que ya no te pones, el anillo que ya está pasado de moda, las piezas rotas del joyero, pues hoy valen prácticamente el doble que hace unos años. Y la plata igual, ojo, las cuberterías, aquellos regalos de bodas, de bandejas, juegos de café tan famosos, pues hoy en día duermen en un cajón, ¿no? Y ahora mismo pues su precio es muy elevado.
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15: 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Isaac, la otra cara, también hay quien compra oro, ¿no? ¿Por qué invertir en lingotes ahora mismo?
25: Sí, así es. Hay mucha gente que hoy en día está comprando oro y lo hace por la inflación. Hace 10 años, acuérdate, Silvia, que con 50 euros llenábamos el carrito de la compra y hoy no. Entonces, no es que el pan suba o que el pan valga más, sino que el dinero cada vez vale menos. Y frente a eso, pues el oro es refugio de siempre, ya lo decían nuestras abuelas, ¿no? Oye, te dejo aquí estas joyas por si algún día las necesitas. ¿Y por qué es esto? Pues porque el oro sencillamente no se puede imprimir, y el dinero sí. Entonces eso es lo que le ha hecho que lleve un 30% de rentabilidad, y los bancos centrales, que son quienes manejan el dinero, siguen acumulando oro sin parar. Y yo siempre digo, si los que manejan y quedan el dinero compran oro, ¿qué deberíamos estar haciendo tú y yo, Silvia, no?
15: Pues sí.
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15: 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Isaac Sánchez, gracias, un abrazo.
25: Gracias a vosotros, como siempre. Feliz
15: gracias,
25: día.
15: Igualmente. Así llegamos a las 2 de la tarde. 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
2: ¿Qué tal? Muy buenas y soleadas tardes de este lunes en el que estamos ya prácticamente a mediados de septiembre, pero podríamos estar en pleno mes de julio porque, ojo, a los casi 40 gradazos que tienen hoy en Orense, en Badajoz, en Sevilla. Mira, 28 tienen, por ejemplo, en Ventrosa, en La Rioja, un pueblo de 48 habitantes. Un municipio por el que nos hemos pasado hoy en Mediodía a COPE, porque allí tienen 48 personas censadas, pero más de un centenar que han pedido empadronarse acogiéndose a la ley de nietos. Es el pueblo de España con mayor diferencia entre los que viven allí y los que han solicitado empadronarse.
3: Tampoco esperábamos que íbamos a ocupar ese primer lugar, porque la diferencia, la ratio, es de 6,5 veces más de gente que los que tenemos censados aquí en el pueblo. Entonces, hemos recibido bastante más de 100 solicitudes de partidas de nacimiento de gente que ha nacido aquí en el pueblo, más o menos entre los años 1880 y 1955-1960.
2: Esto nos ha contado su alcalde, Domingo Blanco. Se lo contaba hace un ratito a Pilar García de la Granja, aquí en Mediodía COPE, y le decía pues que están desbordados, ¿no? Imagínate, más de 100 solicitudes de padrón por gestionar, de gente que no ha pisado Ventrosa en su vida, seguramente que puede que hasta ahora ni siquiera lo supieran colocar en el mapa. Su único arraigo con nuestro país, con España, es ser nietos de emigrantes. Y el caso de Ventrosa no es excepcional, porque ahora mismo en España hay 164 localidades con más personas que han pedido votar en el extranjero que en el propio pueblo, gracias a esos cambios en la ley de nietos que el Supremo ha decidido paralizar, ya lo sabes. En concreto, la instrucción firmada en 2022 por Sofía Puente, que es quien dirige la Dirección General de Seguridad Jurídica y Fe Pública, y que es además, por si no lo sabías, la hermana del ministro Óscar Puente. ¿Qué decía esa instrucción? Bueno, pues que todo aquel que acreditara ser descendiente de un español que se fue de España entre el 36 y el 55, pues podía no solo nacionalizarse, también votar en nuestro país. Nunca estuvo claro de cuántas personas se hablaba, pasa mucho con las cifras del gobierno, ¿verdad? Fíjate en Ceuta, pero se calcula que desde que entró en vigor la medida se han inscrito más de 500,000 de personas que de momento pues no van a poder votar, porque dice el Supremo que salvo que acrediten que salieron exiliados de nuestro país por razones políticas, por persecución ideológica, por creencias, no lo podrán hacer, insisto. Son medidas cautelares, habrá que esperar a ver qué dice la sentencia, pero tiene mucha lógica, ¿no? Una cosa es conseguir un pasaporte y otra decidir quién y cómo se gestiona un país. Y mira, las sentencias en este país, en España, con más o menos entusiasmo, pues siempre se respetaban, ¿no? Desde el Poder Ejecutivo, por eso tan importante que es para una democracia, como es la separación de poderes. Pero hace tiempo que esa línea roja se traspasó. Eso tan elemental de un Estado de Derecho ha saltado por los aires en España.
4: Hay una inmensa mayoría de jueces y juezas que hacen su trabajo todos los días y que defienden la independencia judicial, el buen nombre de la justicia y el Estado de Derecho. Y ahí, salvapatrias, hay salvapatrias. Están haciendo lo imposible para derrocar a este gobierno.
2: Esto lo ha dicho esta misma mañana Óscar López, un ministro del gobierno de España, llamando salvapatrias a jueces, en este caso del Tribunal Supremo, por hacer su trabajo, porque ese trabajo va en contra de lo que él cree que son los intereses de un gobierno. Y eso es muy peligroso, ¿eh? Primero, porque estamos empezando a normalizar ataques como este, y segundo, porque esta peli, la verdad es que ya la hemos visto. La vimos, es verdad, en catalán, en los años en los que el procés partió en dos a la sociedad catalana y en conjunto del país también, ¿eh? Y que al final, bueno, pues el final ya te lo sabes, ¿no? La peli termina precisamente con este gobierno corrigiendo sentencias a base de indultos y de leyes de amnistía. Es lunes, es 14 de septiembre, hay más cosas que contar. Lorena Fernández, buenas tardes.
5: Buenas tardes, Ángela.
2: Por ejemplo, que el barril de petróleo supera los $107.
5: El barril de Brent, el de referencia en Europa, ha escalado este lunes más de un 2,3% tras el cierre temporal del oleoducto del este oeste de Arabia Saudí, un coste que se va a trasladar, claro, a los carburantes. Por cierto, el precio del diésel ya se ha comido el descuento de 20 céntimos por litro. La gasolina y el gasoil siguen escalando una semana más.
2: El presidente francés Emmanuel Macron visitará España del 29 y 30 de septiembre.
5: Los reyes van a ofrecer una cena de gala en honor a al presidente francés. Un día después va a ser recibido por Pedro Sánchez en la Moncloa. La visita, en la que Macron va a estar acompañado por su esposa Brigitte Macron, ha sido anunciada oficialmente por Moncloa y el Palacio del Elíseo.
2: Conmoción por el asesinato de una universitaria española en México.
5: Claudia Tacoronte tenía 21 años, era canaria, pero estudiaba en la Universidad de Granada Educación Infantil. Se encontraba realizando un intercambio en el país. Ha sido asesinada en el estado de Morelos, a 100 kilómetros de Ciudad de México. Fue perseguida por su atacante. visitante hasta un recinto cultural donde fue agredida con un arma blanca.
2: José Luis Corrochano, buenas tardes.
0: Ángela, buenas tardes.
2: Mourinho, ¿no?, que se queja de la falta de preguntas sobre los penaltis.
0: Terminada la rueda de prensa de esta mañana, antes de jugar mañana contra el Elche, Mourinho se ha dirigido a los periodistas, con esta pregunta.
6: ¿Ninguna pregunta sobre los penaltis? No.
0: Extraño, ha rematado cuando abría la puerta para marcharse. Este fin de semana ha habido dos penaltis con polémica en los partidos con equipos grandes, uno a favor del Barcelona y otro a favor del Atlético de Madrid. Miguel Ángel Díaz, ¿qué más ha dicho Mourinho?
7: Mourinho pide tiempo para que su equipo coja velocidad de crucero. Dice que cómo no le van a dar 3 meses si a otros les dan 10 años. Ha dejado claro que arriba no habrá en Elche mañana rotaciones y que salvo contratiempo repetirán Bellingham, Vinicius y Mbappé. Acerca de Güler, asegura que el turco tiene mucho talento y que aporta mucho al equipo, que es top, pero todavía no top. Además ha aclarado que Valverde fue sustituido por precaución el pasado fin de semana y que se cansa de dar tantas ruedas de prensa, al igual que para él, la prensa se cansa de él.
0: Esta noche, Ángela, se completa la jornada con el partido Villarreal-Betis que contamos en el tiempo de juego.
2: Gracias, Corro. Sigues en Mediodía Cope.
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2: Sánchez ha reunido esta mañana a la Ejecutiva Federal del PSOE en Ferraz. El presidente se ha presentado ante los suyos, volcado en recobrar la normalidad en Ceuta, una normalidad que ya sabes que 46 días después parece que no llega. No, fuentes socialistas trasladan a COPE su perplejidad ante la estrategia del gobierno con esta crisis. El Ejecutivo sigue sin concretar cuántos migrantes quedan en la ciudad autónoma, ni los plazos para que regresen a sus países. Jefe de política de COPE, Ricardo Rodríguez, buenas tardes.
9: ¿Qué tal, Ángela? Buenas tardes.
2: Y además, en medio de todo esto, continúa el choque entre los ministros de Interior y de Defensa.
9: Sí, la cúpula federal ha evitado ahondar en su brecha interna, cada vez más difícil de cerrar, cuando voces socialistas pintan a la Moncloa en su burbuja, en una huida hacia adelante continuada. Consciente del ruido, la portavoz Montse Mínguez llama a los suyos a arropar a Pedro Sánchez.
10: El partido está volcado en el presidente del gobierno y lo que estamos pidiendo es confianza, porque nos ha dado muestras suficientes el presidente del gobierno como para saber que de todas las crisis hemos salido más reforzados.
9: Ceuta pesa y mucho. El PSOE intenta sin éxito pasar página del choque entre ministros. Fernando Grande Marlaska sigue empecinado en su relato oficial, aunque resulta imposible de sostener a la luz de las evidencias. Las alertas del CNI ha reiterado fueron operativas y normales. Margarita Robles ha lanzado un nuevo recado de vuelta.
11: Ya ha quedado claro, cualquier alerta que se diera era una alerta de las operativas y normales atendiendo a las circunstancias.
12: Mi confianza en las Fuerzas Armadas, en las Fuerzas de Seguridad del Estado, en el CNI, es total. Son excepcionales.
9: Elegido el jefe de gabinete del delegado del gobierno como cabeza de turco, el titular de Interior ha evitado absolver a Miguel Ángel Pérez. Así lo ha dejado en la picota.
11: No me corresponde a mí tomar ninguna decisión ni decir lo que corresponde hacer a nadie.
9: El gobierno intenta proyectar, sin embargo, una imagen de acción que mitigue el desgaste y presume, mes y medio después del estallido de la crisis, de ultimar dos nuevas infraestructuras en el muelle de Ceuta a fin de acelerar los triajes a más inmigrantes. Al baile de cifras, el Ejecutivo suma la negativa a fijar una fecha para completar las repatriaciones. Hasta ahora se cuantifican en 5.300 los retornos voluntarios y en 300 las expulsiones por delitos.
2: Gracias, Ricardo. Efectivamente, la única dimisión que se ha producido por la crisis en Ceuta es la del jefe de gabinete del delegado del gobierno en Ceuta. Desde la oposición, el Partido Popular denuncia que 46 días después en el gobierno siguen sin asumir ninguna responsabilidad. Borja Semper es el portavoz del partido.
13: Nos llama mucho la atención que 46 días después de la invasión de Ceuta, Marlaska siga siendo ministro, Robles siga siendo ministra, Bolaños siga siendo ministro, El Masaiz siga siendo ministra, Mónica García siga siendo ministra, Sira Rego siga siendo ministra y, lo que es peor, el señor Sánchez siga siendo presidente del gobierno. Es decir, nadie se ha dado por aludido en este gobierno de lo que ha sucedido en Ceuta.
2: Bueno, pues a pesar de todo esto, la crisis en Ceuta tampoco pasa factura a Pedro Sánchez, al menos eso es lo que dice la encuesta del CIS que dirige el socialista Félix Tezano. Sigue manteniendo al PSOE más de 5 puntos por delante del Partido Popular y en el primer puesto en caso de que se celebraran mañana elecciones. Dice el barómetro que los socialistas serían la fuerza política más votada, con el 31% de los apoyos. Son solo 2 puntos menos que el barómetro de septiembre realizado antes del del asalto masivo. Pero es que además, Íñigo Palomar, buenas tardes.
8: ¿Qué tal? Buenas tardes.
2: Los resultados de la encuesta sitúan a la inmigración como una preocupación que desciende entre los españoles, según este CIS.
8: Pues sí, según el CIS, siempre recalcamos según el CIS. Hay españoles que después del verano que llevamos han decidido que la inmigración pues ya no les preocupa, o al menos no tanto como antes. En julio, el 23,4% de los ciudadanos señalaban que la inmigración estaba entre los tres principales problemas de España. Hoy, ese porcentaje baja hasta el 19,7%. Estimación de voto, ni la corrupción ni la crisis de Ceuta pasan factura al gobierno, como has dicho. Si hoy se celebrasen elecciones, el PSOE sacaría 141 escaños. No es baladí, porque es su mejor resultado desde las elecciones de 2008, época de Zapatero. Bueno, más cosas que trae este CIS. El 82% de los españoles cree que hay que reforzar nuestras fronteras para evitar entradas masivas. En el estudio queda muy claro que casi todos consideramos a Ceuta y Melilla tan españolas como Barcelona o Badajoz. Uh-huh. Me preocupa ese 20% que parece tener alguna dudilla, ¿eh? Y aquí viene la pregunta que todos esperábamos. ¿Considera usted, ciudadano, que hay líderes o países que están intentando generar fricciones entre España y Marruecos? El 70% dice sí. ¿Y qué líderes son esos que generan tantos problemas en la relación que tenemos con el Reino Alagüita? ¿Quién malmete? ¿Quién enreda? Pues el villano principal para el 50% de los españoles, según Tezanos, sí, es Estados Unidos.
2: ¡Oh, sorpresa!
8: Algunos sectores del país norteamericano dicen. Luego vendrían por este orden Israel, uh-huh, el propio Marruecos y Donald Trump. Solo un 1% opina que el problema en las relaciones entre España y Marruecos es Pedro Sánchez.
2: Bueno, todo esto, como decía Íñigo, es lo que dice el CIS de Tezanos. Gracias.
8: Hasta luego.
2: Y esto mientras la investigación de lo que ocurrió en Ceuta sigue. La juez María Tardón además ha abierto la puerta a que la investigación sobre la actuación del delegado del gobierno en Ceuta, Miguel Ángel Pérez Triano, pase también a la Audiencia Nacional. Jefa de Tribunales de COPE, Patricia Rossetti, buenas tardes.
14: Hola, Ángela, buenas tardes.
2: Tardón ha solicitado al juzgado ceutí que valore si debe inhibirse, es decir, dejar el caso para que pueda investigarse dentro del procedimiento penal que ya está abierto en la audiencia.
14: No es una petición directa de inhibición, pero la juez María Tardón quiere asumir toda la causa. La Fiscalía de Ceuta ya se ha mostrado a favor. La magistrada de la Audiencia Nacional dice al juzgado de Ceuta que examine si la causa que sigue debe incluirse en la que ella investiga. Una pieza relativa a la actuación del delegado del gobierno en Ceuta, Miguel Ángel Pérez Triano. Una pieza abierta tras una denuncia de Hazte Oír para que investigue si el delegado del gobierno cometió delitos de omisión del deber de perseguir delitos de negación de auxilio y prevaricación por omisión tras haber recibido avisos del Centro Nacional de Inteligencia, del CNI. La magistrada de la Audiencia Nacional asumió la causa porque se trató de un ataque grave contra la integridad territorial de España y ha enviado al juez de Ceuta su auto en el que se refiere a una conducta delictiva presuntamente cometida en el extranjero. Una conducta que refleja además la indudable gestión desde Marruecos con agentes uniformados que guiaban de forma activa a las personas que cruzaban la frontera y que interactuaban con otros individuos que guiaban a los migrantes y que en ocasiones daban instrucciones a los uniformados. La juez también investiga la actuación de las autoridades españolas con la información que tenían para evitar la invasión. Y aquí, Ángela, se trata del delegado del gobierno de Sánchez en Ceuta.
2: Ay, lo que queda por ver. Gracias, Patricia.
14: A ti, Ángela.
2: Hablamos ahora también en Mediodía COPE de la ley de nietos, porque la Junta Electoral Central se ha reunido este mediodía en el Congreso de los Diputados para estudiar la decisión del Tribunal Supremo sobre esta norma. Te lo contábamos hace un momento, ¿no? Te recuerdo que el alto tribunal ha dejado en suspenso las altas que se iban a incorporar al censo electoral de aquellos que han pedido nacionalizarse en base a esta ley de nietos. Las estimaciones apuntan a que el censo exterior podría llegar a duplicarse a largo plazo. Hablamos de hasta 2,5 millones de nuevos votantes, lo que ha sido calificado por parte de la oposición como ingeniería electoral. Ahora la Junta Electoral Central va a pedir información a las oficinas consulares sobre esas nacionalizaciones. El objetivo es verificar la vinculación con el exilio de las personas que hayan obtenido o obtengan a partir de ahora la nacionalidad española. Te recuerdo que el Tribunal Supremo estimó la pasada semana parcialmente la medida cautelar solicitada por Justicia Europa y Vox y dejó en suspenso la inscripción en el censo de los acogidos a la ley de nietos, en este caso concreto de el derecho a voto de esos nacionalizados, salvo que sea y puedan justificar una causa de exilio. Bueno, ya me gustaría contarte otra cosa, pero no, ¿eh? El precio del diésel se ha comido ya la bonificación de 20 céntimos por litro que tiene este carburante. Es decir, si pasas por el surtidor, la ayuda ya no se nota porque el importe ha subido tanto que vuelve a estar a niveles de finales de agosto. Todo esto mientras el barril de Brent supera ya los $107, por lo que los precios previsiblemente van a seguir aumentando. Pero esta no es la única mala noticia para los conductores, ¿eh? Ahora quiero que pienses en la última vez que cogiste el coche, ya fuera para ir a trabajar, para ir de viaje más corto, más largo, me da igual. Imagina que vas conduciendo, ¿no? Y de repente, pues, hay un bache. Frenas, intentas esquivarlo, pero ya es tarde. El golpe te lo has llevado y el coche ha acabado con las ruedas pinchadas. Bueno, pues no hace falta que lo imagines demasiado, ¿eh? Según el último informe de la Asociación Española de la Calidad, el 52% de nuestras carreteras se encuentran en mal estado. Estamos hablando de casi 34.000 kilómetros de deterioros graves, que es el peor registro desde 1985. Y algo a lo que nos enfrentamos cientos de españoles en nuestro día a día.
15: Yo ya he reventado las dos ruedas, porque hay un agujero enorme, enorme, enorme en la 4 kilómetros 329 sentido.
16: Las carreteras de Andalucía, estoy en Huelva, un auténtico peligro.
17: Mucha precaución, porque vaya a reventar las ruedas de los coches.
18: Voy por la 6 desde Madrid, llegando a Villalpando, y la carretera es todo baches, socavones y parches. Nos estamos jugando la vida.
2: Claro, el problema tiene solución, pero cuesta dinero y cuanto más lo dejamos, peor, ¿no? La Asociación de Empresas de Conservación calcula que harían falta unos 5.000 millones de euros para poner nuestras carreteras al día. De momento, el Ministerio de Transportes ha puesto sobre la mesa 1.000 millones, pero ese dinero está paralizado por un problema en la licitación de los contratos. Y hasta que eso se resuelva, pues las carreteras tienen que esperar. Y mientras, pues seguimos con esta situación. Esa situación empeora, los atascos se van a producir también fuera de ellas, en los talleres, porque llevar el coche al mecánico tampoco significa que vayamos a recuperarlo enseguida. Si hay que trasladarlo fuera de nuestra comunidad autónoma, este proceso puede tardar entre 2 y 4 semanas. Hoy en Mediodía COPE hemos hablado con Julio Vieco, responsable de un taller. Está saturado por la falta de personal.
19: Debido al mal estado de las carreteras, sí que se nota que hay más daños en neumáticos y en llantas. Y se producen más accidentes. El personal especializado cada vez es más difícil de localizar. Nos falta personal. Y luego el tema de la sustitución de las piezas también, porque hay piezas que son originales que se retrasan mucho a la hora de la entrega. Entonces todo eso se va acumulando una cosa a la otra y las esperas se hacen más largas.
2: Y a todo esto, ¿a quién acaba repercutiendo? Bueno, pues a ti, ¿no? En concreto a nuestro bolsillo, porque si no se invierte en mantener nuestras carreteras, los daños los acabamos pagando todos.
19: Lo más económico es una llanta, pues se puede estar dando como de unos 150 euros o algo así, pero si ya ha afectado a suspensión, a trapecios, a dirección, ya eso puede aumentar en bastante más el valor de la reparación.
2: Baches, averías y facturas, el mal estado de nuestras carreteras termina teniendo consecuencias para todos. Más de la mitad, ojo, de nuestras carreteras están en mal estado y al final el conductor es quien acaba pagando el precio y, ojo, también en algunos casos algo peor. 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
6: El presidente de la Junta, Alfonso Fernández Mañueco, ha inaugurado el nuevo Centro de Salud Prosperidad de Salamanca, que abrirá mañana sus puertas después de una inversión de 9,5 millones de euros. La nueva infraestructura cuenta con más de 3.000 metros cuadrados y dará cobertura a más de 12.000 pacientes. El edificio dispone de 20 consultas de medicina familiar y comunitaria, enfermería, además de 4 consultas destinadas a pediatría y enfermería pediátrica. También incorpora nuevos servicios como fisioterapia y rehabilitación, atención a la mujer y mamografía, junto con nuevas prestaciones como ecografía, retinografía, entre otras muchas otras.
20: Estamos invirtiendo más que nunca en infraestructuras asistenciales y también en tecnologías sanitarias avanzadas.
6: Fernández Mañueco ha situado la apertura de este centro dentro de la transformación de la sanidad pública de Castilla y León, que, según ha defendido, abarca tanto la renovación de las infraestructuras como la incorporación de nuevas tecnologías y servicios. Tanto el alcalde de Salamanca, Carlos García Carballo, y el presidente autonómico han destacado el sistema sanitario de la comunidad, siendo el tercero mejor valorado de España, según el barómetro del Ministerio de Sanidad. Además, permitirá reorganizar 5 zonas básicas de salud de la capital con una redistribución de población y profesionales. El objetivo es adaptar la atención a la evolución demográfica y urbanística de Salamanca y facilitar el acceso de los vecinos a los servicios sanitarios y, por otro lado, aliviar la carga asistencial de centros como La Alamedilla y Garrido Sur. La Junta asegura que el proceso sea realizado garantizando la continuidad asistencial y la prestación ordinaria de los servicios. Durante su intervención también ha repasado las inversiones sanitarias que se están desarrollando en la provincia y ha avanzado los próximos pasos de varios proyectos pendientes en la ciudad.
20: Recuerdo de memoria, hemos actuado en obras de eficiencia energética en casi 20 centros de salud de toda la provincia de Salamanca. Hemos estado hace unas semanas visitando las obras de ampliación del centro de salud de Santa Marta de Tormes o cómo avanza también las obras del centro de salud de Peñaranda, que van a concluir este mismo año o a principios del que viene.
6: Además del nuevo centro de prosperidad, continúa la planificación de nuevas infraestructuras y mejoras en la red sanitaria. Entre ellas se encuentra el futuro centro de salud San José el Zurguén, cuyo proyecto se está redactando después de reconsiderar su ubicación para atender las demandas de los vecinos, donde el alcalde de Salamanca, Carlos García Carballo, le ha preguntado por ello.
20: Me recordaba cómo va el proyecto de San José el Zurguén. Nuestro compromiso es que la licitación y la redacción del proyecto esté terminado cuanto antes, atendiendo la ubicación de los vecinos de la zona. Y también, como él muy bien reclamaba, el edificio de consultas del hospital, que marcha a muy buen ritmo y será una realidad a lo largo del próximo año.
6: En el Hospital Universitario de Salamanca, la Junta cifra en más de 350 millones de euros la inversión realizada en los últimos años. El nuevo edificio hospitalario ya está en funcionamiento y continúan las obras del edificio de consultas externas y de ampliación de las urgencias. La red sanitaria salmantina cuenta además con nuevas actuaciones previstas en centros como Tejar y Sanchi Espíritus, dentro de la estrategia autonómica de modernización de las infraestructuras y servicios sanitarios. Aunque no están todos contentos, ¿no, Silvia Merchán?
25: Pues mira, hablamos del tema del Centro de Salud de Prosperidad. Por un lado, los vecinos de la zona de la Aldehuela están contentos, ya tienen el centro de salud que venían reclamando desde hace años, y por otro creen que hay flecos que limar, especialmente en el tema que tiene que ver con el reparto de las tarjetas o de los pacientes entre este centro y el de la Alamedilla. En COPE Salamanca hemos hablado esta mañana con la representante de la asociación, Nacha Santos, que adelantado que van a pedir una reunión con el consejero de Sanidad para solucionar el tema de las tarjetas. En algunos casos hay pacientes a los que no les corresponde el centro asignado y en otros hay unidades familiares con distinto centro de salud.
26: El problema es que muchos vecinos que viven en esta zona no les corresponde este centro de salud, lo cual no entendemos. Tampoco entendemos que hay gente que, por ejemplo, su médico de cabecera está en el centro de prosperidad y sus hijos tienen el pediatra en el centro de la Medilla.
25: Por lo demás, a los vecinos les gusta el edificio, que lo ven práctico y funcional, pero están expectantes ante lo importante, el funcionamiento ya a partir de mañana.
6: Muchas gracias, Silvia. Buenas tardes, soy Jesús Torrens. 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Las obras de demolición de un antiguo edificio de cuatro plantas situado en la intersección de las calles Pérez Oliva y de Las Heras provocarán restricciones al tráfico desde mañana hasta el viernes 18. Durante estos días no se podrá acceder a Pérez Oliva desde la avenida de Mirat ni a la de Las Heras desde Dimas Madariaga. Además, los vehículos que lleguen por Pérez Oliva desde la plaza de Julián Sánchez del Charro serán desviados hacia Maldonado Campo. En el de Las Heras, los conductores deberán girar a la izquierda hacia Dimas Madariaga para evitar la zona de los trabajos. Suben las temperaturas, 30 grados sobre esta hora, 34 de máxima, con un cielo despejado durante toda la tarde, según la Agencia Estatal de Meteorología. En un momento hablamos de la prevención del suicidio.
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6: La prevención del suicidio pasa también por prestar atención al impacto que pueden dejar situaciones traumáticas como la Dana. Más allá de las pérdidas materiales y de la reconstrucción de viviendas y calles, las personas afectadas tienen que afrontar un proceso de recuperación emocional que puede prolongarse en el tiempo. Así lo explica Paula Zarza, psicóloga sanitaria que trabaja actualmente en el ámbito de la psicología psicosocial en un proyecto con personas afectadas por la Dana. Señala que la pérdida va mucho más allá de los bienes materiales y que cada persona afronta las consecuencias de una manera diferente.
11: De pérdidas materiales. Estamos hablando de pérdidas de vidas humanas, de pérdidas de un hogar, no solo de una casa, sino de un hogar en el que hay recuerdos, en el que hay una historia, en el que asocias muchas cosas. Entonces, una persona puede vivir todo esto de maneras muy diferentes y afrontarlo de maneras totalmente distintas. Entonces, es muy importante desde la intervención psicosocial poder acompañar a las personas en este proceso y ofrecer sobre todo un espacio en el que puedan expresar lo que están sintiendo, lo que están viviendo, ayudarles a identificar y gestionar esas emociones que puedan aparecer.
6: Considera especialmente importante actuar antes de que los problemas se agraven y facilitar espacios donde las personas puedan expresar lo que están viviendo. También incide en que pedir ayuda profesional no debe interpretarse como una señal de debilidad, sino como un recurso más para afrontar las consecuencias de una experiencia especialmente dura. En este contexto, la prevención de la salud mental incluye también la prevención del suicidio. Zarza reclama romper con el silencio que tradicionalmente ha rodeado este asunto y normalizar que se pueda hablar de ello de forma responsable.
11: Después de una experiencia tan fuerte, el poder hablar de lo que uno está viviendo y pedir ayuda cuando la necesita puede ser una parte muy importante del proceso. Entonces, creo que esa mirada preventiva es especialmente importante cuando hablamos de salud mental, porque permite detectar señales de alarma, permite actuar antes de que determinadas situaciones puedan llegar a agravarse. Incluso hay situaciones que ya se han agravado, pero podemos tratarlas e intervenir en ellas. Entonces, dentro de esta prevención en salud mental, creo que tampoco nos podemos olvidar del tema de la prevención del suicidio.
6: La especialista insiste en que hablar de suicidio no significa provocarlo, al contrario, considera fundamental preguntar, detectar cambios en el comportamiento y facilitar que un quien atraviesa una situación de sufrimiento pueda acceder a ayuda. Entre las señales que pueden alertar del problema menciona el aislamiento, la desesperanza o la sensación de no poder afrontar lo que está ocurriendo.
11: Como bien hemos dicho antes, el tema de la prevención del suicidio ha sido durante mucho tiempo un tema tabú, un tema del que cuesta hablar, del que parece que hay que ocultar, del que parece que está feo decirlo porque parece como que lo estás promoviendo y realmente es todo lo contrario. Hay que hablarlo y hay que visibilizarlo y darle la importancia que realmente tiene para entender que hablar de suicidio de una manera responsable no provoca que una persona vaya a hacerlo, todo lo contrario.
6: una intervención a tiempo que puede ser determinante. Y en programación cultural, mañana llegan a su fin las ferias y fiestas de Salamanca con el concierto de Antoñito Molina a las 10 de la noche en la Plaza Mayor. El programa incluye también el Día de los Mayores con dos funciones de la zarzuela de la del Manojo de Rosas en el CAEM. Para que las limitaciones ya están agotadas, hoy por la tarde a las 6:30, charangas y cabezudos recorrerán el centro de la ciudad desde la Alamedilla. Además, el Festival de Artes de Calle pondrá mañana el broche final con Reciclajuegos en la Plaza de Valmuza y el espectáculo Piratas de Secano en el Patio Chico. Por otro lado, Salamanca participa desde hoy en las jornadas Spain Travel Market Europa 2026, organizadas por Tour España en Pamplona. Seguimos contando todo lo que te interesa en Mediodía Cope con Pilar García de la Granja.

0: 2:30, 1:30 en Canarias.
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0: Muy buenas tardes, bienvenidos a Mediodía COPE. Aquí seguimos desde la 1:00 p.m. contándote todo lo que está pasando dentro y fuera de nuestro país y haciéndonos preguntas, ¿no? Por ejemplo, ¿hasta cuándo van a convivir los ceutíes con los miles de migrantes que siguen en la ciudad 46 días después de la avalancha?
3: A la mayor brevedad posible, tramitando los procedimientos con la mayor celeridad que la propia ley permite, garantizando sus derechos, pero evidentemente también siendo muy expeditivo.
0: Pues el ministro del Interior no tiene respuestas, menos yo, ¿sabes? Tampoco hay una cifra exacta de migrantes que entraron aquel día, de los que se han ido, de los que quedan, así que para intentar aclarar un poco cómo está la situación allí, lo más fácil es dejarse guiar por los hechos, ¿no? Y los hechos lo que dicen es que no dejan de ampliarse las plazas, ¿no? Para acoger a las miles de personas que entraron y que siguen en la ciudad. Ya hay cerca de 900 en el campamento de Los Rosales y se siguen instalando otro campamento de 16.000 metros cuadrados en el puerto de Ceuta, con capacidad para 1 millar más de personas, que ha llevado incluso a sindicatos policiales a pedir que se paralice, teniendo en cuenta lo crítica que es esa infraestructura, ¿no? Y con eso conviven en Ceuta 46 días después de la invasión, con eso y con pérdidas millonarias que se acumulan y se acumulan. Desde hoy los empresarios pueden solicitar ya las ayudas aprobadas por el gobierno. Mira, Mai Benítez tiene una tienda de moda y complementos ahí en Ceuta. Puede solicitar como mucho una ayuda de 5.000 euros. Abrir su negocio le cuesta 6.000 euros al mes.
4: Más o menos en gastos, más o menos, puedo tener aproximadamente para abrir la persiana 6.000 euros. Si tengo que solicitar la cuota de 5.000, no puedo solicitar más. No, lo que pasa es que la pregunta es: ¿esos 5.000 euros son para callarnos la boca? ¿O esos 5.000 euros van a ser cada X tiempo? Pues con eso no hacemos ni el empiece.
0: Esto le ha contado Mai a Pilar García de la Granja aquí en Mediodía COPE hace unos minutos. La ayuda, dice, la va a pedir, pero no le da ni para cubrir las pérdidas del primer mes. No es normal que la indignación en Ceuta crezca cuando ni llegan respuestas ni llegan soluciones. El tiempo pasa y la desesperación aumenta, y eso hace aumentar también la incertidumbre y también las dudas entre el resto de españoles, que desde la distancia miramos con mucha preocupación lo que pasa allí. Bueno, pues a pesar de eso, a pesar de esa preocupación, el último CIS, el que hemos conocido esta mañana, asegura que los españoles estamos menos preocupados por la inmigración que antes de la crisis en Ceuta. Pasa de ser la segunda preocupación de los españoles a la tercera. La primera sigue siendo la vivienda, esa no se mueve, y la que escala al segundo puesto es la crisis económica, que digo yo, puede que convenga más incluso ahora mismo reconocer que ya no vamos en un cohete económico, como decía el gobierno, para intentar tapar la mala gestión que se ha hecho en Ceuta. En fin, son las cosas del primer CIS, ¿no? Desde la avalancha, que en contra de lo que dicen todas las encuestas que se han publicado desde el mes de agosto, mantienen a Pedro Sánchez al frente, volvería a ganar las elecciones si se celebraran, y solo perdería un par de puntos, ¿no? Después de lo ocurrido en la ciudad autónoma, sigue sacándole, ojo, más de 5 puntos al Partido Popular, que apenas crece solo unas décimas. Es un poco como esa vida fantástica que uno se crea en el metaverso, mientras en la real, pues la cosa va un poco más cuesta abajo y sin frenos. Y si no, ojo a las novedades que te cuento de la Audiencia Nacional, que te cuento ya con la ayuda de Lorena Fernández. Lorena, buenas tardes.
5: Buenas tardes, Ángela.
0: Porque la juez María Tardón abre la puerta a que la investigación sobre la actuación del delegado del gobierno en Ceuta pase también a la Audiencia Nacional.
5: Tardón ha solicitado al juzgado ceutí que valore si debe inhibirse, es decir, dejar el caso para que pueda investigarse dentro del procedimiento que ya está abierto en el tribunal. La crisis en Ceuta también llega mañana al Parlamento Europeo. La semana que viene Feijóo va a viajar por cuarta vez a la ciudad autónoma. Lo va a hacer acompañado del presidente del PP europeo.
0: El presidente francés Emmanuel Macron va a visitar España el 29 y el 30 de septiembre.
5: Los reyes van a ofrecer una cena de gala en honor a Macron. Un día después va a ser recibido por Pedro Sánchez en la Moncloa. La visita en la que el jefe del Estado francés va a estar acompañado por su esposa Brigitte Macron ha sido anunciada oficialmente por Moncloa y el Elíseo.
0: Y hoy es el cumpleaños del Papa.
5: León XIV cumple 71 años sin ninguna actividad en especial, con una jornada de trabajo normal. Es su segundo cumpleaños como pontífice. La próxima semana el Papa va a viajar a Francia.
0: Y a partir partir de las 3 de la tarde de COPE todo el deporte. José Luis Corrochano, buenas tardes.
2: Ángela, buenas tardes. Está abierta la campaña por el Balón de Oro. Lamine Yamal, en una entrevista en Movistar, ha dicho que merece el Balón de Oro, que él y Mbappé son los mejores del mundo y que este año lo merece él. Mourinho, una vez terminada la rueda de prensa de esta mañana, antes del partido de mañana contra el Elche, le ha cuestionado a los periodistas: ninguna pregunta sobre los penaltis. Extraño, ha dicho, en vista de lo que ha sucedido el fin de semana con algunos penaltis en los partidos de los equipos grandes. El Barcelona ganó en el campo del Levante 4-2, suma 5 victorias en 5 partidos, y el Atlético goleó en el tramo final a la Real Sociedad en Anoeta 3-0. La Vuelta a España para Enric Mas, hacía 12 años que no ganaba un español. Fórmula 1 en Madrid con gran éxito de organización, ganó Antonelli. Alonso y Carlos Sainz no terminaron el premio. Motos en San Marino, en MotoGP ganó Marc Márquez, es líder empatado a puntos con Jorge Martín. Mundial femenino de baloncesto, España medalla de bronce, ganó Alemania, y el US Open para Edberg, que ganó a Ben Shelton en 3 sets.
0: Gracias, Corro, sigues en Mediodía COPE.
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0: Pues fíjate, 46 días sin poder trabajar, así están muchos ceutíes, así han pasado el último mes y medio por la situación que vive la ciudad autónoma. La economía de Ceuta se encuentra en una situación límite, solo hasta el día 31 de agosto. Las pérdidas directas superan los 33 millones de euros. Detrás de estas cifras hay miles de autónomos, de pequeños empresarios, como Toñi, que es propietaria de varias tiendas de ropa en la ciudad.
7: Nos van a dar unas ayudas, pero es una ayuda puntual, porque por autónomo dan 5.000 euros, ese autónomo con 5.000 euros podrá pagar el alquiler de un mes, la luz, los gastos generales. Pero ¿qué pasa los demás meses? Es que no sabemos lo que va a pasar.
0: Pues de esas ayudas de las que habla Toñi se pueden solicitar ya desde hoy, desde este lunes, ayudas directas. Victoria Ballesteros, buenas tardes.
8: ¿Qué tal, Ángela? Buenas tardes.
0: ¿Cómo se pueden pedir y cuánto dinero van a recibir los que la pidan?
8: Bueno, los negocios lo que tienen que hacer es una declaración responsable de que su actividad económica se ha visto afectada por esta crisis migratoria. Eso sí, luego la administración puede comprobar de oficio que eso es así, así que hay que guardar todas las facturas, todo lo que tengas, por si acaso luego viene Hacienda con las rebajas. La ayuda es de 5.000 euros para los autónomos, y luego en el caso de las empresas depende de la facturación y va desde los 10.000 hasta los 150.000 euros, pero esto ya es para los que facturen más de 10 millones, o sea, empresas, ¿no? Y luego hay otra cuestión importante, que las cuantías están exentas de

0: se queda cortísimo. Pero aunque aprueben otras ayudas y nos dicen que esta situación sigue estando como está, pues nosotros eso no nos va a garantizar que el sector productivo pueda mantenerse.
1: Claro, porque eso será para agosto, pero luego septiembre, octubre, noviembre, diciembre. Es un parche, entonces de momento, vamos a ver, el parchecito. Pues estas primeras ayudas se pueden solicitar a través de la página web de la Agencia Tributaria de Hacienda hasta el 30 de noviembre. Y se espera que los primeros pagos lleguen en la primera semana de octubre.
2: Porque hablamos de un único pago.
1: Un único pago, sí, es una ayuda directa, un único pago. Luego se aprobaron otra serie de ayudas, pero bueno, eso está todavía en
2: el aire. Se están tramitando todavía.
1: Efectivamente.
2: Gracias, Victoria Ballesteros. Pues ayudas que al margen de que son insuficientes, queda por ver cuánto tiempo no tardan en tramitarse, sobre todo estas últimas que nos decía Victoria. Precisamente en la tarde de COPE, Israel Rimuñán, buenas tardes.
3: Buenas tardes.
2: Pues mira, habláis con afectados por el volcán de la isla de La Palma. En septiembre de 2021 comenzó la erupción más larga registrada allí, 85 días de actividad continua, y hoy, 5 años después, todavía, esto es importante, hay vecinos viviendo en contenedores.
3: No, la imagen es tremenda, ¿eh? La imagen es tremenda. 5 años alucinante. Después, las ayudas, podríamos decir que una parte importante sí que se han cobrado, aunque hay 250 millones en los que hay mucha opacidad, no se sabe bien qué ha pasado con ello. Pero claro, las ayudas que se cobraron son insuficientes para quienes perdieron la casa, porque si te dan una ayuda, imagínate, de 80.000 euros, pero 80.000 euros, ¿qué casa te compras ahora mismo en el mercado, ¿no? Cuando la tuya ha quedado debajo de la lava. Bueno, pues no son suficientes, ¿no? Las promociones de vivienda de protección oficial no han terminado y hay 60 familias, como decimos, que siguen viviendo en esos contenedores vivienda que se crearon. La mayoría no tienen otro sitio donde ir. Fátima Ramos es la secretaria de la Asociación de Afectados del Volcán de La Palma.
4: Las ayudas han ido llegando, lo que pasa que bueno, que claro está de que hay muchas personas que el valor de lo perdido, de lo que tenía, de su patrimonio, pues hoy por hoy pues no le alcanza tal vez para tener acceso a una vivienda, para comprarse un piso, para comprarse el terreno y hacerla, ¿no? Con lo cual tienen que esperar por las viviendas que se ofrezcan de protección oficial en régimen de alquiler. Y esa es la cuestión, ¿no? Han sido años muy difíciles y lo seguirán siendo.
3: Fueron 1.600 viviendas arrasadas por la lava o reducidas a escombros, 7.000 personas que tuvieron que salir con lo opuesto. Se han movilizado 340 millones de euros, pero hay 250 que aún están pendientes de distribuir, es lo que dicen las familias. Los afectados denuncian especulación con esto de los terrenos y de las casas.
2: Y así 5 años después.
3: 5 años después. Porque, bueno, no es muy esperanzador para los que han pasado lo de Ceuta.
2: Es verdad que son casos diferentes.
3: Son casos distintos.
2: Pero bueno, lo contabais vosotros este verano hablando de los incendios, ¿no? De pueblos de Galicia que siguen esperando las ayudas de lo que se quemó el año pasado.
3: Hay una aldea en el concello de Vilamartín de Valdeorras que quedó arrasada en un 90%, no recibieron ayudas para esto reconstruirlo y su alcalde socialista dimitió precisamente
2: por la presión, ya
3: por
2: no
3: la
2: podía
3: presión
2: más.
3: Y la falta de ayudas.
2: Impresionante, te escuchamos, Isra, a partir de las 3 de la tarde de COPE.
3: Un abrazo.
2: Pues mira, hablando de ayudas que llegan pero que son insuficientes o en este caso no se notan, ¿no? El precio del diésel oficialmente se ha comido la bonificación de 20 céntimos. Este carburante cuenta con un descuento superior al de la gasolina por una disposición del Real Decreto de Ayudas que desde este lunes pues no se nota al pasar por el surtidor. En cuestión de 2 semanas la rebaja, podríamos decir que se ha esfumado. Jefa de Economía de COPE, Marta Ruiz, buenas tardes.
5: Buenas tardes, Ángela.
2: Los precios del diésel y de la gasolina pues siguen subiendo y lo que queda, ¿no?
5: Y así van a seguir, sí, las cotizaciones internacionales están disparadas. En el caso del diésel acumula un incremento del 20% en apenas 2 semanas. Eso se traduce en que el litro medio de diésel ya está en 1,86 € de media, lo mismo que el pasado 31 de agosto. En el caso de la gasolina está en 1,89 € de media. Son medias, insistimos, Ángela. En muchos paneles de gasolineras ya se puede ver ese litro por encima de los 2 euros. Nacho Rabadán, portavoz de CES, la patronal de las estaciones de servicio.
6: Si se aprueban descuentos, bonificaciones, como le queremos llamar, lineal, pues corremos ese riesgo, que en apenas 2 semanas se ha compensado con creces ese descuento lineal.
5: Lo que llevan pidiendo desde en principio las estaciones de servicio es que se vuelva ese IVA reducido del 10% por lo menos hasta final de año, porque los mercados internacionales no auguran ningún tipo de relajación en este sentido, ¿no? Repostar nos cuesta ya, Ángela, de media 20 euros más que hace un año.
2: Madre mía, y lo que queda, porque además que la tensión internacional sigue, sobre todo en el estrecho de Hormuz, se han vuelto a romper las negociaciones que estaban previstas para hoy, así que el panorama no es muy alentador. No. Gracias, Marta.
5: A ti.
2: Cincuenta y nueve años tenía Francisca Cadena, se le perdió la pista en un callejón a solo 50 metros de su casa, en una pequeña localidad de Badajoz, en Hornachos. Esto ocurrió en mayo.

0: de 2017. Hace apenas 6 meses sus restos fueron hallados en el patio de la vivienda de unos vecinos. Eran 2 hermanos que continúan en prisión provisional. Y así los han recibido esta mañana en Hornachos el resto de vecinos. Hoy la Guardia Civil reconstruye el crimen paso a paso y lo hace con ellos, con los 2 hermanos que son los 2 únicos acusados por el crimen de Francisca. Intentan esclarecer qué le ocurrió a esta mujer. En Hornachos se encuentra Miriam Garriga. Miriam, buenas tardes.
1: Buenas tardes, Ángela. Una reconstrucción que aún continúa, pero de la que ya se han marchado los 2 detenidos. Primero se iba Julián, el autor confeso de los hechos, y lo hacía minutos después de llegar, todo porque se ha negado a participar. Quien sí lo ha hecho ha sido Lolo, que se ha movido por la zona, por ese callejón donde se le perdió la pista a Francisca, y por esa casa donde ocurrió todo, ubicada en la calle nueva de esta población pacense. Ya a esta hora poco movimiento, queda la participación de algunos familiares y vecinos que vieron a Francisca por última vez esa fatídica noche del 9 de mayo de 2017.
0: Bueno, y a todo esto continúa también la conmoción en Granada, por el asesinato en México de una estudiante de la universidad de la ciudad que se encontraba de intercambio. Claudia Tacoronte tenía 21 años y era canaria, pero estudiaba educación infantil en la Universidad de Granada, ¿no? La joven estaba en una fiesta en el estado de Morelos, a unos 100 kilómetros de Ciudad de México, cuando fue víctima de un supuesto robo con arma blanca. Granada, Juan de Dios Jerónimo, buenas tardes.
2: Hola, muy buenas, Ángela. Se llamaba Claudia Tacoronte, tenía 21 años, estaba terminando el grado de educación infantil. En esa estancia en México, el pasado sábado, fue atacada con un cuchillo. Asistía a un evento cultural. Según las primeras investigaciones, habría intentado refugiarse en un recinto, pero fue abordada por su presunto agresor. Sufrió varias heridas que acabaron provocándole la muerte. La decana de la Facultad de Educación de la Universidad de Granada es Katia Caballero.
3: Sí, los estudiantes en todo momento conocen, ¿no?, de la peligrosidad que tienen además ciertos países, están informados y además tienen recomendaciones de cómo deben actuar cuando, pues, para desplazarse, para comunicarse, relacionarse. Y bueno, por estas situaciones, pues muchas veces son incontrolables. Nunca había pasado algo así en todos los años, pues, por ejemplo, que nosotros hemos estado aquí.
2: Hoy la Universidad de Granada ha guardado un minuto de silencio. Se está prestando asistencia psicológica a los familiares de la víctima y también a sus compañeros de clase.
0: Bueno, pues a todo esto sabes que estábamos pendientes de la Junta Electoral Central, porque ahí se analizaba hoy esa paralización cautelar que ha hecho el Supremo del censo de la Ley de Nietos. Bueno, pues ya tenemos noticias. La Junta Electoral va a ejecutar esa decisión del Tribunal Supremo de suspender el voto de aquellas personas que se han nacionalizado acogiéndose a la Ley de Nietos. Hablamos más de 400.000 españoles que han logrado esa nacionalidad por esa ley. Se espera que pidan información ahora a los consulados para verificar el nexo con el exilio de los nacionalizados, porque solo alegando exilio se pueden acoger a ese censo. 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
14: ...206 muertes por suicidio registró Castilla y León en 2024... ...157 hombres, 49 mujeres... según los datos del Instituto Nacional de Estadística que maneja la Federación Salud Mental, y que añaden que el pasado año, según datos provisionales, se puede hablar de 199 fallecimientos por suicidio. A pesar de mostrar una leve reducción general, el suicidio continúa siendo la segunda causa de muerte externa, y cada una de estas pérdidas implica que al menos 6 personas de su entorno directo queden gravemente afectadas por el impacto emocional, según la propia Federación. Nos situamos en Valladolid, donde 49 personas han quitado la vida durante el último año. La presidenta del Puente Salud Mental Valladolid, Raquel Barbero, ha explicado en COPE la importancia de ofrecer un acompañamiento cercano y recursos especializados para afrontar este problema. Barbero, quien lleva más de 2 décadas vinculada a la asociación y 4 al frente de la misma, ha subrayado la necesidad de desterrar tabúes y dialogar sin tapujos.
15: Debemos entender, date cuenta, que el suicidio se trata de la petición de auxilio más agónica que una persona puede realizar ante un sufrimiento que no puede gestionar, y esto lo hemos tenido patente desde el principio de nuestra existencia como asociación. Uh-huh. Y que el factor desencadenante de un suicidio es la última gota que colma el vaso.
14: Desde el Puente Salud Mental rechazan el mito de que quien verbaliza sus intenciones no llega a ejecutarlas. Barbero ha alertado sobre conductas determinantes como expresar ausencia de motivos para vivir.
15: Antes teníamos la costumbre, o muy oída, de que la persona que expresaba verbalmente su ideación suicida no lo iba a hacer, y estamos convencidos de que no. O sea, tenemos que prestar atención a cuando una persona verbaliza una ideación suicida. Cuando expresa ausencia de motivos para vivir, piensa que es una carga. Cuando busca información para suicidarse, normalmente suelen dejar un rastro en redes sociales, por casa, de restos de esa información que han buscado. Cuando escriben notas de despedida, cuando los asuntos.
14: 024 es el número de teléfono de La Esperanza. Ha subido más del 10% las peticiones de ayuda. Rebeca Caballero es psicóloga. Nos aconseja perder el miedo a preguntar y desterrar la falsa creencia de que preguntar sobre el suicidio induce a consumarlo.
16: Yo creo que lo más importante es que no tenemos que convertirnos en detectives y en intentar detectar cualquier señal de alerta o cualquier cosa que vaya mal, pero sí que si algo nos preocupa, atrevernos a preguntar. Yo creo que ese es el mensaje, creo que más importante que podemos hablar, ¿no? El tratar de desterrar esa falsa creencia de que hablar de suicidio provoca que otra persona que se suicide, y atrevernos a hablar, atrevernos a preguntar sin juicios.
14: Buenas tardes, soy Carolina Tabanera, escuchas Mediodía en COPE Castilla y León. Regresa el calor, suben las temperaturas que dejarán máximas entre 32 y 35 grados y el cielo despejado. 2 y 51 minutos en un instante, hablamos de mejoras en sanidad.
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14: El presidente de la Junta, Alfonso Fernández Mañueco, ha destacado la transformación que está experimentando la sanidad pública en la comunidad mediante, ha dicho, la inversión en nuevas infraestructuras y tecnologías avanzadas. Lo ha analizado durante la inauguración del nuevo Centro de Salud Prosperidad de Salamanca, una infraestructura en la que el Ejecutivo Autonómico ha invertido casi 10 millones con unos 3.000 metros cuadrados y a la que ha definido como un ejemplo del compromiso de su gobierno con la sanidad pública. Castilla y León asegura cuenta con un gran sistema sanitario público que ha recordado es el tercero mejor valorado de España de acuerdo con el barómetro del Ministerio de Sanidad. A su juicio, eso debe por un lado al trabajo de los profesionales de la sanidad pública y por otro a la voluntad política autonómica.
21: Estamos invirtiendo más que nunca en infraestructuras asistenciales y también en tecnologías sanitarias avanzadas.
14: Hay más cuestiones, hablamos de fuegos, porque mes y medio después el incendio de Burgondo, el peor de la historia de España en cuanto a superficie afectada, aún es posible cuantificar a cuánto ascienden los daños provocados por los fuegos este verano. Detalles, cuéntanos, COPE Ávila, Rodrigo San Pedro.
22: Al haber sido declarado como zona catastrófica, el gobierno ha articulado un pack de ayudas destinados a los vecinos, empresas y ayuntamientos de las zonas afectadas por el incendio forestal de Burgondo de este verano. Son líneas diferentes, cada ministerio tiene la suya. Difícil cuantificar cuánto dinero se va a invertir en esta zona. Por ejemplo, en ayudas a particulares ya hay 63 denuncias por daños materiales, está en fase abierta, el número puede crecer. Los peritos tienen que valorar a cuánto ascienden los daños, pero también han salido solicitudes para primera vivienda, para pymes de menos de 50 trabajadores, 4 millones de euros va a invertir la CHT en los cauces hidráulicos o, por ejemplo, también destacan los 15 millones de euros que ha puesto el Ministerio de Industria y Turismo para establecimientos hosteleros. Se cree que la partida más importante va a ser la destinada a los ayuntamientos. Lo explicaba Fernando Galeano, el subdelegado de gobierno.
23: Seguramente la cantidad más elevada será la que se suscite como consecuencia de la convocatoria para la reparación de infraestructuras municipales.
22: Así quedan abiertas las ayudas del gobierno para todos aquellos que hayan sufrido daños relacionados con el incendio.
14: 2:55 y te cuento la historia de Matías Cubillo. Tiene 9 años, este Valencia necesita apoyo específico para comunicarse en el entorno escolar. La familia se ha concentrado hoy ante la Dirección Provincial de Educación en Palencia. Su madre, Tai Iglesias, ha denunciado en COPE que el nuevo curso ha comenzado sin el profesional que establece la sentencia.
24: Pues lo que ha ocurrido es que volvemos a no tener el mediador comunicativo, que en realidad es lo que la sentencia firme que tenemos del día 17 de abril del 2026, lo que dice que Matías necesita un mediador comunicativo. Actualmente, Dirección Provincial lo que ha ofertado ha sido media plaza, 12 horas de un docente de audición y lenguaje.
14: Tai explica que este profesional no puede sustituir al mediador comunicativo que reclama la familia. La sentencia es firme desde el 17 de abril y la familia solicitó antes del verano su ejecución forzosa. Dicen que seguirán protestando hasta obtener una respuesta de la administración. Y tomen nota, desde el 28 de octubre huelga indefinida en Sanidad. La decisión llega días después de que el Consejo de Ministros haya aprobado el proyecto de ley que reforma el Estatuto Marco Sanitario sin atender a las reclamaciones del sector. La responsabilidad de esta situación recae directamente en el gobierno, ya que la tramitación parlamentaria pasa ahora a las Cortes Generales. José Luis Díaz Villarig es el presidente de CEMS en Castilla y León.
25: Pero es un tema de voluntad, Si, si tenemos las dos partes de voluntad y nosotros la tenemos, indudablemente, pues será, yo creo, mucho más sencillo, pero está claro que lo ha estado hoy el ministerio. Y repito, también no es el ministerio, porque eso lo presenta el propio gobierno. Es el gobierno del Partido Socialista y los socios que tiene el Partido Socialista las que lo llevan. Y bueno, pues vamos a ver qué enmiendas hay, si hay enmiendas parciales, totales, si se presentan, si eso va a seguir adelante o no va a seguir adelante.
14: La mayor parte de los pensionistas no se pueden pagar una residencia solo con su pensión. 3 de cada 4 cobran menos del salario mínimo interprofesional. Es el grito que han lanzado hoy los pensionistas de Burgos. Manuel Alonso es el portavoz de la plataforma.
26: Ya te digo que es imposible pagar con esas. Hombre, quien cobre una pensión máxima va a poder pagar una residencia, pero si te estoy diciendo que 3/4 partes de los pensionistas no cobran el salario mínimo, pues imagínate, una residencia en torno, las más baratas son de 1.800 a 2.000 euros. A ver quién se paga una residencia con eso.
14: Y nuevo enfrentamiento en el PSOE de León. El secretario provincial del PSOE, Javier Zendón, vuelve a disparar contra el alcalde leonés, asegurando que vive de la política. Ha pedido respeto a los estatutos y a los órganos del partido después de que la ejecutiva local de la capital refrendase a Díez como aspirante a la reelección.
0: José Antonio Díez vive de la política y se presentará por cualquier sigla porque evidentemente quiere seguir viviendo de ello. Él está pidiendo primarias a nivel nacional, está pidiendo la dimisión del presidente del gobierno, ha habido primarias cuando yo me he presentado una reelección, pero él quiere que no las haya. Esto es llamativo. Esto es lo habitual de que alguien pues ve siempre la paja en el ojo ajeno, pero tiene la piel muy fina cuando le toca a él.
14: La información continúa ahora en la tarde de COPE.
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3: El gobierno no corrige su mala gestión de la crisis de Ceuta. Los migrantes siguen por las calles. El miedo y la ansiedad de los vecinos de la ciudad autónoma aumentan, mientras que los episodios de violencia se hacen cada vez más frecuentes. El triaje, la tramitación de los expedientes para la devolución y la habilitación de espacios de acogida siguen a un ritmo peligrosamente lento. La ministra de Juventud, Sira Rego, ha cifrado en 2100 el número de menores no acompañados que en este momento hay en Ceuta y ha propuesto que sean repartidos por la península. Seguramente son más. Los menores no acompañados solo pueden ser repatriados, como establece nuestra legislación, después de un largo proceso con muchas garantías en el que su interés se tutela de forma rigurosa. Para devolverlos es necesario que se garantice que vuelven a sus familias o a una institución tutelada por Marruecos, y Marruecos no está colaborando en su acogida. No se les puede devolver de forma automática y Ceuta, como estamos viendo, no tiene capacidad para que sean atendidos de forma digna. Vamos camino de que con la cuestión de los menores de Ceuta suceda lo mismo que ocurrió con los de Canarias, que sea objeto de una lamentable disputa partidista. El gobierno de Navarra ha presumido de que acoge a 5 de esos menores. Es un gesto ridículo. Estar con Ceuta en este momento es que las comunidades autónomas acepten el reparto sin que el asunto alimente la polarización y sea utilizado como elemento de confrontación.
4: Son las 3, son las 2 en Canarias.
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4: ¿Qué tal? ¿Cómo estás? Bienvenido a la tarde de COPE, la tarde de Pilar García Muñiz. Yo soy Israel Remoiñán y voy a estar contigo hasta que aparezca por aquí Expósito. ¿Cómo será la cosa de seria? Que les ha entrado el canguelo, a los magnates de la IA. Los tres principales competidores, que son Anthropic, los de Claude, OpenAI, los de ChatGPT, y Elon Musk, el todopoderoso Elon Musk, han dado la voz de alarma y han pedido frenar y regular el desarrollo de la inteligencia artificial. ¿Qué han visto? ¿Qué les preocupa? Bueno, lo primero es mantener la calma, porque esto no significa que vayamos a vivir en Terminator, ni mucho menos, No van a llegar los robots inteligentes asesinos, al menos por ahora. Enseguida vamos a responderte todas las dudas que puedas tener al respecto y cómo lo están viviendo las grandes tecnológicas. ¿Cómo se puede controlar esto de la IA? ¿O descontrolar? ¿Y cómo avanza el desarrollo de esta herramienta revolucionaria? El resumen en todo esto es que las tres principales empresas estadounidenses piden al gobierno que controle, que le ponga un poco de coto al asunto, ¿no? ¿Por qué? Porque tienen miedo de que si una frena, porque les da miedo lo que pueda pasar, las otras le adelanten. Y Estados Unidos, a su vez, no quiere frenar porque tiene miedo de que la que le adelante sea China. Entonces, esto es una carrera de estados y también empresarial. Mientras tanto, la IA sigue avanzando con esa amenaza de escapar del control. En una semana en la que se cumplen 5 años de la erupción del volcán de La Palma, te lo recuerdo porque hoy se ha abierto el plazo para que las empresas y los autónomos afectados por la crisis de Ceuta puedan solicitar las ayudas prometidas. Hay que reconocer que a diferencia de esta crisis, Sánchez no dejó de viajar a La Palma, hasta 10 viajes hizo allí. Esto prometía en su 8º viaje, 2 semanas después de que el volcán dejara de escupir lava.
6: No nos olvidéis, nos decían, me decían en particular, no nos olvidéis, cuando se vayan los medios de comunicación, cuando el volcán haya dejado de escupir lava, no nos olvidéis.
4: El presidente del gobierno les pidió paciencia y desde luego que la han tenido. 5 años después son muchos los palmeros que siguen viviendo en los contenedores que se plantearon inicialmente como una solución temporal. 60 familias siguen allí. Vamos a hablar con ellos. Y en un día en el que ha salido un nuevo barómetro del CIS, el primero desde que estalló la crisis en Ceuta, tiene la fiabilidad que tiene, lo sabemos todos, pero había cierto morbo por ver cómo plasmaría Tezanos los efectos de la situación en la ciudad autónoma. ¿Se vería el castigo a la pésima gestión del gobierno en la encuesta que pagamos todos, la del CIS? Pues no. Por lo menos de forma muy leve, la encuestadora pública, la que pagamos todos, sigue siendo la única que pone al PSOE como primera fuerza y además con cierta ventaja. Aunque el Partido Socialista pierde un 2% con respecto al último barómetro, sigue teniendo una ventaja de más de 5 puntos con el PP. Tezanos realiza otras preguntas a los españoles sobre la crisis, sobre las relaciones con Marruecos, sobre el estatus de Ceuta y Melilla, sobre la seguridad en la frontera. Incluso se atreve a preguntar sobre la respuesta de la Unión Europea o la actitud de países como Estados Unidos e Israel. Pero no pregunta en ningún momento sobre la gestión del gobierno. Se ve que no debe ser tan relevante. Y esta es tristemente la banda sonora de Oriente Próximo. En estos días hemos visto un recrudecimiento de la guerra de Yemen. Los rebeldes, conocidos como hutíes, han lanzado una ofensiva en la que se han hecho con el estrecho de Bab el Mandeb en el Mar Rojo, que como el de Hormuz es otro punto clave del paso del petróleo mundial. Esto te lo cuento porque este es un grupo aliado de Irán y un enemigo de Arabia Saudí, que ha sufrido estos ataques en el oleoducto que atraviesa el país de este a oeste y que era la principal vía de salida del petróleo del Golfo Pérsico. Esto porque estaba cerrado Hormuz y sigue cerrado. ¿Cómo se traduce esto? Que van a subir más los combustibles por esa tensión en Oriente Próximo. ¡Vámonos! Y este fin de semana nos ha dejado uno de los despistes más surrealistas que hemos visto. Zverev ganó el US Open y no se dio cuenta hasta que escuchó la ovación del público. Vaya caraja llevaba. Rosa, buenas tardes.
7: Buenas tardes, hablamos de tu mayor despiste, ¿no? Porque fíjate, casarse implica prepararlo todo al milímetro como para despistarse así.
8: Buenas tardes, gente. Pues mira, yo me dedico a organizar bodas y el mayor despiste que tuve fue mandarle a un DJ que tenía una boda la boda de otro y al otro mandarle la otra. O sea, es decir, les mandé las bodas cambiadas. Menudo show montamos y nunca mejor dicho.
7: Pues sobre todo el DJ, ¿no? Madre mía, bueno, tu mayor despiste.
4: Esperamos mensajes.
7: Sí, 607-15-0602.
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4: Corrochano, buenas tardes.
11: Israel, buenas tardes.
4: El Barça 5 de 5.
11: Ayer con algún apuro 4-2 en el campo del Levante, pero ganó el Atlético, ganó 3-0 en Anoeta. Mañana empieza otra jornada de Liga. Y mientras tanto, la campaña por el Balón de Oro. Ya saben que se concede el día 26 de octubre. Lamine Yamal en Movistar con Jorge Valdano. Lo pide para él.
15: ¿A quién se lo daría yo? Es al mejor jugador del mundo.
26: ¿Qué? Pues no,
15: ¿a quién se lo van a dar? Eso ya es una conversación muy larga.
26: No, yo te pregunto a ti.
15: Entonces,
26: ¿a quién se lo darías tú?
15: Yo creo, sinceramente, que como mejor del mundo, a lo mejor somos dos. Y yo creo que este año me lo merecería yo. Por lo que he ganado, porque para mí somos yo y Mbappé los dos mejores del mundo. Y
26: así de claro lo tienes, ¿no?
15: Sí, para mí es muy claro y todo el mundo que ve los partidos lo sabe.
11: Antes de la Champions le dijo a Elena Condis, no voy a suplicar nada, ahora Elena entra en campaña.
27: Sí, tanto Lamine Yamal como el Barça han entrado en campaña para defender contundentemente su candidatura. La entrevista con Valdano se graba este viernes en Barcelona. Por primera vez Lamine se sincera y confiesa que acabó descontento con su mundial. Allí, cuando le insistíamos, esquivaba siempre la pregunta. Tiene una ambición extrema, una autoexigencia tremenda, quiere hacer historia en el fútbol. A sus 19 años solo le falta la Champions como gran título para redondear un palmarés impresionante. Le gusta que le comparen con Messi, Cristiano, aunque dice que a su edad no habían ganado tanto. Vamos a escuchar un Lamine que es súper natural, transparente, habla como una estrella y le importa más bien poco las reacciones que tengan los demás sobre esta entrevista.
15: Después de ganar el Mundial no estaba contento. Lo de la lesión es verdad, pero no tiene nada que ver, porque sé que en otro momento, en llegar a repetirse el Mundial, y hubiera estado a un nivel igual si vengo de lesión. Yo creo que aunque hice muchas cosas que la gente no vio, yo creo que para el entrenador es algo increíble tener un jugador que arrastra a tres jugadores, pero no estaba contento por mí. Porque sé que otro jugador con mi rendimiento hubiera hecho un gran mundial, pero para mí yo podría haber hecho más. Sí que ayuda al equipo, pero creo que tengo muchas ganas de que llegue.
11: Y mientras llega el premio, Lamine sigue haciendo goles.
1: Va para Rafinha, puede encarar a Ryan, envía atrás, Gamal, gol, gol, gol, gol.
11: Ayer Manolo Oliveros, 2 en el 4-2 en el campo del Levante.
1: Sí, señor, el Barça marcó 4 goles, pero encajó 2, y con 2-3 en el marcador podía pasar absolutamente de todo, hasta el golazo de Adeyemi. Gamal, como decías, 2 goles, uno de penalti, está con 6 entre los Pichichi, Camello, Mbappé y Rafinha. El equipo de Flick trabajó más que nunca en unas condiciones aparentemente óptimas, aunque hubo quejas como las de Eric García.
12: La hora, obviamente, el calor, el césped tampoco ayudaba mucho, ni para nosotros ni para ellos, pero bueno, sabíamos que es un campo difícil, llevaban desde creo que marzo, nos ha dicho el míster, sin perder, así que bueno, ha sido un partido difícil, creo que nos lo hemos complicado nosotros más de la cuenta, pero bueno, creo que nos tiene que servir, que al final estos partidos, y a cualquier rival le das un poco de aire, se te meten encima.
11: Pedro Zamora, el Levante se quedó a las puertas de darle un susto.
13: Y es que nunca se rindió, y eso que iba 0-2 abajo antes del minuto 20. El Levante apretó al Barça y llegó a ponerse 2-3 con los goles de Iván Romero y Brugué al final. Tal fue la entrega que el Ciutat se puso en pie aplaudiendo con el 2-4 definitivo. También hubo polémica porque Eric García y Flick se quejaron del césped, y el técnico Luis Castro le respondió así:
16: nos gusta ganar con la césped buena, pero ahora una cosa que el Levante no consigue hacer ainda, pero vamos a intentar la próxima, que es tapar el sol. Estás a las 4 de la tarde jugando en Valencia, es imposible. Los jugadores nos han dicho cuando ha salido al encantamiento: mister, un sol muy muy, y la césped se seca en 2 minutos. ¿Qué vamos a hacer?
11: En Anoeta ganó el Atlético de Madrid.
1: ¡Mira Juliano Gonzalo! ¡Mira Juliano! ¡Gol, gol, gol, gol, gol!
11: Ese es el tercero. En el 84 el partido estaba empate a 0, Antonio Ruiz.
17: El Atlético de Madrid consiguió 3 puntos de oro, no solo para mantener su estatus en la zona alta de la tabla, sino como vitamina pura después de los bajones de Liverpool y Bilbao. Todo parecía indicar que se iba al empate a 0 cuando el Cholo, con 3 cambios, la entrada de Cardoso, Jonathan Davis y Coque, mutó el panorama y acabó ganando el partido. Grimaldo, uno de los hombres destacados, hablaba al final de su relación con Simeone.
18: Bueno, yo me he encontrado un entrenador con mucha intensidad, con muchas ganas de entrenar, de mejorar, confiando mucho en sus jugadores. Yo la verdad que estoy encantado del míster que tenemos, de la confianza que me ha dado. Incluso hoy, antes del partido, he tenido una charla con él y la verdad que me transmite una confianza increíble. El periodo de adaptación se ha acabado y ya no hay excusa, como he dicho. Tengo que sacar esta versión cada partido.
11: En la Real Sociedad, Mauri Dacke se quejan del penalti de Ochen.
19: Gran malestar en la Real Sociedad por el arbitraje sufrido por Martínez Munuera en Anoeta. Jugada clave del partido, minuto 81. Mano de Ochen dentro del área, pero el balón venía rebotado de otra parte del cuerpo del keniata. Pita penalti Martínez Munuera, se lía gorda en Anoeta. Y desde luego insistimos que el malestar es monumental en el seno de la Real Sociedad. Remiro explicaba así la jugada polémica del choque.
20: ¿Era penalti?
28: A mí no, le da la mano pero hay un rebote. O sea, si nos viene a explicar que los rebotes no se van a pitar, para mí quiere controlar y girarse y despejar, no va a despejar hacia la portería. Y una mano en el área siempre va a haber gente. Si nos viene a explicar y dicen que nos van a pitar estas, que no se van a pitar, es normal que en directo la pite porque ha sido muy clara. Pero luego, hostia, me decía que no era un play de ball, que pues eso, es un rebote con la mano muy arriba, que es verdad, pero para mí tienen que interpretar lo que para mí quería hacer.
11: Mañana va a comenzar otra jornada de Liga. Juega el Real Madrid en Elche. Este es Mourinho cuando ha terminado la rueda de prensa dirigiéndose a los periodistas.
29: ¿Ninguna pregunta sobre los penaltis? No.
11: Ha rematado con un extraño cuando se dirigía a la puerta para marcharse. Miguel Ángel Díaz, ¿qué ha dicho Mourinho?
30: Rueda de prensa muy futbolera. Mourinho dice que le gustaría ganar y jugar bien. No eleva a Güler a la categoría de intocable, aunque reconoce que tiene una influencia grande en el juego. No quiere poner fecha cuando llegará la mejor versión de su equipo. No opina sobre las palabras de Lamine sobre el Balón de Oro. Recomienda a Zidane no castigar a Tchouaméni en este parón de selecciones. Quiere a toda la plantilla enchufada, no contempla dar descanso mañana a ninguno de los 3 de arriba y sigue esperando confiado la mejor versión de Vinicius.
29: Mejor versión es marcar, obviamente asistir es importante, la entrega, la, solidaridad y un trabajo colectivo, pero existe otro Vinicius, existe el Vinicius que ha eliminado el Benfica la temporada pasada, una oportunidad, un gol y para casa. Le está faltando esta performance de altísimo nivel, pero estoy contento.
11: Melchor Ruiz, ¿qué prepara Mourinho para mañana?
0: Bueno, hay que decir que es la segunda y última sesión antes de jugar mañana ante un Elche que todavía no conoce la victoria, que es penúltimo, con un Mourinho que volverá a hacer rotaciones, o como dice Luceo, que va a meter piernas frescas, aunque estas no van a afectar ni a Mbappé, ni a Vinicius, ni a Bellingham, por lo que las opciones para entrar son para Trent, Alexander-Arnold, Hausen, Cucurella, Güler, y veremos también si para Brahim, con una convocatoria de 24, que es la misma ante el Rayo.
11: Noticia importante en el Valencia, cambios en el entrenador y en la dirección deportiva, Hugo Ballester.
2: Sí, revolución en la parcela deportiva del club, tal y como desvelamos en COPE, Corberán deja de ser entrenador del Valencia y con él también fue despedido Ron Gurley, CEO de fútbol y su equipo de trabajo al completo, que había llegado hace menos de un año al club. Braulio Vázquez es el elegido, vuelve a Mestalla como director deportivo y trata de convencer a Ernesto Valverde para que asuma las riendas del vestuario.
11: Así se ha despedido Braulio esta mañana de Osasuna.
3: Lo que he vivido, lo que hemos vivido mi familia y yo aquí todos estos años, va más allá de ganar o perder, porque a nivel personal es lo que más me conforta, el tener que crean que soy buena gente y que te ayudaba a este club.
11: Para completar la jornada tenemos un partido de Champions. Juega el Villarreal contra el Betis a las 9 de la noche. Noticias de este partido, Juan Igual.
5: Busca el Villarreal Corro la primera victoria en Liga con Íñigo Pérez ante un Betis que llega enrachado a la cerámica tras vencer al Real Madrid y también al Lille en Champions. En los amarillos vuelve a la lista Carlos Romero, ya recuperado de su lesión y sigue siendo baja Juan Foyt. En el Betis regresa Abde a la convocatoria y Pellegrini podría ya darle minutos a Ceballos. El partido se juega a las 9 en la cerámica, lo pita Hernández Maeso con Pizarro Gómez en el VAR.
11: Enseguida, más de la Liga.
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11: En el Coliseo ganaba el Getafe 1-0, empató a Aubameyang.
22: ¡Gol, gol, gol, gol, gol, gol, gol, gol, gol, gol, gol, gol!
11: Gema Santos, ¿cómo sale Bordalás del empate de ayer?
23: Pues la verdad es que un poco enfadado, porque es un punto que le sabe a muy poco. Primero porque, como dijo Soria, en casa hay que sumar de tres en tres, y más ante rivales que a priori son directos. Y segundo porque, como has dicho, se volvieron a dejar remontar después de ir ganando, como les sucedió ya ante el Celta. El Geta lleva solo una victoria en lo que llevamos de liga y físicamente, Corro, no están bien. Les están pasando factura el que jueguen siempre los mismos. Pero es que ayer Bordalás volvió a repetir que en cuanto hace cambios, el equipo baja sus prestaciones. No puede rotar porque dice que la diferencia entre titulares y suplentes es muy grande en cuanto a nivel y experiencia. Por eso, ayer Bordalás se vio en desventaja.
24: En un punto que no nos sabe a mucho, necesitábamos conseguir la victoria. Pero bueno, luego reflexionas, analizas. El Depor, aunque es un recién ascendido, tiene una plantilla increíble. Ha hecho unas incorporaciones de un nivel altísimo, tiene un banquillo increíble, jugadores de mucha calidad, de mucho nivel y obviamente, bueno, pues estamos en desventaja en este momento.
11: Al Depor le sonríe la vida, tiene 9 puntos y tiene a Aubameyang. Habla Antonio Hidalgo, su entrenador, del jugador gabonés.
25: Y Aubameyang, es que es un espectáculo, ¿no? Pero al final yo me quedo con pequeñas cosas que son, porque el talento no lo vamos a descubrir y podemos hablar de Aubameyang muchísimo, tiene una trayectoria. En el minuto 92 tiene un regreso brutal y al final eso habla del compromiso que tiene y la humildad que tiene y para nosotros es un espejo y bueno, le seguiremos empujando a que siga a este nivel.
11: En Vigo ganaba el Celta 1-0, empató el Málaga.
31: Lo va a intentar de nuevo Juan Cruz, es el encargado de poner el córner, gol del Málaga.
32: Mira.
31: ¡Gol! Pone el centro desde la izquierda, lo pone Juan Cruz con pierna diestra.
11: El Celta, Álvaro Lorenzo, no gana y encima se ha lesionado Yago Aspas.
1: Sí, Corro, siguen ambos equipos sin ganar. Se fue más feliz el Málaga y en el Celta, además de perder dos puntos, se quedan sin Aspas, que apunta a tener rotura en el recto anterior de la pierna izquierda, lo que le dejaría fuera hasta después del parón. Jutglà adelantó a los vigueses, pero no supieron ganar y Balaídos hasta silbó por momentos. Lo peor, el calor, casi 35 grados y los entrenadores así de molestos.
4: Parece que es una pataleta de un entrenador, una excusa, una queja. Estoy convencido que Yago no se hubiese lesionado en otras circunstancias. Estoy convencido que Pablo hubiese podido jugar el partido en otras circunstancias. Estoy convencido que la gente hubiese disfrutado más, hubiese venido más gente, el ambiente hubiese sido distinto. El espectáculo entre los equipos que quieren jugar al fútbol hubiese sido mejor.
6: Un partido a las 2 de la tarde con muchísima calor, dos equipos que quieren proponer. Creo que desluce mucho el espectáculo deportivo. Creo que para el espectador, para los jugadores y para todo el mundo, a las 9 de la noche hubiera sido mucho más disfrutón.
11: Mañana, aparte del Elche Real Madrid, hay un Rayo Vallecano Español. Sabemos ya dónde se juega el partido entre el Rayo y el Español, y a lo mejor los futuros, Pablo García.
7: A poco más de 24 horas de que se dispute el tercer partido de local del Rayo Vallecano, el club hace unas horas ha confirmado que la sede será Butarque. Lo ha hecho oficial a través de un comunicado donde alega que la auditoría fue mandada el viernes y que la Comunidad de Madrid no ha cumplido con sus funciones. Hoy el consejero de Deportes, Mariano de Paco, quien el viernes negó esta información, ha confirmado que ya tiene la auditoría y que espera tener buenas noticias dentro de poco.
8: Hemos recibido ya la auditoría cumplimentada. Esperamos que el partido de octubre se pueda disputar con normalidad y continuaremos ese otro proceso, el de la extinción de la concesión, porque entendemos que el club no ha cumplido sus obligaciones a la altura, teniendo un club como el que tiene en lo financiero.
11: En el Español ha hablado Manolo González, habla sobre Roberto, que viene a hacer dos goles.
12: Si Roberto consigue esa que está en mi
13: tierra, si Roberto goles, consigue esta media de goles y con el potencial que tiene, el año que viene estará en el Manchester City. No es normal que un delantero de primera división marque en todos los partidos, y un delantero español, pues menos aún. Lo que está haciendo es muy, muy complicado.
11: Mañana hay un partido a la vez Valencia, que tiene el corazón dividido, de Quique Sánchez Flores.
15: Sí, tengo una opinión formada y no voy a hacerla públicamente. Tengo una gran historia de amor con el Valencia de mucho tiempo, desde que era pequeño, y respeto mucho todo lo que pasa en esa casa. Yo siempre he dicho que desde que el Valencia está en esa situación, yo sobre todo estoy con los valencianistas, con los que sufren la situación en la que están viviendo. Pero claro, yo ahora mismo soy babazorro y lo que quiero es el interés de mi equipo y que haga el mejor partido posible mañana y podamos ganar.
11: Enseguida, en Ritmas, ha ganado la vuelta.
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11: Pascual, titulares que deja la jornada en segunda.
13: El Castellón, Corro, sigue líder y es el único equipo invicto tras su remontada ante el Girona. Segundo es el Mallorca, que derrotó al Sabadell, y empatados con los Baleares está el Tenerife tras su victoria ante Leganés y Las Palmas después de vencer en Cádiz. Destacar también los triunfos de la Almería en Córdoba y del Oviedo en Valladolid. Por abajo, el Ceuta sigue sin puntuar tras caer en Burgos. El Albacete se estrenó con su empate en Granada y el Eldense, en el debut de Ferrando en el banquillo, asaltó el Molinón. La jornada finaliza hoy a las 8:30 con el Celta Fortuna Eibar.
11: Andrea Peláez, titulares de la jornada en la Liga F.
26: El Barça continúa líder con 9 puntos tras su victoria sufrida ante el Atlético de Madrid, noveno, por 4-2. A pesar del marcador final, el Atleti se lo puso difícil, se adelantó en el marcador y consiguió aguantar un empate a 2 hasta el 65. El Madrid CFF ganó 1-0 al Sevilla y es el único que le sigue el ritmo, colíder con 9 puntos también en un arranque histórico. El Athletic Club es tercero y el Real Madrid cuarto, fuera de puestos Champions, con 7 puntos tras su victoria en Riazor. En la parte baja de la tabla, de por y Valencia ocupan puestos de descenso.
11: Ahora el ciclismo, la vuelta. Alberto Arauz vuelve a ganar un Español la vuelta.
27: 12 años después, un ciclista español volvió a ganar la Vuelta Ciclista a España y fue gracias a un mallorquín de 31 años, a Enric Mas, que no contaban las apuestas al principio de la vuelta, pero que después de la caída de Tadej Pogačar ha sido claramente el más fuerte de todos los ciclistas de esta vuelta. Ayer en Granada, como no puede ser de otra manera, Enric Mas era un hombre plenamente feliz.
0: No sé si es la palabra en paz, pero me siento feliz, la verdad. Está claro, son la gente que me aguantan día a día, episodios de nervios, episodios tristes y episodios felices.
11: El otro gran acontecimiento, la Fórmula 1 en Madrid. Carlos Miquel ganó a Antonelli, gran éxito de la organización.
13: Los jefes de equipo de la Fórmula 1 alaban la estupenda organización de Madrid en su primer gran premio de Fórmula 1 desde 1981. Gran éxito en las gradas, más de 120.000 espectadores y también en la televisión con 2 millones de media que querían ver cómo iba a ser el espectáculo. Eso sí, faltaron adelantamientos y ganó un poco el de siempre. Octavo triunfo de Kimi Antonelli por la incomparecencia tanto de Verstappen como de un Lando Norris que era el más veloz, pero que tuvo el problema de que no pudo parar con el Virtual Safety Car. Toque polémico entre los pilotos españoles que así de tensos estaban nada más bajarse del monoplaza.
2: Me echaron contra el muro, 3.40, cuando había todo el espacio en la zona izquierda, pero no es la primera vez, un poco, así que es lo que hay, pero bueno, más o menos no creo que hubiese cambiado mucho la posición. Hemos llegado a esa curva, nos hemos tocado, ha abierto la radio, se ha quejado, ha conseguido que me penalicen, así que al final es lo que quería, me imagino lo que se ha conseguido y sí, con Fernando no pasará nada, porque al final son incidentes de carrera que seguro que no son olvidaremos rápido, pero sí, seguro que en mi opinión la sanción es innecesaria, pero es lo que...
11: Moto San Marino, Borja González, Marc Márquez vuelve a liderar el Mundial.
8: Nueva exhibición española en MotoGP, la victoria de Marc Márquez y un top 6 íntegro de nuestros pilotos, en una carrera que comenzó con la caída del gran rival de Marc, de Marco Bezzecchi. Segundo terminó Alex Márquez y tercero Pedro Acosta. Marc Márquez, que ahora es el nuevo líder de MotoGP, empatado a puntos con Jorge Martín. En Moto2, victoria de Mando González, más líder de la categoría. Y en Moto3 sigue la exhibición de Máximo Quiles, nuevo triunfo del piloto murciano que terminó por delante de Almansa y de Uriarte.
11: Pilar Casado, España, bronce en el Mundial Femenino de Baloncesto.
3: España vuelve al podio de los mundiales y sumó ayer en Berlín la cuarta medalla en estas citas tras derrotar por segunda vez en este 2026 a la anfitriona Alemania. Sobresaliente primer mundial el jugado por Illano Martín, nombrada estrella emergente incluida en el quinteto del torneo del que fue nominado mejor entrenador Miguel Méndez. España se colgó el bronce en su retorno 8 años después a una Copa del Mundo. Esta es la capitana, Alba Torrens.
5: Y hoy lo más importante es esta victoria, la victoria de muchos, un mundial de todos y todas, y muy feliz.
11: El US Open, Ángel García, para Zverev, por sorpresa.
14: Volvió a ganar Alexander Zverev y ya son 2 Grand Slams en apenas 3 meses, esta vez derrotando a Shelton en 4 sets. Un Zverev que ha aprovechado, por qué no decirlo, la suerte, el bajo nivel del circuito y las lesiones para ganar esos 2 Grand Slams con 30 años. Y por cierto, no se había dado cuenta ni que había ganado, porque cuando ganó el torneo pensaba que todavía le quedaba un juego. Eso sí, ha dicho que es el mejor jugador del mundo actualmente hasta que vuelvan Alcaraz y Sinner.
11: En golf apunten que Europa ganó la Solheim Cup. Esto es lo esencial, Israel, en el deporte nacional e internacional.
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20: Muy buenas tardes, amigos y amigas de la radio, ¿qué tal? Te está saludando Ramón Morales. Arrancamos Deportes COPE en Salamanca con los resultados del fin de semana, porque hubo una nueva victoria del Salamanca sobre la Bocina y hubo una nueva derrota de Unionistas. 3-3, 3 partidos, 3 derrotas para el conjunto del Reina Sofía. Además, hubo más resultados en Tercera Federación, empezó también la Regional de Aficionados y siguió la División de Honor Juvenil. De momento lo que ha empezado es el fútbol. Los otros deportes, las otras disciplinas comenzarán ya las próximas semanas. 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Vamos con los resultados del fin de semana. Y como estamos contando, el Salamanca ganó en el minuto 91 gracias a otro gol de Asier Domínguez, el mismo jugador que posibilitó que el Salamanca siga vivo en la Copa Federación con un gol en el último minuto de la prórroga, en el partido entre semana contra el Caudal. Ahora también en Liga vuelve a decidir tres puntos importantes para el conjunto de Iker Muniain para hacer un 2-2. Dos partidos disputados en el grupo quinto de Segunda Federación, dos victorias, en este caso contra el Getafe B, 1-0, que hace que el conjunto entrenado por Iker Muniain se posicione en el puesto de cabeza junto con el San Sebastián de los Reyes y el Numancia. Son los tres los únicos equipos del grupo que han conseguido el 2-2, es decir, el 6-6, 6 puntos que tienen en el casillero el Salamanca. Ahora es tercero en el grupo quinto de Segunda Federación. Y mirando lo que tiene el conjunto entrenado por Iker Muniain por delante, pues no es poco, porque otra vez semana de tres partidos. Entre semana, el miércoles, tiene que jugar contra el Derio, el antiguo equipo de Iker Muniain. Ahora va a ser su rival. Jugará fuera del Estadio El Mántico, de visitante el Salamanca, estos octavos de final de la Copa Federación, el miércoles a las 8:45 de la tarde. Luego el partido de Liga será el 20, el domingo 20, contra el Conquense, también fuera de casa. De momento el Salamanca, buenos resultados, es tercero en el grupo quinto de Segunda Federación, gracias a las dos victorias en este inicio de Liga. Y la Cruz de la Moneda la aporta Unionistas, nueva derrota, Real Avilés 3, Unionistas 1. Es la tercera derrota consecutiva, 3-3, como estábamos hablando, y eso hace que Unionistas sea penúltimo en la clasificación con 0 puntos, los mismos 0 puntos que tiene la Unión Deportiva Orense, que es el colista de la clasificación. Son los dos únicos equipos del grupo 1 de Primera Federación que todavía no han sumado un solo punto. Unionistas va a intentar remediarlo, y es que tiene partido este fin de semana, el sábado, contra el colista, es en casa. Es Unionistas, Unión Deportiva Orense, el sábado a la 1 de la tarde en el Reina Sofía. Y nos vamos a la Tercera Federación en el grupo octavo, segunda jornada, con un derbi entre Unionistas y Salamanca. Unionistas B1, Salamanca B1, y también ganó el Guijuelo. Ese Turégano 1, Guijuelo 3, y ganó el Santa Marta. Villaralbo 1, Santa Marta 2. Grupo cabecero para el Santa Marta, que es cuarto con pleno de puntos, 6, está con esos 6 puntos. Octavo, los Chacineros con 3, y zona templada para los dos filiales con un punto cada uno. Y nos vamos a la regional de aficionados, porque comenzó con la victoria del Béjar sobre el River, 3-0, y la derrota del Ciudad Rodrigo, 0-1 contra el Mojados. Liderato para los textiles con 3 puntos, décimos los farinatos, mientras los capitalinos son penúltimos. Y en la División de Honor Juvenil, segunda jornada para el Unionistas División de Honor, victoria de Unionistas 0-1 contra el Arratia. 4 puntos para los juveniles de Unionistas, que ocupan la sexta plaza. Así llegamos a las 3:30 de la tarde. Seguimos contándote todo lo que te interesa en la tarde de COPE.

tres y media, las dos y media en Canarias. Esta es la tarde de COPE, la tarde de Pilar García Muñiz. Yo soy Israel Remuñán y voy a estar contigo hasta que aparezca por aquí Expósito a las 7 de la tarde.

0: Tenía 21 años, estudiaba educación infantil en la Universidad de Granada y se había marchado a México para vivir una experiencia que en principio tenía que ser una de las mejores de su etapa universitaria. Pero Claudia, natural de Santa Brígida en Gran Canaria, ha sido asesinada en el estado mexicano de Morelos. Los primeros indicios apuntan a que Claudia fue víctima de un intento de robo. La investigación sigue abierta para aclarar exactamente qué ocurrió y localizar al responsable, aunque según los primeros testimonios que manejan las autoridades, Claudia habría intentado escapar y refugiarse en la Casa de la Cultura de la localidad mexicana, pero el agresor la siguió y la atacó varias veces con un arma blanca. La noticia ha golpeado especialmente a la Universidad de Granada, donde Claudia estudiaba cuarto de carrera y donde esta mañana se ha guardado un minuto de silencio en su memoria. Juan de Dios Jerónimo, COPE Granada, buenas tardes.
1: Hola, ¿qué tal, Isra? Muy buenas tardes.
0: ¿Qué sabemos a esta hora de la investigación en México?
1: Pues mira, lo que ha trascendido es que el sábado por la noche Claudia salía hacia un evento cultural. Allí fue perseguida, al parecer, por una persona. Se refugió en un local y allí fue apuñalada hasta que le causó la muerte. De momento, las autoridades mexicanas investigan el crimen como un posible caso de violencia de género. Allí le llaman feminicidio y están en trámite todo ese larguísimo y farragoso proceso administrativo para poder repatriarla hasta nuestro país. El rector de la Universidad de Granada, Pedro Mercado, destacaba que los datos, sobre todo y ante todo ahora mismo, los tiene la Fiscalía.
2: En el momento, los datos más concretos es Fiscalía, es Consulado General. Nosotros, y al mismo tiempo con un respeto muy absoluto por la familia y por los trámites también, son trámites difíciles, pero ahí es donde nosotros queremos aportar, acompañar y estar a lo que necesite también la familia por parte de la universidad.
0: Además del minuto de silencio, Juan, ¿qué respuesta ha dado hoy la Universidad de Granada tras conocer este brutal asesinato de Claudia?
1: Ha habido una concentración hoy en el Hospital Real, la sede del rectorado, y también en todos los centros de la Universidad de Granada, precisamente en la Facultad de Educación de esta universidad. La decana, Katia Caballero, ha destacado que es la primera vez en la vida, en la historia de la universidad, que sucede un evento así, que todos los estudiantes tienen siempre el aviso, sobre todo cuando se encuentran en países que pueden ser o resultan en algún momento peligrosos.
3: Que tienen además ciertos países, están informados y además tienen recomendaciones de cómo deben actuar cuando, pues, para desplazarse, para ubicarse, relacionarse. Y bueno, por estas situaciones, pues muchas veces son incontrolables. Nunca había pasado algo así en todos los años, por ejemplo, que nosotros hemos estado aquí.
1: También se ha prestado ayuda psicológica a los alumnos, a los compañeros de clase de esta chica, también a sus familiares, y se ha dado un aviso a los 27 alumnos de la Universidad de Granada que ahora mismo están en México.
0: Pues este brutal asesinato en México, Claudia, 21 años, natural de Gran Canaria, estudiaba educación infantil en la Universidad de Granada, cuarto curso, hoy allí pues están conmocionados, está así del asesinato, en Morelos, en México. Aún se busca al autor de este crimen, parece relacionado con un intento de robo tremendo, no me quiero imaginar cómo está ahora mismo esa familia. Juan de Dios Jerónimo, compañero, gracias.
1: Gracias a ti, Isra, un abrazo.
0: Un abrazo. Y de un crimen que acabamos de conocer, a otro que ha mantenido durante casi 9 años en vilo a todo un pueblo. El 9 de mayo de 2017, Francisca Cadenas desapareció en Hornachos, en Badajoz. Se le perdió la pista en un callejón situado a apenas 50 metros de su casa. Y durante años no se supo qué había ocurrido con ella. Hasta que el pasado mes de marzo la Guardia Civil encontró sus restos enterrados en el patio de la vivienda de dos vecinos, los hermanos Julián y Manuel González. Los dos están en prisión provisional, investigados por esta muerte de Francisca Cadenas. Esta mañana, estos dos vecinos han regresado a Hornachos bajo custodia de la Guardia Civil para participar en la reconstrucción de lo que ocurrió aquella noche y que estuvo en secreto tanto tiempo. Se han repetido recorridos, se ha inspeccionado de nuevo la vivienda y se han intentado reconstruir los movimientos de los implicados antes y después de la desaparición de Francisca. Allí está nuestra compañera Miriam Garriga. Miriam, ¿qué tal? Buenas tardes.
4: Hola Israel, buenas tardes.
0: Vaya mañana ahí en Hornachos. ¿Qué ha ocurrido que durante esa reconstrucción? ¿Qué pasos, qué movimientos han querido comprobar hoy el juez y los investigadores?
4: Pues mira, hoy concretamente han buscado realizar esa cronología del crimen, conocer qué pasó esa fatídica noche el 9 de mayo de 2017. Y para ello, como decías Israel, han contado con la presencia de los dos detenidos, por Juli, Lolo, así como vecinos que vieron por última vez a Francisca y propios familiares. Sobre los hermanos, destaca, ha sorprendido, que solo ha participado uno de ellos, Lolo, el que supuestamente no formó parte de los hechos. Julián, el autor confeso, se ha negado a hacerlo. Más allá de esto, pese a que ya se han ido los dos detenidos, se trabaja en la casa, agentes especializados buscan donde supuestamente ocurrió todo, nuevas pistas que sirvan para esclarecer el caso.
0: Miriam, claro, es un pueblo, Hornachos, que es un pueblo pequeño, se conoce todo el mundo. Estos dos detenidos mantuvieron en secreto lo que presuntamente habían hecho con Francisca. Esos restos guardados en el patio de la casa, debajo de unas baldosas, creo que era. Sí. El crimen es tremendo, es atroz, tantos días, tantos años guardando el secreto, esos restos en su propia casa. La verdad es que es poner los pelos de punta. ¿Cómo se ha vivido en ese pueblo? Que es un pueblo, como decimos, pequeño, que se conoce todo el mundo. ¿Qué ambiente hay entre los vecinos al ver que vuelven estos dos hermanos al pueblo?
4: Pues ambiente tenso, con gritos de asesinos, asesinos. Le han recibido decenas de vecinos que se han congregado a las puertas de esas casas en la calle nueva de aquí de Hornachos. Y nosotros, por ejemplo, hemos podido hablar con algunos de ellos. Esta es Isabel, que es la vecina de enfrente de Francisca.
5: Que lo hemos tenido 9 años aquí en la calle, que han estado bajando y subiendo y viviendo su vida. Y nosotros ahí viéndolos y buscando por todos sitios que no.

0: a ese asesinato de Francisca, y los dos detenidos por su parte dicen, bueno, solo uno de ellos se culpa de ese asesinato, señalando que fue un acto que acabó con la vida de Francisca cuando esta entró en su casa esa noche porque le vio consumiendo droga. Son versiones que, bueno, se contradicen una de otras, así que estos meses se tratará de especificar qué pasó, qué ocurrió esa noche verdaderamente para, bueno, resolver ese crimen, ese móvil que llevó, y establecer una pena.
1: Recordemos que en este caso de Francisca Cadenas, un poco la estrategia de estos dos acusados, de estos dos hermanos, es al menos que uno de los dos pues se libre de la condena, ¿no? Miriam, es un poco la estrategia.
0: De hecho, bueno, uno de ellos, en el momento en el que desaparece Francisca, sí que no se encontraba en la vivienda, estaba en un hospital. Por esa parte sí que tiene ahí esa petición hecha de que no se encontraba en su casa, pero bueno, sí que se mantiene que después conocería los hechos. Incluso, bueno, podría haber participado previamente o después.
1: Pues Miriam Garriga, compañera de COPE Extremadura, que nos ha traído esa última hora desde Hornachos, donde los dos acusados investigados por la muerte de Francisca Cadenas en 2017, desaparecida ese 9 de mayo, pues han vuelto al pueblo después de que sus restos óseos, los de esta mujer, fuesen descubiertos en el patio de la casa familiar de estos dos vecinos. Miriam, gracias.
0: Gracias y radios.

0: La verdad es que escuchando la banda sonora de Terminator, es que ya no me sale ni la voz. Poner los pelos de punta, porque el tema es serio. Tampoco es que aquí vayan a aparecer los robots inteligentes y nos vayan a matar a todos, pero hace nada conocíamos que la ONU ha asegurado que todos los derechos humanos están en riesgo ante el avance de la inteligencia artificial. Es noticia de hoy. Y hay unanimidad también en el mundo de la IA. Hay un código rojo, podríamos decir, de que esto, pues igual hay que controlarlo un poco. Este fin de semana, Darío Amodei, que es el CEO de Anthropic, la empresa detrás de una de las principales inteligencias artificiales del mundo, que es Claude, ha dado la voz de alarma.
1: Mi mensaje para la gente y para los gobernantes que los representan es que tenéis el poder y la posibilidad de regular esta tecnología y que tenéis la posibilidad de votar sobre cómo se usa esta tecnología y sobre cómo se desarrolla.
0: Los dueños de las tres grandes empresas, Amodei, que es de Anthropic, Sam Altman, de OpenAI, y Elon Musk, de SpaceX, se han unido en un único mensaje. Hay que parar, dicen. Incluso OpenAI ha paralizado su salida a bolsa por las dudas de seguridad que han surgido en los últimos días. Los magnates de la IA piden frenar su desarrollo y que el gobierno de los Estados Unidos sea el que regule para controlar posibles amenazas para la seguridad. Claro. Quieren que regule el gobierno porque ninguna de ellas se atreve a parar por miedo a que el competidor le adelante por la derecha. Estamos hablando de la seguridad de empresas, de países, pero también de personas. Sin embargo, Donald Trump rechaza frenar esta carrera por el control de la inteligencia artificial.
2: Llevamos la delantera frente a China en IA. Somos el país más avanzado del mundo y francamente quiero que siga siendo así, porque quien gana en IA, gana. Y bueno, podemos establecer salvaguardas, hacer esto o aquello, pero creo que hay muchas fuerzas negativas planteando cuestiones que no van a ocurrir, pero quien gana en IA, gana.
0: Claro, las empresas quieren que se regule para que si una frena no le adelante su competidora, y los estados tampoco quieren frenar porque Estados Unidos tiene miedo de que sea China la que le adelante. Hay una carrera empresarial y una carrera de estados. Quien gana en IA gana. Así lo ve Trump, que quiere ganar esta carrera a China. Por eso China ve en estas alertas que están enviando desde Estados Unidos y ahora también desde la ONU una estrategia para frenar el desarrollo de la tecnología china y sus avances en inteligencia artificial. Bueno, ¿qué hay detrás de todo esto? ¿Tienen razón los magnates de las principales compañías en reclamar esta regulación o es un poco exagerado todo? Pablo Sáez Hurtado es abogado especialista en IA.
3: Si bien no una paralización total, sí una suspensión de los tiempos tan acelerados que tenemos en el entrenamiento de los modelos, precisamente en miras a la seguridad, porque hay razones aparentemente objetivas y demostrables de que están empezando, bueno, pues los modelos a manifestar capacidades impresionantes.
0: Las propias empresas que están desarrollando la IA son las que piden que se frene. Quizás sorprendidas por la velocidad con la que se está produciendo este avance. Recordemos que el ingeniero Jacob Coxon, que trabajaba para Anthropic, decidió dimitir de su puesto, abandonar la compañía, advirtiendo de que la IA podría acabar con todos nosotros.

0: nosotros antes de 2030. Ahí va, ¿eh? El mensaje apocalíptico. Javier Castilla es el responsable de data y de inteligencia artificial de Abside Media, de la cadena COPE. ¿Qué tal, Javier? Buenas tardes.
1: Muy buenas tardes, Isra.
0: Anda que no te queda curro, ¿eh? Por delante, tú que te dedicas a la inteligencia artificial. Vaya tela, vaya tela. Uh-huh. ¿Hay motivos para el alarmismo?
1: Bueno, yo creo que hay que lanzar un mensaje también tranquilizador. Esto parece que nos están vendiendo que el fin de la humanidad está cerca, que la IA puede tomar el control. A mí me gusta siempre tranquilizar mucho diciendo y recordando que la IA no tiene una conciencia. Es decir, no es esta imagen que nos podemos imaginar de robots o de un superordenador que deliberadamente intenta acabar contra el ser humano, como se han hecho en muchas películas en el cine. Nada más lejos de la realidad. Lo que sucede aquí es que la IA está avanzando tan rápido que hay riesgos de que por esa carrera tecnológica de ser los mejores y desarrollar el mejor modelo, no se tomen medidas de seguridad lo suficientemente robustas o avanzadas como para hacer que los modelos de IA se escapen un poquito del control de lo que han sido programados. Uh-huh. Y bueno, pues haya sistemas que puedan incluso atacar, no con maldad, sino por fallos de la propia programación, por sus propias alucinaciones, es decir, por la naturaleza aleatoria que tiene la inteligencia artificial.
0: Ya, pero es verdad que es llamativo que las tres grandes empresas estadounidenses se hayan puesto de acuerdo y pidan pues esta regulación, poner un poco coto a este desarrollo de la IA.
1: Sí.
0: Y llama la atención también la dimisión de este hombre, Jacob Coxon, 27 años, ingeniero, que trabajaba entrenando estos modelos de inteligencia artificial y que habla de que nos podría matar a todos antes del final de la década. Hombre, tranquilizador no es.
1: Claro, pero por eso te digo que yo creo también, a veces incluso las compañías juegan un poco el papel del marketing, de a ellos mismos, una empresa que va a salir ahora a bolsa, ¿no? Precisamente. Si ellos venden el qué rápido evoluciona esto, fíjate todo lo que estamos construyendo, es hasta peligroso, puede tener incluso un componente de atraer esa inversión, de decir, aquí está ahora mismo lo más puntero a nivel tecnológico del mundo, captar inversores, dinero, para que la propia empresa tenga más líquido a su disposición para seguir desarrollando estos sistemas. Siempre ha habido, y en estos últimos años lo hemos visto, casos de ingenieros, cargos importantes en este tipo de empresas de inteligencia artificial que dimiten por los riesgos y todo. Evidentemente que sí, que hay riesgos y que hay que tener mucho cuidado con la seguridad, con los límites, con los guardarraíles, es decir, hasta dónde pueden llegar los mecanismos que se establecen de seguridad para que la IA no se descontrole. Pero ya te digo que desde mi punto de vista, o lo que es al final, pues un profesional que trabaja con la IA en el día a día, o por lo menos con lo que nos llega a nosotros, las herramientas que podemos utilizar, vemos muy lejos esto de lo que estamos hablando.
0: ¿Qué pasa? Que aquí hay una carrera empresarial que quieren que se regule para que ninguna de las empresas se quede atrás, y si hay así un límite, pues ninguna puede avanzar más. Pero claro, Donald Trump habla de que claro, los chinos también quieren ganar esta carrera.
1: Claro.
0: ¿Sobre China tenemos alguna idea de lo que están haciendo? Porque claro,
1: sí,
0: estamos hablando de empresas norteamericanas, estadounidenses, pero ¿y China?
1: Claro. Mira, fíjate, en Estados Unidos, las grandes empresas, los modelos más punteros que están saliendo ahora mismo, todo se hace muy público a nivel marketing, inversión, para que realmente se conozca lo que está pasando. Y con todo y con eso hay muchas cosas dentro que no somos conscientes del punto en el que están, que irán mucho más avanzadas de lo que llega al público. Pero en China, al final hablamos de que, por un lado, el gobierno chino le interesa y seguramente oculten parte de lo que estén desarrollando, pero son la gran referencia en lo que es el código abierto, es decir, en poner a disposición de cualquiera que acceda a los modelos que se están desarrollando en China la manipulación o la modificación de esos modelos con el fin que cada uno crea conveniente. Es decir, te enseñan, por así decirlo, cómo se están construyendo esos modelos y te dejan utilizarlo. Entonces, hay muchos modelos en China. DeepSeek salió hace justo un año y fue una referencia porque era barato, estaba súper bien entrenado. De hecho, incluso con ChatGPT hubo la polémica de OpenAI, que decían que habían utilizado sus datos también para entrenar a este modelo de DeepSeek. También está Qwen, por ejemplo, que es el de Alibaba, la matriz de AliExpress.
0: Sí.
1: También tiene su propio modelo. Es decir, China los está desarrollando. Dan muy buenos resultados en los test, los benchmarks que se llaman, son las pruebas que se hacen a los modelos para ver cómo de buenos son, ¿no? Es como un examen y obtienen notas. Y están dando muy buenas notas, pero ya te digo, de lo que se está conociendo y de lo que es esta carrera que hay entre Estados Unidos y China, a lo que luego realmente pues el gobierno chino también no esté todavía revelando ocultando y estén escondiendo al mundo, pues de ahí no sabemos. Y también la producción de procesadores, que esto es un punto también muy importante, y China también está apretando el acelerador para no solo encargarse del software, de lo que es los modelos de IA, sino también el hardware, que es los procesadores en los que la inteligencia artificial se entrena y funciona en el día a día.
0: Pues esa carrera por el desarrollo de la inteligencia artificial entre empresas y entre países, también Estados Unidos, China, que preocupa. Sobre todo, la noticia de hoy es que la ONU ha dicho que están en riesgo todos los derechos humanos por el avance de la IA. Ahí está esto. Oye, no te vayas, Javi, porque vamos a hablar de otro tema relacionado con la inteligencia artificial. Hay muchas empresas que compiten por crear inteligencias artificiales cada vez más capaces y sobre todo más autónomas. La que acaba de mover ficha es la empresa de ChatGPT, que ha lanzado GPT-6 Astra. Esta es una pasada de herramientas, es lo último que hay ahora mismo en inteligencia artificial a nivel usuario. Fíjate, Carola tiene 12 años y ha recurrido al nuevo modelo de ChatGPT para diseñar su habitación.
2: Pues yo ya estoy en primero de la ESO y mis padres me prometieron que me iban a hacer una habitación. Y entonces lo primero que hice fue pedirle las medidas a mis padres. Después lo que hice fue darle a ChatGPT mis ideas principales de lo que quería, como un tocador, el escritorio debajo de la ventana, que la habitación tenga toques rosas. Y ChatGPT me fue dando imágenes y yo pues le iba diciendo pues retoques que quería que le pusiera, y pues poco a poco me salió la habitación de los sueños.
0: Claro, en este caso se puede decir que lo puede manejar hasta un niño. Carola se ha remodelado su habitación con la ayuda de ChatGPT. Otra cosa es que luego eso se ejecute y le dejen hacerlo sus padres. Es así de sencillo, Javi.
1: Absolutamente. Es una de las ventajas que tiene el lenguaje natural, que es hablar pues como escribimos, como nos comunicamos, que con la IA puedes interactuar con una facilidad que hasta un niño que realmente ya tenga un poquito de nociones, sepa escribir y expresarse bien, pues con 8 años o 7 años incluso te puede estar utilizando una IA y él mismo puede ver los resultados que esté haciendo.
0: Si te parece, vamos a hacer un experimento. ¿Qué Venga. Te parece si le pedimos algo sencillo a esta última versión de ChatGPT 6? Astra se llama, ¿no? Astra.
1: Sí, eso es.
0: Venga, vamos a pedirle algo sencillo.
1: Mira, vamos a intentar, a partir de una habitación muy, muy fácil, que además nuestros oyentes pueden recrear. Cogemos una habitación vacía completamente. En este caso es una imagen de internet, puede ser la imagen de nuestra casa, si nos mudamos a un piso o lo
0: Sin
1: que sea.
0: Sin amueblar nada. Por
1: nada,
0: ejemplo.
1: Completamente vacía, simplemente una ventana, tenemos el suelo, vemos el color de la pared. Vale, y decimos, venga. Podemos currar un prompt largo, podemos decirle, quiero que me des un presupuesto con un presupuesto de 1.000 euros, no quiero cambiar este elemento u otro si ya hay, imagínate que ya tienes una cama, quiero tener mucho espacio de almacenamiento o quiero que sea diáfano, es decir, el prompt es libertad de lo que el usuario quiere.
0: ¿Prompt para qué? Para los que no sabemos tanto, esto es como la indicación que le das
1: texto,
0: a la IA, ¿no?
1: Eso, el texto que le metemos. Aquí nosotros podemos pedir lo que queramos tal cual nos salga, además hoy en día los modelos son tan buenos que no hace falta hacerlo muy currado. Pero mira, vamos a hacer un experimento para que veas el potencial. Simplemente diciéndole, decora esta habitación de forma minimalista y moderna, elegante y cálida. Fíjate, Isa, cuéntame tú qué ves de la primera imagen a la segunda con la que hemos hecho este experimento.
0: Bueno, pues es una habitación de tamaño amplio, normal, amplio, y te la ha decorado entero. Te ha puesto la cama, el edredón, la alfombra,
1: mesitas
0: de noche,
1: una cómoda.
0: Y tú le pones, y si te doy 1.000 euros de presupuesto, y te lo desglosa.
1: Claro, claro, te da el desglose y además tú le puedes incluso decir, que es un ejercicio que a mí me parece súper divertido, de cualquier tienda de muebles, tú puedes hacer una foto, imagínate la tienda de tu barrio de muebles, le haces una foto a la cómoda, a la cama, al canapé, a un cuadro, y en tu propia habitación tú puedes subirle la foto de tu habitación y la del mueble que quieres poner, y le puedes decir que te lo combine y que este mueble que quieres comprar te lo proyecte en la habitación, y es que te lo clava perfectamente. Este último modelo de ChatGPT, Astra en concreto, funciona de maravilla. Ya lleva siendo unos meses para mi referencia a ChatGPT lo que es modificación de imágenes. Y claro, es que con esto nos da una libertad decorativa que seguro muchos de nuestros oyentes no se habían planteado que podrían hacer. Y a veces para dar ese cambio de decoración, ese punto a la cocina, al salón, a una habitación, es realmente una pasada lo que podemos hacer.
0: Claro, aquí hay que mirar el otro lado. Jaime Valdés es interiorista del estudio Tiendas Project y le hemos preguntado por esto, de lo de pedirle a ChatGPT que te decore la habitación.
3: El principal problema que encuentro que tiene es que no tiene en cuenta el conjunto de la vivienda. Hemos de tener en cuenta el conjunto, porque una reforma, un interiorismo, es un todo. Suele tener muchos errores con las proporciones en cuanto a ventanas, a pasos, También otra parte importante del interiorismo es las sensaciones. No tiene en cuenta las sensaciones que una persona pueda tener dentro de esa habitación que va a reformar. Y
0: por estos motivos, Jaime considera que la IA no es una amenaza para su trabajo.
3: Que si un estudiante se quiere reformar una habitación o hacer la decoración de una habitación porque no tiene mucho presupuesto, pues lo preguntará a la IA. Pero si una familia quiere hacer una reforma integral de una vivienda, pues contratarán a un profesional para poder ejecutarla. Si no, pues tendrán muchos problemas en cuanto a presupuestos, plazos, instalaciones, etc.
0: Claro, según el Foro Económico Mundial, aunque Jaime no lo vea como una amenaza, hay 90 millones de puestos de trabajo que están en riesgo por culpa de la inteligencia artificial. Sí. ¿Cuáles son los más vulnerables, Jaime?
1: Lo más sencillo para entenderlo son los que tradicionalmente llamamos de oficina. Los que trabajemos delante de un ordenador.
0: Automatismos, etcétera, ¿no?
1: Claro, todo eso. ¿Qué pasa? Que esto tampoco se trata de... No es sembrar el pánico. Yo creo que es un momento en el que hay que pensar en la formación, en saber manejar la IA, saber cómo funciona, aprovecharla para el día a día en el trabajo. Y al final esos puestos, como ha sucedido toda la vida, se irán reconvirtiendo. Es decir, no va a haber gente que ahora no tenga trabajo, ni mucho menos, por lo menos en un plazo relativamente corto o medio de tiempo. Se van a ir reconvirtiendo. Lo importante es aprovechar la IA. Todos los trabajos mecánicos que se pueden automatizar y que la IA hace muy bien, es fundamental ya estar adoptándolo y nos hace ser más eficientes y más productivos. Y los que no están en riesgo, pues todos los que ahora mismo, ¿qué te puedo decir? Médicos, todo lo que tiene que ver con el trato con personas, hostelería, turismo, es que hay tantísimos sectores que...
0: Si decían los que requieran trato humano, sobre claro, todo también, ¿no? Eso que es muy humano, que la IA no lo es.
1: Y es una parte fundamental. Y en los trabajos de oficina, ya te digo, lo que nos ayudará a la IA es a ser más eficientes y más productivos. Ojalá que el día de mañana las jornadas de trabajo puedan ser más cortas porque en menos tiempo saques adelante el trabajo.
0: Claro, pero un decorador de interiores o un diseñador de videojuegos, por ejemplo, esto puede estar en riesgo.
1: O un programador informático. Ahí es donde más puede impactar la IA porque ves en muy poco tiempo, muy rápido, que la IA hace el trabajo que tú antes necesitabas horas para realizar. Y eso da vértigo, pero...
0: Sobre todo porque la informática nos habían vendido que era el futuro y que era la salida, ¿no?
1: Claro, y sigue siendo. Lo que pasa que ahora no hace falta tanto programador... tantos programadores, porque el programador sí que sigue haciendo falta, aunque la IA sepa programar, la experiencia, el conocimiento que tú tienes de las cosas, todo eso la IA todavía está lejos de llegar al nivel que tiene realmente un programador, de saber estructurar un proyecto, saber indicar cómo se tiene que programar todo el código, etcétera. Pero ya te digo que yo ahora mismo la forma en la que más lo vemos otros colegas de profesión es eso, es una forma de optimizar, de acelerar el trabajo, pero no de que va a acabar con él en el diseño, ¿no? Da miedo porque dices, wow, es que le puedes pedir estas cosas de interiorismo, pero efectivamente escuchábamos antes, hay un contexto de un proyecto grande de una casa, hay que tener en cuenta muchísimas cosas, también la experiencia de uno no es la experiencia de la IA, el entender cómo una casa hay que decorarla para que sea acogedora, para que todo case, ya te digo, la IA está lejos todavía de llegar hasta esos puntos.
0: Pues Javier Castilla, responsable de Data y de Inteligencia Artificial de la cadena COPE, de Abside Media, gracias por estar en la tarde, me quedo un pelín más tranquilo con eso del fin del mundo relacionado con la IA, pero sí que es verdad que tener cuidado porque avanza muy, muy, muy, muy rápido. Gracias, Javi.
1: Absolutamente, un placer, Isra.
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0: Son las 4, las 3 en Canarias.
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0: ¿Te ha gustado la Fórmula 1 en Madrid? La verdad es que la carrera fue bastante aburrida, seamos sinceros. Apenas 4 adelantamientos más allá de la primera vuelta. Son menos que en Mónaco, pero sin la historia de Mónaco. Es verdad también que eso es cuestión de cambiar el trazado, la forma del circuito. Esto es relativamente fácil y ya hay proyectos encima de la mesa, ¿vale? Muy bien, esto en cuanto al plano deportivo. Pero, ¿y si te pregunto si te ha gustado la Fórmula 1 como acontecimiento? Como acontecimiento fue una pasada. El himno de España sonando precioso con coro incluido, los cazas sobrevolando el circuito, la familia real, Alonso, Sainz, Rafa Nadal emocionado. La verdad es que fue impresionante, ¿eh? Y eso no se puede negar. Si hablamos del impacto, ha sido un auténtico éxito de público y organización. Y es que se puede reconocer una cosa sin negar la otra. Y no eres de izquierdas ni de derechas por opinar sobre una carrera de Fórmula 1. ¿Hasta dónde vamos a llegar? Bienvenido a la tarde de COPE, la tarde de Pilar García Muñiz. Soy Israel Remo Iñán y estoy encantado de saludarte. Voy a estar contigo hasta que llegue Expósito, el Tron, a las 7 de la tarde. Hablando de muchas cosas, entre ellas de este gran premio de Fórmula 1 que terminó ayer en la capital, en Madrid. Detrás de este gran premio hay actividad para hoteles, restaurantes, comercios, puestos de trabajo generados para montar el circuito. Se estima un impacto económico de 467 millones de euros y casi 9.000 empleos asociados. Esto eran previsiones, no beneficios ya contabilizados. Para eso va a haber que esperar un poquito más. Todo esto se puede explicar sin convertir la carrera en un referéndum sobre la gestión de Isabel Díaz Ayuso. La verdad es que proyectar una imagen de país grande y que se hable de España por algo que no sea casos de corrupción o crisis como la de Ceuta, hombre, pues se agradece, ¿no? Oye, la noticia también es la ausencia del gobierno. No fue nadie, ni un solo ministro, ni uno. Ahí estaba el rey, pero ni un miembro del Consejo de Ministros, ni la de Deportes, ¿eh? Que por cierto, ¿sabes cómo se llama? Milagros Tolón. Es que al cambiar tanto es normal que te pierdas con esto de los ministros. Los ministros que no se ven afectados por ninguna polémica pasan bastante desapercibidos. Y fíjate cómo estará de cara a aparecer en portadas de periódico por temas polémicos relacionados con la gestión del gobierno, que ni el batacazo en el informe PISA, el peor resultado de nuestra historia, ha hecho que esta ministra Tolón aparezca mucho en las portadas y en los medios. Bueno, tan difícil es remar un poco juntos. Vale que esto de la Fórmula 1 empezó como un embrión de Ayuso, pero a nivel internacional es el mayor acontecimiento deportivo celebrado en Madrid desde la final del Mundial de España, 82. No sé, que no haya ni un ministro, que no era un congreso del PP, ¿eh? Que era una carrera de coches. ¿No os cansáis vosotros también un poco de esto de las trincheras, de la polarización, del enfrentamiento? Porque ya reina la sensación de que cualquier cosa, cualquier reunión o cualquier acontecimiento, aunque sea para bien, como un gran premio de Fórmula 1, se acaba politizando y polarizando. Óscar Puente calificó la carrera como un auténtico truño. Es verdad que tampoco es noticia que Puente la líe en Twitter, pero qué pobre resulta que este sea el mensaje de un ministro ante una cita como esta. Lo peor es que me imagino a los gabinetes de los políticos de la oposición diciendo ponle que para truño sus carreteras o las conexiones de AVE, ¿no? Qué cansancio y qué nivel más bajo, ¿no? En fin, una carrera de Fórmula 1 es una carrera de Fórmula 1. Te puede parecer aburrida, pero puedes emocionarte con la organización, la puesta en escena. También puedes preocuparte por si los vecinos están fastidiados por el ruido. Y todo esto lo puedes hacer sin enseñar un carné. Un carné de partido político. Si es que la mayoría de españoles, además, no tenemos carné de partido. Vivamos un poco tranquilos, ¿no? Lo preocupante no es solo esta discusión, es lo que revela. Si no nos ponemos de acuerdo a la hora de celebrar un acontecimiento como este, un gran premio, ¿cómo vamos a conseguir un pacto educativo que mejore los resultados del informe PISA? ¿O que garantice las pensiones de mañana? ¿O que permita dar una respuesta contundente a un país vecino que te agrede? o que permite que 80.000 personas pasen tu frontera. Hacerlo sin chantajes. Qué difícil es eso, ¿no? Sentarse a ir todos a una. Porque exige eso, sentarte con el otro, hablar, ceder, reconocer que puede tener razón. Y ahora estamos en un punto que no podemos ni sentarnos al lado. En este caso, en un circuito de Fórmula 1 para ver una carrera. El problema es que pueda suceder cada vez más en tu casa, o en la mía, o en las familias, entre los amigos. Ahí, cuando no podamos sentarnos al lado el uno del otro, tampoco en nuestras casas, ahí sí que estaremos perdidos del todo. Y están pasando más cosas. Las bolsas mundiales se tiñen de rojo, en el caso del IBEX 35, perdiendo más de un 1% ante la petición unánime del sector de la inteligencia artificial para que la industria ralentice su desarrollo. Una petición a la que Trump se opone, alegando que China puede ganar la carrera por esta tecnología. Naciones Unidas advierte de que todos los derechos humanos hoy están en riesgo ante el avance de la IA. Asunción Serena.
3: No es la primera vez que el alto comisionado de Naciones Unidas, Volker Türk, alerta de los riesgos que corren los derechos humanos ante el avance de la inteligencia artificial, como hizo ya la semana pasada. Hago un llamamiento para que se realice un esfuerzo conjunto para establecer garantías absolutas en torno a la seguridad de la IA antes de que sea demasiado tarde. Comparto la preocupación de los expertos del sector de que la IA avanzada puede suponer un riesgo existencial para la humanidad. Hoy, en un comunicado, el comisario de Derechos Humanos de la ONU precisa que son todos los derechos humanos los que están en riesgo, incluidos los derechos a la vida, la alimentación, la privacidad, la salud y la seguridad debido al desarrollo acelerado de esta tecnología. Y ha advertido que la IA agéntica, que va más allá de la convencional y puede tomar sus propias decisiones, está mostrando fallos que podrían paralizar servicios esenciales, fracturar las comunicaciones, desestabilizar infraestructuras críticas y golpear en el corazón mismo de las instituciones democráticas.
0: Pues veremos en qué queda esto, pero tranquilizadores, lo que se dice tranquilizadores, los titulares que salen sobre la IA, pues no lo son. Y mejora la evolución del incendio forestal declarado en Benavís, en Málaga, que ha quemado más de 300 hectáreas. Los equipos de extinción se centran ahora en la cabeza del fuego, mientras se ha levantado el confinamiento que pesaba sobre 9.500 habitantes de esta localidad. Hasta allí nos vamos, Andrés Atienza.
4: A esta hora, dos helicópteros sobrevuelan la zona en la que me encuentro. Varios kilómetros más al norte, el incendio continúa activo y se mantiene el desalojo de medio centenar de vecinos de varias urbanizaciones. En Benavís han levantado el confinamiento, pero no tienen ni internet ni telefonía móvil porque las llamas han afectado a una torreta de comunicaciones. Eso dificulta la vuelta a la normalidad, como nos cuenta Jaime, trabajador en una farmacia.
5: Nosotros, que estamos en la farmacia con las dispensaciones de medicamentos a los vecinos, pues no podemos hacer de momento nada.
4: A esta hora se sigue luchando contra un incendio que deja tres heridos, un hombre de 78 años que está ingresado con quemaduras en el 35% de su cuerpo. Los otros dos son bomberos. Uno se fracturó una muñeca y un compañero suyo tuvo que ser atendido por inhalación de humo. El incendio ha quemado más de 300 hectáreas de pinar y matorrales hasta el momento.
0: Y atención a los hogares españoles que utilicen la bombona de butano. Esta sube a partir de mañana martes en casi un 5%. La unidad alcanzará los 18,84 euros. Y en los deportes, Fabián Ruiz también reivindica su candidatura al Balón de Oro, Luis Munilla.
6: No es para menos porque es el único futbolista que ha ganado todos los trofeos de la temporada. Por eso Fabián, campeón de Liga y de la Champions con el Paris Saint-Germain y campeón del mundo con España, le ha dicho al diario El Equipo que por títulos nadie ha hecho mejor temporada que él y que los votantes serán los que decidan. Esto en plena campaña de Mbappé y Lamine Yamal por ganar el galardón. Lo último de Lamine es esto en Movistar.
7: Yo creo, sinceramente, que como mejor del mundo a lo mejor somos dos y yo creo que este año me lo merecería yo por lo que he ganado, porque para mí somos yo y Mbappé los dos mejores del mundo. Es muy claro y todo el mundo que ve los partidos lo sabe.
6: Ha hablado también Mourinho en la previa del Elche-Real Madrid de mañana en la Liga y ha cerrado con ironía su comparecencia porque esperaba una pregunta que no le hicieron.
8: Muchas gracias.
9: ¿Ninguna pregunta sobre los penaltis? No. No.
6: Y según se marchaba, añadía un qué extraño, ¿no? Se ha interpretado como que hacía referencia a los penaltis señalados ayer a favor de Barcelona y Atlético de Madrid. Por cierto, que la convocatoria de Mourinho para el partido de mañana ante el Elche es la misma del partido ante el Rayo. Y a todo esto, hoy se cierra la jornada 5 de Liga con el partido Villarreal-Betis a las 9 en tiempo de juego.
0: Oye, Luis, y Aubameyang no entra para el Balón de Oro. Cinco goles en cinco partidos.
6: Igual ha llegado ya un poquito tarde, Irra. Igual ha llegado un poquito tarde, pero todo se andará.
0: Gracias, Luis. Un minuto para tu COPE más cercana.
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10: Buenas tardes. El Consejo Económico y Social de Castilla y León propone establecer ayudas específicas para las inversiones menores que necesiten hacer las empresas y autónomos de artesanía alimentaria de la comunidad de cara a adecuar sus instalaciones para adaptarse a los condicionantes técnicos del decreto de artesanía alimentaria elaborado por la Junta de Castilla y León. La recomendación del CES, recogida a través de un informe previo sobre el proyecto del decreto por el que se regula la artesanía alimentaria elaborado por la institución propia de la comunidad, amplían las ayudas para que estas empresas y autónomos mejoren sus procesos y puedan sustituir ingredientes y materiales con el mismo fin de facilitar la adaptación a los condicionantes técnicos del nuevo decreto. 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

0: 4 y 11 minutos de la tarde, 3 y 11 en las Islas Canarias. ¿De qué se ríe Victoria Ballesteros, que está aquí a mi lado?
1: Nada, no, de la canción.
0: ¿Por qué?
1: No, porque me gustaba algún comentario que he oído por ahí.
0: No, porque este es un temazo.
1: Es un temazo,
0: por favor. Vale que no estamos en cadena 100, pero hombre, poner buena música siempre es importante. Cerrar la tienda, pero seguir pagando el alquiler, las nóminas y todos los gastos. Es lo que les ha tocado hacer a muchos negocios de Ceuta en esta crisis migratoria para la que no llega la solución definitiva. Toñi y su marido Nacho tienen varias tiendas de ropa en la ciudad. Durante aquellos primeros días de llegada masiva tuvieron que bajar la persiana. Dejaron de ingresar, pero, ay amigo, los gastos siguen corriendo. Volvieron a abrir, pero recuperar la actividad no está siendo fácil. Venden menos que antes, lo notan, y al mismo tiempo necesitan más trabajadores.
2: Tenemos tiendas que están abiertas durante todo el día y ahora lo que hemos hecho es reducir el horario, porque con los mismos trabajadores, porque ahora mismo no podemos meter más, tenemos que cubrir con más gente en tienda por el miedo. Entran a robar y entonces tenemos que tener mucho cuidado. A mí incluso se me han ido dos empleadas y se van con su familia.
0: Bueno, para ayudar a todos estos negocios afectados por la crisis migratoria, que también es una crisis política y de tensión con nuestro vecino Marruecos, desde hoy se puede solicitar una serie de ayudas directas. Son 36,6 millones de euros, con cantidades que van desde los 5.000 euros hasta los 150.000. Esto para empresas muy grandes. Victoria Ballesteros, compañera de Economía, buenas tardes.
1: ¿Qué tal? Buenas tardes, Israel.
0: ¿Quién puede pedir estas ayudas y cuánto puede recibir cada negocio?
1: Bueno, pues son para los autónomos y las empresas que cumplan los requisitos que marca un poco la norma, ¿no?, y que hayan tenido actividad en Ceuta entre el 30 de julio y el 3 de septiembre. La cantidad que van a recibir pues depende del volumen de facturación en el caso de las empresas, y va desde los 10.000 euros, que es para 1 millón de euros de facturación, hasta 150.000 euros, que es para las que superen los 10 millones de euros, que es una barbaridad, es una empresa enorme, y los autónomos pues son 5.000 euros de ayuda directa. Te tengo que decir, Israel, que vamos, el 99% del tejido empresarial de Ceuta son pequeños autónomos o micropymes que tienen uno o dos empleados como mucho, es decir, o sea, la mayoría cosita pequeña. El trámite se puede hacer en la página web de la Agencia Tributaria desde ya, ¿no?, y el plazo es hasta el 30 de noviembre. Está previsto que los que se apuren y ya estén presentando todo lo que tienen que presentar, pues puedan estar recibiendo esas ayudas más o menos a principios de octubre.
0: Más o menos, sí. Y tienen que demostrar cuánto dinero han perdido para poder cobrarla. Y otra cuestión importante, ¿se tributa esto? Porque a veces lleva trampa,
1: ¿eh? Ah, eso lleva trampa. No, de momento, no hay que justificar, ¿no?, euro por euro, todas esas facturas o todo lo que le ha venido y lo que han dejado de ingresar. Basta con hacer una declaración responsable. Decir, efectivamente, a mí me ha afectado la crisis migratoria de momento. Entonces, no quiere decir que en el futuro la Agencia Tributaria no venga con las rebajas, que esto suele pasar. Ahora te dice...
0: solo hay que pensar en el COVID y en la pandemia. Yo conozco autónomos pagando el préstamo de la pandemia después de tener que estar un montón de meses cerrados.
1: Efectivamente. Entonces, esto lo mismo. Nos dan la ayuda, ahora sí, por la vía rápida, pero vamos a guardar todo por si acaso luego viene una revisión. Y luego me preguntabas por la tributación. Afortunadamente no tributa ni en el IRPF ni en el impuesto de sociedades, porque es lo que tú decías. Luego, si esto al final te tributa, cuando lo que te quitan por un lado, luego te lo quitan por el otro. Pero en este caso no tributan.
0: ¿Son suficientes para parar el golpe estas ayudas?
1: Bueno, a ver, es difícil, muy difícil calcular, ¿no?, si es suficiente o no. Por ejemplo, Toñi, que la escuchábamos, tiene una tienda y, hombre, una tienda de ropa, pues, hombre, la gente no se anima a comprar ropa igual que un supermercado, ¿no? Al final del supermercado tienes que ir, bueno, cada uno tiene sus particularidades. Sí que tenemos una cifra general, que es la que nos dio la Cámara de Comercio de Ceuta para agosto, que hablaba de 33 millones de pérdidas, ¿no?, directas. Entonces, bueno, esos 5.000 euros para un autónomo pues te pueden aliviar un poco, pero desde luego no van a suponer pues eso, que te alivie todo lo que te tiene que aliviar, ¿no?, que es de aquí para adelante, ¿qué es lo que pasa?
2: Nos van a dar unas ayudas, pero es una ayuda puntual, porque por autónomo dan 5.000 euros, ese autónomo con 5.000 euros podrá pagar el alquiler de un mes, la luz, los gastos generales. Pero ¿qué pasa los demás meses? Es que no sabemos lo que va a pasar.
1: Bueno, esto es lo que nos decía Toñi, ¿no?, que sigue viendo muy difícil recuperar la normalidad. Mira, escucha qué más
2: Creo
1: nos contaba.
2: Que esto va a ir a peor, provoca una muy mala imagen. Entonces, la gente que viene a Ceuta de normal, que son estudiantes, fuerzas de seguridad, incluso médicos que iban a venir a Ceuta ya no vienen. Y yo los entiendo por el miedo, porque ellos se trasladan con su familia, con sus niños pequeños, y no quieren venir. Es normal. El problema de todo esto, ya te digo, que es que no termina.
0: Mira, cuando hablas con negocios allí, sobre todo dedicados a la hostelería, ¿no? Estos 5.000 euros se ríen seguro, ¿eh?
1: Hombre.
0: Porque les han quitado la feria, que para ellos era la facturación de equivalente a facturar 3 o 4 meses.
1: Sí, nos lo contaba Toñi también.
0: Y que les han chafado mucho, y que estos 5.000 euros dicen, pues mira, quédatelos tú. Hombre, no, los recibirán porque, claro, no son tontos, pero
1: no
0: les cubren nada, ¿no?
1: No, nada.
0: Además de estas ayudas directas, ¿qué otras medidas han aprobado para empresas, para autónomos?
1: Bueno, pues hay unas ayudas que están destinadas un poco a mantener el empleo, ¿no?, y que los autónomos tengan un respaldo si sus ingresos se han desplomado. Están el tema de los ERTE, ¿no?, que las empresas van a poder recurrir a los ERTE, los trabajadores. Esto ya es lo mismo de la pandemia, lo mismo del COVID. O sea, cuando tengan las empresas que recurrir a los ERTE, pues van a estar exentas del 100% de las cotizaciones a la Seguridad Social de esos trabajadores, es decir, ese dinerito que se paga por cada trabajador quedaría exento, de cada trabajador afectado en un ERTE. Luego, para los autónomos que hayan sufrido una caída importante de sus ingresos, hay también una ayuda específica. Tienen que haber bajado, eso sí, los ingresos un 50%, y esto sí que hay que justificarlo.
0: Uh-huh.
1: Luego también se han puesto en marcha, están ahí sobre la mesa, es la intención, ¿no? Ayudas para animar un poco el consumo y el comercio. Hay una que es muy curiosa, bonos. Cuando vas a las tiendas te dan un bono, gastas tanto, te doy un bono de tanto otro, ¿sabes? O sea, como con Navidad, estas campañas que hay de Navidad.
0: Sí,
1: tal. Y luego hay descuentos en el transporte un poco, pero también para los de fuera, o sea, como para que te animes a ir. Es verdad que luego se han habilitado otras dos medidas que sí que son permanentes, que es la bonificación de las cotizaciones empresariales, que ya estaba bonificada al 50% y sube al 75%, y unas mejoras en incentivos fiscales para empresas y autónomos, que esto también se aplica en Melilla. Se aplica en Ceuta y en Melilla.
0: Y medidas, entiendo, ya para terminar, para facilitar el acceso a la financiación. ¿En qué consisten? Porque esto de la financiación a veces sí que lleva trampa gorda.
1: Sí, efectivamente. Sí, tienen una línea de ayudas de hasta 50 millones, que son avales. Esto lo hemos visto mucho, lo vemos mucho con el ICO, ¿no? En los créditos ICO, eso hay que devolverlo. Lo único que lo que hace el Estado es respaldar un poco esa financiación para que los bancos, a lo mejor tienes un poquito más de facilidad para que te la concedan. Pero hay que tener claro que son créditos y que luego hay que devolverlos. Esa línea es verdad que está aprobada, pero todavía no se saben las condiciones concretas que va a tener, qué porcentaje va a avalar el Estado, cuánto puede pedir cada empresa, cómo se solicita. Es decir, está un poquito en el aire. Entonces, en cualquier caso, ¿qué nos decían, no?, desde la patronal de empresarios, que es donde saben lo que se mueve a todo el nivel. Pues nos contaba Juan Manuel Parrado, que es su secretario general, que además de ayudas, se necesitan soluciones.
3: A nosotros la medida que de verdad nos soluciona la vida es que le den una salida a esta situación de crisis que tenemos en la ciudad. A nosotros es posible que, bueno, que posteriormente se aprueben otras ayudas. Desde luego va a ser necesario porque esto se queda cortísimo. Pero aunque aprueben otras ayudas, si nos dicen que esta situación sigue estando como está, pues a nosotros eso no nos va a garantizar que el sector productivo pueda mantenerse.
1: Es que claro, lo que necesitan ellos es que los clientes vuelvan a la tienda.
0: Eso es lo más importante, y que vuelva a la normalidad, porque 45 días después, quien ha estado por Ceuta ahora sabe que de normalidad nada. El gobierno de la ciudad autónoma cree que aún hay 13.000 migrantes por las calles de la ciudad, y eso es lo principal para intentar volver a la vida que tenías antes, que a los ceutíes se le han arrebatado ahora mismo. Victoria Ballesteros, compañera de Economía, gracias.
1: A ti.
0: Oye, voy a saludar a esta hora a Lorenzo Silva, escritor. Buenas tardes.
4: ¿Qué tal, Isra? Buenas tardes.
0: Paloma Esteban, periodista. ¿Qué tal? Buenas tardes.
5: Hola, muy buenas tardes.
0: No sé qué os parece este anuncio, estas medidas que se pueden solicitar, si son suficientes, si no, si son eficaces, teniendo en cuenta que la situación sigue sin estar controlada. No sé qué os parece brevemente, y vamos con nuestra siguiente invitada, Lorenzo.
4: Bueno, el valor de estas medidas es paliativo, no curativo, ¿no? Es ilusorio presentarlas de otra manera, no es una solución, y sobre todo no contribuye a hacer viables negocios que ahora mismo están inviabilizados, ¿no? Hay una reflexión que planea sobre el análisis de estas y otras ayudas, que es que el origen de esto no es, un tsunami, una pandemia, un volcán, un terremoto. El origen de todo esto es un fallo, es una mala gestión de la frontera y una gestión posterior del problema creado por la mala gestión de la frontera, que también es cuestionable, ¿no?
5: Paloma. Bueno, sí, pero dado que se ha producido, yo coincido con ese primer análisis, pero como estamos en una situación que aunque sea fruto de un fallo ya es irreversible, o sea, yo creo que las ayudas directas están bien. Lo que pasa, Isra, es que veo dos problemas. Uno, aprobar decretos millonarios de emergencia puede servir si se ejecutan, si no sirven más bien de poco. Y luego creo que precisamente lo que estábamos escuchando hasta hace nada con ese testimonio, lo que pone de manifiesto es estas ayudas ahora bien, pero el problema de Ceuta es que no se puede cronificar esta situación. Para que esos negocios puedan sacar la cabeza, lo que necesitan es la normalidad que tenían antes de esta invasión migratoria.
0: Ceuta, 45 días de una crisis para la que no se vislumbra un final cercano. Es hoy el sitio en el que muchos sueños pues se vinieron abajo ese 30 de julio. Para muchos pequeños negocios, para muchos autónomos, nada es igual desde entonces. La disputa política por la mala gestión que el gobierno de Sánchez ha hecho de la situación que se vive en la ciudad autónoma no solo no cesa, sino que se incrementa a medida que pasan los días. Ya te hemos contado también que la Audiencia Nacional investigará qué ocurrió, por qué no se atendieron los avisos de los cuerpos y fuerzas de seguridad del Estado y el Centro Nacional de Inteligencia. Se trata además de dilucidar judicialmente la responsabilidad de Marruecos por acción u omisión en lo que pasó esos días finales de julio. Hoy la jueza María Tardón ha pedido asumir la causa abierta en un juzgado de Ceuta contra el delegado del gobierno en la ciudad autónoma, Miguel Ángel Pérez Triano. Se investiga su actuación. Recuerda que su jefe de gabinete dimitió el viernes, asegurando que él sí que informó al delegado de la alerta que le había enviado un agente del CNI 24 horas antes de la entrada masiva. Hoy desde Asturias, el ministro del Interior, Fernando Grande Marlaska, sigue aferrado a la versión oficial y no tiene opinión sobre si debe dimitir o no el delegado del gobierno en Ceuta.
6: No me corresponde a mí tomar ninguna decisión ni decir lo que corresponde hacer a nadie.
0: ¿Por qué este empecinamiento en no reconocer ni un solo error en la gestión, que a todas luces es muy mala, Lorenzo? ¿Crees que el gobierno considera que esto de verdad es eficaz? Es decir, que el no hacer autocrítica funciona de verdad.
4: Bueno, es la opción, ¿no? Es la opción, es, digamos, negar por la palabra y negar por el discurso y negar sobre todo por la insistencia y la vehemencia en el discurso aquello que la realidad le traslada a muchas personas, ¿no? Mediante una observación desapasionada, tampoco necesariamente hostil. Es la técnica que se está siguiendo. Esa técnica puede valer, tal vez, para navegar o para capear el temporal, pero no sé yo si sirve para llegar a puerto, ¿no? Porque para llegar a puerto hay que salvar algo más que las olas coyunturales, sino al final estas situaciones acaban, perdón, siendo objeto de un análisis profundo, y no sé si está en condiciones el discurso del gobierno de resistir ese análisis profundo.
0: Desde luego el Partido Popular no va a soltar la presa, va a seguir apretando con este asunto. Feijóo volverá a Ceuta el lunes, acompañado del presidente del PP europeo. Hoy publicas, Paloma, en ABC que los populares aparcan otros frentes pendientes de no desviar el foco en Ceuta, que es lo que quieren ellos, ¿no?
5: Sí, sí, claro. Yo veo que además ahí la estrategia del PP tiene dos vías. Una, es cierto que yo creo que la situación tan extraordinaria requiere que todos los esfuerzos políticos que ojalá se tradujeran en algo, pues estén centrados ahí. Pero es cierto, Isra, que esta crisis de Ceuta está evidenciando un desgaste del gobierno, a mi juicio, comparable con muy pocas cosas. Yo creo que el gobierno está absolutamente superado, está arrasado por los acontecimientos, no ha gestionado la crisis desde el primer minuto. Fíjate que hoy ya anunciaban ese nuevo paquete de ayudas y están insistiendo en que va a haber más plazas, pero la realidad es que el gobierno está muy perdido, no supo verlo desde el primer momento, y desde luego el Partido Popular, principal partido de la oposición, ha relegado todas las decisiones normales en un curso político. En el arranque de un curso político los partidos se reúnen, deciden nuevas estrategias, nombran o aseguran las candidaturas de las elecciones autonómicas, que recordemos las tenemos en unos meses. Todo eso queda aplazado y toda la atención está centrado en Ceuta.
0: Bueno, hablábamos hace unos minutos de las ayudas para las empresas, autónomos, pequeñas, medianas empresas que fueron afectadas, se vieron afectadas por esa entrada masiva de finales de julio en Ceuta. Esas ayudas del gobierno valoradas en casi 37 millones de euros. El tiempo dirá si llegan a tiempo, ¿no? Si se tramitan bien, si se cobran pronto y se ayudan a paliar el gran desastre económico que esta situación ha provocado ya en Ceuta. Pero ¿podemos mirar a otros sucesos, a otras situaciones y otras ayudas que se anunciaron, a ver cómo está la situación, y nos ayuda a ver un poco por dónde podría ir el futuro. El sábado, esta semana, el próximo sábado, se cumplen 5 años de ese domingo maldito en el que despertó un volcán dormido. Era el 19 de septiembre de 2021.
7: ¡Ahora mismo detrás de la montaña rajada, por Dios! ¡Por Dios!
8: ¡Acaba de reventar el volcán!
9: ¡Chicos, acaba de entrar en erupción! ¡No me lo puedo creer!
0: Más de 1.600 viviendas quedaron reducidas a escombros, alrededor de 1.200 hectáreas resultaron sepultadas por la lava y cerca de 7.000 personas tuvieron que abandonar sus casas en La Palma, en las Islas Canarias. La angustia de los primeros minutos se tornó en desolación para quienes lo perdieron sencillamente todo.
10: Hay gente peor que se ha llevado a sus casas y pasándolo mal. También nos afecta el trabajo. Ahora mismo estamos esperando para ver si podemos ir a trabajar o no. Pues nos afecta todo en la vida, nos cambió la vida.
0: A día de hoy, 5 años después, 60 familias siguen viviendo en contenedores vivienda que se habían instalado como solución provisional. ¿Te acuerdas? Esas viviendas con forma de contenedor metálico, bueno, no tienen a dónde ir, cuenta Eliazán, que es una de que forma parte de una de estas familias que viven en los contenedores, que sencillamente pues no pueden irse a otro lado.
11: Cosa que ahora nos dicen que no todos tenemos derecho y que básicamente te vayas buscando la vida. Entonces, claro, la expectativa y un poco pues con miedo de cuando te empiecen a mandar las cartas para que desalojes y te marches y tal, ¿dónde vas?
0: Fátima Ramos es secretaria de la Plataforma de Afectados por el Volcán de La Palma. Fátima, ¿qué tal? Buenas tardes.
12: Hola, buenas tardes, Israel.
0: Vamos con los datos de las familias que perdieron su casa, que fue tu caso, Fátima. 5 años después, ¿dónde vivís la mayoría?
12: Bueno, la mayoría, pues en ese momento se vieron las casas provisionales que se hicieron, pues los contenedores, las casas de madera, casas de viviendas de protección oficial y casas familiares. En mi caso, sigo en la casa familiar, que era de mi suegro, y aquí sigo, ¿no?, en otro municipio diferente, pero que la mayoría, pues muchos, como ya han cobrado las ayudas, pues iniciándose otra vez, ¿no?, comprando un piso, comprando un solar para hacerse una vivienda, o tenían otro solar en otro lugar y se han hecho la vivienda, o se la están haciendo, o yendo al banco para, con la ayuda que te vino, no te es suficiente y tienes que terminar yendo al banco a pedir una hipoteca si te la dan, porque como casi todos teníamos una edad avanzada, bueno, ahora digo yo que a partir de los 60 años, 55, 60 años, entonces ya ahí para que te den una hipoteca no es fácil, ¿no?
0: Claro.
12: Entonces, bueno, pues esa es la... lo que todos estamos viviendo, ¿no? Y seguimos viviendo, ¿no?
0: ¿Qué pasa con las casas contenedor? Porque era una solución provisional, pero vemos que hay familias que siguen viviendo allí.
12: Sí, efectivamente. Vamos a ver. La cuestión de todo esto es lo siguiente. Ya hay viviendas, hay 55 viviendas que se están haciendo en el municipio de Los Llanos de Aridane, que están a punto de terminarse, que según nos han comunicado, antes de final de año se van a entregar, ¿no? Pero claro, no para todas las familias, es decir, todas las familias que están en los contenedores ya han cobrado las ayudas a las que tenían derecho por vivienda perdida, ¿vale? No te digo que haya algún expediente que no se haya terminado todavía de resolver y todavía no hayan podido cobrar, pero bueno, están a expensas de eso, de saber por el gobierno de Canarias de vivienda, pues que le digan y le asignen una vivienda que al final va a ser de... vivienda de protección oficial en régimen de arrendamiento, ¿no? De pasar a una propiedad tuya propia que tenía a pasar a una de vivienda provisión de vivienda de protección oficial, pero en régimen de alquiler. ¿Por qué? Porque las ayudas que han dado, pues dependiendo de la propiedad que cada uno tuviese, hay muchas que tal vez hoy por hoy, pues por la especulación o porque todo ha ido subiendo, ¿no? Pues no pueden llegar a adquirir una vivienda nueva o no pueden plantearse hacer una vivienda nueva, ¿no? Por así decirlo, o una finca que en el
0: ¿Cuánto es, Fátima? Más o menos una ayuda media, ¿cuánto puede ser de la gente que perdió su casa?
12: La ayuda media sin contar la compensación, porque eso dependía del patrimonio que cada uno tuviese, del valor real de lo perdido, pues contábamos que eran 60.000 euros más o menos que daba el gobierno de España, los 30.000 que daba el gobierno de Canarias, y el cabildo, que creo que dio 10.000 euros, pues bueno, pero que son al final 90, no llega a 100.000 euros.
0: Porque con eso ahora, ¿qué casa te compras?
12: Pues, claro, ¿qué casa te compras con ese dinero? Entonces, a raíz de la aprobación y de la entrega de la compensación, que se creó una nueva forma jurídica, que es la compensación económica para el afectado, de pagarte el valor por lo perdido, el valor real por lo perdido, entre comillas, ¿no? Habrá quien esté más de acuerdo o menos de acuerdo, pero bueno, te están pagando lo que tú tenías, tu patrimonio, ¿no? Tu patrimonio, sí. Que ya eso te ayuda en algo, y hay mucha gente pues que han podido hacer vivienda y han podido rehacer otra vez su vida y estar en un techo que tú consideras tuyo, pues después de todo eso, ¿no? Lo que pasa que, claro, que detrás de todo esto existe está la burocracia. Y el problema es que por eso también ha sido una de las cuestiones de que todo tarde tanto, ¿no?
0: Yeah.
12: Para algo tan excepcional como ha sido el volcán, esta catástrofe, esta erupción volcánica, que pierdes todo, que te pasa por encima de ti metros y metros de lava, que luego para poderte volver a hacer la casa en tu sitio, si la haces, no será posible en muchos, muchos años, tienes que buscar otras alternativas. Y todo es, la burocracia ha hecho también que todo tarde mucho más, ¿no?
0: Había familias,
12: tenerlo todo, sí. A no tenerlo nada y empezar de nuevo.
0: Había familias, Fátima, dentro de esos contenedores que aún seguían diciendo hasta hace bien poco que no, que por temas burocráticos, que sus expedientes aún no habían salido adelante y no se había cobrado la ayuda. Ahí también se hablaba de 250, creo que son 250 millones que estaban ahí bloqueados de ayudas. Eso significa que no se ha repartido todo, ¿no?
12: No, vamos a ver, falta sobre todo sobre todo la parte de lo que es agrícola, la parte de finca, pues ahora, bueno, creo que han aprobado 100 millones, ¿no? 100 millones más.
0: Sí, eso pero es que, lo bueno, de la que semana pasada.
12: Lo termina poniendo es el gobierno de Canarias.
0: Ya.
12: Vale, al final es el gobierno de Canarias, porque es el superávit que tiene, pues le han autorizado a cogerlo de ahí. Realmente no viene directamente de donde tendría que venir y de donde se comprometieron a que llegase, ¿no?
0: ¿A qué te refieres? ¿Al gobierno central te refieres, Fátima?
12: Sí, al gobierno central, efectivamente. Todos llegan aquí, todos hacen la foto, todo muy bonito, todo... y claro, hay que trabajar mucho. Y si no se trabaja en conjunto y unido, las cosas se van retrasando mucho más, pero mucho más. La burocracia es la que es. Y yo lo que digo y lo que decimos desde la plataforma, que para algo tan excepcional, la burocracia debería de haber sido también excepcional, ¿no? Y haber hecho más excepcionalidad para muchas circunstancias, sobre todo para la agilidad de todos los trámites que hay que hacer. Y sobre todo es que a nivel psicológico, aunque digamos que estamos bien, no lo estamos. No lo estamos, ¿no? Porque cada vez que recordamos, cada vez que hablamos, pues todo eso se va acumulando en nosotros, ¿no? Y nos va pasando factura.
0: Y ya son...
12: Como cualquier catástrofe, empezar de nuevo. Y empezar de nuevo, para uno lo afrontará mejor que otro.
0: Y ya son 5 años desde ese volcán de La Palma que se cumple en esta semana del inicio de la erupción. Y hemos hablado con Fátima Ramos, que es la secretaria de la plataforma de afectados por este volcán en esa isla, preciosísima isla canaria. Fátima, gracias. Un abrazo. Ánimo.
12: Gracias a ustedes, un abrazo.
0: Paloma, Lorenzo, me quedo con una cosa de las que decía Fátima. Primero, que hay familias que siguen en los contenedores y aunque la mayoría pues sí que han cobrado esa ayuda, hay algunos expedientes que siguen ahí enredados en la burocracia. Y el segundo titular que daba interesante es que el gobierno que se hace cargo de esto es el gobierno autonómico. Es decir, que el gobierno central, que fue a hacerse la foto, pues esto al final le dicen, tira tú del superávit que tienes para pagar a tu gente que ha perdido las casas. Esto es interesante, Paloma.
5: Sí, desde luego. A ver, tú escuchas esto y se te cae el alma a los pies, Irra, porque te das cuenta, hablábamos antes, de que la aprobación de decretos millonarios en momentos de emergencia no sirve de nada si luego no hay una ejecución. Y efectivamente tiene que haber no solo una coordinación, sino realmente un trabajo conjunto entre comunidades autónomas y gobierno central, porque luego en muchas ocasiones los que tienen que gestionar, digamos, todo ese proceso posterior recae en las comunidades autónomas. Lo que pasa es que, claro, tú escuchas que años después vemos como personas que sufrieron todos los estragos que causó la erupción del volcán de La Palma, que se ha cronificado una situación que ya es de por sí excepcional. O sea, no sé si hay muchas más cosas excepcionales que la lava arrasando tu casa, y realmente ver que todavía hay decenas de familias que tienen que vivir en esas circunstancias, pues es desolador. Y pero hablamos de La Palma y podemos hablar de otras catástrofes naturales.
0: Dana, por ejemplo, la Dana.
5: Y te diría más, yo recuerdo el terremoto de Lorca, que fue en el año 2011, cuando contaban familias que tardaron 10 años en ejecutar ayudas, y además la sensación siempre es la misma. Por un lado, barreras burocráticas.
0: Sí, pero eso coincide en todo, la burocracia, dichosa.
5: La burocracia en la que realmente es un problema porque no llega a los afectados, y que tiene también que ver mucho con el tema de la duplicidad de la ventanilla, y es que como luego, pues en el caso de Canarias, tiene que haber esa coordinación de cabildos, de ayuntamientos, una situación que los afectados dicen, bueno, está muy bien que tú hayas anunciado todo este paquete de ayudas directas, pero es que luego no llega a las casas, no llega a los hogares, no llega a las empresas, y es francamente para mí uno de los grandes desastres sobre cómo funciona la administración frente a emergencias de este tipo en este país.
0: Bueno, pues seguiremos pendientes de esa evolución en La Palma, en esa isla que aún se sigue recuperando, intentando levantar la cabeza después del volcán del que se cumplen 5 años esta semana. Hemos hablado con Fátima, que confirma que hay 60 familias que siguen viviendo en esos contenedores, y que a muchos pues les han dado una ayuda, que se ha hecho cargo parte de esa ayuda el gobierno autonómico, porque el central pues no ha asumido una parte importante de ello, y que están viviendo aún en contenedores por un lado, y otros que le han dado un dinero que no les sirve para comprar una casa y que tienen que vivir de alquiler. Rosa Rosado, buenas tardes. A ver ese micrófono.
13: Hola, Isra, buenas tardes.
0: Buenas tardes. El fin de semana nos deja uno de los despistes más surrealistas que hemos visto últimamente.
13: ¿Sí?
0: El ganador del US Open, Zverev, que no se enteró de que había ganado el torneo hasta que la gente le empezó a aplaudir.
13: Claro, no se quería ir, quería seguir jugando.
0: Sobre despistes, hablamos.
13: Claro, no llegamos al nivel del US Open, pero bueno, cada uno en su casa pues también la lía.
14: Bueno, pues mi despiste que yo recuerde ha sido una vez que puse unos huevos a cocer para hacerlos duros y se me olvidó. Se me olvidó, incluso nada, yo me acosté y cuando ya estaba durmiendo oigo ¡pum, pum! Y es que los huevos, claro, se habían quedado sin agua, se habían recalentado y al final habían sido disparados contra el techo de la cocina. En fin, un desastre.
13: Fuegos artificiales en la cocina.
0: A mí me pasó de dejarme un jengibre cociendo toda la noche.
13: ¿Y qué pasó con el jengibre?
0: Y levanté por la mañana y estaba la cazuela completa.

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0: Íñigo Palomar, buenas tardes.
2: ¿Qué tal? Muy buenas tardes, Israel.
0: Enseguida vamos a hablar sobre la encuesta del CIS. Un titular rápido sobre qué sensación de fiabilidad te da a ti.
2: Te va a sorprender.
0: Seguimos en la tarde.
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2: 15 minutos para las 5 de la tarde. Nuevo barómetro del CIS, el primero desde julio, el primero que tiene en cuenta la crisis de Ceuta. De hecho, la encuesta se llevó a cabo la primera semana de septiembre, que es cuando se produjo la famosa comparecencia de Pedro Sánchez en el Congreso. Bueno, tengo aquí los resultados del CIS y no os lo vais a creer. Si hoy se celebrasen el

0: elecciones las ganaría el PSOE y Pedro Sánchez podría reeditar su pacto de investidura para volver a ser presidente. Íñigo Palomar, buenas tardes.
1: Te he dicho que te iba a sorprender. Muy buenas tardes.
0: ¿Cómo quedará el arco parlamentario, según este CIS?
1: Pues mira, según este CIS, la crisis de Ceuta no ha cambiado absolutamente nada en el panorama político. El PSOE pierde, eso sí, 2 puntitos, pero sigue ganando holgadamente al Partido Popular. 5,5% de diferencia entre socialistas y populares. Si hoy se celebrasen elecciones, el PSOE sacaría 141 escaños. Sería su mejor resultado desde Zapatero. Desde las elecciones de 2008, el PP se quedaría en 109 diputados, sube un 0,4%. Vox, 62 escaños, también sube. De hecho, lo hace 4 veces más que el PP, 1,3%. Pero la derecha, que es lo importante, no sumaría para gobernar. Sánchez se quedaría en Moncloa repitiendo el pacto de investidura del 23. Así que, en resumen, ni la crisis de Ceuta pasa factura al gobierno. La derecha se queda en el 44%, que en escaños sería unos 173 diputados. Recuerdo, la mayoría está en 176. Tezanos vuelve a darle la victoria a Sánchez, a pesar de todo.
2: Yo he sido miembro de la Ejecutiva, sí, yo he sido miembro del PSOE. O sea, ¿me acuso de ser miembro del PSOE?
1: No, aquí acusar no acusar.
0: Este corte es gratuitamente de la hemeroteca, ¿eh? Para contextualizar un poco el asunto. Oye, Íñigo, además, el barómetro estudia cuestiones relacionadas con Ceuta, ¿no?
1: Pues sí, el 82% de los españoles cree que hay que reforzar nuestras fronteras para evitar entradas masivas. En el estudio queda muy claro que casi todos consideramos a Ceuta y Melilla tan españolas como Barcelona o Badajoz, un 77%. Me preocupa ese 23% que parece que tiene alguna duda sobre el status quo de Ceuta y Melilla.
0: Bueno, Expósito decía que el problema, cuando empezó toda esta crisis de Ceuta, el problema era que había miembros del gobierno que no tenían tan clara la españolidad, claro, de Ceuta y de Melilla.
1: Esos miembros del gobierno están en el 23% ese. 9 de cada 10 españoles ve importante entenderse con Rabat para asegurar las fronteras. Esto va muy ligado, ya sabes, a ese estribillo de Moncloa en el que se destaca pues continuamente la cooperación con Marruecos.
0: Hay un dato de la encuesta de CIS que me llama especialmente la atención, que es con la que se ha liado en Ceuta, pues resulta que la inmigración preocupa menos hoy que en el barómetro de julio.
1: Sí, según el CIS, siempre según Tezanos, hay españoles que después del verano que llevamos han decidido que la inmigración ya no les preocupa, o al menos no tanto como antes. En julio, el 23,4% de los ciudadanos señalaba que la inmigración estaba entre los 3 principales problemas de España. Hoy ese porcentaje baja hasta el 19,7%. ¿Qué reflexión les ha llevado a eso? No lo sabemos, estaría bien preguntarles. La inmigración queda desbancada por una preocupación que ha subido como la espuma en este CIS: la crisis económica. Que ojo, parecía que íbamos como un cohete, pero la crisis económica sube como la espuma en el porcentaje de preocupación. Y hay una preocupación que sigue siendo la principal, y esto parece que no va a cambiar desafortunadamente, que es la vivienda.
0: La vivienda. Bueno, y como siempre tenemos también preguntas que parecen un poco dictadas desde Moncloa. Íñigo, el CIS ha preguntado quién malmete en la relación España-Marruecos. Es decir, no es que Marruecos haya actuado con mala fe en la crisis de Ceuta o utilice la frontera con fines políticos, es que la culpa es de alguien que está enredando entre los dos países, ¿no? Esto es lo que viene a preguntar.
1: Yo creo que es la pregunta que todos esperábamos, por la que todos estábamos desvelados estos días. ¿Considera usted, ciudadano, que hay líderes o países que están intentando generar fricciones entre España y Marruecos? Pues el 70% de los españoles dicen que sí. ¿Y qué líderes son esos que generan tantos problemas en la relación que tenemos con el reino alagüita? ¿Quién malmete? ¿Quién enreda? Pues el villano principal para el 50% de los españoles, según Tezanos, es Estados Unidos, algunos sectores del país norteamericano. Luego vendrían, por este orden, Israel, el propio Marruecos y Donald Trump. Solo un 1% opina que el problema en las relaciones entre España y Marruecos es Sánchez. El 1%. Por cierto, en esta pregunta hay una cosa muy curiosa. El CIS te llamaba y te preguntaba quién se está entrometiendo, quién malmete entre España y Marruecos. Y te daba una serie de opciones. Israel, Estados Unidos,
0: Ayuso.
1: Trump. No, Ayuso no la daba. Bueno, entre otras opciones. Pero resulta que el organismo ha tenido que añadir y codificar respuestas, digamos, espontáneas. Pues cogías el teléfono y decías, total, no sé qué. Pues esas, ¿y qué respuestas eran las espontáneas? ¿Pedro Sánchez? ¿Mohamed VI? ¿Putin o la ultraderecha? O sea, alguien coge el teléfono, ¿quién malmete? ¿Mohamed VI? ¿Putin? Y eso ha tenido que ser codificado finalmente.
0: Íñigo Palomar, gracias.
1: A ti.
0: Oye, Paloma, Esteban, Julio Llorente, Lorenzo Silva, ya es que tenemos tanta gente que participa en esta tarde. ¿Qué os parece lo que ha dicho el CIS, este último informe? Paloma.
3: Bueno, es que nos quedamos sin palabras, ¿no, Isra? Es verdad que hay que darle un toque de humor, como estabas haciendo tú ahora, porque el uso partidista que el gobierno particularmente está haciendo del CIS, pues si no fuera porque esto es dinero público y porque realmente hay muchos profesionales que trabajan en esta empresa y que podría tener una utilidad enorme para tener una radiografía social, pues nos podríamos reír, pero es una auténtica barbaridad. Te tengo que decir que es cierto que desde hace ya un tiempo sí que sirve para anticiparte un poco las estrategias del gobierno, porque ya tenemos muy comprobado que en la dirección que emplean a la hora de preguntar, a la hora de focalizar en según qué actores, desde hace ya muchos meses preguntan por Estados Unidos y por Donald Trump como si fuera un candidato a la presidencia del gobierno en España, o sea, preguntan más por Trump y por otros actores internacionales que por propios candidatos aquí en España. Entonces, bueno, como digo, si no fuera porque es un asunto grave, la verdad es que ya nos parece una coña todo.
0: Es un asunto grave y que tiene cifras. 17,2 millones de euros en un año. Es el gasto público que ha supuesto el CIS, que batía un récord. Es el doble que cuando llegó Pedro Sánchez a Moncloa, 17 millones de euros, ¿eh? Y Tezanos tiene un salario anual de 103.000 euros que pagamos evidentemente entre todos, Lorenzo Silva.
4: Sí, la cuestión de la intención de voto no sé si es tan importante, ¿no? Porque al final son fotografías que, bueno, en 10 meses pueden haber cambiado mucho, y creo que todos más o menos nos guiamos por la evolución que van teniendo las fotografías, y no una fotografía en particular, ni la del CIS ni la de cualquier otra agencia, sino el promedio de todas, ¿no? Me parece que eso quizá casi es lo que menos importa, por más que, bueno, pues parezca que cada cierto tiempo el CIS tiene la determinación de darle una buena noticia al gobierno. A mí lo que me preocupa un poco más es que, teniendo una maquinaria tan potente, con un gasto público significativo y con buenos profesionales, se dediquen a hacer tantas preguntas que no valen para nada y haya tantas preguntas que serían interesantes que no hacen. Y por cierto, eso no es exclusivo de esta etapa, aunque quizá en esta etapa se ha agravado el mal.
0: Pues ese son los resultados del CIS que conocíamos hace solo unas horas y que, bueno, pues vuelven a poner el foco y el debate sobre el gasto público que supone, sobre si es acertado o no es acertado, y la intención de voto, que ya hemos escuchado a Lorenzo Silva decir que es lo de menos al fin y al cabo. Rosa Rosado está por aquí de nuevo conmigo.
3: ¿Bien?
0: Para hablar de despistes, por ejemplo el de Alexander Zverev, que ganó el US Open ayer y no se dio ni cuenta, pero es que el tío seguía para sacar de nuevo.
3: Sí.
0: Y ya había ganado. Y la gente le empezó a aplaudir, que ha ganado, chaval, y no se enteraba.
3: Estaba tan metido en el partido que no se dio ni cuenta que había terminado. El público efectivamente empezó a aplaudir, el juez anunció el final y él tardó pues unos 10 segundos en darse cuenta de que acababa de ganar el Grand Slam, ¿no?
0: A mí me parece impensable, porque tú vas siguiendo los puntos y los tienes un poco en la cabeza y los juegos, y más cuando juegas un Grand Slam y te dedicas a eso.
3: Pues ya tenis. Ves tú que te puede pasar factura en cualquier momento esto del despiste. A ver qué nos cuenta la psicóloga Mercedes Bermejo de esta situación.
0: Mercedes, buenas tardes.
5: Hola, buenas tardes, ¿qué tal?
0: ¿Qué le pasó a Zverev por la cabeza? ¿Podemos estar tan concentrados en algo que nuestro cerebro deje de registrar lo que ocurre alrededor? Aunque también digo que si estás concentrado sabes cómo vas en el partido. Es que yo no le encuentro explicación, psicóloga.
5: Sí, pero el cerebro sí que de alguna manera hay muchas explicaciones sobre esto. Sobre todo porque no es que sea una falta de atención, sino que muchas veces la atención está secuestrada porque hay demasiados estímulos, pero en este caso estaba tan concentrado que su cerebro seleccionaba solamente aquella información que quería registrar, ¿no? Y de tal manera que olvida otras. Nos pasa a veces que a lo mejor estamos con las llaves del coche, mientras contestamos un mensaje, estamos pensando en una reunión y luego se nos olvida dónde hemos dejado las llaves, ¿no? Porque al final la atención estaba puesta en lo que estábamos haciendo y no el multitasking. Ya la evidencia científica ha demostrado que no funciona y agota el cerebro además.
0: Todos tenemos despistes, claro, es algo habitual, pero cuando hablamos simplemente de un despiste, ¿y cuando puede haber detrás un problema de atención, un TDA, incluso no diagnosticado siendo adulto?
5: Bueno, hay mucho sobrediagnóstico con el tema del TDA, trastorno por déficit de atención, y el TDAH, con o sin hiperactividad. Es decir, un despiste no es un drama, no es una etiqueta, no es una patología, sino que habla mucho más del ritmo de vida que llevamos y la falta que tenemos en estar presentes. Es decir, como sociedad estamos o mucho en el futuro, y el futuro al final es ansiedad, o mucho en el pasado, anclados en lo que hice, en lo que no hice, y eso es más asociado a depresión, y nos cuesta mucho estar en el aquí y el ahora.
3: Mercedes, ¿y por qué hay personas mucho más despistadas que otras? ¿Hay un perfil de persona despistada, por ejemplo?
5: Claro, al final la atención es un área del cerebro, está focalizada en un área cerebral y eso es como un músculo, también se entrena y se practica. Entonces, estar mucho en el multitasking, haciendo varias tareas a la vez, hace que no terminemos de entrenar ninguna de ellas y agotamos al cerebro pasando una tarea a la otra. Y hace que esas tareas también sean más frecuentes, que se puedan cometer errores. Hay personas que tienen una mayor predisposición, esto es multifactorial. Quiero decir, hay factores genéticos, hay factores que tienen que ver mucho con el estrés. El estrés promueve mucho las dificultades en la memoria y en la atención y afecta mucho a nuestro cerebro. Tiene que ver también con la etapa evolutiva en la que nos encontramos. No es lo mismo una persona mayor que a lo mejor una persona joven. Eso también va evolucionando nuestro cerebro. Entonces, hay variables del contexto que también influyen mucho. Y eso también son alarmas de qué estamos haciendo también con nuestros ritmos de vida, que es lo que más nos estamos encontrando en la consulta, que los problemas atencionales muchas veces tienen que ver con una base emocional.
0: Mercedes Bermejo, psicóloga, gracias por estar en la tarde.
5: A vosotros.
0: A mí me sigue pareciendo impensable que un tío que está para ganar el US Open, que es la segunda vez que gana un Grand Slam en su vida, se le pire la olla y no se entere que ha ganado. Yo no sé si hay algo más. Paloma Esteban, dije que te iba a preguntar a ti cómo llevas lo de los despistes. ¿Tú qué tal?
3: Regular. Y los de la cocina me identifico bastante. Esto de poner una olla y que se te olvide y pues llevarte el susto de tu vida. Muy peligroso.
0: Sí, peligrosísimo. ¿Qué nos cuentan los oyentes, Rosa?
6: Pues fijaos, esto sí que demuestra hasta qué punto hacemos cosas, como nos decía Mercedes, en plan automático.
7: Hola, gente. Yo tengo un despiste encima. Por las mañanas me lavo los dientes dos veces. Resulta que antes de ducharme me lavo los dientes y como no me acuerdo si después de ducharme me los he lavado o no, me los vuelvo a lavar. Y por la noche ha sido levantarme a lo mejor, de acostarme como a las 11, levantarme a las 12 y lavarme los dientes. Pero bueno, con 54 años me han dicho que tengo la dentadura muy bien.
0: A base de despistes. ¿Sabes qué me pasa a mí a veces? Que no me acuerdo cuántos años tengo.
6: Ay, madre.
0: O sea, no, de verdad, que estoy así y digo, ¿yo qué tenía? ¿31, 32, 33? No me acuerdo. Si y tengo que hacer cálculos desde el 94.
6: Por si acaso, quítate 3.
0: Eso es verdad. Lorenzo Silva, gracias.
4: A ti, Ra.
0: Paloma, gracias. Un abrazo.
3: Adiós, buenas tardes.
0: Rosa, esperamos mensajes sobre. A ver, ¿cuál es el mayor despiste que tenemos hoy?
6: 607-15-0602.

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9: Pues después de Salamac 2026 regresa la calma al recinto ferial. Día de lonja y de mercado de ganado. Se han registrado 360 ejemplares en el mercado bovino, subida de los precios tanto del vacuno de vida como del vacuno de carne. Nos fijamos ahora en la lonja. Comenzamos por la mesa de cereales, subida generalizada de 1 euro de todos los cereales. También sube el precio el garbanzo Pedro Sillano, 25 euros a mayores que la semana pasada. Sube también el precio de las oleaginosas y en forraje sube 1 euro el paquete de paja grande, cotizando a 71 euros tonelada. Nos vamos a la mesa de ovino. Aquí vemos subida del lechazo en todas las categorías entre 15 y 40 céntimos. Los corderos suben, los de 15 hasta 25 kilos. El resto de corderos repiten precios, al igual que la oveja. En la mesa de porcino blanco, repetición de precios. También repite precios el lechón, también el tostón. En porcino ibérico destaca la bajada de 10 céntimos de los lechones hasta 23 kilos, gran partida y recogida. En la mesa de bovino de vida, estabilidad en los machos, las hembras suben precios, el ternero del país entre subidas y estabilidad. En la mesa de bovino de carne, destaca la subida de precios en la ternera mayor de 12 meses, el resto de categorías, excepto las vacas, que también suben, repiten precios. Y terminamos con la mesa de despiece de ibérico, destaca sacando la subida de 1 céntimo del cebo de campo y del cebo.
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0: Son las 5, son las 4 en Canarias.
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0: Y esto es una última hora. La agencia española está investigando un suceso inédito en nuestro país después de que un robot haya atacado de forma autónoma y por primera vez en la historia a una organización en España y ha accedido a datos personales y facturas. Estamos hablando de que el sistema ha actuado con total independencia para colarse de lleno en el cuadro operativo de una organización. Un robot inteligente que de forma autónoma decide un ciberataque. Esta noticia llega en pleno aumento de tensión por el desarrollo de la inteligencia artificial, con empresas estadounidenses pidiendo que se le ponga de alguna forma control, coto, al desarrollo de la IA, y también con la ONU alertando de que habría muchos derechos humanos que están en riesgo por el avance de la inteligencia artificial. Seguiremos pendientes de esta situación y de este desarrollo de los acontecimientos. Y más asuntos. La Junta Electoral Central ha asumido la orden del Tribunal Supremo sobre la ley de nietos y ha solicitado los informes a los consulados para comprobar la relación de los nacionalizados con el exilio. Ventrosa es un pueblo de La Rioja donde solo hay 48 personas censadas y más de un centenar han pedido empadronarse allí acogiéndose a esa ley de nietos. Domingo Blanco es el alcalde y ha pasado por los micrófonos de Mediodía COPE.
3: Tampoco esperábamos que íbamos a ocupar ese primer lugar, porque la diferencia, la ratio, es de 6,5 veces más de gente que los que tenemos censados aquí en el pueblo. Entonces, hemos recibido bastante más de 100 solicitudes de partidas de nacimiento de gente que ha nacido aquí en el pueblo, más o menos entre los años 1880 y 1955-1960.
0: Un hombre de 39 años ha sido detenido por difundir y producir material pornográfico de su bebé de 13 meses y de la hija menor de edad de su pareja. El arrestado cuenta con antecedentes por delitos similares y ya se encuentra en prisión provisional. COPE Valencia, Albert Domínguez.
4: La investigación comenzó en agosto cuando agentes de la Policía Nacional localizaron en varios foros dedicados a la distribución de pornografía infantil imágenes de carácter sexual de un bebé de menos de un año. También encontraron fotografías en las que aparecía en la vía pública una joven aparentemente menor de edad, acompañadas de comentarios de un hombre que presumía de haber abusado sexualmente de ella y de haberla drogado. Los investigadores analizaron minuciosamente estos archivos y lograron determinar que algunos habían sido tomados en una zona concreta de Gandía. Esta pista permitió identificar a un varón, un viejo conocido por la policía, ya que tiene antecedentes por hechos similares en 2014 y 2023. A principios ya de septiembre se consigue detener al sospechoso, que tiene 39 años y es de nacionalidad española. El susodicho permanece en prisión acusado de delitos de producción y distribución de material pornográfico infantil, así como de un delito de descubrimiento y revelación de secretos.
0: Los 5 casos de varicela detectados entre los migrantes que continúan en Ceuta se encuentran localizados y aislados. Es el mensaje que ha transmitido en redes sociales el secretario de Estado de Sanidad, Javier Padilla. Asegura que ninguno de los casos presenta criterios para un ingreso y que el lugar que se ha habilitado para ellos es un dispositivo extra en las urgencias del hospital de la ciudad autónoma de Ceuta. Y en los deportes, Mourinho no se pone plazos para conseguir la mejor versión del Real Madrid. Luis Munilla.
5: Comparecencia de Mourinho en la previa del Elche-Real Madrid de mañana en la Liga. El técnico blanco reclama paciencia para ver al mejor Real Madrid, ironiza con otros proyectos que llevan mucho más tiempo forjándose y niega haber pedido 3 meses de plazo para conseguirlo.
6: O sea, yo pido 3 meses, los otros piden 10 años. No, me he hecho entender mal o comuniqué mal. Cuando digo 3 meses, digo obviamente que espero dentro de 3 meses estar mejor de lo que estamos hoy, pero no tengo nada mágico que me pueda decir dentro de 3 meses vamos a estar a un nivel increíble. No tengo esta capacidad.
5: Mourinho, por cierto, repite convocatoria para el partido de mañana ante el Elche. Hoy además el Rayo Vallecano ha hecho oficial que el partido de mañana ante el Español, y muy a su pesar, se juega de nuevo en Butarque. Aunque eso sí, la Comunidad de Madrid ha anunciado que espera que el próximo partido en casa, el del 10 de octubre ante el Athletic Club, pudiera jugarse ya de nuevo en Vallecas. Y antes de todo esto, hoy tenemos que cerrar la jornada 5 con el Villarreal Betis a las 9 en tiempo de juego.
0: Gracias, Luis. Un minuto para tu COPE más cercana.
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7: Buenas tardes. La Asociación para el Progreso de la Dirección ha celebrado en Valladolid, en el marco de su 70 aniversario, su Consejo para la Competitividad, una sesión de trabajo y reflexión estratégica que ha reunido a consejeros de la asociación, directivos y otros agentes clave del territorio para analizar los principales retos y palancas de competitividad de la comunidad. Esta iniciativa, que la Asociación para el Progreso de la Dirección está celebrando en todos sus territorios, nace con el objetivo de construir desde el liderazgo empresarial y la realidad de cada comunidad autónoma, una visión compartida sobre la competitividad en España. El proyecto busca generar una contribución rigurosa, práctica y orientada a la acción, capaz de identificar los desafíos prioritarios que afrontan las empresas. Cielo despejado, la máxima superando los 30 grados. 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

0: 5 y 6 minutos de la tarde, 4 y 6 en las Islas Canarias. Sigues en esta tarde de COPE, que es la tarde de Pilar García Muñiz. Yo soy Israel Remo Iñán y voy a estar contigo hasta que aparezca por aquí el Tron Expósito a las 7. ¿Te imaginas que te pagaran 5.000 euros, 5.000 pavos por un resultado electoral? Que apareciera Sánchez en un mitin asegurando que nos pagará a todos los españoles un dividendo de 5.000 eurazos si el PSOE gana las elecciones del año que viene. Porque imagínate, ¿eh? Bueno, no te lo imagines tanto porque es lo que ha hecho Trump en Estados Unidos. Escucha.
1: Y como nuestro país está ganando tanto dinero, puedo haceros una promesa. Si los republicanos ganan en la Cámara de Representantes y en el Senado, daré un dividendo a todos los estadounidenses adultos de 5.000 dólares.
0: Estados Unidos se enfrenta a las elecciones de medio mandato que reestructuran el Senado y el Congreso. Son unas elecciones clave para Trump, que de perder la mayoría en ambas cámaras vería muy limitada su capacidad para sacar adelante sus medidas. La guerra de Irán, la deuda y la inflación han hecho daño a las opciones de los republicanos, que están por debajo en prácticamente todas las encuestas. Y esto que hemos escuchado pues es casi un anuncio de emergencia o la desesperada. 5.000 euros si ganan las elecciones. José María Camarero es experto en economía de bolsillo de cabecera de este programa. Camarero, ¿qué tal? Buenas tardes.
2: Hola, muy buenas tardes, Irra.
0: Oye, la pregunta que nos hacemos todos, ¿se puede pagar 5.000 dólares a todos los adultos de Estados Unidos? ¿Cómo podría hacerlo si de verdad tuviera la intención de llevarlo a cabo, camarero?
2: Bueno, es verdad que es una medida sorprendente, un anuncio electoral, casi el anuncio de los anuncios electorales, ¿no? De las promesas electorales, pero conlleva una serie de consecuencias bastante graves, incluso para la propia economía de Estados Unidos. No es tan fácil hacerlo, no es tan fácil materializarlo, y como decimos, y como digo yo muchas veces, con todas las medidas que se ponen encima de la mesa, hay mucha letra pequeña por detrás, no solo porque no se cumpla, sino las propias condiciones y las propias características de la economía de Estados Unidos. Por lo tanto, es una llamada de atención muy buena y, ojo, ahora lo vamos a recordar, esto también se hizo en España, ¿eh? En su momento. No eran 5.000 euros, pero también se hizo en España. Ahora si quieres lo recordamos y decimos quién fue el candidato a la postre presidente que lo hizo.
0: Ahora lo decimos, ¿no? Que no se vayan nuestros oyentes. Hay que dar
2: por recordar
0: cebo,
2: la memoria, por cebo, recordar.
0: El cebo ahí queda el cebo, que no se vayan. 5.000 euros... Por 267 millones de adultos, que son los que están en Estados Unidos, los que viven allí, ¿cuánto nos sale esto? Y esto es asumible, porque es muchísimo.
2: Bueno, pues estamos hablando al final de casi un billón, con B, un billón de euros. Vamos a llevarlos a euros, ¿vale? Aproximadamente. Es muchísimo dinero. Es en muchos casos casi lo que produce la economía española, un billón y pico en un año. Y dices, claro, la economía de Estados Unidos va tan bien. Bueno, la economía de Estados Unidos no está precisamente en el momento más boyante de la historia. Hay que recordar, por una parte, que tiene una inflación galopante, que tiene una subida de costes de la economía doméstica. No sé si esto a los oyentes les sonará también, ¿no? De la gasolina y todo eso, bueno, pues eso también está ocurriendo allí, y eso que tienen los combustibles más baratos porque son productores y se lo pueden, entre comillas, permitir, pero Estados Unidos tiene una deuda pública de 33 billones, que es muchísimo dinero, y es una de las obsesiones de Trump desde el primer momento de su mandato, el de reducir el coste de la deuda pública. Esto, lo que añadiría esta medida si se pusiera en marcha, es otro billón más de deuda a añadir esos 33 billones, que por lo tanto no es nada fácil de gestionar, salvo con deuda, que ya sabemos lo que es la deuda, es pan para hoy, hambre para mañana, es decir, hoy patada hacia adelante y mañana la siguiente generación que pague esta deuda que hoy estoy asumiendo yo para cumplir esa promesa electoral.
0: Es que luego está el tema de la inflación. 5.000 dólares parece una pasta, pero es que el coste de la vida en Estados Unidos ha hecho que los ciudadanos norteamericanos hayan perdido un 40% de su poder adquisitivo en los últimos años. ¿Serían útiles estos 5.000 dólares por cabeza?
2: Claro, visto con con las gafas de un europeo o de un español, 5.000 euros o 5.000 dólares es mucho dinero. Dices, ostras, por 5.000 dólares. Luego está la cuestión moral de si la gente cambia su voto por 5.000 dólares, ¿no? Eso es otra derivada. Pero bueno, vamos a dejarlo en la derivada económica y es mucho dinero, ¿no? Aparentemente. Pero no es tanto para el ciudadano norteamericano. No es tanto en el sentido de que allí los sueldos no son como aquí de una media de 1.400 o 1.500 euros al mes, por ejemplo. Y sí que están sufriendo, son sueldos más altos, quiero decir, bastante más altos. Y sí quiero decir, allí están sufriendo la inflación, el coste de los combustibles y el incremento de los precios de la vida diaria en tal proporción que esos 5.000 euros se los agotarían en poco tiempo. O sea que tampoco es tanto dinero de lo que estamos, de lo que estamos hablando, visto cómo se encuentra la situación de la pérdida de poder adquisitivo que están sufriendo los estadounidenses y que es una de las causas que mayor confrontación provocan contra Trump justo a las puertas de esas elecciones legislativas, las de midterm, que son las que pueden marcar el mandato de Trump.
0: ¿Y esto cómo se paga? Claro, 5.000 euros si ganamos las elecciones, ¿cómo se paga? ¿Con transferencia? ¿Con visum? ¿Cómo se hace?
2: Esa es la otra gran pregunta, ¿no? La primera es cómo se paga, en el sentido de cómo va a asumir Estados Unidos este incremento de dinero, y luego cómo me va a llegar a mí, ¿no? Bueno, esto suele hacerse habitualmente a través de los impuestos, a través de una deducción, una bonificación en algún impuesto que llegue a todo el mundo. ¿Y cuál es el impuesto que llega a todo el mundo? Aunque en Estados Unidos es más, más frágil, digamos, no tiene unos tipos tan altos como en España, pues el impuesto de la renta o similar, es decir, el que va contra las nóminas, el que prácticamente todos los trabajadores pagan, pues a través de ese impuesto se suele establecer una deducción. En este caso sería de 5.000 euros. Claro, habría que ver si es una deducción de una sola vez, si es en varios meses, si es condicionada. Ya digo, por eso he dicho antes lo de la letra pequeña. Porque eso fue lo que se hizo aquí. Por si quieres que recordemos quién lo hizo.
0: Venga, vamos a desvelar quién lo hizo. Seguro que muchos lo tienen ya en la cabeza. Año 2008. Zapatero promete ese cheque de 400 euros a todos los españoles. ¿Esto cómo fue y cómo salió al final?
2: Pues mira, Irra, sin querer hacer comparaciones odiosas, pero la situación más o menos era la misma que está viviendo Trump allí. Zapatero entonces se enfrentaba a unas elecciones en las que se lo jugaba bastante, porque eran las de 2008.
0: Cuatro años después de llegar al poder.
2: Eso es. Y de repente dijo, pues voy a hacer aquí una medida que le va a gustar a todo el mundo, porque hay vía libre, que son 400 euros de deducción en el IRPF para todos los españoles. Yo no sé si fue eso lo que provocó que ganase las elecciones de 2008 o no. Pero lo que sí sé y lo que sí sabemos es que se aplicó esa deducción y que luego, a los pocos meses, vino el inicio de una crisis. Pero bueno, no lo voy a recordar porque fue una crisis brutal, fue una gran recesión que vivimos durante años y eso fue lo que derivó. O sea, hay que tener mucho, a lo que voy, hay que tener mucho cuidado con estas medidas porque es muy fácil ponerlas encima de la mesa, incluso casi te digo aplicarlas, pero las consecuencias posteriores son muy, muy complicadas. No quiero decir que los 400 euros fueran la causa de la crisis, pero sí que la agravó con otras muchas medidas de gasto público que al final lo pagamos los españoles durante muchos años.
0: Pues cuidadito con esas promesas, como pues sí, la que ha hecho Donald Trump en Estados Unidos, 5.000 euros a todos los estadounidenses adultos si gana las elecciones de medio mandato. Vamos con otro tema, camarero. La cosa en Oriente Próximo está muy, muy, muy complicada. Estas son las explosiones provocadas por las bombas de los hutíes, los rebeldes de la guerra civil de Yemen, que son aliados de Irán y enemigos de Arabia Saudí. Estos hutíes se han hecho con la costa yemení del Mar Rojo y, por tanto, y ahora lo vamos a entender un poco mejor porque hablamos de esto, con el control del estrecho de Bab el Mandeb. Es otro punto que, como Hormuz, es clave para el comercio de petróleo mundial. Por si la situación no es lo suficientemente delicada, el oleoducto saudí que cruza esa península arábiga de este a oeste y que era la principal vía para sortear el cierre de Hormuz, pues ha sufrido daños muy importantes y ahora mismo está cerrado. Camarero, por si fuera poco, se siguen cerrando estrechos.
2: Bueno, nos habían dicho que esto de la guerra iba a durar poco tiempo, que iba a tener no muchas consecuencias, y recuerdo que la intervención de Estados Unidos en Irán comenzó el 28 de febrero, y estamos ya a punto de iniciar casi el mes de octubre. ¿Qué es lo que ocurre? Aquí hay una guerra encarnizada por los estrechos e incluso podemos decir, Irra, que también la situación de lo que se está viviendo en Ceuta, la situación geopolítica, quiero decir, está muy vinculada al control del estrecho de Gibraltar, pero bueno, los estrechos, hay varios en el mundo que son claves, y estos dos, el de Hormuz y el que han tomado más su tierra, el de Bab-el-Mandeb, efectivamente.
0: Es difícil, el nombre complicado.
2: Sí, es difícil. Es por donde pasa la mayor parte del tráfico mundial de petróleo. Si controlan eso, controlan el petróleo. Y eso lo que está provocando es un incremento de la cotización del crudo brutal, que ya se ha asentado sobre los $100 por barril, que no parece que vaya a bajar, y sobre todo, y que es lo peor para las economías domésticas, que es lo que hablamos aquí, pues que no hay previsiones de que el precio de los combustibles, es decir, el diésel y de la gasolina, vayan a bajar en las próximas semanas, que es que, y después de lo altos que están. Entonces, ese es el verdadero peligro de todo esto.
0: O sea, teniendo en cuenta que Hormuz sigue cerrado, o al menos inestable, y cerrado en parte, y luego se suma a este Bab-el-Mandeb, atacado por los rebeldes hutíes, esto significa que va a subir más la gasolina, vamos, a nuestro bolsillo, que va a subir más la gasolina y el diésel, ¿no, camarero? Ya está casi por encima de los 2 euros.
2: Mira, vamos a ver, a corto plazo, es decir, los próximos días, va a seguir subiendo, eso es seguro. A medio plazo, lo que sí podemos decir es que no hay perspectivas de que vaya a moderarse o a bajar. Eso es lo que tenemos también en cuenta. Y lo que dices de esa referencia de los 2 euros por litro, lo estarán viendo todos los conductores, estamos pagando el diésel y la gasolina ya casi a 2 euros por litro, pero es que hay un momento clave. Y ese momento clave es el 1 de octubre, es decir, dentro de 15 días, cuando vencen todas las medidas del último plan anticrisis que puso en marcha el gobierno.
0: ¿Y qué va a pasar?
2: Ahí está la pregunta que se hace todo el mundo. ¿Qué va a pasar? Yo te puedo decir lo que va a pasar si no hay ningún plan adicional. Y es que al decaer las medidas, el precio del diésel se va a incrementar del 30 de septiembre al 1 de octubre en casi 25 céntimos por litro.
0: Madre
2: adicionales
0: mía.
2: A lo que estamos viendo.
0: O sea, nos podemos ir a precios de 2,20 el litro.
2: 2,20, 2,30 sin ningún problema.
0: ¡Qué barbaridad!
2: Eso es así porque las medidas decaen el 30 de septiembre. Claro, aquí está la pelota en el tejado del gobierno. ¿Qué va a hacer el gobierno? ¿Otro plan de medidas? ¿Otro plan de choque? ¿Con qué impuestos? Bueno, pues lo tendrá que hacer otra vez, y ya son varias, in extremis, en pocos días, con la duda de si se lo aprueba el Congreso, de que si aceptan o no aceptan los diferentes agentes implicados, en fin. Pero desde luego que el gobierno no pensaba que íbamos a tener esta situación, eso está, vamos, te lo puedo garantizar, pero hay que ser mucho más previsor, y por eso digo que el tema del gasto público, como hemos dicho antes con el tema de los $5,000 de Estados Unidos o los 400 del cheque, hay que tener mucho cuidado porque la situación macroeconómica y micro te cambia de un día para otro. Pero desde luego las perspectivas son de que los precios de los combustibles sigan altos y sigan elevados en las próximas semanas.
0: ¡Qué alegrías me da siempre que vienes por aquí, camarero! Oye, por dar un toque de optimismo.
2: Venga.
0: Relativo, ¿eh? Vamos a escuchar a Donald Trump, que aseguraba esto sobre el fin de la guerra el otro día.
3: Creo que la guerra terminará inmediatamente después de las elecciones, porque ellos no pueden aguantar más. Quieren influir desesperadamente en las elecciones para tener un grupo de gente débil que les deje en paz mientras consiguen su arma nuclear.
0: Bueno, esas elecciones son a principios de noviembre. Si la predicción de Trump se cumple, aunque hay muchas predicciones que no se han cumplido, ¿cuándo empezaríamos a notar nosotros en nuestro bolsillo positivamente el fin de la guerra? Porque de esto siempre se dice que la subida se nota enseguida, la bajada va más poco a poco, ¿no, camarero?
2: Claro, pues si fuera así, que ojalá fuera así, se empezaría a notar a varias semanas vista, pero desde luego los antecedentes no le dan la razón a Trump. Dijo que la guerra se acabaría antes de Semana Santa, dijo que se acabaría antes del verano, ahora dice que que después de las elecciones, por lo tanto tardarán semanas algunas en que se note cuando empieza a bajar el petróleo, porque además hay un riesgo adicional, y el riesgo adicional es que están las refinerías, muchas, dañadas. Ya no es el petróleo y la cotización y los estrechos, sino las refinerías están dañadas, seguimos consumiendo mucho diésel en Europa y no tenemos la capacidad suficiente para además hacerlo en invierno, cuando hay una situación de mayor consumo, ya sabemos por qué, calefacciones, la industria, en fin, es un conjunto de situaciones bastante complejas que la Unión Europea debería saber anticiparse y saber tomar decisiones muy rápidas y mucho más ágil de lo que lo suele hacer habitualmente.
0: José María Camarero, nuestro experto en economía de bolsillo, que últimamente solo nos trae alegrías. Gracias por estar otro día más con nosotros, Camarero.
2: Vamos a ver si para el jueves podemos traer algo bueno, que también algo bueno, quiere decir algo positivo, que pues también, mira, lo hay, también lo hay.
0: Vamos a proponérnoslo, de verdad, ¿eh? Traer dos noticias económicas positivas, ¿vale?
2: Venga,
0: dos temas
2: allá.
0: Económicos positivos.
2: Oye, si por mí fuera, ojalá estuviéramos hablando de cosas positivas, pero también hay que advertir a la gente de cuál es la situación y de ser realistas.
0: También te digo que la propuesta queda aquí encima de la mesa y a ver si conseguimos arrancar dos noticias positivas de aquí al jueves.
2: Acepto el reto.
0: Camarero, un abrazo.
2: Un abrazo, Israel.

0: Seguro que has visto las imágenes. Alexander Zverev se ha proclamado campeón del US Open tras vencer al norteamericano Ben Shelton. Suma así su segundo Grand Slam de 2026, el segundo también de su vida. Lo mejor de todo es que no se dio cuenta de que había ganado. Se quedó empanado. La gente empezó a aplaudir y él dijo, ahí va, que he ganado ya. Bueno, hablando de gente empanada, tenemos con nosotros a la única persona que se fue a pasar la ITV sin su coche. Llega el ranking de Jimeno. ¿Qué pasa, Jimeno?
1: ¡Ey! ¿Cómo estás, Cordero?
0: Aquí estamos bien.
1: Como lo contaba ayer Angelito García, vamos a revivir el momento en el que Zverev vivió la empanada de su vida. Escuchamos.
2: Te digo una cosa, como llega el Dius con 40-15 sirviendo, no te doy paso hasta la una y media.
3: Alexander Zverev se marcha al resto de Ben Shelton. Gran slam para Alexander Zverev. Gana el US Open, se acerca al número uno del mundo. Ni siquiera lo celebra. Ah, porque no lo has celebrado. Vale, no se había enterado de que había ganado Zverev. Sí que lo ha ganado, campeón del US Open después
1: de... Es alucinante, es absolutamente alucinante que ganes un gran slam, que estés totalmente concentrado en una cosa.
0: No, está horrible. Jimeno, ¿en qué estaba concentrado? ¿Qué estaba pensando? No sé. Porque si estuviese pensando en el partido, te das cuenta de que has ganado un gran slam.
1: Es alucinante.
0: O sea, llevas el conteo en la cabeza y dices, oye, voy 5-2 ya.
1: No, y aparte, como no te lo ponen en todos los sitios, match point, está en todos los sitios, la gente aplaudiendo, nervios. Pero bueno, Zverev gana.
0: Las imágenes, si alguien no las ha visto, por favor, buscadlas. Buscad Zverev empanada o lo que queráis.
1: Es la parra más grande que se ha visto en la historia del deporte.
0: Es que no recuerdo ni igual. Fíjate que hay luego ciclistas que han pasado la meta celebrando que habían ganado y realmente era el segundo, tal. Bueno, sí. Eso ha pasado, pero esto, un US Open.
1: Bueno,
0: impresionante.
1: Una vez un partido de fútbol en el que hubo mucha niebla y se suspendió el partido. Pues nadie avisó al portero. Y el portero, y esta noticia es real, se quedó ahí un rato.
0: No jodas, ¿es verdad?
1: Sí, totalmente real. Buscadla, que es cierto.
0: Niebla, portero. Como sea fake, te lo vamos a decir ahora, ¿eh? Oye, hombre, el ranking de empanaos, ¿no?
1: A eso voy. No. Es que Zverev gana un gran slam sin darse cuenta. Y yo os traigo 10 cosas que hacemos todos sin darnos cuenta.
0: Oye, que no te voy a dejar de mentiroso yo aquí, ¿eh? Sam Bartram, el legendario portero del Charlton Athletic, qué difícil decir, Charlton Athletic, se quedó solo bajo los tres palos durante 15 minutos en plena niebla sin saber que el partido contra el Chelsea se había suspendido. Hablamos del año...
1: Es increíble.
0: Hablamos del año... Jimeno, tú eras pequeñito, 1937. El año
1: sí,
0: de...
1: totalmente. Tenía 3 años como tu prima, además, que somos de la misma quinta. Vamos allá. 10 cosas que hacemos sin darnos cuenta. Lo hacemos todos. Bajar el volumen de la radio para aparcar. Como si fueras a aparcar mejor.
0: Eso es una cosa
1: totalmente extrañísima. O sea, no puedo entender por qué hay que bajar el volumen de la radio para aparcar si solo necesitas ver. Vamos con el número 2.
0: Sobre todo que nos perjudica a nosotros también eso, ¿eh? Porque
1: totalmente.
0: Oyentes que perdemos por gente que aparca.
1: Baja la tele si vas a aparcar. O deja de leer el periódico y coge el volante, ¿eh? Jodido, que eres un peligro público. Más cosas. Esto lo hacemos todos sin darnos cuenta. Abres la nevera, la miras, la cierras y a los 3 segundos la vuelves a abrir con la esperanza de que haya aparecido un jamón, ¿sabes? O algo. O sea, no sé por qué. La gente abre la nevera como si estuviera viendo un paisaje y no sabe por qué la abre. ¿No te pasa eso a ti?
0: Sí, yo la abro mucho. A mí mi mujer me lo dice. Me dice que voy a buscar en la nevera si hay lo mismo que hace 20 minutos. Pero es como la luz me da tranquilidad, no sé. Sí. Y el fresquito. Ahora que está tan caro el aire acondicionado.
1: Eso es. El otro día me contaste que vosotros os habéis tomado un tiempo. El tiempo ese lo pasaste tú en la nevera, ¿no? Mirando a ver qué había.
0: Nos tomamos un tiempo antes de casarnos, tío. Sobre ruedas. Pero es verdad que el tiempo lo pasé yo reflexionando, mirando los yogures y esas cosas.
1: Qué bonito.
0: Sí.
1: Bueno.
0: Tú no lo haces,
1: vamos por
0: tío.
1: La tercera.
0: Tú no lo haces en momentos de crisis, no haces eso.
1: Totalmente. Si te lo acabo de contar. Vamos a por la tercera. Lo hacemos todos sin darnos cuenta, no es ganar un gran slam, pero todos escribimos ja, ja, ja en el WhatsApp y no nos ha hecho ni puñetera gracia. Nadie, el 95% de los has que hay en el WhatsApp tienen detrás a una persona que no se ha reído ni un poco.
4: ¿Y qué te parece la gente que se ríe jejeje?
1: Eso ya me parece, y jijiji, ahí hay mandanga, ¿eh?
4: No, ahí yo mandanga no sé, pero...
1: Ahí hay salami.
4: Pero ¿qué dices, Jimeno?
1: Sí, sí, esto, yo, hombre, te lo traduzco rápido. El jijiji es como el fuegote. Si te ponen un jijiji, ahí hay tema.
4: Yo que leo un tema. Que yo leo un jejeje y automáticamente pienso que la persona que se está riendo ya, ya no me fío de esa persona.
1: Jejeje es malo.
4: ¿Quién se ríe jejeje? Un psicópata. Jejeje,
1: ahí está. Jejeje, hay tema.
4: Y jojo. Te digo,
1: es Papá Noel.
4: Jojo es Papá Noel.
1: Efectivamente. Vamos por la cuarta. Esto lo hacemos todos sin darnos cuenta. No es ganar un gran slam, es mirar debajo de la cama cuando se te pierde algo. Porque evidentemente siempre va a estar debajo de la cama. Hay gente que ha buscado debajo de la cama, incluso teniendo canapé. Vamos por la quinta. Son cosas que hacemos sin darnos cuenta. No es ganar un gran slam, pero todo el mundo, cuando está en casa y apaga una luz de una habitación, sale corriendo. Sale corriendo de la habitación.
4: Sí.
1: Porque está ese miedo, ¿no?, de que aparezca el monstruo que llevas esperando que aparezca desde que tenías 6 años.
4: No, pero ¿y si con 40 años sí que te aparece? ¿Qué?
1: Claro, es que ahí, ¿qué hacemos? ¿Ahora sí, qué hacemos?
4: Y luego la gente dice que esto es inmadurez. No.
1: Sales corriendo de la habitación y vas corriendo a la nevera, que está fresquita y tiene luz.
4: Esto no es inmadurez, es prevención.
1: Ahí está. Prevención. Número 6. Lo hacemos todos sin darnos cuenta. No es ganar un gran slam, pero todo el mundo saca el móvil para mirar la hora. Al final se pone a mirar Instagram, TikTok y cosas totalmente inútiles y no sabe qué hora es y tiene que volver a mirar el móvil. Vamos por las 7. Esto lo hago yo muchísimo. Yo y Homer Simpson. Es que llegue una comida caliente, metértela en la boca, decir, ¡ay, quema! Esperar solo 2 segundos, volverte a meter en la boca y hacer ¡ah! ¡Quema! Y así puedes estar 5 y 6 veces. Y lo haces sin darte cuenta. Vamos a por la 8.
4: ¿Cuántas veces me habré quemado yo el paladar? Que luego duele. Totalmente.

0: Pero eres tonto, tío.
1: Si y sigues, que, y sigues.
0: Y te quemas y otra vez. Ay, joder, es una cosa eso duele, que luego lo arrastras un par de días, el dolor ahí del paladar.
1: Totalmente, o sea, es que somos unos gulas.
0: Nos ansias, ¿eh? Sí.
1: Cuando vemos a un perro, y esto lo hace todo el mundo, le decimos, hola, como si fuera una persona. Luego ya el tema es increíble, porque si tú ya tienes perro, y te encuentras con otro perro, entras en un bucle horrible de, no, tranquila, si no muerde. Y luego la otra dice, ¿es macho o hembra? Dice, es hembra. Ah, bueno, no pasa nada. Si no tienes perro, o sea, si no lo llevas tú a tu lado, pero tienes perro en casa, cuando se te acerca un perro, como si te hubieras sacado una carrera en Oxford, dices, me huele porque tengo perro. Vale, majo, venga, vamos a por la 9. Lo hacemos sin darnos cuenta. Llega alguien a casa y le dices, anda, pero ¿ya has venido? Y dice, no, soy un holograma, soy el espíritu. Pues claro que he venido, ¿no me ves? Y termino. No es ganar un gran slam, pero todos lo hacemos sin darnos cuenta. Cuando nos miramos en el espejo, y aunque estemos solos, metemos tripa. Como si nos fuéramos a engañar a nosotros mismos. Qué pena más triste.
0: Eso lo hace todo el mundo, yo creo, ¿eh?
1: Totalmente. Sí,
0: lo de meter tripa, además que luego...
1: Pues si estás solo, si te vas a ver otras 57 veces con la tripa real. ¿A quién pretendes engañar?
0: Y lo de mirarte por la mañana con más facilidad que por la noche, porque por
1: bueno,
0: la mañana
1: de hecho,
0: te ves más.
1: Ahí está. De hecho, hay un refrán que dice, eres más falso que la barriga de por la mañana.
0: Oye, Jimeno, no te vayas, que estamos hablando con nuestros oyentes de Despistes. Rosa Rosado, buenas tardes. Ha sido tanta liada la de Zverev, sin enterarse de que había ganado el US Open, que estamos hablando de Despistes con nuestros oyentes.
2: Sí, a todos nos pasa. En las bodas también nos despistamos mucho. Yo espero que esto también, lo de esta buena mujer, fuera sin querer, ¿no? Sin darse cuenta.
3: Mi caso fue todavía peor, porque mira, comulgó mi sobrina, nos vamos a la iglesia, llega mi hermano, se baja mi madre, ya mi sobrina había comulgado. Nos ponemos a hacernos fotos, nos vamos a convite y nos dejamos a mi madre sentadica debajo de una olivera que había en la puerta de la iglesia. Llegamos a convite y dice un primo mío, ¿ahí está tu madre? Y digo, ¿oh, dónde está mi madre? Nos la habíamos dejado la política allí sentada en la puerta de la iglesia. Pues esto es mi madre. Un montón de años diciendo que la dejamos abandonada,
2: pero claro,
3: debajo del olivero.
2: Por supuesto.
0: Oye, acuérdate el padre este que se dejó al pobre hijo mujer en la gasolinera hace unos días.
2: Sí,
0: un padre que fue en Extremadura, creo, en Cáceres, por ahí. Se dejó al niño de 8 años en la gasolinera y tiró 150 años, kilómetros. ¿Eh?
1: ¿Cuántos años tenía el niño al final?
2: Tenía
1: porque
2: 10.
1: Se han dicho 10, 12, 14, porque ya empieza...
0: Igual tenía 45, tío, y no había forma de echarlo a casa.
1: A ver, igual era el niño de la capea, ¿sabes? Ella tenía una...
2: Estas cosas pasan. ¿Tú te imaginas a esta pobre mujer diciendo, pero esto es donde se han metido? Que estoy aquí sentada debajo del árbol este y no veo a nadie.
0: ¿Dónde está mi hija?
2: ¿Dónde está mi hija? ¿Dónde está la sobrina? ¿Dónde está la gente? La pobre señora ahí esperando. En fin, estas cosas que pasan, ¿no? Estos despistes. 607-15-0602. También escondido
0: quedó tu recuerdo. Bueno, Jimeno, que vaya bien.
1: Abrazos.
0: Chao, chao. Y aunque yo guardé todo tu amor con
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2: Y 36 de la tarde, 4 y 36 en las Islas Canarias. Sigues en esta tarde de COPE, que es la tarde de Pilar García Muñiz. Yo soy Real Remuñán y voy a estar contigo hasta que aparezca por aquí el Tron, Ángel Expósito, a las 7 de la tarde. La verdad es que hablar de este tema con la música de Terminator de fondo, pues da un poco de miedito, pero de hecho no es que la inteligencia artificial vaya a empezar a actuar como los androides de Terminator. Aún estamos lejos de ese escenario. Pero fíjate la noticia que acabamos de conocer. En España, la agencia española está investigando un suceso inédito en nuestro país. Un robot ha atacado de forma autónoma y por primera vez en la historia a una organización en España y ha accedido a datos personales, a facturas. Estamos hablando de que el sistema inteligente, el robot, ha actuado porque él ha querido. Con total independencia, para hacer el mal, se ha colado en el cuadro operativo de una organización y ha hecho el mal, como estamos diciendo. Javier Castilla es responsable de data y de inteligencia artificial de la cadena COPE y de Abside Media. Javier, ¿qué tal? Buenas tardes.
3: ¿Qué tal, Isa? Muy bien.
2: Madre mía, vaya tela, noticia tras noticia relacionada con la inteligencia artificial. Y si decíamos que la ONU hoy mismo también ha dicho que con la inteligencia artificial y este desarrollo hay muchos derechos humanos que están en juego y en riesgo, y ahora conocemos esta noticia, sí. Un robot que en España decide atacar un sistema por iniciativa propia. ¿Esto qué es?
3: Mira, realmente es, la clave es, un agente de inteligencia artificial es el que ha conseguido de forma autónoma realizar un login, es decir, entrar en ese sistema, en la parte de administración y acceder a datos personales. ¿Qué hay realmente detrás de esto? Una persona que ha mandado a ese agente con ese objetivo. Es decir, hay una persona que ha creado o que ha modificado este agente de IA y le ha dicho, quiero que intentes vulnerar o entrar en este sistema de esta empresa, porque la Agencia de Protección de Datos no ha comunicado ni qué empresa ha sido la afectada, qué organización, ni el agente que ha entrado, si es que

0: Estábamos 6 y 7 más, no te cuento. Por lo general tienen suerte y sus víctimas se ríen. Pues eso.
1: Nosotros también nos reímos. Emilio, ¿tú qué consideras? ¿Que Lamín es un sobrado o un tío sincero?
2: A ver, Manolo, es una gran pregunta, pero es que yo creo que la pregunta, que es doble, puede ser afirmativa en los dos casos. Es decir, es una respuesta o es un apunte de un sobrado y es un apunte de un joven sincero. O sea, pues como Mbappé o como lo era Cristiano Ronaldo. Pero yo creo que queda feo. O sea, es decir, yo no he visto ningún premio Nobel de medicina que se proponga para el premio Nobel. No veo que Penélope Cruz pida su segundo Oscar para las tres películas que estrena este año. Bueno, sobre todo, no recuerdo a Leo Messi decir que es el mejor y que merece el Balón de Oro y ganó 8. O sea que, efectivamente, joven, sobrado y joven, sincero.
1: A ver, Chato, ¿y qué te dicen a ti los copenautas?
3: Seguro que a Lamín, como ya le reconocía a Juanma en el partidazo, que le gusta eso de provocar, le gusta la opinión de nuestros copenautas, porque el 60% de ellos cree que lo que ha dicho son de un joven sobrado, en cambio el 40% le define como simplemente un tipo sincero.
1: Vámonos a Valencia, que hay lío.
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1: came in late. Venga, en Valencia la noticia es conocida, pero Rafa Villarejo, recuérdamela después de la derrota del equipo Che frente al Sevilla.
5: Bueno, que los Lim aplican una vez más el modo reset total en el Valencia, colista con el peor arranque liguero de la historia del club. Eso y la mala relación con el vestuario han fulminado a Carlos Corberán, y un nefasto mercado de fichajes dejando una plantilla incompleta sentencia también a Ron Gurley, CEO de fútbol, y toda su estructura deportiva. Llega Braulio Vázquez, hombre de fútbol, cosa extraña en un club muy dado a los experimentos desde la marcha de Mateo Alemany. A esa llegada, la de Braulio, se aferra la ilusión del valencianismo para remontar el vuelo. Braulio vuelve a casa, como él ha dicho, era ahora o nunca.
1: Bueno, pues en su casa ha estado Alberto Sanz despidiendo a un hombre que ha hecho historia en Osasuna. Alberto.
6: Emotiva rueda de prensa en el estadio del Sadar para despedir a Braulio, uno de los pilares fundamentales de estos últimos años de éxitos del conjunto rojillo. Se marcha después de 9 años, lo hace llorando, lo hace llorando también el presidente. Dice que quiere volver a Valencia, donde está su familia, y el presidente Luis Abalza le despedía así, entre lágrimas.
7: Lo que he vivido, lo que hemos vivido mi familia y yo aquí todos estos años, va más allá de ganar o perder. A nivel personal es lo que más me reconforta, el tener que crean que soy buena gente y que ayudaba.
1: Llorando Braulio se marcha a Osasuna y llega a Valencia. Primer trabajo para Braulio, buscar entrenador. Primer nombre que sonó, el de Ernesto Valverde. ¿Hugo Ballester, se hace o no se hace?
8: No, Manolo, era el candidato número uno para Braulio Vázquez y por eso lo adelantamos en Tiempo de Juego ayer, pero hoy Ernesto Valverde le ha dicho no gracias al Valencia Club de Fútbol. Valverde quería descansar y sigue en ello, ha rechazado varias propuestas importantes en Europa, tanto de clubes como de selecciones, y por el momento no quiere entrenar. Ya te adelanto, Manolo, que el casting sigue abierto y Óscar Sánchez, técnico del filial interino en el primer equipo, también se sentará el domingo en Mestalla ante la Real Sociedad.
1: Bueno, Iván Herraiz, si falla, como dice Hugo Ballester, lo de Valverde, ¿qué más nombres tenemos encima de la mesa?
9: Pues el requisito es claro, Manolo, que tengan una trayectoria y conozcan el fútbol español. En esa línea, nombres como Mendilibar, Aguirre o Arrasate. También puede haber algún tapado y hay muchos que se han ofrecido porque el Valencia, pese a todo, sigue siendo atractivo. El que también está descartado es Roberto Martínez, como ha confirmado su entorno a la cadena COPE, mientras seguirá el del filial hasta el parón.
1: A todo esto, Fermín Rodríguez, dime la verdad, cargándote a Corberán y a toda la dirección deportiva del equipo, ¿se arreglan los problemas?
10: Para nada, Manolo, el problema es muy serio, da vértigo, porque ya son muchos años de mala gestión por parte de Meriton y el equipo está en una situación límite con un punto de 15, pero lo que ha hecho Peter Lim, por lo menos destituyendo a Gurley y a Corberán, es dar un paso hacia la cura. La enfermedad sigue, pero, como decía Rafa, con un director deportivo contrastado como Braulio, hay esperanza. Importantísima la elección del entrenador y las decisiones en el mercado de invierno. Como decía, esperanza, pero el pronóstico del enfermo es reservado.
1: Mañana juega el Rayo con el Español, pero Fauto, tenemos noticias de última hora que tiene que ver con Vallecas.
11: Sí, la Comunidad de Madrid acaba de levantar la cautelar al Rayo para que pueda volver a Vallecas. La decisión afecta al partido de mañana ante el Español, que será el Leganés. Podría volver el 10 de

0: octubre ante el Athletic. Eso sí, el proceso de extinción de la concesión del estadio sigue su curso.
1: Ya saben que el Cholo Simeone ha tomado una decisión, que de momento su hijo Juliano Simeone sea titular en el Atlético de Madrid. El otro día la COPE le preguntó si había una mano en esas críticas al entrenador para, mejor dicho, si poniendo a su hijo lo que buscaban era criticar al entrenador.
2: ¿Qué le parece a usted la campaña que se está creando sobre Juliano Simeone de que no debería jugar en el Atlético de Madrid? ¿Y si cree usted que es una manera de atacarle a usted mediante su hijo?
3: No tengo nada que comentar. Simplemente los hechos y el trabajo de Juliano habla por sí solo.
1: Ayer jugó Juliano y ¿qué es lo que ocurrió? ¿Hubo palabras o hubo hechos, Antonio Ruiz?
4: Sí, Manolo, Juliano Simeone fue protagonista de la victoria en Anoeta con el último gol, quitándole la razón a los que parte de la crítica pensaban que debía haber sido sustituido mucho antes. El Cholo, después del partido, valoró el gol y valoró la importancia del papel de su hijo en el equipo.
1: Además de todo esto, hay que recordar, Juan Gato, que las preguntas que hacemos es si critican a Juliano porque no se atreven con Simeone.
5: Bueno, Manolo, ya sabes que hay una animadversión a Simeone, a todo lo que huele a Simeone, brutal por parte de los críticos. Y si eso se extiende a su hijo, pues todavía más. Es verdad que Juliano terminó la temporada pasada mal. La ha empezado regular y no está a la versión que nos tiene acostumbrados, no está cercano a la versión que nos tiene acostumbrados. Por eso hay un mayor número de críticas y se le está mirando con lupa. Y por extensión a su padre, el entrenador, que es el que decide que juegue. Pero me imagino que el ruido va a bajar un poquito después de la actuación de ayer.
1: Oye, lo que no ha bajado Gema Santos es Bordalás. Bordalás habla muy claro. Ayer, ¿qué es lo que dijo?
6: Bueno, se ha vuelto a quejar otra vez de la plantilla, Manolo, porque dice que tiene una plantilla corta y descompensada y que no puede rotar porque la diferencia entre los titulares y los suplentes es enorme. Y de hecho ayer reconoce que se equivocó al quitar a Zon, porque cuando hace ese cambio el equipo pierde prestaciones, y ayer de hecho fue justo cuando el Depor le remontó. Ya anunció ayer que el jueves ante el Betis van a volver a jugar otra vez los mismos porque los demás no tienen el nivel ni la experiencia, y tras el empate de anoche ante el Depor, Bordalás reconoció verse en desventaja.
7: En un punto que no nos sabe mucho, necesitábamos conseguir la victoria, pero bueno, luego reflexionas, analizas, el Depor, aunque es un recién ascendido, tiene una plantilla increíble, ha hecho unas incorporaciones de un nivel altísimo, tiene un banquillo increíble, jugadores de mucha calidad, de mucho nivel, y obviamente, bueno, pues estamos en desventaja en estos momentos.
1: Bueno, Bordalás hablando, el que me parece que va a estar un tiempo callado es Aspas, porque Álvaro Lorenzo, ¿qué le pasa al delantero del Celta?
8: Pues que se ha lesionado, Manolo, en el partido del Málaga. Tuvo una ocasión muy clara de gol y en el disparo se lesionó a los 4 minutos de entrar. Pinta rotura en el recto anterior, se pierde lo que queda previo al parón. Veremos si está para la vuelta. 39 años, el jugador más veterano de la liga, pero hasta ahora había jugado todos los partidos del Celta.
1: Bueno, todavía no ha acabado la jornada porque hoy se tiene que jugar un Villarreal-Betis. Juan, igual, ¿con qué noticias en la cuenta atrás?
9: En el Villarreal, Manolo, regresa al 11 Carlos Romero tras lesión. También Pepe y Gerard Moreno respecto al último partido en Champions. En el Betis, la gran novedad es la vuelta de Abde, ya recuperado de su lesión en la rodilla. Además, se mantiene Isco como titular. Vuelven también al 11 Fran García, Marroca y Cucho Hernández. Con buena temperatura, 25 grados. Buena entrada también de momento en la Cerámica. Esto lo pita Hernández Maeso con Pizarro Gómez en el VAR.
1: Elche Real Madrid, mañana se juega última hora de los del Madrid, Miguel Ángel.
10: Mourinho repite convocatoria, ha confirmado el portugués que no va a hacer ninguna rotación en la delantera. La duda es Valverde, que fue sustituido ante el Rayo en el descanso con molestias. Podría entrar Tchouaméni. Güler, que no tiene el cartel de titular indiscutible para Mourinho, será mañana titular junto con Hausen, Cucurella y tal vez Trent.
1: ¿Qué me cuentas del equipo de Anselmi, Cristian Egea?
11: Martín Anselmi podrá introducir cambios en el 11 por la acumulación de partidos, y además quiere un equipo valiente y protagonista con balón. Es la fórmula que él ve para poder conseguir rebatirle al Real Madrid y conseguir un resultado positivo después del empate frente al Atleti de Bilbao. El Elche tan solo tiene la baja de Iago de Santiago.
1: Por cierto, el Madrid evidentemente quiere los 3 puntos en Elche porque luego va al Metropolitano. ¿Hay noticias en el Atlético Madrid de Barrios y de Julián Álvarez, Ruiz?
4: Sí, Manolo, ha vuelto hoy al trabajo el equipo del Cholo después de ganar en Anoeta, sin Sorlo, sin Barrio y sin Julián. Ojo, porque se cayó de la convocatoria para la Real. Tiene una sobrecarga, está muy complicado que llegue al miércoles y el plan es que esté para el derbi.
1: Por cierto, ya hemos dicho la última hora del Rayo en lo deportivo. Juega mañana en Butarque frente al Español. ¿Con qué noticias, Gangá?
12: Solo recupera Beñat San José a Fran Pérez. Sigue teniendo muchas bajas. No van a estar Batalla, Bertrud, Luis Felipe y Sienteca ni de Frutos, que tiene que cumplir otro partido de sanción.
1: ¿Y del Español qué decimos, Arias?
13: Que Que hay cuatro bajas en la lista de convocados: Quique García, Puado, Grosabel y Jofre. En la rueda de prensa previa, el técnico Manolo González ha dicho que van a por los 9 puntos de esta semana, ya llevan 3, y ha ironizado con Roberto Fernández, que lleva 5 goles en 5 partidos. Si sigue así, dice el técnico, que acabará en el Manchester City el año que viene.
1: A la vez, Valencia, casi nada. Última hora del equipo de Quique Sánchez Flores, Arrillaga.
14: Pues 3 bajas, Manolo, va a tener el Deportivo a la vez de cara al partido de mañana frente al Valencia. Las de Garcés y de Miquel Rodríguez ya sabidas, y la de Aitor Bañas con una conmoción cerebral ya está de alta, pero por precaución no va a jugar frente al Valencia y frente al Atlético el próximo fin de semana. Como exvalencianista, Quique Sánchez Flores no ha querido pronunciarse sobre la situación de su exequipo, pero mañana quiere aprovechar el estado anímico de los jugadores valencianistas y llevarles al caos.
15: Bueno, el estado de ánimo complicado, con síntomas de agotamiento.
1: Difícil, desde luego lo tiene el Valencia. Iván Herráez, ya hemos contado la última hora del relevo en la cúpula deportiva, en lo estrictamente futbolístico que destacamos.
12: Que ya está concentrado en Vitoria, con el regreso de Guido y Rioja a la convocatoria. Pierde a César Tárrega por una lesión en los isquiotibiales y sigue cojo en defensa Óscar Sánchez. El entrenador interino ha dicho que todavía no tiene nada claro el once.
1: Venga, vamos con noticias porque hay fútbol en directo. El Celta está jugando, el Celta B con el Eibar. ¿Cómo va ese partido, Álvaro Lorenzo?
8: Pues en el minuto 22 gana 0-3 el Eibar, con goles de Aduares, Guruceta y Marubuna Celaya. Con esta victoria se estaría poniendo el equipo vasco segundo en la tabla.
1: El equipo de la jornada, quitando al Eibar, ¿quién es? Pepe Torrente.
16: El Oviedo 0-3 en Valladolid, tercera jornada sin perder para colocarse ya en la parte media alta de la tabla. Calero sabe lo que hace.
1: ¿Qué sonido me quieres dar?
16: De Josep Ferrando, el entrenador del Eldense. Debuta en el Molinón tras el cese de Claudio y gana 0-1 al Sporting en una semana donde se habló más de Messi y de su llegada como dueño que de fútbol. Elegante respuesta.
17: Entrando primero en lo raro de la semana, dedicar la victoria tanto a Claudio como a toda la gente que estaba el año pasado y que ha hecho posible que el Eldense este año esté en segunda división. Hemos intentado aislarnos un poco de todo lo que venía siendo la semana a nivel de
1: bonito
17: prensa
1: gesto,
17: y demás.
1: ¿Y el MVP para quién es?
16: Para un clásico, Enrique Gallego del Tenerife, doblete en el 2-0 contra el Leganés, ojo, para celebrar que el sábado cumplió 40 años.
1: Venga, no me quiero ir de la primera ref sin saber a quién has elegido, Fer Justo, como equipo de la jornada.
9: Me quedo con el Atlético madrileño, Manolo. 4-0 le metió al Real Murcia, en la que ha sido la mayor goleada de la jornada.
1: La jornada de la Liga F, Álvaro Fragero, que... ¿Noticias tiene?
12: Te destacó la victoria del FC Barcelona por 4-2 contra el Atlético. También consiguió sumar de 3 el Real Madrid en casa del Depor. Y triunfo del Madrid Club de Fútbol, que junto al Barça son los dos únicos equipos que han conseguido hacer pleno en estas 3 jornadas de Liga.
1: Avilés, noticias del fútbol internacional.
18: Pleno de victorias para City y Arsenal en la Premier. 4-4 en la Bundesliga. El Friburgo y el Dortmund lo han ganado todo, 3-3. El Bayern tiene 7 puntos de 9 posibles. En la Serie A, a la espera del Inter, la Roma es líder y el Como es segundo. Y en Francia, por fin, un gol de Ferran le ha dado al PSG los 3 primeros puntos, suma 5 de 12 posibles.
1: Hay que hablar de Fórmula 1.
19: Manolo Lama.
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3: Gran Premio de España, ganó Antonelli y el pique estuvo entre los dos pilotos españoles.
4: Me echaron contra el muro, 3.40, cuando había todo el espacio en la zona izquierda, pero no es la primera vez, tampoco, así que es lo que hay. Pero bueno, más o menos no creo que hubiese cambiado mucho la posición.
3: A ver, ¿quién tenía razón? ¿Carlos Sainz o Fernando Alonso? ¿Carlos Miquel?
5: Pues mira, te voy a decir que entiendo las razones de los dos pilotos. Entiendo a Fernando Alonso que al intentar atacar por fuera ve cómo cambia un poquito de dirección Carlos Sainz, y eso le costó, yo creo, la sanción a Carlos, y ve que se va a ir contra el muro y además daña el coche y le perjudica la carrera. Pero también entiendo a Sainz porque no había mucho sitio por fuera y esto podía acabar mal, como así fue. Esperemos que no haya más contactos entre los españoles.
3: Bueno, lo que esperemos es que Henry Mas vuelva a ganar otra Vuelta Ciclista a España. ¿Cómo está el mallorquín después de su triunfo en la Vuelta, Quique Iglesias?
6: Un Enric Mas feliz, viviendo la noche en la familia de Movistar por expreso deseo del equipo, desatado con sus amigos de Arta. Ya está en casa descansando un par de días porque el jueves viajará a Montreal para preparar el Mundial de dentro de 2 semanas. En definitiva, Enric Mas ayer tras ganar la Vuelta.
7: No sé si es la palabra en paz, pero me siento feliz, la verdad. Está claro, son la gente que me aguantan día a día, episodio.
3: Bueno, y la gran pregunta, Arauz, es si a partir de ahora veremos un ciclista diferente a lo que nos tenía acostumbrado Enric Mas.
8: Pues sinceramente sí, yo creo que va a haber un punto de inflexión en la carrera de Enric Mas, porque la cabeza y la confianza lo son todo en el deporte, pero espero que ese punto de inflexión no suponga una obsesión con el Tour de Francia. Es decir, Enric Mas ha pasado malos episodios en los últimos Tours de Francia, y el ciclismo no se limita solo al Tour de Francia, así que espero a un nuevo Enric Mas, pero no necesariamente obsesionado con el Tour de Francia.
3: Bueno, las chicas del baloncesto en el Mundial volvieron a dar espectáculo, han vuelto con la medalla de bronce Pilar Casado.
9: Sí, la cuarta en los últimos 5 mundiales, las sensaciones inmejorables, se vuelve a competir y a ganar al máximo nivel tras el relevo generacional que ya está completado. No se ha perdido por el camino nada del talento de las categorías inferiores. Queda claro que Miguel Méndez, que es un enorme entrenador de club, también lo es ya de la selección, y por encima de todo esto, el grupo de jugadoras, el equipo por encima de lo individual, así se resiste en pocos podios.
10: Y hoy lo más importante es esta victoria, la victoria de muchos, un mundial de todos y todas, y muy feliz.
3: Bueno, y en el tenis, ¿podemos decir que Zverev es un campeón ya a la altura de los grandes?
11: A ver, Manolo, cualquier campeón de Grand Slam lo merece y tiene mucho mérito. Pero que Zverev es el bicampeón de Grand Slam más barato de la historia, no lo digo yo, lo dicen los datos. En todo el año ha ganado a 2 top 10, a 2 de los 10 mejores tenistas del mundo. Djokovic llegó a ganar a 31, Nadal a 24. El bicampeón de Grand Slam con menos victorias top 10, 8. Zverev, 2. Jugando contra nadie en Roland Garros, jugando contra nadie en este US Open, con lesiones de Alcaraz y Sinner, con un circuito muy barato. Don David Ferrer tiene 0 Grand Slams, Zverev 2.
3: Bueno, tranquilo, Ángel, esta noche tenemos a Juanma Castaño con Álvaro Morata, el futbolista del Leganés, que nos visita los estudios. Ahora, la linterna con Expósito o Tiempo de Juego, ustedes elijan. Eso sí, sigan en la COPE.
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12: Son las 9, las 8 en Canarias. Seguimos contando la actualidad de este lunes, que te resumo en varias claves.
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12: Primera, el presidente de Chile, José Antonio Kast, defiende el indulto a un centenar de criminales de lesa humanidad que violaron derechos humanos en la dictadura de Pinochet. En una entrevista asegura que no corresponde que una persona muera en la cárcel, que habrá que analizar caso a caso. Kast ha recortado ya cerca de $1 millón del programa que incluye la búsqueda de detenidos desaparecidos durante la dictadura de Pinochet. Segunda, en Suecia, la socialdemócrata Magdalena Andersson se prepara para negociar un futuro gobierno de centroizquierda. A falta de recuento del voto exterior que sabremos este miércoles, ha logrado el 49,6% de los votos. Si el resultado se mantiene, Andersson podría llegar al poder reuniendo los votos de los partidos sociales.

Demócrata, Verdes, Izquierda y Centro. Tercera clave, Sanidad hace un llamamiento a la tranquilidad tras detectarse 5 casos de varicela entre los inmigrantes que siguen por las calles de Ceuta. Están, dice, localizados y aislados en el hospital para cortar la cadena de transmisión. Y cuarta, los Mossos buscan a un joven que el sábado violó a una chica de 22 años que había salido a correr en Girona. Al parecer no conocía de nada a la víctima, a la que intimidó con una hoz. La agresión se produjo en una zona forestal junto a una urbanización.

0: Muchas de las cosas de nuestra rutina son consecuencia de un proceso que empieza a kilómetros, miles de kilómetros, en zonas incluso en conflicto. Una de ellas es echar gasolina. Cuando te acercas a repostar el coche, lo primero en lo que te fijas es en los paneles del precio, es un movimiento automático. Estamos en los precios del gasóleo, por ejemplo, disparados. Yo mismo esta tarde, más de 2 euros y 1,90 y algo la gasolina. Hace falta prorrogar el descuento aplicado por el gobierno, un descuento que ya ha sido absorbido por completo en menos de una semana. Nacho Rabadán es portavoz de la patronal de estaciones de servicio.
1: En dos semanas exactas el mercado se ha comido la bonificación de 10 céntimos adicionales que había en el impuesto especial de hidrocarburos sobre el gasóleo. Digo el mercado porque al final estamos en máximos históricos en las cotizaciones internacionales del gasóleo, de la gasolina también, pero sobre todo del gasóleo.
0: El petróleo y sus derivados se han convertido en el centro de una tormenta geopolítica que se fija en Irán, claro, en Ucrania. Pero ahora hay que sumarle los hutíes de Yemen, que toman posiciones en el Mar Rojo, en un punto clave de una de las rutas comerciales más importantes del mundo. En este conflicto hay muchos países implicados. Los hutíes son aliados de Irán y empiezan a recuperar terreno en Yemen. Habrá que estar atentos porque lo que ocurre en esas costas puede acabar traduciéndose en tu surtidor de gasolina. ¿Quiénes son? ¿Por qué es tan importante lo que está pasando allí? Hoy hablamos de la guerra de Yemen y las consecuencias del control en el Mar Rojo. En los últimos días se ha vuelto a recrudecer esta guerra. Todo empezó cuando los hutíes lanzaron una ofensiva para hacerse con el control de partes de la costa occidental del Yemen. Los combates se están intensificando en la provincia de Ta'it y en la costa occidental, haciendo replegar rápidamente a las fuerzas del gobierno. Los enfrentamientos se desarrollan en una de las carreteras principales del país, ahora cortada, que une el puerto de Moca, en el Mar Rojo, con el Golfo de Adén. Al tiempo, las interrupciones en las telecomunicaciones complican aún más los desplazamientos. Por ahora, las negociaciones de paz están encalladas. Desde Estados Unidos aseguran que descartan la posibilidad de entrar en el conflicto. Escucha al vicepresidente de Estados Unidos, J.D. Vance.
2: Es algo que la administración de Estados Unidos está siguiendo muy de cerca. También hemos mantenido conversaciones directas con los hutíes, así que creemos que tenemos la situación bajo control. Es un asunto muy fluido y dinámico, pero seguiremos vigilándolo y asegurándonos de que se defienden los intereses de los estadounidenses.
0: Los hutíes han publicado un comunicado en el que advierten a Arabia Saudí de que no van a estar a salvo. Desde la semana pasada han logrado un rápido avance hacia el sur, controlan la estratégica isla de Perim en Bab al-Mandab, clave en la ruta comercial que pasa por el Mar Rojo. A la espera de una contraofensiva del gobierno, los hutíes se encuentran en condiciones de controlar el tráfico marítimo a través de ese estrecho. Llama la atención que los hutíes, ataviados de manera completamente tribal, con chanclas, estén logrando provocar un verdadero dolor de cabeza al resto del mundo. Su avance en esta nueva fase del conflicto en Yemen hace que tengamos que explicar quiénes son los protagonistas.
3: El movimiento hutí y las fuerzas gubernamentales yemeníes.
0: Son las dos partes que ahora mismo están luchando por el control del país. Por un lado, los hutíes, un movimiento que controla el 30% del territorio, el Yemen, sobre todo en la parte occidental, donde se encuentra la capital, Sanaa. Allí han impuesto un régimen fundamentalista, represor. Chema Gil es experto en terrorismo internacional.
4: Como lema es: Dios es grande, muerte a Estados Unidos y muerte a Israel. Por lo tanto, está dentro de lo que se ha venido ya a llamar el eje de resistencia, que está liderado por Irán, que no reconocen la existencia ni siquiera del Estado de Israel, y es más, cosifican a los judíos hasta el extremo de que los consideran sujetos a los que hay que aniquilar.
0: Los chiíes, este grupo chií fue fundado en los años 90. Su intención ha sido reavivar la rama chiita del Islam, conocida como zaidismo. En 2004 y 2010 lucharon como milicia en varias guerras contra el presidente de Yemen, Ali Abdullah Saleh, que cayó finalmente en 2011 en la primavera árabe.
4: Los hutíes se han quedado controlando a algunas zonas, las que he dicho, que son bastante importantes, y su respaldo fundamental es el grupo armado chiita Hezbollah, del Líbano. Hezbollah ha sido quien les ha proporcionado una amplia experiencia ya desde hace por lo menos 8 o 9 años.
0: Los hutíes forman parte del eje de resistencia, coalición de grupos afines a Teherán, respaldados por Irán, claro, país que les suministra armas, logística, les entrenan, les ayudan con inteligencia. Según la ONU, Irán facilita drones, misiles de hasta 1.200 kilómetros de alcance. Los hutíes se consideran un grupo independiente, dicen, con sus propias políticas.
4: Los hutíes consideran, sin lugar a dudas, a Irán como su principal aliado, que además es un enemigo de Arabia Saudí. Y en esto tiene mucho que ver lo que son las luchas caínitas dentro de lo que es el mundo islámico, ¿no? El Islam se divide en dos ramas, la chiita y la sunnita.
0: Los rebeldes hutíes están logrando un poder que combina la expansión militar con un control total de la sociedad. Desde el régimen iraní celebran su avance mientras aseguran que no están detrás de los enfrentamientos. Escucha al presidente de Irán, Masoud Pezeshkian.
5: No estamos en guerra con Arabia Saudí. Los hutíes tienen sus propios problemas. He dicho en repetidas ocasiones que todos los países de la región deberían sentarse a dialogar y establecer la paz y la seguridad de la zona. No hay ninguna razón para que entremos en guerra o en un conflicto los unos con los otros.
0: Las fuerzas del gobierno de Yemen están en coalición con Arabia Saudí. Los saudíes intervienen de forma directa, principalmente mediante ataques aéreos. Controlan el noreste del país, un puerto en el sur. Son la autoridad reconocida internacionalmente. Siempre ha recibido el apoyo de Estados Unidos, pero esta vez Donald Trump no se ha mojado de su lado.
6: Los hutíes nos llamaron y no quieren pelear con nosotros. Nos dejaron saber que no quieren pelear con nosotros. No quieren que yo vaya tras ellos. No quieren que nosotros vayamos tras ellos. Pero nos han llamado, han hablado con nosotros y no quieren que lo hagamos. Preferirían mucho más que no nos involucremos. Y están dejando pasar a la mayoría de los barcos. Solo hay un país con el que no están muy contentos. Y vamos a arreglar eso.
0: La ofensiva hutí y la poca ayuda de Estados Unidos provoca que Arabia Saudí, principal exportador mundial de petróleo, esté atrapado en dos frentes. El estrecho de Hormuz, al otro lado de la península, permanece prácticamente bloqueado por Irán. La realidad es que esta guerra en Yemen no ha comenzado ahora. Hay que echar la vista varios años atrás para descubrir sus inicios.
3: El origen de la guerra en Yemen.
0: Año 2014. ¿Cómo empezaron los enfrentamientos entre hutíes y el ejército oficial de Yemen? Ariel Gil, buenas noches.
7: ¿Qué tal, Ángel? Buenas noches. Pues todo estalló ese mismo año cuando los simpatizantes hutíes fueron disparados durante las protestas masivas contra los recortes a las subvenciones al combustible en la ciudad de Sanaa. Los hutíes tomaron rápidamente la capital y un año más tarde ya había derrocado al gobierno. En ese momento, una coalición liderada por Arabia Saudí intervino con ataques principalmente aéreos, declarando la ciudad portuaria de Adén, al sur del país, como su capital provisional. Lo intentaron por todos los medios, pero no consiguieron derrotarlos. Pasaron los años y, cansados de la lucha, las partes del conflicto acordaron una tregua temporal mediada por la ONU en el año 2022. La tregua se prorrogó hasta dos veces y la calma se mantuvo en gran parte del país, hasta que todo ha saltado por los aires durante este mes de septiembre.
0: Ignacio Álvarez Osorio es profesor de estudios árabes en la Universidad Complutense de Madrid. Ignacio, profesor, buenas noches.
8: ¿Qué tal? Buenas noches.
0: Oye, ¿cómo se explica? A ver cómo hago la pregunta, que se me entienda, no estoy caricaturizando, pero ¿cómo se explica, viendo a esta gente de los hutíes con esas pintas, que tengan el mundo en vilo y que hayan conseguido ese poder en su propio país, en Yemen?
8: Bueno, es una pregunta que no es nada fácil de responder, entre otras cosas porque el Yemen vive prácticamente inmerso en una guerra civil, no desde el año 2015, sino desde mucho tiempo atrás, ¿no? Nunca ha funcionado como Estado y los hutíes han estado tradicionalmente marginados por el poder central y de ahí viene, ¿no?, que se hayan movilizado, ¿no?, para hacer valer sus intereses y conquistando incluso la propia capital de Yemen. Y ahora amenazando la libre navegación, el estrecho de Bab al-Mandeb, ¿no? Es un actor claramente a tener en cuenta, controla un tercio del país prácticamente y tiene pues aliados tan importantes como Irán. y por lo tanto, bueno, es un actor que desestabiliza la región, pero es un actor que cuenta con muchos respaldos, no solo fuera del país, sino también dentro de Yemen.
0: Yo recuerdo que le pregunté al propio embajador de Irán en Madrid esta misma cuestión por los hutíes, si Irán estaba detrás. Por supuesto, me dijo que no. Esto no es un conflicto local, ¿no, profesor?
8: Es un conflicto que tiene una dimensión local, pero también regional e internacional. Si no tenemos en cuenta esas tres dimensiones, es muy complicado comprender lo que está ocurriendo en la región, ¿no? Hay intereses por parte, obviamente, de Estados Unidos, hay intereses por parte de Arabia Saudí, de Irán, y también hay un conflicto a nivel doméstico, ¿no? Entre tres grandes actores, ¿no? El movimiento secesionista del sur, los hutíes en el norte y en el oeste, y también el gobierno apoyado por Emiratos y por Arabia Saudí. Por lo tanto, eso, resolverlo es muy complejo porque tendríamos que poner de acuerdo a todos esos actores que tienen intereses en juego, ¿no? Y estamos hablando, no lo olvidemos, del país más pobre del mundo árabe, un país que está diezmado por la pobreza, por las sequías, por el cambio climático y que vive una inestabilidad crónica desde hace no 15 años, sino desde hace mucho tiempo atrás.
0: Del país más pobre, Yemen, al país más rico del mundo árabe, Arabia Saudí, está entre dos conflictos. Ves el mapa y dices, Dios mío, están completamente rodeados. ¿Qué papel puede jugar aquí? ¿Meterse de lleno en Yemen?
8: Bueno, lleva metido de lleno unos cuantos años, ¿no? Porque es el principal respaldo del gobierno de coalición, apoyado por Arabia Saudí y en menor medida por Emiratos Árabes Unidos. Entonces lleva inmerso en el Yemen. No olvidemos que considera Arabia Saudí que el Yemen es su patio trasero, ¿no? Lo que pasa es que, con la emergencia de Irán como potencia regional, poco a poco ha ido perdiendo protagonismo Arabia Saudí y va a ser muy difícil recuperarlo, sobre todo debido a los garrafales errores que ha cometido la administración Trump en la región, lanzando una guerra de incierto resultado y sin prever, ¿no?, el caos general que iba a crear en toda la región.
0: En parte ya me ha respondido, pero ¿por qué Estados Unidos no entra en este conflicto de Yemen?
8: Bueno, no entra por múltiples razones. Es decir, si la ofensiva para derrocar al régimen iraní no ha sido demasiado exitosa, si no cuenta prácticamente con armamento, ¿no?, para lanzar una nueva ola de atentados contra Irán, pues se le hace muy complicado abrir un nuevo frente. Y ahí las palabras que ha dicho Trump son muy claras, ¿no? Mientras sigan dejando pasar barcos de pabellón norteamericano, no habrá ningún problema, ¿no?, para permitir que los hutíes controlen esa zona. En el momento que lo impidan, pues probablemente Estados Unidos se movilizará. Pero Estados Unidos, ya digo, con unas elecciones a menos de dos meses, con los índices de aprobación más bajos de Trump de toda la serie histórica, pues es muy difícil que inicie una nueva guerra, porque esto pondría a la población norteamericana pues todavía más en contra, ¿no?, de su gobierno.
0: Lo que nos faltaba, muy atentos a ese rincón que estamos aprendiendo ahora del mundo. Ignacio Álvarez Osorio, profesor de Estudios Árabes en la Complutense. Gracias, como siempre, por la clase, Ignacio.
8: Muchas gracias a vosotros.
0: Adiós, adiós. Los hutíes habrían conseguido hasta 130 kilómetros de la costa, entre lo que se encuentra el estrecho de Bab el-Mandeb, una de las vías marítimas más importantes del mundo, el Mar Rojo. Se ubica entre las costas de Eritrea y Djibouti al este, en pleno cuerno de África, y la costa de Yemen al oeste. Entre ambas costas hay tan solo 30 kilómetros. En su punto más angosto es, imagínate, el doble que de Ceuta a Algeciras. Juan Corona es director de la Cátedra de Estudios Mundiales de la Universidad Tabat Tolibaceu.
9: Es una zona especialmente importante, ya que las rutas comerciales que pasan a través suyo suponen la conexión más rápida, directa y por lo tanto económica entre Occidente, fundamentalmente Europa y Asia. De hecho, más de un 10% del comercio marítimo mundial transcurre por sus aguas.
0: Mira, para que te hagas una idea, países que tienen contacto con el Mar Rojo: Israel, Egipto, Sudán, Arabia Saudí, Eritrea, Yemen y Djibouti. Un auténtico carajal de países que ahora centra el interés mundial.
9: Hay que considerar que están directamente implicados Irán, que ha sido el gran y es el gran aliado tradicional histórico de los hutíes, lo cual implica también de alguna manera la connivencia de Rusia, Y por el otro lado, por supuesto, Estados Unidos, encabezando la coalición internacional, pero fundamentalmente los países europeos.
0: Ese cuello de botella une efectivamente por el Mar Rojo el Mediterráneo con Asia. Sí, Asia y Europa. Ahora, por culpa de este conflicto, todo podría subir de precios.
9: Un 12% del petróleo transportado por mar en todo el mundo, un 8% del gas y probablemente hasta un 30% del comercio mundial de contenedores pasa por el canal de Suez. Por lo tanto, su influencia sobre la evolución del comercio y, por lo tanto, de los precios y, en consecuencia, de la economía internacional va a ser muy importante.
0: Si los hutíes controlan ese estrecho, el grupo podría prácticamente bloquear el tráfico marítimo o imponer peajes. Esto otorgaría a Irán y a sus aliados más control todavía en las rutas clave de la región. Raymond Torres, economista de Funcas. Raymond, ¿qué tal? Buenas noches.
10: Hola, buenas noches.
0: Este punto que ves el mapa y dices, Dios mío, es que es más que estratégico, ¿puede ser uno de los puntos más importantes del mundo y alguno no lo sabíamos todavía?
10: Bueno, pues efectivamente sí lo es. Y además el problema es que se superpone al cierre del Estrecho de Hormuz, que es otro corredor importantísimo, nuclear para el tráfico marítimo y sobre todo para el comercio de hidrocarburos, por donde transita el 20% de los hidrocarburos que se exportan en el mundo. Por donde estamos hablando de dos estrechos, dos puntos de contacto cruciales para la economía mundial y singularmente para Europa. Y además en un momento en que ya tenemos, digamos, una repercusión, unos precios altísimos y podían subir mucho más, por supuesto.
0: Claro, cuando uno habla de los precios, siempre piensas precio del petróleo. Yo he echado gasolina esta tarde y la gasolina 95 estaba a 1,90 y algo, pero es que el diésel pasaba de 2 euros. Pero es que, claro, el dato que apuntaba hace un momento el otro profesor, el 30%, lo decía el profesor Oliva, el profesor, perdón, Corona, el 30% de los contenedores del mundo pasa por ahí. Subiría todo, no solo el petróleo.
10: Claro, no solamente el petróleo, pero estamos hablando de el conjunto de la cadena de suministro. Cualquier cosa que compramos, hay que tener en cuenta que recibe suministros del mundo entero y finalmente se consume aquí. Y esto lo que puede hacer es no solamente complicar ese tráfico marítimo, el paso de contenedores, pero además retrasar todo tipo de suministros y finalmente repercutirse en, por ejemplo, el precio de la construcción, porque necesitamos aluminio, es una zona por donde que produce aluminio y por tanto que es importantísimo para la construcción, y todo tipo de materiales, de materias primas, de componentes, de bienes industriales también. China prácticamente exporta la mitad de los bienes que se intercambian en el planeta y eso tiene que llegar a los países importadores y esto, por supuesto, supone que ya el tráfico marítimo se complicaría, tendría que transitar por prácticamente el Cabo de Buena Esperanza, es decir, dar toda la vuelta al continente africano, lo cual provocaría retrasos, atascos y una disrupción del tráfico marítimo. Y además en un momento en que, ya tenemos un problema, yo creo que es, no sé si no es peor todavía, y es que la inflación, en el caso de España, por ejemplo, está por encima del 4, en Estados Unidos se acercan a mí, y los bancos centrales lo que hacen es, bueno, pues subir los tipos de interés. Y esto es, yo creo, un frente, probablemente en este momento, a muy corto plazo, el de mayor riesgo para la economía mundial, porque si suben mucho los tipos de interés, pasarían dos cosas. Primero, tendríamos un problema de deuda pública. Los países están sobreendeudados, tendríamos que pagar cargas financieras muy elevadas. Y segundo, hay un problema de deuda privada, sobre todo de deuda tecnológica

0: ligada a la inteligencia artificial, con empresas que se han sobreendeudado para invertir en la inteligencia artificial y finalmente, si suben los tipos de interés, bueno, pues la rentabilidad de esas inversiones se vería comprometida, podría provocar el estallido de una burbuja, una verdadera burbuja financiera, ¿no? Ese es el polvorín en el que estamos en este momento.
1: Raymond, si se bloquea la salida por el estrecho de Hormuz y la entrada por el Mar Rojo, ¿cuál es la alternativa?
0: Pues dar la vuelta al Cabo de Buena Esperanza, es decir, pasar por el, por toda África, ¿no? Y rodear el continente africano y llegar por la costa oeste de África hasta Europa o hasta otros destinos y al revés. También cuando nosotros exportamos tendremos que, retrasar todos los envíos porque habrá que enviarlos por, esos caminos que son mucho más largos y por tanto costosos, ¿no? Y además pasaría una cosa y es que el coste de los seguros para ese transporte marítimo también se encarecería. Por tanto, estamos ante un riesgo incrementado desde el punto de vista del comercio internacional y, por tanto, del día a día de la cesta de la compra.
1: Sí, sí, prácticamente una tormenta perfecta. En España se nos acaba ya el descuento a la gasolina y el diésel que puso el gobierno. ¿Cuál es la solución o qué medidas podrían, en cierta medida, apaciguar lo que todo pinta va a seguir subiendo?
0: Bueno, probablemente lo que va a hacer el gobierno es establecer una serie de descuentos tributarios, de impuestos sobre la energía, sobre tanto la gasolina como el diésel. Posiblemente también restablezca esas exenciones fiscales o reducciones de IVA sobre la electricidad. No lo sabemos todavía, pero no es descartable para intentar apaciguar ese brote de inflación. Pero no hay que olvidar que esto va a ser, primero de todo, el impacto va a ser de muy corto plazo y por otra parte tenemos, nosotros ya arrastrábamos un problema de inflación que se llama subyacente, es decir, la que elimina la energía, los alimentos frescos con unos precios de servicios, por ejemplo, muy altos, ¿no? Por tanto, estamos hablando de una situación complicada en el caso de la economía española con respecto a otros países europeos que también sufren el golpe de esta crisis energética, pero un poco menos.
1: Raymond, para terminar, no quiero que saques una bola de cristal, pero tal y como está el patio, ¿sí o sí va a subir el precio del combustible?
0: Yo creo que sí, hasta que el gobierno decida, probablemente el próximo mes, el 1 de octubre, una reducción del IVA sobre los hidrocarburos. O sea que hasta finales de mes, lo más probable es que suba, desgraciadamente.
1: Pues estaremos atentos, ya nos ha dado la noche. Raymond Torres, director de Coyuntura Económica de Funca. No, hombre, no, estaría bueno, te llamamos para que digas la verdad. Gracias, profesor, como siempre.
0: Muy bien, muchísimas gracias a vosotros.
1: Buenas noches. Hoy hemos hablado de la guerra en el Yemen, sí, te sonará muy lejos, pero los hutíes han avanzado hacia el sur para controlar el estrecho de Bab el-Mandab, un punto clave para gestionar el Mar Rojo, o sea, el comercio mundial. La guerra continúa abierta, dejando un país desolado a su paso, todo mientras se bloquean las dos vías más importantes para el transporte de petróleo. Por un lado, el estrecho de Hormuz, y ahora este estrecho del Mar Rojo. Eso va a encarecer todo, el combustible y el comercio mundial. Y en ambos casos, Irán por medio. Siempre, el lazo a nuestro tema del día lo pone el maestro Luis del Val. ¿Qué tal, Luis? Buenas noches.
2: Hola, Ángel, buenas noches.
1: Oye, cuánta geografía, en este caso para mal, pero cuánta geografía estamos aprendiendo, ¿eh?
2: Yo me acuerdo que he visto Djibouti, que una vez Pedro Ruiz quería ir a Djibouti, bueno, la que pasamos, en fin. Ayer, fíjate, precisamente de vuelta de Zaragoza, llené el depósito del coche, y aunque soy de letras, me di cuenta enseguida de que cada vez me cuesta más cara la gasolina. Mientras Donald Trump es cada vez más rico, gracias a millones y millones de ciudadanos que no somos ricos. Y hoy, cuando nuestro compañero Adrián Gil me ha recordado que los hutíes han tomado la pequeña isla que hay en el estrecho de Bab el-Mandab, me he ido a consultar el mapa, claro, y me he dado cuenta de que o bien Donald Trump termina con Irán, o bien Irán termina con Donald Trump. Y fíjate, tengo muchas dudas sobre cuál de las dos es la peor opción. Cuando el gran fanfarrón dijo que iba a acabar con la chulería de Irán después de haber asegurado que en 24

0: horas terminaba con la guerra de Ucrania, los asesores de la Casa Blanca le intentaron explicar lo que era el estrecho de Hormuz, pero el gran fanfarrón no aguanta ni estrechos ni estrecheces de ningún tipo y metió a Occidente en un conflicto que estamos pagando a escote. Hasta ahora, los barcos del Mediterráneo atravesaban el Canal de Suez, navegaban hacia el sur por el Mar Rojo y enseguida atravesaban el estrecho Bab al-Mandab y ya estaban en el Océano Índico, dispuestos a llegar a la India, Japón o China. Por cierto, el término Bab al-Mandab significa puerta de las lágrimas o puerta del dolor, porque hay una leyenda que dice que hubo un terremoto, un tsunami impresionante y Asia se separó de África, muriendo decenas de miles de personas. Como esto siga así, dentro de poco se llamará Puerta de las Bicicletas, porque la gasolina estará tan cara que solo podrá pagarla quienes están haciendo todavía más millonarios con ella, o sea, tipos como el gran fanfarrón. Claro que el negocio que ha hecho con el criminal gobierno de Venezuela se le puede atragantar y tener una indigestión de éxito, ya que a este paso la economía mundial se hundirá y entraremos en una guerra planetaria donde los millonarios, si no mueren en un bombardeo, salen todavía más ricos. Y es que, fíjate, además de los hutíes, como muy bien sabes, la zona está llena de yihadistas. Es decir, que Donald Trump ni siquiera podrá enviar delegados para que hagan el ridículo intentando negociar un alto el fuego imposible. Pero mira, tengo una esperanza. Desde que en los años 60 del siglo pasado los británicos dejaron de controlar esa zona, llegaron unos tipos muy listos que están muy interesados en vigilar aquello. Son los chinos. Y esos no son fanfarrones, ni andan con chulerías, y saben la geografía que ignora Donald Trump. Son los únicos que pueden neutralizar un caos económico mundial que hoy por hoy creo que todavía no les interesa.
1: Pues sigamos estudiando mapas, que tal y como está el mundo, no nos vendrá nada mal. Maestro Luis del Val, como siempre, gracias.
0: Gracias, mi querido Ángel.
1: Adiós, adiós. Hola, Paloma.
2: Hola, Ángel.
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2: Entramos en clase de economía. La subida de tipos de la semana pasada ya tiene consecuencias para las hipotecas. El Euribor se ha notado hoy uno de los incrementos más grandes de su historia, al 3,3%. Es el máximo en dos años. De acabar así el mes, algo probable, una hipoteca media de 150.000 euros se vería encarecida en 85 euros al mes. Ojo, más de 1.000 pavos al año. Pilar García de la Granja, buenas noches.
3: ¿Qué tal, Ángel Expósito? Buenas noches. Más de 1.000 pavos al año, más lo que estás pagando ya.
2: Sí, sí, sin duda, sin duda. Ahí está la primera consecuencia de ese incremento de tipos y probablemente no va a ser el último de este año, ¿no?
3: Bueno, lo que dicen los expertos, y tú acabas de hablar con Raymond Torres, es que la cosa pinta un poco color hormiga, ¿no? Eso significa que si suben los precios de los carburantes, el precio del petróleo, el precio del gas, al final repercute sobre toda la cadena de producción y vuelve a repercutir también sobre la inflación subyacente, ¿no? Suben los precios, subirán los tipos de interés y efectivamente habrá que pagar más por la hipoteca.
2: Mes y medio después del inicio de la crisis en Ceuta, autónomos y empresas ya pueden solicitar las ayudas prometidas por el gobierno. Los empresarios las consideran insuficientes. Solo hasta el 31 de agosto las pérdidas directas superan los 33 millones de euros. Victoria Ballesteros, buenas noches.
4: Buenas noches. Para los autónomos la ayuda es de 5.000 euros. En el caso de las empresas va desde los 10.000 hasta los 150.000, dependiendo de su facturación. Toñi es propietaria de varias tiendas de ropa en la ciudad. Durante aquellos primeros días de llegadas masivas tuvo que bajar la persiana. Dejó de ingresar, pero los gastos siguieron corriendo. La ayuda es bien recibida, pero ni mucho menos compensa la pérdida de actividad.
5: Una ayuda puntual. Ese autónomo con 5.000 euros podrá pagar el alquiler de un mes, la luz, los gastos generales. Pero ¿qué pasa los demás meses? Es que no sabemos lo que va a pasar.
4: La Cámara de Comercio de Ceuta calcula unas pérdidas directas de más de 33 millones de euros y el comercio y la hostelería han llegado a registrar caídas de facturación de más de la mitad. Desde la patronal ceutí, Juan Manuel Parrado reclama medidas para que los clientes vuelvan a las tiendas.
6: Posteriormente se aprueben otras ayudas, desde luego va a ser necesario porque esto se queda cortísimo. Pero si nos dicen que esta situación sigue estando como está, pues nosotros eso no nos va a garantizar que el sector productivo pueda mantenerse.
4: De momento la solicitudes para estas primeras ayudas se presentan a través de la agencia tributaria y el plazo termina el 30 de noviembre. Los primeros pagos podrían llegar en octubre.
2: Es que, Pilar, la situación va a seguir y me temo que las ayudas van a ser insuficientes, sean las que fueren, ¿no te parece?
3: Bueno, pero es que ya son insuficientes. O sea, 33 millones de euros fue durante el mes de agosto, pero ya llevamos 46 días. Es 1 millón de euros de pérdidas al día. Un negocio que le dan 5.000 euros paga gastos generales, efectivamente, pero no paga nóminas, por ejemplo. Y hoy entrevistábamos el mediodía a COPE a un señor que tiene dos empleadas en una tienda, en un comercio de moda, que decía, claro, o sea, yo simplemente por levantar la persiana al mes son algo más de 6.000 euros de costes y me dan 5.000, yo es que ya estoy perdiendo 1.000 euros. Y luego aquí nadie ha dicho que vaya a haber más ayudas, ¿eh? Aquí solo se ha anunciado un paquete.
2: Sí, y ojo, que esto va a durar, ¿eh? En fin, otro termómetro. La producción de la construcción volvió a caer en julio hasta el 10%, es el séptimo mes consecutivo en negativo. La caída es más pronunciada que en junio. Además, la construcción de edificios se desplomó un 35% de un año a esta parte. Cifras que dicen mucho del caos.
3: Es que es espectacular. O sea, el primer problema que tienen los españoles se llama vivienda. Mes a mes se inicia la construcción de menos viviendas, se paralizan las viviendas, tenemos un déficit de 900.000 viviendas. El presidente del gobierno no hace nada más que anunciar viviendas y aquí no se construye nada, pero es que tenemos los datos. Un 35% menos respecto del verano pasado, de año a año. ¿De qué estamos hablando?
2: El barril de petróleo supera los 107 dólares, hablábamos hace un momento con Raymond Torres. El de Brent ha escalado este lunes más de un 2,3%. Un coste que vamos a ver reflejado ya en el recibo de la luz, aparte del combustible. Roberto Cabero es experto en energía.
7: Hoy volvemos al precio medio diario más alto del año en el pool, 177,44 euros megavatio hora, con el Brent por encima de los 107 dólares y el gas por encima de los 80 euros megavatio. Eso encarece la electricidad cuando entran los ciclos combinados y mete presión sobre la calefacción con gas de cara al otoño. Y llega un mes complicado para las familias. Si estos precios se mantienen, septiembre puede hacerse especialmente cuesta arriba.
2: El precio del diésel ya se ha comido el descuento de 20 céntimos por litro. Ahora mismo esa rebaja ya no se nota al echar gasoil. Marta Ruiz, buenas noches.
1: Buenas noches. Era cuestión de tiempo, era lo esperado, porque las cotizaciones internacionales de los carburantes están imparables. El diésel acumula una subida del 20% en apenas dos semanas. Eso se traduce en un incremento de los precios en el surtidor. El litro ya está a 1,86€ de media. Es el precio del 31 de agosto, a un día de que se aplicase el descuento de 20 céntimos. También la gasolina ha incrementado su precio. Está a 1,82€ de media. Nacho Rabadán, portavoz de CES, la patronal de estaciones de servicio.
8: Si se aprueban descuentos, bonificaciones, como le queremos llamar, lineales, pues corremos ese riesgo, que en apenas dos semanas se ha compensado con creces ese descuento lineal.
1: No son pocas las gasolineras en las que el litro de carburante ya supera los 2€. Repostar cuesta de media 20 euros más que hace un año. Las estaciones de servicio reclaman que vuelva el IVA reducido al 10% hasta final de año.
2: Pilar, ¿qué se puede hacer?
3: Claro, reducir el IVA, reducir los impuestos, no bonificar, reducir los impuestos. El 50% del coste de un litro de gasolina son impuestos. Oiga usted, pues haga el favor de actuar sobre la parte sobre la que usted puede actuar. No puede actuar sobre el precio internacional del petróleo. No puede ir a Irán a decir lo que sea, ni a Estados Unidos. Bueno, pues actúe sobre la parte que usted puede, que son la parte impositiva, lo que dicen los gasolineros. Es que de hecho ha habido gasolinas y gasolineras que no han podido aplicar la rebaja de los 20 céntimos en el litro de gasoil porque tenían todavía stock de la anterior subida del crudo.

0: Crear una aplicación para un cliente internacional, cambiamos de tercio, diseñar los planos de un edificio de forma telemática para otro país u ofrecer un servicio de almacenamiento en la nube para usuarios extranjeros. Todos estos trabajos se consideran servicios digitales. Son básicamente aquellos trabajos vendidos fuera de España que se realizan por una pantalla. Estoy simplificando mucho. Esto se ha afianzado como un sector con gran potencial en España. De hecho, en los últimos años somos el segundo país del mundo con mayor velocidad de crecimiento en este ámbito, según un informe de la Fundación BBVA y el Instituto Valenciano de Investigaciones Económicas. ¿Por qué España? Se lo preguntamos a Ángel García, economista del IBIE, profesor de la Universidad de Valencia y uno de los firmantes del informe. Ángel, profesor, buenas noches.
1: Buenas noches.
0: ¿Por qué? La pregunta es muy fácil. ¿Por qué España?
1: Efectivamente, el ritmo de crecimiento, ¿no?, de las exportaciones de servicios digitales españolas ha sido muy potente, sobre todo a raíz de la crisis del COVID, con tasas de crecimiento de doble dígito desde entonces. Pero hemos de tener en cuenta que, en parte, este elevado ritmo de crecimiento corresponde a un efecto de convergencia. España, tradicionalmente, la composición de sus exportaciones estaba muy volcada hacia el turismo, ¿no? Entonces, lo que hemos ido viendo a lo largo de las últimas décadas es cómo estas exportaciones de otros sectores que podemos englobar dentro de la etiqueta de servicios digitales ha ido creciendo hasta ganar peso a costa de comercio de turismo. ¿Significa esto que a día de hoy seamos una gran potencia en exportación de servicios digitales? No, en parte esta convergencia se explica por el hecho de que partíamos de un nivel muy reducido de las exportaciones de este tipo de servicios. Por lo tanto, pese a este crecimiento, pues seguimos por detrás del peso que tienen los servicios digitales en las exportaciones de otras economías europeas como Francia, Alemania y sobre todo el Reino Unido.
2: ¿Qué tal, Ángel? Buenas noches. ¿Y exactamente qué exportamos? Porque yo tengo la sensación...

0: poniendo toda la maquinaria, todos los recursos del Estado para resolverlo cuanto antes. El plazo que nos hemos dado, Wyoming, en todo caso, de este mando único, es de aquí a finalizar el año y esperemos que tengamos ya estabilizada la situación para entonces.
1: Final de año, chicos.
2: En Navidades, sí.
3: Estabilizada.
2: Siente un marroquí a su mesa en Navidad. Será enero, será febrero. Estabilizada, ¿eh? No que, no que vayan a...
3: Pero ha sido más curioso.
2: Mientras tanto les han puesto wifi de alta velocidad en la playa y tal.
3: Bueno. Ha sido muy, muy curioso porque resulta que Sánchez lo que ha anunciado es que, en fin, los campamentos que estamos poniendo en marcha allí con el Ministerio del Interior... van a servir para 10.000 inmigrantes. Y yo lo que había escuchado a Marlaska es que había 5.000.
2: 5.000, sí,
3: bueno, si la cifra oficial son 5.000, ¿para qué vas a poner para 10.000?
2: Para la próxima. Claro,
1: porque
2: si es que hasta, son, hasta tú no pensarás que esos campamentos son provisionales.
3: Hasta en la propia farsa...
2: se quedan ahí.
3: Total, mira, en eso, Ignacio, estoy completamente de acuerdo. Sí, pero fíjate, me creo mucho más lo que yo he escuchado aquí, a Ángel Espósito viniendo de allí, que al presidente del gobierno. Es decir, allí no hay 5.000. Allí no hay 5.000. Hoy el presidente en esta entrevista ha dicho que se están yendo 100 cada día, como si fuera una especie de logro, ya porque se han aburrido. Porque
1: y es mentira,
3: ya...
1: además.
3: Claro que es mentira, pero si no hay más que escuchar, mira, a las fuerzas y cuerpos de seguridad, a sus representantes sindicales, al ejército, todos tenemos a alguien en Ceuta que conocemos.
1: Pues claro.
3: Claro, hombre, y a la propia ciudadanía. Todos los días basta entrar en una red social y ver lo que está ocurriendo. Y aquí estamos, pues bueno, pues con 10.000 tiendas de campaña y escuchando el TikTok del presidente para,
1: chicos,
3: para no sé qué disco.
1: Me va a pillar el toro, me quedan dos temas y os pido cierta concisión. Y mira, escuchad a Vivas, que ha estado en el hormiguero, el presidente de Ceuta.
4: Pues me llamó el día de la invasión. He dicho el 30 jueves, 30 de julio, y luego vino el 31 de julio, y luego vinieron las vacaciones y ya no he vuelto a hablar con él.
1: El 31 de julio es la última vez que el presidente de Ceuta habla con el presidente del gobierno, con la que está cayendo. Es acojonante. Mirad, hablando de vacaciones, mañana saca en portada ABC, ¿qué información saca Camacho? Que nos la hemos mandado y es muy curiosa, cuéntamela.
2: Pues que el jefe de gabinete de Sánchez, director del gabinete de Moncloa, es decir, el director de estrategia y de gestión de la presidencia del gobierno, que manda
1: el que le dijo a Vivas, el que le dijo a Vivas que no fuera tan pesado.
2: Eso es, pero que manda mucho. Pues estaba en Japón, se pasó también el mes de agosto de vacaciones en Japón. Dice que estaba atendiendo la crisis por teléfono. Yo tengo una hija en Japón, sé perfectamente cómo funcionan los horarios de Japón, ¿vale? Es decir, a esta hora están durmiendo. Desde las 4 de la tarde están durmiendo.
1: Todo el mes en Japón.
3: No podía haber estado en otro lado. Te ha pillado Ignacio ahí con Japón y qué mala suerte.
2: Pero bueno, estaba allí el gabinete. Entonces, ¿quién? Oye, la pregunta es, ¿había alguien al mando?
3: Mira, yo alabando la información de ABC, y además Ignacio sabes que lo digo con cariño y con certeza, de verdad, y te digo sinceramente, ¿qué más me da lo que haga el jefe de gabinete? El presidente del gobierno. Es que, vamos a ver, vamos a ver. Es que el presidente del gobierno tiene que estar. Tiene que cancelar.
1: Claro, claro,
3: si es que
1: claro,
3: llevamos agosto hablando de lo mismo. Es que no puede ser, aunque tu jefe de gabinete, mira, aunque no fuera de vacaciones en Japón, aunque estuviera, no sé, con un... Yo, en fin, Dios no lo quiera, con un familiar en un hospital y no pudiera atender la crisis, es el presidente del gobierno. Es que tiene, en Moncloa tiene 600 asesores.
2: Ya, pero es que Manolo, es que decían, no, es que el presidente estaba de vacaciones, pero estaba Diego Rubio dirigiendo el operativo, o así, coordinando la operación. Estaba el tío en Japón, y me parece muy bien, es un sitio muy estupendo para estar.
1: Todo el mes.
3: Y están durmiendo entonces, ¿no?
2: Desde a las 5 de la tarde son las 12, ya están acostados todos.
1: No, es que allí son las 5 de la mañana o las 6 de la mañana.
3: Pero fíjate que nos reímos de una auténtica tragedia. Es que de verdad, empezamos a normalizar que hayan invadido una ciudad, una provincia española, una ciudad autónoma española. Estamos normalizando que un presidente del gobierno nos mienta cuando hay informes policiales y del ejército y de las fuerzas de seguridad y del CNI bastante elocuentes. Y estamos normalizando que el presidente del gobierno no llame al presidente alcalde de Ceuta.
1: A él le gusta más que le llamen alcalde que presidente, me dijo Manuel.
3: Bueno, creo que su cargo oficial es alcalde-presidente.
2: ¿Cómo se va a dignar el ser superior a hablar con
3: un
2: alcalde de una ciudad así de 80.000 habitantes? Venga, hombre.
3: Un mes sin hablar con él. Bueno, porque es del Partido Popular.

0: espectacular. Mira a La Palma. Mira, habría que revisar de verdad cuántas veces fue a La Palma a dar ruedas de prensa allí con Ángel Víctor Torres y con toda la milonga que montaron allí.
1: Sí, pero
0: 13, 14 veces
1: pero
0: viajes.
1: Paiporta también tenía alcaldesa socialista y Adamuz también.
0: Bueno, pero es que de Paiporta salió como salió, claro. Es que tonto del todo no es.
2: En fin, chicos, otro tema. Camacho, ¿quieres hablar de una información que publica ABC? Comillas. La UCO. Me salgo del carril, pero tela. La UCO destapa la colocación a dedo de familiares de miembros del PSOE en la Junta de Andalucía. Pero lo más curioso, cuéntamelo, Necane.
3: Un nuevo informe de la Guardia Civil entregado al juez Vilaplana acredita la contratación arbitraria de 84 personas próximas al PSOE en la Fundación Pública FAFE sin superar ninguna prueba de selección más allá de una simple entrevista. Los agentes descubrieron correos electrónicos en los que mandos de la FAFE aleccionaban a sus subordinados sobre a quiénes había que colocar y con qué cargos estaban emparentados. Para no dejar rastro, les ordenaban destruir los mensajes después de leerlos.
2: Claro, aparece la UCO, que también es fachofera, claro, y imagino que habrá algún lobo solitario dentro de la UCO y
1: pues el magistrado
2: pues les han pillado, ¿no, Camacho?
1: Claro, esto
2: tampoco te sorprende.
1: Hace 15 años de esto, claro, esto viene de la administración de Griñán, de la época de Griñán. Esto es que en un momento dado Griñán decide, a raíz de todo el lío que se formó con los ERE, decide acabar con la Fundación Estatal al Empleo, que es la fundación cuyos altos cargos se gastaron 35.000 euros en prostitutas con la tarjeta de crédito de la Junta. ¿Os acordáis?
2: Sí, bueno, sí, perfectamente.
1: Está condenado, 6 añitos. Bueno, creo que está recurrida la sentencia. Pues esta gente fue la que organizó antes. Oye, que nos van a cerrar. Dice, pues venga, a colocar aquí a todo el mundo, pero los van a pasar al servicio de empleo, no sé qué, tal y cual, o sea, otro servicio, a colocarlos a todos fijos. Entonces empiezan a meter a la gente fija a tutiplén. Pero es que con unas entrevistas, con unos currículos, hay una persona, que era la sobrina de una dirigente en ese momento de la Junta, que opta a la plaza de prevención de riesgos laborales y le ponen que hay que saber italiano, no inglés, italiano. ¿Y por qué? Y la UCO descubre por el currículum de la muchacha que ya estaba en Erasmus en Italia. Claro, yo ya estaba en Malta, le ponen que hay que saber maltés. Es decir, así era todo. No le hacían entrevistas, solo hacían entrevistas al candidato previamente seleccionado y tal. Bueno, es decir, es todo muy, muy, muy chusco, todo muy pintoresco, pero es que esto funcionaba así. Probablemente podrán decirme, sí, esto está funcionando así en muchos sitios. Bueno, sin ir más lejos, la Diputación de Badajoz con el hermano de Sánchez. Todos los hermanos de Sánchez, pero a lo bravo y a lo bestia. Probablemente habrá muchos ayuntamientos de todo signo político que harán cosas parecidas. Pero bueno, es que, en fin, esto era un sistema. Es que esto era un sistema. Y además lloviendo sobre mojado con los 35.000 euritos del Club Ángelo, que por cierto ya está cerró hace
2: mucho tiempo. Sí, el D'Angelo era la sede, la sede del partido.
1: Cerró hace mucho tiempo, ya al lado del campo del Betis, creo.
0: La sede
1: Manolo,
0: oficial.
1: Creo que Manolo, es una clínica.
2: Manolo, en aquellos años tú estabas ahí aguantando el tema, ¿eh?
0: Sí, yo no sabía lo que era la FAFE, pero desde luego...
2: ¿No lo aprendiste?
0: Nos ha dado noticias. No, fíjate, voy a dar...
1: Nación Andaluza para el fomento de la formación y el empleo.
0: Voy a dar, fíjate, una visión, quizá un poco, por no repetir todo lo que ha dicho Ignacio, porque todo esto es una mofa y es un escarnio, ¿no? Es una broma todo. Y por eso no está el Partido Socialista después de 39 años gobernando, porque ya era todo demasiado abusivo. Que esto se sepa 15 años después me parece un fracaso de nuestra democracia.
1: Sí.
0: De nuestro sistema. Sí. Me da igual que sea la justicia, que sea la UCO. Es decir, 15 años después, no. No se puede juzgar 18 años después a la familia Puyol. Lo siento, no se puede.
1: En la justicia hay un término que tú conoces muy bien, mejor que yo, Manolo, que es el de procedimiento abreviado. Cuando oye procedimiento abreviado, échate a temblar.
0: Sí, bueno, sí, son formalismos del procesalismo, pero... oye, aquí estamos investigando a un exministro del Partido Popular, a Cristóbal Montoro, en un procedimiento que ha estado 7 años secreto.
1: 7 años.
0: Sí, 7 años. Sin tú saber que te estaban investigando, ni qué te estaban investigando, ni cómo te están investigando. A mí, yo desde luego, y soy... Bueno, Ignacio me conoce, Ángel Tumás... de verdad, el respeto por la justicia que tengo es bestial y es brutal, y conozco jueces, fiscales... No puede tardar 15 años en saberse lo que hacía la FAFE en la etapa de Griñán. No, sinceramente...
2: No, es absurdo, es absurdo. En fin, Camacho, Eso allí la gente lo sabe, se lo toma a coña. Cuando digo allí, me refiero en Sevilla, por ejemplo.
1: Sí,
2: se lo
1: sí,
2: toma bueno, a coña.
1: Sí,
2: hombre,
1: sí, la gente lo ve, se ríen. Esta mañana lo he visto yo en un bar, la gente con el periódico. ¡Oh, mira los tíos! Bueno, hombre, esto ya políticamente está muy amortizado. El PP lleva mandando 8 años y medio. Se fueron y están en muy malas condiciones.
0: Te digo una cosa, Ignacio.
1: Y van a tardar en volver los socialistas, ¿sí?
0: Te digo una cosa, Ignacio, y esto cuando se llegue a juzgar, si es que se llega a juzgar, si es que se puede devolver ese dinero, que no se va a poder devolver nunca porque es dinero gastado.
1: No, porque además llegará, las personas ya son fijas en la administración, no se le puede echar.
0: Claro, no, pero vamos a ver. Aún así, aunque se demostrase que hay una prevaricación administrativa, un cohecho, aunque se demostrase que el italiano de la señorita que fue contratada porque sabía italiano y no maltés o lo que fuera, si estuviera Conde Pumpido en el Tribunal Constitucional dentro de 10, 12 años, dirían que todo esto es perfectamente normal, legal. Es decir, que esa fue la otra cacicada que se ha producido en democracia.
2: Claro, claro,
0: la desvirtuación real, la desautorización de los tribunales a manos de un comisariado político al frente de un tribunal político. Eso es el sanchismo.
1: Y por cierto, ¿tengo medio minuto, Ángel?
2: Uno.
1: Vale, medio.
0: Uno con diez.
1: A propósito de lo que dice Manolo sobre, pues, ahora que ha citado Pumpido, hay polémica con el tema de la renovación de Pumpido, que tiene mandato caducado o va a caducar ahora en diciembre, creo. Y ahora el PP está acusando a Pumpido Bolaño está acusando al PP de bloquear la renovación. Claro, el PP dice, oye, va a haber elecciones dentro de un tiempo, vamos a renovar esto desde nuestra posición de fuerza. El resultado es que Pumpido va a estar aguantando ahí, porque cuando cambie el gobierno le van a devolver el bloqueo, Pumpido va a aguantar en funciones hasta que él quiera. ¿Me equivoco, Manolo?
0: En absoluto. Lo que pasa es que va a aguantar en funciones enfadado.
1: Sí, claro.
0: Porque se quería ir al Consejo de Estado y Sánchez no se lo está permitiendo.
2: Claro, a ver si va a tener que trabajar o algo en el Constitucional.
1: Cuidado. Pumpido de vago no se le puede acusar.
0: No deja de escarbar.
2: Bueno, chicos, que gracias a los dos, que al final nos ha cabido prácticamente todo. Gracias, Manolo. Gracias, Ignacio.
0: Muy buenas noches.
1: Buenas noches para todos.
2: Adiós, chicos. Chao, chao.
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2: La polémica suscitada por la decisión del Tribunal Supremo sobre la denominada Ley de Nietos ha derivado una vez más en un preocupante ataque desde el Gobierno y el PSOE al Poder Judicial. Los jueces pueden equivocarse y sus resoluciones pueden ser recurridas, pero convertir cualquier discrepancia jurídica en una presunta operación política empobrece el debate público y aumenta la desconfianza social. Dan auténtica vergüenza las declaraciones de ministros como Óscar López, Óscar Puente o de la portavoz del PSOE, Montse Mín. La separación de poderes exige, como mínimo, prudencia en el lenguaje. Cuando desde la política se habla de salvapatrias, de lobos solitarios o de conspiraciones para alterar mayorías democráticas, se corre el riesgo de erosionar de manera irreversible la confianza ciudadana en instituciones que deben permanecer al margen de la batalla partidista. Calificar a los jueces que investigan causas especialmente sensibles para el gobierno y el PSOE como lobos solitarios, un término generalmente usado para designar a determinados terroristas, y cuestionar de esta manera una resolución del Supremo que solo ha tomado unas medidas cautelares, inclina a pensar que sí existía una intención electoral al poner en marcha la denominada Ley de Nietos. España necesita menos ruido institucional y más respeto entre poderes, porque cuando el Ejecutivo pretende deslegitimar de una forma tan burda a los jueces, quienes terminan por padecerlo somos los españoles, que no merecemos unos gobernantes tan irresponsables.
3: Son las 11, las 10 en Canarias. Nos queda media horita con la linterna encendida de este lunes.
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3: Se cumple mes y medio del salto masivo de decenas de miles de personas a Ceuta desde Marruecos. El gobierno no es capaz de poner fecha a la vuelta a la normalidad. Esta noche Pedro Sánchez se ha limitado a hablar del plazo que fija el decreto del mando único, o sea, a final de año. Ha estado en La Sexta.
4: Esto lleva un tiempo, pero estamos poniendo toda la maquinaria, todos los recursos del Estado para resolverlo cuanto antes. El plazo que nos hemos dado, Wyoming, en todo caso, de este mando único, es de aquí a finalizar el año y esperemos que tengamos ya estabilizada la situación para entonces.
3: El presidente también ha insistido en que no hay pruebas de que Marruecos esté detrás y ha llegado a decir que los gendarmes hicieron, comillas, una gestión inteligente el 30 y 31 de julio.
4: Durante 10 horas lo que vemos por parte de las autoridades marroquíes no es tanto una actitud pasiva, porque ellos nos alertan también de la llegada de esos migrantes. Lo que vemos también es una, digamos, una decisión de tratar de gestionar toda esa avalancha de gente de una manera inteligente.
3: Madre mía de mi vida. En cuanto a la investigación judicial, promete transparencia, colaboración, pero lanza una puya a la jueza María Tardón, que lleva la instrucción en la Audiencia Nacional.
4: El que no se compartiera una información sobre la seguridad nacional al poder, en este caso el Poder Ejecutivo, encargado de la seguridad nacional, cuando menos es sorprendente. Afortunadamente la jueza eso lo corrigió.
3: Sánchez también ha cuestionado la actitud del alcalde presidente de Ceuta, Juan Jesús Vivas. Dice que ha notado un cambio respecto a la crisis de 2021.
4: He trabajado siempre con la misma actitud de unidad y de lealtad institucional, y cuando se boicotea precisamente esa unidad y lealtad institucional, en este caso se está boicoteando los intereses de Ceuta. Con Vivas hemos tenido una gestión muy semejante en el año 2021 y yo sí he notado un cambio. En 2021 trabajamos codo con codo y en 2026... bueno, pues no ocurre lo mismo.
3: Claro, porque estabas en el Palacio de la Mareta, no te... Bueno, a la misma hora que Sánchez hablaba en La Sexta, Vivas estaba en Antena 3, en El Hormiguero, ha dicho que es una invasión que se podía haber evitado. Denuncia la indolencia del gobierno, desvela que no ha vuelto a hablar con Sánchez desde el 31 de julio.
5: Pues me llamó el día de la invasión. He dicho el 30 jueves, 30 de julio, y luego vino el 31 de julio, y luego vinieron las vacaciones... Y ya no he vuelto a hablar con él.
3: Lo cierto es que el PP no va a aflojar la presión sobre el gobierno y hoy Génova ha anunciado que Núñez Feijóo regresará a Ceuta el próximo lunes, acompañado del presidente del PP europeo. El PSOE le acusa de deslealtad. Ricardo Rodríguez, buenas noches.
6: Buenas noches. El malestar campa en la Moncloa ante el próximo viaje de Alberto Núñez Feijóo a Ceuta, acompañado de los líderes del PP europeo. Los socialistas atribuyen al jefe popular una actitud desleal e irresponsable. Ceuta va a convertirse en escenario central de las campañas electorales. Eso advierten resignados desde las alturas del PSOE, porque la crisis en la ciudad autónoma lo asume el gobierno claramente superado. Va para largo, semanas, incluso meses. El entorno presidencial apela a los suyos a no desfallecer, temeroso de ser incapaz de alcanzar un punto de inflexión. Esa sería su intención. El Ejecutivo trata de proyectar una imagen de acción y hasta presume mes y medio después de la avalancha de ultimar nuevas infraestructuras sobre el terreno para acelerar los triajes a más inmigrantes como paso previo a agilizar los expedientes de expulsión. Es lo que ahí rematan, mientras Pedro Sánchez parece dispuesto a resistir la presión y a no a sacrificar de momento a nadie más allá del jefe de gabinete del delegado del gobierno.
3: Fuera de nuestras fronteras preocupa y mucho la crisis del petróleo, que se está agudizando cada vez más. Estados Unidos ha reconocido que la situación en Oriente Medio puede ser una oportunidad para que Venezuela sea el centro petrolero mundial. Mira tú. Todo esto después de que Arabia Saudí haya cerrado un oleoducto estratégico tras los ataques hutíes. Hablamos de un conducto necesario tras el bloqueo en el estrecho de Hormuz. Corresponsal en Washington, David Alandete, buenas noches.
7: Buenas noches, Ángel. La administración Trump quiere aprovechar el petróleo venezolano para reducir la dependencia de Oriente Próximo. Lo ha planteado este lunes el secretario de Interior, Doug Burgum, durante las reuniones de energía del G20 en Texas. El acuerdo que el presidente Trump acaba de cerrar con Delcy Rodríguez nos permitirá rellenar la reserva estratégica de petróleo, quizá a precios tan bajos como $30 o $40 por barril. Sería una reducción notable respecto al precio de ahora. La propuesta coincide además con la invitación de Washington a una delegación venezolana chavista encabezada por la ministra de Hidrocarburos, Paula Henao. Venezuela no pertenece al G20. Participará en encuentros bilaterales y conversaciones con empresas en Houston, pero no en las sesiones ministeriales oficiales. El objetivo es atraer inversiones y aumentar la producción venezolana mientras la guerra de Irán altera el mercado petrolero. Eso no significa que Venezuela pueda sustituir inmediatamente a los productores del Golfo.
3: Y entre este clima de incertidumbre, los precios siguen subiendo. Mañana lo podremos comprobar porque vamos a conocer el dato definitivo del IPC de agosto. El adelantado nos reflejó un repunte del 4,3 con respecto a agosto del año pasado, y verá septiembre. Marta Ruiz, buenas noches.
8: Buenas noches. Mientras la maraña geopolítica se sigue enredando, la energía persistirá en su escalada. Luz, gas, pero sobre todo carburantes. El diésel ya se ha comido el descuento de 20 céntimos que se lleva aplicando desde el 1 de septiembre. ¿Por qué? Porque la cotización internacional ha subido casi un 20% en las dos últimas semanas. Además de la energía, los alimentos frescos también incrementaron su precio en agosto. Rompieron con 5 meses a la baja. Mañana el INE nos dará el detalle de la cesta de la compra. El dato adelantado de inflación quedó en el 4,3%, más del doble del límite marcado por Bruselas. La subyacente, la que quita alimentos frescos y energía, la más persistente, bajó ligeramente una décima hasta el 2,9%.
3: Y cambio de tercio, hoy hemos vuelto a hablar de aquel asesinato de Francisca Cadenas en Hornachos, Badajoz. Los agentes de la Guardia Civil han reconstruido el crimen con los propios arrestados. El autor confeso de los hechos no ha colaborado a lo que se ha hecho su hermano. Esta diligencia se ha hecho en medio de un fuerte despliegue policial, ya que los dos acusados han sido recibidos a gritos de asesinos, insultos. Allí ha estado nuestra compañera Miriam Garriga.
9: Casi 12 horas han estado elaborando hoy en Hornachos los equipos especiales de la Guardia Civil, todo por esa reconstrucción de los hechos del crimen de Francisca, que se ha llevado a cabo en la casa de los hermanos González y mediaciones cercanas. De hecho, ellos mismos han estado presentes, Juli y Lolo. El primero, autor confeso, ha rehusado, eso sí, participar en esta reconstrucción. Ambos han abandonado la localidad pacense antes de la 1 de la tarde, y después el testigo ha pasado a familiares, al propio hijo de Francisca, José Antonio, quien ha tenido que simular que hizo esa noche, y a otros vecinos, como esa pareja, los padres de la niña que cuidaba a Francis, o el temporero Carlos Guzmán, la última persona que vio con vida en ese túnel donde se le perdió la pista a esta vecina, que hoy lleva precisamente su nombre. Más allá de esto, los agentes se han centrado en buscar pistas en la casa, nuevos elementos que ayuden a concluir la investigación.
3: Y un último apunte. Esta noche la Universidad de Granada ha cancelado el programa de 3 estudiantes españoles que estaban allí en el estado mexicano de Morelos de intercambio. Ahora van a ser reubicados en otras universidades. La decisión llega tras el asesinato de la estudiante española Claudia Tacoronte y tras conocer que hasta 4 alumnos de la Universidad Autónoma en ese estado han sido asesinados en lo que va de año. El gobierno mexicano ha prometido dar con el responsable del crimen. Dicen que harán justicia.

0: 3.808 personas se quitaron la vida en España el año pasado. Es el terrible dato que hemos conocido con motivo del Día Mundial de la Prevención del Suicidio. Dicho de otro modo, cada 2 horas y 18 minutos se produce un suicidio en España. Son cifras más optimistas de aquella manera con respecto a 2024, pero los números siguen siendo alarmantes. Dicen los expertos que no sabemos cómo tratar este tema, entre otros motivos, por el efecto llamada. Vamos a conocer a alguien que no se ha quedado de brazos cruzados y ha decidido, a través del deporte, concienciarnos del sufrimiento de estas personas. Esta noche ponemos el lazo en la linterna con Paloma Serrano y nuestra historia esperanzadora del día. ¿Qué tal, Paloma? Buenas noches.
1: Hola, Ángel, buenas noches. En redes se hace llamar Jimmy Go, aunque detrás se encuentra el bombero de Madrid, Jaime Domínguez. Su profesión le ha obligado a poner cara y nombre a esos números, a estas cifras. Con tristeza habla de lo que ya es una intervención prácticamente rutinaria. Pero es que además también ha sufrido la desgracia de vivir en su entorno familiar el suicidio de alguien muy cercano. Alguien tenía que hablar de esto.
2: Real no es, no se puede esconder, es evidente, todos tenemos conocidos más o menos cerca que o han pasado o están pasando este proceso. Entonces, lo primero es conocer el problema y ser consciente, ¿no? Yo lo que digo a mis hijas, no sé, lo que me han inculcado a mí y lo que yo le inculco a ellas. Los problemas se miran de frente y luego hay que observarlos para ver cómo abordarlos.
0: Jaime, partiendo de las casi 4.000 víctimas de suicidio en 2024, decide que tiene que unir su pasión, el deporte, con un sueño. De este modo, convierte esta cifra en kilómetros que recorrer. El primer paso ha sido inscribirse en los maratones de toda España y así inicia el proyecto Romper el Silencio.
2: Y una vez que ya decidí cómo abordarlo por medio del deporte, que creo que es una herramienta, un altavoz perfecto para la salud mental y a mí que me ha valido también para posicionarlo, ¿no? Es decir, bueno, para mí es la causa. Creía que tenía que hacer algo superlativo en lo deportivo para hacer una llamada de atención que todo el mundo mire, ¿no? Al final, cuando alguien le dice tú vas a hacer casi 100 maratones prácticamente seguidos, combinando mi vida rutinaria del trabajo y demás, con mis vacaciones y mis hijas y mi mujer, pues la gente mira.
0: Esta iniciativa no solo conlleva un trabajo físico, también un compromiso a la hora de compartir con la gente un tema tan delicado como el suicidio, porque el miedo al efecto llamada siempre está presente. No sabes quién te está escuchando o leyendo en las redes.
2: Las redes sociales me costó muchísimo entrar a ellas. Yo creo que llevo 13 meses o 14 meses en redes sociales. Además, he sido un instigador de ellas, entre mis hijas. Y bueno, al final también son ellas las que me abrieron un poco los ojos, ¿no? Y dijeron, bueno, pues si además de verdad quieres llegar a gente como nosotros, pues también te tienes que apoyar en las redes y tienes que aprender a entenderlas, porque forman parte del problema y también de la solución.
1: Jaime lleva 3.375 kilómetros, le quedan 578. Han sido 80 maratones, 50 seguidos en primavera en la Comunidad de Madrid y otros 30 corridos a nivel nacional en el mes de agosto. Reconoce que es una actividad extrema que supone un desgaste enorme a nivel físico, pero también emocional.
2: He dado entrevistas en las que la gente que estaba detrás de la cámara estaba llorando, o sea, estuve viniendo a contar testimonios y te das cuenta que todo el mundo tiene casos muy cercanos de problemas serios de todo esto, y físicamente es una montaña rusa. Hay días de muchísimos dolores, que tienes que tirar todos los recursos mentales para seguir adelante, pero también sabiendo que lo duro se te pasa a través rápido porque te das cuenta del impacto que está teniendo.
0: También hay que mencionar a quien es su compañera en esta travesía, sin la que reconoce no hubiera sido posible terminar el desafío.
2: Mi mujer. No me cansaré de decirlo. Llevo con ella desde los 15 años. Jamás ha habido un no, ni una duda. Dárselo incluso a mis hijas como de que, bueno, esta es nuestra vida. Estos son los padres que os ha tocado tener y volverse a construir para ello. O sea, porque alguien se puede imaginar la cantidad de conversaciones durante muchos meses que lleva esto. Pero vamos, o sea, es increíble. O sea, yo creo que mis hijas no pueden tener un ejemplo mejor en la vida que ella.
1: Y ahora, cuando echa la mirada atrás, ve todo el camino recorrido, no piensa en el dolor que le recorre desde las plantas de los pies hasta la nuca, solo en la persona que ha abrazado, con la que ha llorado y ha reído. Tiene la mente y el corazón puestos en los próximos 578 kilómetros, con una esperanza, la de que su mensaje llegue a todo aquel que se sienta solo.
2: Muchas veces se dice siempre lo de que piden ayuda, ¿no? Que la pidan, si no pueden, que se apoyen muchísimo en la gente que hay alrededor, que sí que importa, sí que son importantes para alguien. No mirar para otro lado, no quitar hierro, no decirle cuatro frases vacías sacadas de la inteligencia artificial y dar la voz alerta si hace falta y ponerlo en manos de profesionales si procede, que siempre hay salida. O sea, que esa lucha al final lo que le cambia es la perspectiva. Y a veces cambiar la perspectiva es salvar su propia vida.
0: No estamos solos. Ese es el mensaje de un bombero que decidió recorrer 3.953 kilómetros, siendo muy consciente de lo difícil que es hablar del suicidio. Él sufrió la pérdida de un familiar, así que espíritus inquietos como el de Jaime Domínguez nos demuestran que todos tenemos que dar un paso. Gracias, Palo, por poner el lazo a la linterna con nuestra historia esperanzadora del día.
1: Hasta mañana.
0: Adiós. La postdata en la linterna la firma Juan Fernández Miranda. Hola, Juan.
3: ¿Qué tal, Ángel? Un asesino disfrazado de payaso que se pasea por las calles con un bate de béisbol. ¿Se te ocurre una forma mejor de meter miedo a un vecindario? De hecho, hay toda una novela de Stephen King que luego fue llevada al cine y que trata expresamente, exactamente, de esto. Un payaso llamado Pennywise que resucita una y otra vez. En este caso se trata de un rumor que se ha extendido por redes sociales generando una alarma vecinal en el municipio madrileño de Rivas. El miedo creció cuando, además de las redes sociales, algunos medios de comunicación dieron por creíble su existencia. Incluso la portavoz del PP, en la oposición, publicó un vídeo sobre la inseguridad en Rivas.
4: No sabemos con certeza qué es lo que hay detrás de todo esto. Si veis cualquier situación sospechosa, no la subáis a las redes.
3: ¿Ha sido irresponsable esta concejala? Ella dice que no, que nunca habló de payaso asesino y que pidió calma, prudencia y acudir a la policía. La alcaldesa dice que contribuyó a propagar el bulo porque nunca dijo que se trataba de eso, de un bulo. Lección práctica, seamos concejales o meros ciudadanos, cuando compartimos mensajes nos estamos haciendo responsables de su contenido. Y si es un bulo, somos buleros. Y en ese plan.
0: Paloma Serrano nos trae un mensajito de Línea Directa.
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0: Como cada día te resumimos a través de los sonidos de COPE, las noticias y las voces que han marcado la jornada. Y para ello, Gonzalo Zaballa.
1: Buenas noches, Ángel.
0: ¿Qué pasa?
1: Hoy, la verdad, no sé por dónde empezar, porque tengo varios frentes abiertos. Por un lado, tenemos al gobierno que vino a combatir los bulos utilizando dinero público para hacer una encuesta mensual que es un bulo en sí misma.
2: ¿Somos tontos o qué?
1: Y por otro, tenemos a Sánchez en redes sociales haciendo recomendaciones de un disco que no ha escuchado y de un libro que no tiene traducción al castellano.
3: Oye, la de trabajar, ¿te la sabes?
1: O sea que Nerón tenía una lira y Sánchez tiene internet y una personalidad que empieza a merecer un diagnóstico. En tu monólogo de las 8, te preguntabas quién le aconsejaba estas cosas al presidente y la verdad no tengo ni idea, solo tengo claro que hay gente que está viviendo muy bien.
0: España víctima de la guerra híbrida, la integridad territorial violada, lo dijo él mismo.
4: Es evidente.
0: Somos el hazmerreír de medio mundo y el presidente del gobierno recomienda un disco tecnopop del grupo Interpol.
5: ¡Anda!
0: Y a un experto en IA, cuyo nombre ni se acuerda, por eso lo mira.
6: ¿De qué va todo esto?
0: ¿Qué le pasa a este hombre en la cabeza?
7: ¡Qué buena pregunta!
0: ¿Qué pensará Marruecos del papelón que estamos haciendo como nación?
8: Impresionante.
0: Y los servicios de inteligencia, como para fiarse de nosotros, por cierto, menudo socio, dirán.
1: Mr. President sigue en su línea. Mientras en Ceuta se cumple mes y medio de la invasión, yo que había escuchado decir a Óscar Puente que la crisis se había solucionado ahí a eso de 48 horas...
0: Dijo aquello de otra crisis que soluciona Pedro Sánchez.
1: Todavía hay que darle las gracias.
0: No solo no se ha solucionado la crisis, sino que todo va a peor.
9: ¡Qué desastre!
0: Por ahí siguen alrededor de 15.000 personas. La sanidad en Ceuta está colapsada. La violencia es absolutamente real.
10: Esto es una ciudad sin ley ya.
0: Los ceutíes están demostrando una paciencia y una categoría totalmente inalcanzable.
11: Sí, señor.
0: Pues esto solo puede ir a peor.
12: ¡Os cagamos todo de miedo!
0: Con violencia entre ellos, lo estamos viendo noche tras noche. Más delitos sexuales. Y mientras, Grande Marlaska hablando de riesgos o violencia subjetivos.
13: Es de ser inútiles, ¿eh?
0: Y la chispa puede provocar una auténtica catástrofe en cualquier momento. Luego dirán que nadie lo previó y que nadie avisó.
1: La de Marlaska fue una patinada importante. Acumulamos muchas los últimos días.
0: Le da lo mismo.
1: Pero es que se ha sumado una que a mí me parece una auténtica brutalidad. Montse Míquez,
0: sí.
1: Portavoz de la Ejecutiva del PSOE.
14: Atención.
15: Las situaciones en Ceuta no han sido extraordinarias.
14: ¿Cómo?
15: Es que Ceuta, por ser ciudad fronteriza, viven situaciones de estas casi todos los días.
14: Un momento.
15: Todos los veranos. También le pasa a Italia.
14: Madre mía, qué maravilla de cita.
0: En fin, la verdad es que nos toman como gilipollas. ¿De dónde la han sacado, macho? De verdad,
1: es espectacular. Es impresionante. Y luego lo del CIS me vuela la cabeza. Yo estoy bastante tenso en este momento porque si esa encuesta dice la verdad, yo entiendo que Sánchez convocará elecciones mañana por la mañana.
16: Nunca era sobrevo.
1: La conclusión que yo saco es que según Tezanos, si mañana Sánchez se presenta al Balón de Oro, lo gana también.
0: Dice que el PSOE saca solo 5,5 puntos al PP.
17: ¡Es la hora de la
18: pasilla!
0: Y me parece poco, José Félix. Tiene que sacar al menos 50 puntos al PP.
19: Y este va en camino.
0: También dice que Estados Unidos es el culpable de malmeter con Marruecos.
20: Esas cabezas no están bien.
0: Marruecos no hace ni tiene culpa de nada, ni pregunta, pero es Estados Unidos.
21: ¡Estamos perdiendo el norte!
0: No pregunta por la gestión, ni por el papel de Marruecos. Mira, no es por dar ideas, José Félix, pero solo te falta garantizar que el PSOE saca mayoría absoluta en Ceuta.
1: Espérate, que viene.
0: Ya verás.
1: Hemos hablado sobre este tema con Narciso Michavila, sociólogo y presidente de GAT3.
22: El problema es la muestra, o sea, está sesgada de forma intencionada para entrevistar muchos más votantes socialistas, con lo cual todas y cada una de las preguntas están sesgadas. Lo de Ceuta y la gestión de cómo se está haciendo Ceuta y sobre todo los argumentos que se están dando, igual que con la ley de nietos, dices, es que no hay por dónde coger ninguno de los argumentos para defender que le haya regalado la nacionalidad a gente que no ha pasado nunca por aquí. El problema del CIS no es tanto la estimación de voto.
1: Yo creo que habría que invitar un día a José Félix Tezanos al programa, ¿eh?
0: Pues trabaja ahí al lado, en la esquina.
1: Puede ser una charla bastante interesante.
0: Sí.
1: La primera pregunta, no creo que le apetezca semejante paliza, pero yo creo que la primera pregunta que podríamos hacerle es si él cree lo que se muestra en las encuestas, si él mismo se lo cree, porque yo creo que su primera respuesta sería algo así como:
23: yo estoy cansado de vosotros, vosotros estáis cansados de mí, yo digo siempre la misma cosa, pero aquí estamos porque es nuestro trabajo, el mío y el vuestro.
1: Pero yo empiezo a entender por qué Tezanos infla los datos, Ángel. Yo he llegado ya a la conclusión. Este hombre está afiliado al PSOE desde 1973.
0: Joder, antes de que existiera, casi.
1: Y, total. Y ya lo dijo Zapatero.
24: Ser socialista es normalmente tener muy poco, estar dispuesto a dar mucho.
0: Como tú. Como tú, José Luis.
1: Lo de las joyas, nada, ¿no? Todavía no...
0: No,
2: dijo 7 o 10 días como máximo. Claro. Eso lo dijo en junio. Y aquí andamos, ya en octubre casi.
1: Bueno, también dijo Marlaska que la normalidad había llegado en 48 horas a Ceuta. Y aquí andamos casi, así que...
2: Sí.
1: De lo internacional, ¿se acuerdan que allá por 2022 Rusia decidió intentar invadir Ucrania?
4: Nadie va a comentar que parece que lleve oro la gasolina.
5: 70 pavos, 70 euros llenar el coche, bro. Y antes costaba 45,50. ¿Qué me estás counting? No, que me dejo el coche, lo vendo.
1: Bueno, pues según Trump...
2: Lo del bro tiene un pase, lo del que me estás counting...
1: Eso es nuevo, ¿eh?
2: Sí.
1: Según Trump, este conflicto, el de Rusia y Ucrania, es el culpable de los precios del petróleo, porque seguro que el lío que han montado en Oriente Medio no tiene nada que ver.
6: Que la han cagado, que la arreglen.
1: Bueno, pues como esa zona está más desordenada que el coche de un padre con tres niños, ahora los hutíes se han hecho con el control de un estrecho clave para transportar el petróleo. Raymond Torres es economista.
7: El problema es que se superpone al cierre del estrecho de Hormuz, donde transita el 20% de los hidrocarburos que se exportan en el mundo. Y además en un momento en que ya tenemos unos precios altísimos y podrían subir mucho más.
8: El 30% de los contenedores del mundo pasa por ahí. Subiría todo, no solo el petróleo.
7: El conjunto de la cadena de suministro, por ejemplo el precio de la construcción, porque necesitamos aluminios y todo tipo de materiales, de materias primas, de componentes, de bienes industriales también.
1: Yo el otro día... Dime.
2: Ya nos habíamos aprendido que era el estrecho de Hormuz y ahora toca aprenderse que es el estrecho de Bab el Mandab.
1: Y parece que es importante, así que más vale que nos lo aprendamos.
2: Sí.
1: Yo
2: sí,
1: el otro día fui a echar gasolina y casi me caigo de espaldas.
2: Yo he echado gasolina esta tarde y he mirado a propósito la super... 1,90 y tantos. Y el diésel, más de 2 euros.
1: Sí, sí, una pasada. Y poco se está hablando de esto, ¿eh? Porque, jolín, otras veces que ha rozado precios como estos, estaban todas las portadas de periódico llenas, ¿eh? Y jolín, parece que no alzamos la voz con este
2: bulos,
1: tema.
2: Son bulos. Sí. De la ultraderecha.
1: Sí. Fue el ultrafascista. Y mientras llega el partidazo de COPE, vamos a retroceder al 14 de septiembre del 83, día en el que nace Amy Winehouse.

0: ¿Cómo cantaba esta mujer,
1: Sí, la verdad es que es una pena que se fuera tan pronto.
0: Impresionante lo que tiene la mala vida y las malas cosas. En fin. Bueno, Gon, que mañana hablamos por la mañana y si no te cojo es que voy en el AVE y ya sabes cómo está la cosa.
1: ¡Qué raro! Ángel Espósito, sí, faltando al estudio. De la aventura todo el día.
0: Perdona, estoy de vuelta por la tarde.
1: Ah, vale, joder.
0: No te preocupes,
1: Un día te da una pechusque, te lo digo yo. Y yo no voy a hacer cargo de este programa, Yo no puedo manejar el transatlántico.
0: ¿Una pechusque es algo de Galapagar o de dónde lo has sacado?
1: Bueno, ¿no te gusta?
0: Pechusque.
1: Te da un jamacuco, te da un
0: eso
1: jari.
0: Eso sí.
1: Eso es más de cuatro caminos, es verdad.
0: Hombre, por favor, una pechusque. Gracias, Gonzalo.
1: Un abrazo.
0: Adiós.

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0: noches, 11:30, 10:30 en Canarias. Bienvenidos, bienvenidas, esto es El Partidazo, Cadena COPE. Partidazo de lunes 14 de septiembre, que acaba de cerrar la quinta jornada de liga con un partidazo en el Estadio de la Cerámica, en Villarreal, y con derrota, otra, para el equipo de Íñigo Pérez, para el Villarreal. Villarreal 1, Betis 2. Se adelantó el equipo amarillo con un gol de Gerard Moreno, pero después el Cucho Hernández y Nathan le dieron la vuelta al marcador y tuvieron muchas ocasiones. Ha hecho 10 paradas el portero del Villarreal, 10 paradas. Hubo muchas ocasiones para ampliar esta diferencia. Se han escuchado pitos en el Estadio de la Cerámica. Es la primera vez a estas alturas de liga en la que los tres últimos puestos de la clasificación, después de una jornada en primera división, están ocupados por puestos de la Comunidad Valenciana. Villarreal antepenúltimo, Elche penúltimo y Valencia último. El Villarreal es antepenúltimo con 2 puntos. 2 puntos tiene el Villarreal, 2 tiene el Elche y 1 tiene el Valencia. El Betis al revés, tercero, 12 puntos. Está a 3 del Barça y sin duda alguna la situación está muy complicada en el Villarreal. Equipo de Champions, recordemos, equipo de Champions. Después del partido Movistar Plus, Íñigo Pérez, con un tono muy serio y con pocas soluciones, parece.
1: Evidentemente, si tuviese una explicación, intentaría ponerle remedio. Lo intento, no soy capaz y estamos viendo que no estoy dando con el nivel. Bueno, insistiré hasta que esto surja.
2: Me hablaba Gerard nada más terminar el partido de ansiedad. ¿Tú la notas también?
1: Bueno, no sé si es ansiedad, no sé si es temor, impotencia, no sé cómo pueden pensar dentro del campo. Soy jugador y he vivido este tipo de situaciones. Entiendo que, como decía al principio, hay que reflexionar seriamente sobre el estado en el que estamos como grupo y a partir de ahí, bueno, tomar decisiones.
0: Reflexionar seriamente de cómo estamos como grupo y a partir de ahí tomar decisiones. Esto es lo que ha dicho Íñigo Pérez. Ahora estamos en Villarreal. Sepan que en el Betis Ceballos ha vuelto a jugar con esa camiseta después de 9 años y 117 días. El último partido había sido un Sporting Betis, el 20 de mayo del 17. En el 17 estaba el Sporting en primera. Era la última temporada que estuvo el Sporting en primera. Ha entrado Ceballos en el minuto 57 de partido. En segunda, el filial del Celta, el Celta Fortuna, ha caído en casa 0-4 con el Eibar. Le sitúa segundo esta goleada al Eibar en la clasificación. Tiene 12 puntos, uno menos que el Castellón. El filial del Celta se queda 14º con 7 puntos. Y en Italia, Torino 0, Roma 2, Como 2, Parma 1, el Como de Fábregas que no deja de sumar, Inter 5, Udinese 3, vaya partido. La Roma líder, 12 puntos, los mismos que el Inter, el Como de Fábregas tercero con 10. Y para que esto no frene, mañana arranca la sexta jornada en Primera División. Creo que solo hay 2 jornadas intersemanales en esta temporada. Hola, Futo, muy buenas.
3: ¿Qué tal, Juanma? Muy
0: solo
3: buenas.
0: Solo 2, me parece, ¿no?
3: Pues te lo vamos a confirmar esa noticia.
0: Fíjate, me suena a mí que solo son 2 y una es esta, que arranca mañana a las 7 de la tarde. Rayo Vallecano, Español, partido que se juega. ¿Dónde se juega el Rayo Vallecano Español?
3: Bueno, pues se va a jugar en Leganés ese partido, aunque el Rayo hasta última hora, Juanma, ha intentado jugar en Vallecas porque la Comunidad de Madrid ya ha levantado esa cautelar sobre el Rayo Vallecano que pesaba sobre él, así que mañana el partido va a ser en Leganés. El Rayo podría volver a Butarque después ya del parón de selecciones, el 10 de octubre, que recibe al Athletic. Pero ojo, porque la Comunidad ha dicho que levanta la cautelar, pero el proceso de extinción de la concesión del estadio sigue adelante. Así que, si antes del 10 de octubre no hay resolución, el Rayo puede volver a Vallecas. Pero como haya resolución antes, vamos a ver qué determina Presa, porque contigo dijo que si él no era concesionario del estadio, no iba a jugar allí. Así que esa es la duda que tenemos.
0: Es tremendo, el lío de nunca acabar. A las 8, a la vez Valencia, y a las 9:30, Elche-Real Madrid. En el Madrid, las bajas de Rodrigo, de larga duración, Mendy y Militao, y además, Sergio Mestre ha entrado en la lista de convocados. Hoy ha hablado Mourinho, otra vez ha hablado Mourinho, la verdad es que tiene razón, si hay ruedas de prensa en una semana, son muchas ruedas de prensa. Cualquier día sale Caranca, otra vez, en lugar de Mourinho. Caranca no, que ya no está ahí. Mourinho ha dejado esta frase cuando se iba de la rueda de prensa, no le habían preguntado por las jugadas de este fin de semana, el penalti a favor del Atlético de Madrid en San Sebastián, el penalti a favor del Barça en Valencia contra el Levante, y Mourinho ha soltado esta chinita.
4: ¿Ninguna pregunta sobre los penaltis? No.
5: Extraño, ¿no?
0: Qué extraño, ¿no? No hace falta preguntar, ya viendo lo que ha dicho Mourinho. ¿Verdad, Nacho Peña? Muy buenas.
6: Muy buenas, ¿cómo estamos?
0: ¿Tú estabas en la sala de prensa?
6: No estaba.
0: Si no, habrías preguntado por los penaltis.
6: Por supuestísimo. Claro. Cualquier día vemos a Sami Khedira, que es su segundo en este caso, ¿no?
5: sería su caranca. Pero es cierto, nadie le ha preguntado. Y ha habido penaltis un tanto extraños, tanto el de Yamal como el del Atlético de Madrid también, ¿no? Son debatibles, por lo menos.
6: Vale.
3: Dos jornadas entre semana, la de mañana y la 33 en abril.
6: Hay veces
3: muy
6: que
3: bien,
6: te sorprendo a veces.
3: Sí, sí, sí. Ese dato me ha sorprendido. No sé por qué será.
6: El domingo a las 4:15 se juega el derbi en el Metropolitano. Ojo, porque tenemos noticia importante. Es duda. Julián, ¿cómo está Julián? Antoñito Ruiz, Antoñito, muy buenas.
7: Hola, Juanma, buenas noches. Bueno, Julián se cayó de la convocatoria para San Sebastián por unas molestias en el último entrenamiento y hoy, en la vuelta al trabajo del grupo, no ha participado de ese entrenamiento, me cuentan, por una sobrecarga. No van a arriesgar con Julián lo más mínimo y a esta hora el plan es que esté para el derbi, que pueda llegar al derbi, pero que no participe pasado mañana.
6: Un segundo, que sale la puerta de una cena en Barcelona y está Víctor Navarro en directo. Víctor.
8: ¿Qué tal, Juanma? Sale ahora el presidente Laporta, acompañado del director deportivo de COP. Presidente, buena nit. Le acaban de dar la cautelar al Rayo para jugar en su campo, que es una de las peticiones que hizo usted hace apenas una semana. ¿Está
9: pues
8: contento?
9: Mira, no lo sabía, pero me alegro mucho por Raúl, el presidente, Martín Presa y toda su familia, porque se lo merecen. Era inconcebible que a algunos le recalifican terrenos y resulta que a otros les prohibían jugar en su estadio. Cuando, vaya, a mí me había dicho Raúl Martín Presa que tenían ya todos los permisos y que habían hecho todo lo que era necesario para poder volver a jugar en Vallecas.
10: Pero si solo lo de Lamine dijo ayer que era mejor que Mbappé y se merecía el Balón de Oro, ¿qué piensa usted?
9: Bueno, yo ya he dicho lo que tenía que decir. Yo estaría encantado de que Lamine ganara el Balón de Oro y de hecho, vamos, creo que se lo merece.
11: Por el ejemplo de que diga el Mareș, que él sigue que diga Mareș.
12: ¿Se le parece bien que sea él el que haga la campaña?
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12: Claro, otros también
9: lo hacen. 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
6: Dice que no entiende las críticas que se le hacen a Lamine por hacer campaña a sí mismo que cuando otros jugadores han hecho lo mismo y no se les ha criticado.
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10: Rodri ha dicho que el Barça se ha posicionado con Lamine, que está de acuerdo por el Balón de Oro. El Barça va a muerte por Lamine este año.
9: Bueno, a ver, vamos por todos los jugadores del Barça, los nominados, está Cubarsí como jugador joven, está Rodri, está tal, pero Lamine sí que es cierto que los méritos los ha hecho con el Barça, ya lleva dos o tres jugadores, el premio al mejor jugador joven del mundo, y además Rodri es un hombre, un tío muy, muy sensato, muy maduro, es un líder y ves que tenga esta posición en cuanto a un galardón, a un premio que él también está nominado, dice mucho de esta persona, de Rodri como persona. Es un, vamos, estamos encantados con él.
10: Oh,
9: y visteis que el otro día se sale cada partido, y está, además dicen que no está al 100%, no sé qué pasará cuando esté al 100%, pero la verdad es que está jugando a un grandísimo nivel y que sea tan compañero, porque yo ya tengo algún otro ejemplo con él de que ha mostrado su compañerismo y vaya, es admirable.
10: Pues es que lo querían en la otra parte también y claro, ahora están un poco...
9: Bueno, pero lo tenemos nosotros, o sea, aquí él se decidió por el Barça. tenía más propuestas, y el hecho de que se decidiera por el Barça, vamos, a los culés nos ha encantado, y es por eso que ha sido recibido con todos los brazos abiertos y con todos los honores, y nos dará, yo creo que nos da madurez, nos da experiencia, hace que todo el equipo, todo el grupo esté, pues como dice Filic, ¿no?, que han de estar intencionados, concentrados. ¿Tenemos que tocar de pies en el suelo? Sí, por supuesto. Los objetivos se han de conseguir trabajando, y así lo vamos a hacer, y con jugadores como los que tenemos, que es un grupo extraordinario, que además es muy competitivo entre ellos, porque tenemos... yo creo que dos jugadores o tres incluso por posición, eso nos da un nivel competitivo muy elevado.
8: Presidente, espera que mañana UEFA que mañana confirme UEFA que el Camp Nou es el estadio, es verdad, de la final de la Champions 2029.
9: Nos gustaría, mañana es 15, ¿no? Estábamos esperando esto, ojalá se dé ya por fin la confirmación de que podríamos organizar la final de la Champions. Pero aquí entonces se ha de trabajar muy mucho para que todos los accesos al estadio y la modificación del Plan General Metropolitano pues sea una realidad, y podamos pues tener el campo en las condiciones apropiadas para organizar una final de este nivel.
13: Se le ve muy bien y feliz.
9: La verdad es que tenemos un campo que ya lo veis, que cada vez pues se va viendo que vamos avanzando, que bueno, yo estoy convencido de que será el mejor estadio del mundo, y vamos, propio de un equipo como el del Barça, que para mí pues como comprenderéis, pero como presidente estoy orgulloso de lo que están haciendo, y organizar una final de Champions estará muy bien, ojalá mañana nos lo dé UEFA.
13: Se le ve muy bien y feliz, presidente, lo veo...
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7: 12:45, hora menos en Canarias. Cuando el Real Madrid tiene 3 partidos en una semana, pues Mourinho tiene que dar 6 ruedas de prensa. Una antes y otra después de cada partido. 3x2, 6 ruedas de prensa. Esto ha dicho hoy Mourinho.
8: ¿Cómo afronto yo 6 ruedas de prensa en una semana? En todos los otros países me permitían ahorrar una. Por ejemplo, no estar aquí hoy o no estar mañana después del partido. Pero 6 ruedas de prensa en una semana, yo estoy cansado de vosotros, vosotros estáis cansados de mí. Y yo digo siempre la misma cosa, vosotros ya no tenéis más preguntas para hacerme. Pero aquí estamos porque es nuestro trabajo, el mío y el vuestro. Ahí vamos, si vosotros me decís próxima semana de 6 ahorramos una, yo traigo aquí un picar y nos divertimos aquí en boca.
7: Te voy a decir una cosa, Miguelito. Creo que tiene parte de razón.
9: Vale, hombre.
7: Sí, creo que tiene parte de razón. Vale. 6 ruedas de prensa en una semana son demasiadas.
9: Vale, porque
10: estoy de acuerdo. ¿Qué tal, Juanma? Bueno, para empezar.
7: Hola, buenas noches.
10: ¿Cuándo damos por comenzada la semana? ¿El lunes?
11: Sí, ¿no? El lunes.
10: Porque si damos por comenzada el lunes, son 4.
11: Claro.
10: La del lunes, la de mañana, la del viernes y la del sábado.
7: Claro.
10: Con 4.
7: Ya,
9: pero es Mourinho, cualquier entrenador que tenga 3 partidos. Pues nada. Es su trabajo, hablar con los periodistas.
7: No, hombre, ese no es su trabajo.
12: Pero esto demuestra lo que ha cambiado, ¿eh? La primera etapa aprovechaba cada rueda de prensa.
7: Claro.
12: Y hoy estaba en otro papel, aprovechaba cada rueda de prensa para lanzar su mensaje, para ir a la guerra, para ir a la... Ahora no lo aprovecha igual.
9: No.
7: Bueno, también es verdad que no, de momento no ha habido. Lamar no le ha dado.
9: No llegará el día que rajará, seguro.
7: Seguro. Perdona, lo que ha hecho hoy de no me preguntáis por tal, no sé qué, ya es una rajadita, ¿eh?
13: No. Eso es para poneros la pildorita.
9: Eso es
13: para que los periodistas piquen y sepa que Lama a las 8:30 monte el show.
9: O sea,
13: vamos a ver. Es que venga los penaltis, no sé qué.
9: El mod de la primera etapa lleva ya 28 incendios en Madrid.
7: Ciro López, muy buenas.
14: A ver, hay que tener el sentido del mar muy buenas que tiene Mourinho, pero no sabéis leer. No, igual yo, como soy vecino, como soy gallego y tal.
7: ¿Vecino de Mourinho?
9: ¿Vecino?
11: Portugués, gallego. Claro, porque
13: por gallego. Por gallego. Gallego, portugués.
7: Vale. Vecinos, es que creo que él vive en Valdebebas, ¿no?
10: Sí, de momento sí.
14: Bueno, de momento sí, porque yo creo que no ha venido la familia.
7: En la ciudad deportiva, sí.
9: No sabía.
7: Sí.
14: Pero bueno, es hasta que venga la familia. O sea, no sé si habrá venido, ¿eh?
10: No, sus hijos son independientes,
14: seguro.
10: Y creo que no tienen previsto venir. No sé si lo hará su mujer, pero
14: pues su mujer sí vendrá.
10: Su mujer, sí,
7: ¿Te gusta esta versión de Mourinho, Ciro?
14: A mí sí, pero es que Mourinho es muy parecido al de la primera etapa.
7: No, que va.
14: Hacerme caso, que sí. O sea, que es un tío que es que lo decía Nacho Peña hace unas semanas. O sea, que no olvidéis que Mourinho organizó un partido de prensa contra el equipo técnico, hizo una...
7: Un pica-pica, precisamente, lo mismo que ha propuesto, es lo que hizo.
14: Y todo esto, o sea, que quiero decir que Mourinho siempre ha intentado llevarse bien con la prensa, después ya pues llega un momento que se distancia.
7: Bueno,
13: de verdad que los primeros meses, hasta que llegó el rally de clásicos...
7: Los dos primeros.
13: No, hasta que llegó el rally, Juanma, sí. Los 4 clásicos consecutivos... Hasta ahí más o menos se mantuvo la paz. Y de hecho, la

0: Que empezasteis a poneros del lado de Guardiola y que el malo era Mourinho, pues se llevaba bien.
1: Eso fue en los Manolos. Fue aquella época dura de los Manolos. De los Manolos, los vídeos y todo aquello. Eso fue tela, ¿eh?
2: Rozó la persecución.
1: Estabas.
0: Correcto.
1: Nacho Peña y Siro López, estabais con Pedrerol.
2: Sí, a mí me contestaba no, cuando le preguntaba las ruedas.
0: Recuerdes.
2: Para que veas cómo ha cambiado la vida. ¿Eh?
1: ¿Cómo ha cambiado la vida?
2: No solo a Mourinho. Es
1: que... ¿Quién os lo iba a decir a Mourinho?
2: Sí, vaya volantazo, vaya giro de los acontecimientos.
1: Vaya giro de los acontecimientos. Vale, vale. Bueno, pues al margen de esto, de lo... Bueno, por cierto, Siro, ¿qué te parece que no le hayan preguntado por los penaltis del Atleti y del Barça, Mourinho, que se ha quejado?
0: Bueno, no, yo creo que también ha hecho otra ironía.
3: Yo creo que la broma. Yo no creo que la haya tenido.
1: Hombre, le habría encantado que le preguntaran.
0: Bueno, a lo mejor sí, pero.
1: Hombre, vamos, o sea.
4: Bueno, también pudo hacerlo del otro día, que no le preguntaron lo que él quería responder. Claro. Dice, no te voy a responder a tu pregunta, claro. Pero no te voy a contar esto. Podría haber hecho lo mismo hoy también.
1: Esto era, costaba más, ¿eh?
4: No.
1: Colarla costaba más. Sí.
0: Pero de verdad que a mí este Mourinho me gusta, pero me va a gustar también cuando entre en guerra, ¿eh? O sea, a mí me gusta el Mourinho que dé titulares. Hoy, por ejemplo, hoy estaba aburridillo, ¿eh? Yo creo que no ha dormido bien y tal, a las 10 de la mañana, o estaba ya cansado de tanta rueda de prensa. Y no
3: dicen nada las ruedas de prensa ahora.
4: Muy futbolero todo.
3: Un tostón.
4: Muy
3: bien.
0: Sí, por eso hoy era aburridillo. O sea, hablando mucho de fútbol, que ha explicado eso del 8+2, que ni David ni yo tenemos ni puñetera idea a lo que se refiere.
3: Ya lo había quitado
0: yo. Panenquitas, bien. O sea, es una rueda de prensa panenquita y tal. Pero a mí me ha aburrido.
2: Bueno, a Vini le ha lanzado una hoy, que ha dicho...
0: Sí, hoy le ha tirado una.
2: Le ha tirado una, le ha dicho que está muy bien el esfuerzo y demás, pero que él quiere el Vini, que del partido del Benfica la resuelve, tiene una y va a la jaula.
1: Ha dicho performance, ¿no? Otra performance.
2: Sí, de altísimo nivel. Ha pedido una performance de altísimo nivel a Vinicius.
0: Hoy le ha tirado ya una chinita.
2: Luego ha lanzado la de los penaltis. O sea, sí que deja cositas. Se queja David Sánchez que Flick lleva 3 años y no ha hablado todavía en español. No ha dicho ni buenos días. Y está aquí dando lecciones de lo que tiene que decir José Mourinho.
0: Un caballero muy educado y tal, pero efectivamente no ha dicho ni una palabra, ni buenos días ha dicho.
1: ¿Y qué puede hacer el Madrid mañana en Elche? Me refiero
0: ganar.
1: Sí, pero con la alineación, ¿qué va a hacer Mourinho?
4: Recordad que el año pasado el Madrid de Xabi Alonso empató en Elche.
0: Creo que mañana va a rotar, ¿eh?
4: Sí, dos. Yo creo que va a meter 4 o 5 cambios. El otro día, por ejemplo, se quedaron fuera de la alineación pues jugadores como Hausen, como Cucurella. Yo creo que Trent también puede entrar. Tengo la duda de Valverde.
1: No, a ver, aquí la pregunta es Güler. Es decir,
4: yo creo que Güler juega.
0: Yo creo que Güler va a jugar.
4: Va a jugar
0: en el derbi también.
1: Si estamos todos diciendo que este Madrid funciona mejor cuando está Güler, pues que tendrá que jugar Güler.
0: Mañana va a jugar y va a jugar de titular en el
1: derbi. Pero es que la historia es que no es que juegue mañana. Es que Güler tiene que jugar siempre.
5: ¿Y a quién se va a cargar para que juegue siempre Güler?
6: Yo es que espero que hoy no se haya engañado, porque ha dicho que Bellingham, Mbappé y Vinicius que van a jugar.
1: Van a
6: yo
1: jugar
6: creo
1: siempre.
6: Que mañana puede rotar a uno de ellos. Eso mañana sí, eso Bellingham sí. Puede rotar
5: pero
6: y piensa, que Güler juegue la media punta.
5: Piensa en el Atlético de Madrid.
6: Pero para mí la solución es bajar a Güler a la base del juego. O sea, es que es clarísimo.
5: ¿Con quién?
6: Con Tchouaméni. Con
5: y Tchouaméni. Bernardo suplente.
4: ¿Y Valverde suplente?
5: Bernardo y Valverde suplente.
6: Para mí, sí. Valverde tiene que jugar en la derecha.
4: Pero ha dicho que solo
6: Odio Mandé o Fede Valverde. Pero
4: Mourinho ha dicho está, que Valverde lo ve por dentro. Pero o sea, es que no le va a poner
6: pues donde está jugando, no está rindiendo al nivel y está quedando retratado que no tiene las condiciones para jugar en esa demarcación. Yo creo que ahí lo haría infinitamente mejor Güler, por supuesto.
2: Pero a Güler lo diluyes mucho cuando lo alejas de la portería. Claro. Cuanto más lo acercas, es venenoso el tío.
5: El socio de Mbappé.
6: O da calidad al fútbol, que le está faltando al Real Madrid.
5: Pero para eso fichaste a Bernardo Silva, ¿no? Yo creo que lo más natural es que juegue ahí Bernardo Silva y Güler juegue más adelante. Pero claro, que te tienes que cargar a Bellingham, a Vinicius, a Mbappé. Es que no es fácil, ¿eh?
6: Bernardo Rey hace una primera parte muy buena. Yo creo mucho en él. Creo que va a aportar mucho fútbol al Real Madrid, que le estaba faltando una figura
3: apagadito,
6: como él.
3: ¿No? Está
6: pero en la segunda parte, cuando el Rayo se hace dueño del partido, ahí falta una figura que coja el balón, que lo pida, que calme, que toque en corto, que se haga dueño del partido. Y eso lo hace Güler, no lo hace Bernardo. Por eso cada vez tengo más claro que Güler tiene que jugar en esa demarcación.
1: ¿Va a jugar Diomandé mañana?
4: No, yo creo que mañana Diomandé de titular. No, yo creo que ahí va a jugar Güler en el costado derecho.
1: Tengo una cosa, le va a costar a Diomandé.
5: Sobre todo si no aprovecha.
2: Ya le está costando.
5: No, pero sobre todo si no aprovecha las pocas oportunidades que le van a dar.
1: Le va a costar.
5: Y el otro día no aprovechó nada.
3: Preguntamos por el precio únicamente, ¿no? Entiendo. O sea, es un jugador que si
1: hombre,
3: no.
1: Es el fichaje más importante de la temporada del Madrid. Digo en teoría, porque para mí lo más importante es Cucurella, sin duda.
3: Es un jugador que si no costase 140 kilos, no preguntaríamos. Es un buen proyecto de jugador con muy buena pinta. Pero yo estoy con Mourinho, para mí no está para ser titular en Madrid, por mucho que cueste 140. Es que no es problema de Mourinho que cueste 140.
6: Pero la exigencia está en el dinero, ¿eh? Porque dices, claro, el mejor fichaje con Cucurella. Cucurella tampoco está siendo Cucurella que conocemos, no está a su nivel todavía. Pero nadie discute al Cucu, o sea, es un fichajazo. Pero Diomandé no lo está igual y todo el mundo está esperando a que lo esté y la crítica está sobre él y por lo que ha costado. O sea, un tío de 140 millones te esperas que venga y que te rinda al momento, que te dé asistencias, que marque y demás. Y no lo está haciendo.
0: Ya, pero bueno, si no lo ponen es difícil. Que claro, con 10 minutos que le estaba dando hasta ahora...
3: ¿Pero por qué crees que no lo pone, Ciro?
5: Pero, Ciro, hay una coartada que son que tiene 19. Tiempo. El chaval tiene 19 años y ahí hay una pequeña coartada. Pero luego en los partidos gordos, Brahim es un tío más fiable. Arda Güler tiene que jugar. O sea, es que no hay mucho hueco para Diomandé.
7: Lo que pasa
5: es
7: que el precio que pagas las coartadas las disimula, ¿eh?
5: Sí, claro, sí, es verdad.
7: Por mucho que tenga 19 años, cuando tú pagas 140 millones.
5: Claro. Eso tiene fecha de caducidad muy corta, claro.
7: Si no hay sitio, inmediato, entonces no. La cosa no está bien hecha.
4: Es que si,
7: ¿eh?
4: No, por ejemplo, si Mourinho no considera titular indiscutible a Güler, imaginaos Diomandé, que claro. Esta mañana de Güler ha dicho, es top, pero no top.
1: Sí, ha dicho dos top.
4: Dos veces top. Como diciendo, todavía le falta a Güler. Pues imaginaos lo que le falta a Diomandé.
2: Yo el otro día preguntaba por Diomandé y me decían, no, una frase literal que era, quieren protegerlo. Y yo decía, ya, pero quieren protegerlo... ¿De qué ha venido tocado físicamente, como dice, porque no ha tenido pretemporada y ha estado con el Leipzig medio apartado y tal, y entonces no quieren exponerlo? ¿O es que como el ambiente en el Bernabéu está queremos ir poco a poco para que
1: yo creo
2: le pase,
1: que es que como está el Bernabéu, que con que le pinches ya salta, y dice, si le pitan a Mbappé y pitan a Vinicius, imagínate,
2: el otro día le dieron cariño, ¿eh? Tengo que decir que en la primera parte tenían ganas de aplaudir la chaval, de que entrara bien.
1: No, no, hombre, el chico no tiene culpa de nada.
6: No, quiero decir que la exigencia que hay al resto no la hay con Diomandé. O sea, claro, al revés, hay toda la paciencia que necesite. Le apoyan un robo de balón, le apoyan una carrera, le apoyan un esfuerzo. Así, le están ovacionando.
5: Así debe ser, ¿eh? Pero el problema que yo creo que puede tener es que los 140 millones de Diomandé claramente tendrían que haber sido invertidos en Rodri.
3: Claro.
5: Y pudieron 130, ser invertidos, ¿no?, en Rodri.
0: Cada día engordamos.
5: Bueno, me da igual, te sobran 50 para Rodri, 50 mínimo. O sea, tienes a Rodri 50 kilos en el banco.
0: Es que Madrid nunca consideró prioritario el fichaje de Rodri.
5: Ese es el problema.
0: Problema de dinero.
3: ¿Y el de Diomandé? Sí.
1: Oye,
0: sí, el de Diomandé sí.
1: El partido es a las 9:30.
4: 9:30, muy tarde. Sí.
1: 9:30, muy tarde. Está Cristian Egea en Elche para contarnos qué ambiente hay para el partido. Cristian.
8: Muy buenas noches.
1: ¿Se va a llenar eso o no?
8: Sí, va a haber prácticamente lleno, a pesar del precio de las entradas para los no abonados, que va desde los 110 hasta los 340 euros.
1: Bueno, venimos de la
0: Fórmula 1. No os quejéis,
1: De la Fórmula 1 ahora me parece todo barato.
4: Y el Mundial.
1: Sí, y el Mundial. Imagínate. No, hombre, es caro. 110 a 300 y pico, pues imagínate. Ostras. Claro. ¿Cuántos abonados tiene el Elche, Cristian?
8: 27.000 y no ha podido hacer más por el aforo del estadio. Caben unos 31.000, 27.000 aproximadamente.
1: Son muchos, ¿eh?
5: Muchísimo.
1: Sí, sí.
8: Sí, hay una afluencia media en torno a los 26.000. Suelen fallar 800, 900 más o menos, pero vamos, los abonados no están dejando en la estacada al Elche. Ya lo hicieron el año pasado y este año pues otra vez más.
1: El equipo el otro día estuvo bien en Bilbao.
8: Sí, ya era hora un poquito de frenar un poco la sangría de goles, porque venía del 0-5 contra el Barça, del 3-2 frente al Racing, del 2-3 frente a la Real Sociedad, y bueno, pues por fin con un cambio de sistema, que esa es la duda que tenemos, si frente al Madrid va a cambiarlo, si va a meter una defensa de 4 o por contra va a volver a la defensa de 3 centrales con los dos carrileros, pues es la duda que tenemos, pero es verdad que le fue bien frente al Atleti, a pesar de que, bueno, pues aquí estaban un poquito cabreados con el tema arbitral, porque en el gol del empate parece que hay ahí una posible falta sobre Víctor Chus, de el futbolista del Atleti, y la verdad, pues hay un poquito de cabreo con el árbitro y hay un poquito de miedo también en el colegiado, ¿no?, que nos pita.
1: ¿Quién pita?
8: Gil.
4: ¿Jesús Gil? Gil Manzano.
3: Gil Manzano.
1: ¿Qué pasa? Que ahí Elche Televisión está rajando, está haciendo un vídeo de los árbitros también antes de los partidos.
8: No, todavía no hemos llegado a eso, pero todo se andará, ¿eh?
1: Vale.
2: Pero Gil Manzano es el de los tres penaltis en contra del Real Madrid en un partido en Valencia.
3: Gil Manzano
1: es el de los tres. En Elche están moscas con el árbitro y en Madrid están moscas con el árbitro.
3: Cristian, tenerle preparada una bolsita de pines del Elche, que este los pilla, los trinca en zona mixta.
8: Pues habrá que hacerlo, a ver si cae algo.
3: Claro, mira foto. Qué carita.
8: Oye, por cierto, ya veremos a ver si juega.
3: Era foto, que gracia le hace.
4: Es que la hora de la
8: Por cierto,
4: chorradas.
8: Ya veremos si juega el mítico hijo de Redondo.
3: Ah, es verdad.
8: De central. De está jugando como central, no como medio centro, que es su posición natural. Está jugando como central en la última jornada lo hizo, también lo hizo en las dos primeras. Vamos a ver si vuelve a apostar por él.
1: Un día tenemos que hacer un repaso de hijos de jugadores que nosotros vimos en primera división y que ahora están jugando en primera división.
3: Hay bastantes, ¿eh?
5: Hay una cosa que a mí me tiene alucinado. En el Celta Fortuna está Germán Milla, que es el hijo de Roger Milla. Ostras. Roger Milla tendrá 75 años.
1: O más.
5: Y él está en el filial con 21.
1: Claro, pero es que.
0: Poma, esta gente... El problema es que empecemos a ver a los nietos.
5: Sí, estamos
0: cerca de
1: los nietos. Pensé que ibas a decir que era nieto de Roger Milla.
5: Es que es el hijo, lo tuvo con 54 años, una cosa así.
1: ¿Qué pasa por tener hijos con 54
5: años? Solo comento el detalle.
1: Se puede tener hijos mientras se pueda.
9: El otro día me enteré que Fran Pérez, el chaval que juega en el Rayo, su padre es Rufete.
1: ¿Eh?
9: Yo me enteré el otro día.
1: Sí, yo eso lo sabía.
9: Sí, pues yo me enteré el otro día también.
1: Pero hay muchos, ¿eh? Hay muchos.
3: El año pasado la imagen.
8: Pues Fede Redondo lo está haciendo muy bien de central, ¿eh?
3: La imagen está de Messi el año pasado, al acabar un partido, que habla con un chico que era el hijo de Iturgut Johnson, que le estaba diciendo: mi padre juega contigo, y el tío flipaba. Decía: ¿cómo? ¿Tú eres el hijo? Era un bigarro que le sacaba ocho cabezas. Y dice: sí, era mi padre.
1: Gracias, Cristian. Un abrazo.
8: Un fuerte abrazo. Hasta luego.
1: Miguelito, gracias.
4: Muy bien. Hasta luego.
1: Buen viaje mañana. ¿Vas en tren, en coche o cómo vas?
4: Vamos en coche y volvemos en coche.
1: ¿Con Manolo Lama?
4: Pararemos a atender.
9: Pues hay una de Alicante fantástica.
1: No,
9: ¿eh?
1: Una cosa, si no paráis, no entráis.
3: ¿Por qué?
4: Pero yo, ya sabes que yo se lo digo a Manolo y a mí me hace caso.
3: ¿Qué quieres decir? Si no,
1: no para la vuelta, porque entran en directo con el coche en marcha y se va cortando y tal y no sé qué.
3: Muy bien,
4: no,
3: vamos.
4: Pero eso era antes,
5: Pues lo que digas tú, Miguelito, ya
4: por
5: sabes
4: eso,
5: cargar.
4: Yo se lo digo a Manolo.
1: No, ahora ya para, ¿eh? Ya para,
3: sí,
1: ¿eh?
3: Sí.
4: Pero a base de mis instancias.
5: Pero porque se lo dice Miguelito.
1: Sí, claro. Sí.
9: Y de tus amenazas.
1: Gracias, Miguel. Un abrazo. Ahora llega Lobato para analizar el...
5: Ah, muy bien.
1: El gran
5: ring.
3: ¿Fuiste? A la carrera, ¿eh?
1: El viernes. No, a la carrera no. La carrera no, la carrera la vi en casa con Lobato y fui el viernes.
0: ¿Lobato no fue entonces?
1: Lobato sí, hombre. Quiero decir que él estaba haciendo la carrera en Dazón.
3: Se ha politizado mucho la carrera.
0: Igual la había hecho en tu casa o algo, sí. Digo, vaya.
1: ¿Se ha politizado por qué?
3: No, digo que los de un bando les encanta y los del otro detestan la...
5: Y es verdad, no, yo por ejemplo no sé si ha estado bien o no, porque no estuve.
3: Creo a nadie.
5: Por un lado lees que ha sido lo mejor que le ha pasado a Madrid en la década, y por otro lado lees que ha sido una vergüenza y un no sé qué.
1: Entonces, ¿una vergüenza?
5: Sí, sí, eso sí, se está diciendo.
0: Se pueden decir las dos cosas.
1: No, no, vergüenza no. Se puede decir que la carrera fue aburrida. Se puede decir que la carrera fue aburrida, pero no una vergüenza.
0: Y que el circuito es muy mejorable, pero que es lo mejor que le puede pasar a Madrid, que tenga un gran premio en Fórmula 1, yo creo que es...
5: No, si vuestra opinión está clara. Yo digo lo que tú
3: incluso
5: percibes.
3: Ministro.
1: Pero habláis desde el punto de vista político, no deportivo.
5: Politizado.
1: Ah, vale, vale. Pensé
7: que fijaros, hay habido dos grandes premios en España de Fórmula 1. Uno bajo el gobierno autonómico del PSOE y otro bajo el gobierno autonómico del PP. Y fíjate la diferencia de asistencia que ha habido entre uno y otro. En cuanto a autoridades políticas, quiero decir, ¿eh?
3: O sea, del gobierno no ha ido a nadie, ¿no? A mantener
1: por eso te lo digo. Gobierno autonómico.
7: Claro.
1: Gobierno autonómico del PSOE y otro gobierno autonómico del PP. PSOE Cataluña, PP Madrid.
7: Siendo el mismo deporte. Sí. Y hay gente, evidentemente, al Gran Premio de Cataluña en el circuito de Montblanc fue gente del gobierno central, y al Gran Premio de Madrid no apareció nadie.
1: Ya.
3: La carrera yo no entiendo mucho. Divertida no ha sido, porque he leído los pilotos que el circuito hay que mejorarlo.
1: El circuito está muy bien, pero tiene el problema de que no hay zonas de adelantamiento. Pero el circuito es una pasada.
9: Cuando diseñaron el circuito,
0: es muy bonito.
9: Yo pensaba que iba a llegar hasta Plaza Castilla, o sea, que iba a pasar por las torres, que íbamos a presumir de Madrid, que ahí hay una recta en la M11.
5: Y mira, Cibeles da la vuelta.
1: Los boxes en Callao, y luego en Cibeles estaba...
9: No exageréis, que conozca Madrid y sabe que Valdebebas por la M11 es una recta hasta las torres, y ahí puedes dar la vuelta en Plaza Castilla. Sí. Y
1: cortas Madrid,
7: pero Valdebebas hasta las torres tienes 4 kilómetros.
9: Ya puedes adelantar.
1: Oye, me gusta la propuesta de 4 kilómetros de recta.
3: Ya ves cómo se
9: adelantamiento.
7: Y luego hay que volver. O sea, que haces un circuito de 25 kilómetros, haces de 25.
3: Baja Diego de León y vuelves a tirar para arriba.
9: El trayecto, en vez de ser para el IFEMA, que debería haber sido de Valdebebas hacia Madrid, para que también se viese más Madrid, yo creo.
1: Sí,
7: claro.
1: Apuntamos tu nombre y tu propuesta.
7: Y no hay tráfico 4 días ahí, ¿no?
1: Bueno, no, ¿cuatro? Pues, ¿cómo 4?
9: Pues ya está.
0: En Mónaco,
7: un mes sin poder transitar por ahí.
9: 4 días. ¿Será
0: en Mónaco y Las Vegas y Bakú, pues es así. Sí, y pasa por el medio de la ciudad.
3: Pero si los de Mónaco no vive nadie.
1: Aquí protestamos con el ruido como para cortar el tráfico en Madrid 2 semanas. O sea, vamos.
3: Le montan una.
1: Sí, vamos. A ver, Ganga, muy buenas.
10: ¿Qué tal? Muy buenas.
1: Ya va con todo. minuto, sí, básicamente. Sí. Pero tú tienes que añadir cosas.
10: Hay gente en Vallecas a esta hora que se está ilusionando con que el partido de mañana se juegue en Vallecas, ¿eh?
11: No.
10: A ver, es imposible.
11: Pero hazme caso.
10: Porque nada, organizativamente imposible. Montar un dispositivo de un partido de primera división, dispositivo policial, de seguridad, todo lo que tiene que ver con el estadio, yo creo que es imposible. Y que el césped de Vallecas tampoco sé cómo está. Así que lo vamos a descartar completamente y mañana se va a jugar en Butarque. En el Rayo están completamente hartos de Mariano de Paco, del consejero de la Comunidad de Madrid. El enfado es morrocotudo. Piensan que el único responsable de que el Rayo no esté jugando en Vallecas es él, por una guerra personal declarada contra el club. Y eso sí, en la cúpula del Rayo esta noche han gustado mucho las palabras de Joan Laporta que hemos escuchado aquí en el partido.
1: ¿Ah, sí? ¿Ya son conocedores de las palabras?
10: Sí. Y les ha hecho bastante gracia.
1: Muy bien. ¿Algo que añadir, Futo?
11: El último partido del Rayo Leganés es mañana, ya es el último, y el próximo, si no es en Vallecas, hay acuerdo con el Levante para que el Rayo juegue en Valencia. Así que esa es la situación que hay ahora mismo.
1: Si no os importa, vamos a hablar de Fórmula 1 con Lobato y con Carmichael. Supongo que tendrán una propuesta distinta a llevar el Gran Premio
10: a Malasaña.
1: Cuatro torres. 4 kilómetros y pico por la M40 y luego da la vuelta. Lo que tú dices, un circuito de 14 kilómetros.
10: 3 vueltas.
7: Va por el Salto del Caballo.
10: 55 vueltas, 3 vueltas.
7: Hasta Toledo.
10: Al Salto del Caballo.
11: Un gran cambio de.
1: Ay, la 1 y 5, ahora menos en Canarias. Ahora llega Lobato, antes este mensaje.
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1: Bueno, yo creo que estamos en el soufflé más importante de la historia de los soufflés. Es el primer soufflé más ring.
2: Sí, es verdad.
1: Muy importante. Hola, Carmichael, muy buenas.
2: ¿Cómo estamos?
1: Antonio Lobato. Hola, Antonio, muy buenas.
3: ¿Qué tal? ¿Cómo estáis?
1: He pensado mucho en ti hoy porque estabas deseando que llegara este lunes y dije, mira, ya está Lobato, ya ha descansado Lobato, ya ha pasado más ring, que tenía más presión él que Verstappen casi para o que Carlos y Fernando. Tremendo.
3: Sí, a ver, no, es muy emocionante, hay mucha ilusión, tenía muchas ganas de vivirlo, pero la verdad es que, claro, han sido dos semanas non-stop, porque yo estuve en Italia y no paré, y claro, desde el lunes hemos tenido muchísimas historias, eventos, cosas que hacer y no hemos parado, entonces, a ver, estamos trallados, pero bueno, ha sido una tralla divertida y una tralla que ha merecido la pena, porque nos vamos todos con una sonrisa muy grande en lo que ha sido el evento, no tan grande en lo que ha ocurrido en la pista.
1: Claro. A ver, pongamos una nota. No, claro, si os pido una nota general, me vais a decir, pero claro, ¿qué es? La organización, el circuito, lo que fue la carrera, lo que fue el fin de semana en sí, lo que fue el domingo, lo que fue el sábado, es distinto. Lo que pasó el sábado, que fue una calificación preciosa y emocionante, a lo que pasó el domingo. Pero si tuvierais que poner una nota general, ¿qué nota pondríais?
3: Yo le pondría un notable alto rozando el sobresaliente.
1: ¿Ah, sí?
3: Sí.
1: Vale.
3: Bueno, sí, ha sido muy bestia, ¿eh? O sea, es que lo que ha pasado en Madrid no ha ocurrido mucho a lo largo de la historia de la Fórmula 1 y no de la manera que ha ocurrido, porque hay que pensar que este Gran Premio no es un Gran Premio más, no es un circuito nuevo que aparece de repente en el horizonte. Es algo colosal. Es que es la versión 3.0 de la Fórmula 1, es lo que quiere la Fórmula 1. Está cogido a imagen y semejanza de Miami, de Las Vegas, pero es que ha salido mejor que Miami y Las Vegas en su primer año. Y ha habido un esfuerzo titánico, porque es que es titánico. Reconozco, le doy la razón a Luis García Abad, que yo dudé en algún momento hace meses de que llegaran. Pensé incluso que sí, la pista iba a estar terminada, pero quizá lo que era el acabado fino, el maquillaje, no les iba a dar tiempo y me he quedado, bueno, ojiplático, completamente sorprendido, porque es una pasada lo que he visto. El nivel de detalle que han llegado a tener es espectacular.
1: ¿Qué es lo que más te, por ejemplo, qué es lo que más te ha sorprendido? ¿Qué tiene ese circuito que no tenga otro?
3: Es todo en general, es el montaje, es el espacio, es el despliegue. El despliegue que hay para el aficionado normal, con zonas fan zones inmensas, variadas en distintos sitios, y el despliegue que tiene para los VIPs. Que hay que pensar que estos eventos están pensados especialmente para VIPs, para que vengan gente importante, vengan empresas.
1: Quiero decir una cosa sobre eso. He visto algunos comentarios en redes y tal, como diciendo, qué vergüenza, la gente pagando y los VIPs entrando de morro, que se olviden. Los VIPs pagan, no pagan ellos. Pagan las empresas que les invitan.
2: Las empresas por ellos.
1: Es decir, las empresas patrocinadoras de la Fórmula 1 pagan un canon anual por ser patrocinadores, pero luego además pagan por cada invitado que llevan a la Fórmula 1 y pagan un precio muy elevado, por supuesto mucho más elevado que el precio que pagan los aficionados en el resto del circuito, porque son servicios VIP. De catering, de aparcamiento, de todo. Pero que la gente tenga claro que no se sienta nadie atracado por ver a quien haya visto
3: lo pagan los aficionados.
1: Porque no lo pagan.
2: No.
1: Y la Fórmula 1 no lo regala. La Fórmula 1 no regala ni cacahuetes.
2: Lo cobra
3: y
2: todo.
3: Es bueno para la salud económica del Gran Premio, para que pueda perdurar ese dinero de las empresas, para que vengan muchos VIPs e invitados, es lo que hace que el Gran Premio tenga sentido, que tenga cuentas de resultados positivas. Y además, se ocurre un poco como el tenis en Madrid, que llega un momento en el que hay mucha gente que no paga, que son invitados, pero pagan las empresas, y hay gente que van simplemente porque les gusta el tenis. Pero se convierte en un evento, como ha sido el Mutua Open Madrid tenis, que todos quieren estar ahí, porque se hacen negocios, y si vas a ver y a que te vean.
1: Sí.
3: Y esto ha ocurrido en Madrid.
1: Sí, sí.
2: No, es que además, es que creo que hay que ser realistas. Lo que da dinero, efectivamente, es cobrar mucho por el VIP, más que la entrada sola. Es decir, la entrada tú puedes pagar hasta un punto determinado. El que puede pagar 1.500 euros realmente el aficionado, que es mucho.
1: Es una barbaridad.
3: Es una entrada cara.
1: Es la entrada más cara. Yo creo que esa es de las mejores del circuito.
2: Sí, no. De los mejores circuitos estamos hablando de ese precio. Bueno, te dijo Luis que había una de 6.300, pero...
1: No,
2: bueno,
1: pero esas ya son VIPs.
2: Sí, claro. Exacto. El tema es que es mucho más rentable tener 20.000 VIPs que 100.000 espectadores corrientes. Pero es que tienes los 20.000 y los 100.000 corrientes.
1: Claro.
2: Y en los circuitos más normales, lo que cabe en IFEMA no cabe. O sea, lo que reúne IFEMA no cabe en otros sitios.
1: Yo quiero trasladar, porque vosotros habéis ido con vuestra acreditación de prensa, pero Joseba estaba en una de esas gradas,
2: en
1: una localidad buena, y quiero que me cuentes tu experiencia de cómo llegaste, cómo se vive una carrera desde esa localidad.
4: Claro, es que yo no puedo hacer un balance como están haciendo Antonio y Carlos, porque no tengo la experiencia de ni he visto otros circuitos, excepto como el Meló y el de Valencia y alguno más, pero... A ver, a mí la experiencia me pareció facilísima, y sobre todo cuando vas con chavales, ¿no? Chavales que no han visto nunca esto y que de repente pues se encuentra con un mundo absolutamente diferente. Yo fui en metro y lo del metro fue extraordinario. Sí. Además, yo vivo muy lejos de IFEMA. Vivo en el sur de Madrid y con lo cual me tuve que atravesar Madrid de punta a punta. Y el metro fue extraordinario. Tuve la casualidad o la suerte de que la entrada en la que yo estaba bastante cerca del metro, con lo cual el acceso al circuito fue... magnífico, o sea, no perdimos nada de tiempo. Y después las sillas en las que estábamos nosotros sentados, los asientos eran cómodos, tenías mucho sitio por delante, pegaba mucho el sol, eso sí, claro. Eso sí, a lo mejor sí habría que mirarlo para otra edición, pero claro, en septiembre todavía sigue haciendo mucho calor, este año sobre todo. Y después la salida fue igual, ni una aglomeración en el metro, eso que había mucha gente, estaba todo perfectamente coordinado, cogimos el metro, volvimos a casa, yo en menos de una hora estaba, después de terminar la carrera, estaba en casa. La carrera la vimos estupendamente y los chiquillos se lo pasaron en grande porque veían unos coches velocísimos, muy bonitos, además muy coloridos, y para ellos fue una experiencia extraordinaria, con lo cual yo le tengo que poner una nota muy alta, porque mi experiencia personal, que fue ir en metro, ver la carrera, terminar la carrera, coger el metro e irme a mi casa.
3: Mira, tu experiencia es la que vale, ¿eh?
1: No, claro, hombre, claro que es la que vale, claro.
4: Fantástica, quitando el calor, que hacía mucho calor, pero claro,
3: eso no lo puedes controlar. En Malasia, dentro de unas semanas, van a estar al sol, ¿eh? O sea, es que parte de la Fórmula 1.
4: Sí, pero el resto, los baños que había estaban bien, había servicios de los que podías llenar la botella de agua, podías meter la botella de agua de fuera del circuito dentro.
3: Creo que daban incluso crema solar, ¿no?
4: Y había, sí, lo que pasa es que estaban agotadas. Eso se acabó muy pronto, porque sobre todo los británicos, que eran muy blancos, se embadurnaban de arriba abajo.
1: Y si hay mucho calvo, se echa por la cabeza, entonces claro, es el doble.
4: Habría que poner más, pero me pareció un detalle que no te tienes que gastar 20 euros en una botella de agua, sino que tienes allí para rellenar tu botella y irte a la grada. Con lo cual, a mí toda esa infraestructura me pareció extraordinaria.
2: Yo de lo que he visto en 26 años en los circuitos, es el mejor debut de una pista en Fórmula 1.
3: Sin lugar a
2: dudas. Puedes tener algún detallito en lo que hablábamos de poner alguna cubierta más, aunque hay bastantes tribunas cubiertas, pero poner alguna tribuna cubierta más, poner más puntos de agua, me decían algunos espectadores. Ha habido algún sitio que la visibilidad era un poquito reducida, pues habrá que mejorarlo.
3: Se va a mirar.
2: Que se va a mirar también. Lo del trazado, que luego lo hablaremos. Pero,
3: Carlos, yo no sé si coincides conmigo.
2: Sí.
3: O sea, yo he ido a muchos circuitos del mundo durante muchos años. Mm-hmm. Para mí, la entrada y salida del circuito de
2: Madrid,
3: la mejor del mundo mundial. O sea, pero no hay comparación posible.
2: Sí, joder,
3: no me he atascado ni un minuto, ni para entrar ni para salir. O sea, organización bestial y, insisto, muchísima gente empleada, muchísimos voluntarios, muchísima gente de seguridad, muy claro,
2: es
3: todo
2: que lo que
3: muy,
2: es el,
3: muy bien organizado.
2: Claro, lo que es el... había como una zona disuasoria antes de llegar a la entrada que yo le tenía miedo porque era todo el mundo por una rotonda.
1: Sí, era como un embudo.
2: Era un embudo. Y claro, había como unas cribas de la policía municipal y la verdad es que funcionaba muy bien. Eso funcionó muy bien. El viernes un poquito, jueves y viernes un poquito peor, pero en realidad sábado y domingo ya perfecto.
1: Decidme algo que no os haya gustado, por favor, porque
3: las distancias.
1: Las distancias dentro del
3: circuito, nosotros, ¿no? Para nosotros, pero
2: no, y también para los equipos. Había un problema, los mecánicos comen en el hospitality, pero muchos, los que lo tenían más lejos, como Ferrari y McLaren, los mejores de la parrilla, desde el hospitality al box era demasiado tiempo. Entonces alteraba su sistema de trabajo y han tenido que comer en el box. Esa ha sido la gran queja de los equipos.
3: Eso pasa en Mónaco también.
1: Vale. Tú, Joseba.
4: No, yo es que no le puedo poner pegas a mi experiencia, ¿eh?
1: ¿No? ¿No hay nada que digas tú, pues esto? No.
4: Organizativamente hablando, no.
1: Vale. Vale.
3: No. Yo la única pega, ya te digo, y no es culpa de Madrid, es culpa de Fórmula 1, que decide y le dice a Madrid dónde tiene que poner las cabinas de retransmisión. Yo tenía un kilómetro desde la cabina hasta el paddock. y he terminado los días haciendo medias de 12, 14, 15 kilómetros. Y es una locura.
4: Eso sí que he oído a algunos aficionados que a ellos la puerta de entrada del circuito les quedaba bastante lejos del metro. Entonces sí. Yo no tuve esa dificultad.
1: Es que desde donde tú entras hasta la Monumental, imagínate la distancia que hay.
2: Claro. No, yo estoy en otra entrada por arriba,
1: sí,
2: pero es verdad que la parte, y vienen en tren, que era lo mejor, sí, ir en tren o en la línea 4 de metro. Ahí el problema que había es que había una pasarela, por eso cosas de juventud, había una pasarela que no funcionaba, y entonces para ir a la zona más grande fan, que había hasta un pequeño tramo de rally con una exhibición.
1: Donde la Noria, ¿no?
2: Donde la Noria.
1: Sí.
2: Había, que era donde iban también los pilotos.
1: Sí, y, todo había un escenario gigante.
2: Un escenario gigante que le gritaron a Alonso un año más. Bueno, pues ahí, toda esa zona, cuando estabas en la grada Carlos Sainz, por ejemplo, que había mucha gente, tenías que dar una vuelta de rodeo porque había una pasarela que no habían podido poner a tiempo, que no estaba en funcionamiento. Son cositas pequeñas.
1: Vale. Vamos a lo deportivo. Sí. Ahora me contáis si hay plan para cambiar un poco el trazado. Hoy dice Óscar Puente en un tuit que ha sido un truño, que es Mónaco 2. Yo te voy a decir una cosa. Al menos es la opinión de alguien que dice
2: que le gusta
1: que, también, oye, mira, bueno. Yo no, lo que no quiero es ver un trenecito y que haya un adelantamiento en toda la carrera. A mí me parece lamentable el vacío del gobierno de España de que
3: es
1: no haya ningún representante, que es como un boicot,
3: ni un solo ministro, ni el presidente del gobierno, ni el delegado del gobierno, ni el presidente del Consejo Superior de Deportes.
1: Es una vergüenza.
3: Ninguna presencia. Y estaban todos invitados.
1: Sí.
4: Cuando hace un mes en Barcelona, sí hubo.
1: Claro.
2: Hombre, claro.
4: Es que depende de quién lo organice, ¿verdad? Los políticos.
2: El sectarismo.
1: Es increíble. Es como si fuera el Gran Premio de Ayuso de Almeida.
2: No,
1: y es el Gran Premio de España, sí, donde allí hay 100,000+ personas que cada una es de su padre y de su madre. Para empezar, hay 40,000 extranjeros. ¿Qué dirá la Fórmula 1? Dirá, oye, venimos a Madrid y aquí no ha venido nadie del gobierno.
2: Sí.
1: ¿Qué les pasa aquí en España?
2: No, un ministro de Cultura y Deportes, por ejemplo, o algo así. Sí.
1: Dicho esto, no se les echó de menos. Es decir, quiero decir que no hay ningún aficionado que vaya a dejar de ir a la Fórmula 1 porque no van ustedes. O sea que pueden estar ustedes sin ir el resto de su vida, que van a seguir viendo los aficionados a la Fórmula 1.
2: Sí, estando el rey, pues mira, esta es la representación máxima del Estado.
3: Está un feo al rey, ¿eh?
1: Sí.
3: Y además, te digo una cosa, si hubieran sido inteligentes por protocolo, si hubiera ido Pedro Sánchez, por ejemplo, hubiera entregado el trofeo antes que Isabel Díaz Ayuso.
2: Pero hubo gritos contra Pedro Sánchez en la parrilla.
3: En cualquier caso, me da igual quién esté.
2: El acceso de la pancorta.
1: Sí.
2: No hay que celebrar insultos.
1: No.
2: Pero vamos, el tío
1: la gente es muy ingeniosa, ¿eh? Para hacer el mal. Madre mía. En lo deportivo, ¿qué nota le ponéis en lo deportivo? Porque.
2: A ver, un 10, un 9, por no poner un 10.
1: La carrera no fue una carrera trepidante.
2: No. Pero, hemos visto carreras que en la vuelta 10 se escapaban dos Mercedes, ponían la revolución
1: en bajas. No te compares con las malas, compárate con las buenas.
2: No, hombre, comparado con las buenas, no. O sea, no ha sido buena, evidentemente, pero tuvo un comienzo que estuvo bien, bastante frenético, y un final que estuvo bien, y un virtual entre medias que hizo el Canelo McLaren, o tuvo mala suerte, y que nos apartó al hombre más rápido de la carrera, 3 décimas por vuelta más rápido que Antonelli de la victoria. De hecho, Antonelli dijo, es que esta no la he merecido tanto, porque claro, se le quitaron todos los enemigos uno tras otro. Verstappen con lo de Hamilton. Yo creo que la carrera le faltó porque hay que hacer un punto de adelantamiento claro.
3: A mí la pista me parece impresionante, me parece técnica, arriesgada, no te da concesiones, un error lo pagas muy caro. En clasificación fue para mí, si no la mejor, una de las mejores clasificaciones del año, porque el nivel de riesgo que tienen que asumir los pilotos es bestial. El nivel de riesgo que asume Lando Norris es brutal. Lo que pasa es que estos tíos son muy buenos, entonces hay pocos incidentes. La carrera fue un truño, hay que reconocerlo, fue muy mala, porque no se puede adelantar, es imposible adelantar. Y sé, porque he estado hablando con la gente de Madrid en el día de hoy, que lo van a estudiar. Van a estudiarlo todo, no solo lo de la pista, sino van a estudiar también las quejas que han podido recibir de distintos aficionados o equipos o quien sea, y van a echarle un vistazo a la pista. Lo que pasa es que, claro, dependen de la Federación Internacional de Automovilismo para que homologue la pista y esté de acuerdo con los cambios, y tienen que ver dónde se pueden hacer. Hay algunos puntos que parecen que son los más lógicos, que es la curva 1, es la curva 5, que la quieren hacer una frenada más fuerte, que no haya frenadas en apoyo, que es lo que no te permite la posibilidad de adelantar. Quieren hacer una frenada más, una curva más cerrada, la curva 13. Número 13.
2: Sí.
3: Y, y también ampliar quizá un poco la 20. Pero son ideas, son historias que tienen que consultar, tienen que estudiar con los expertos y tiene que aprobar la Federación Internacional. ¿Cambiará para el año que viene? Yo estoy convencido de que sí. También es verdad que van a cambiar los coches y también puede ser otra película. Y siendo honestos, y a ver, es muy difícil adelantar. Y la carrera fue muy aburrida porque no pasaron cosas. Insisto, son muy buenos. Yo vi las carreras de F2 y de F3. Hubo algunas carreras de F3 que fueron un truño y otras muy bonitas, que tuvieron cuatro banderas rojas. Sí. Entonces, como no pasó nada, va a pasar a la historia como la primera carrera de Madrid, muy aburrida. Pero bueno, yo creo que el problema de adelantamientos tienen que resolverlo.
4: Pero también íbamos con la expectativa de que íbamos a ver una carrera de los autos locos, ¿eh? De que iba a haber 25 banderas rojas, 60 accidentes, 40 safety
1: cars. Los Lobatos y Carlos Miqueles nos los vendieron.
3: Pero Joseba, puede ocurrir en la siguiente.
4: Ah, sí, claro que
3: puede. El siguiente año puede ocurrir. Lo que yo sí trataría de resolver es que haya uno o dos puntos de adelantamiento que no existen.
2: Sí, sí. No, a ver, el... La carrera, teníamos dos bazas, efectivamente, los autos locos, porque hubo una montonera en F3 de 8 coches, ¿eh? Es decir, que había una base para pensar esos autos locos. Y luego otra cosa que tampoco pasó, que alguien se quedara sin ruedas y sí, no hubo desgaste de neumáticos. ¿Qué pasa también? Que la gente echa mucha culpa a Madrid, porque hay muchos que estaban esperando con la escopeta, en el mundo del valvulismo también, porque es un circuito nuevo, porque no va a estar Spa cada dos años, hay dos Zambor. Sí, pero resulta que estos coches también han ido contra Madrid. La Monumental tenía que haber sido a 280 por hora. Y como iban cargando batería, ha sido a 245. Con una Monumental a más velocidad, el desgaste de neumáticos es mucho mayor. Y hubiera sido un circuito más desafiante también en carrera. No ha sido así, vale. A ver si el año que viene mejora un poquito más. Pero ya te digo, punto clave, 5-6. Pero hay que hablar con FIA, porque la 5-6 así, por miedo a un accidente. Y luego yo creo que ralentizar la 13, que es muy bonita de ver. Yo estuve viendo los libres en la 13, pero ralentizar la 13 sería la mejor forma de adelantar.
1: Es que hemos hecho un soufflé hoy, pero así de grande el soufflé, encima de la tarta.
4: Merecía la ocasión.
1: Oye,
4: ¿no?
1: Fernando hoy ha firmado un poco la pipa de la paz, a lo mejor, poniendo la foto esta con Carlos Sainz en Instagram, la Monumental, Viva España y tal.
2: Sí,
1: ¿no?
2: Sí, ha puesto una foto en Instagram con los dos juntos, que estuvo muy bonito esa presentación, los dos juntos agarrados en la Monumental. En la Fórmula 1 ha puesto Viva España y él lo ha reposteado, con lo cual mejor. También te digo, una hora después de la carrera declaró que a lo mejor no me había visto, pero son cosas que pasan. O sea, que ya había bajado un poco la inflamación del enfado. Vale. Entonces, yo espero que las cosas no lleguen al río, la sangre no llegue al río.
1: A ver qué pasa. Lo próximo es Bakú dentro de dos semanas.
2: Dos semanitas, Bakú, y luego ya no se para, tres seguidas.
3: Triplete.
1: Sí, vale. ¿Os acordáis de la porra de la semana pasada?
2: Ya sabía yo.
1: Hombre.
2: Sabía yo. Si hubiera sido un resultado distinto, no lo diría.
3: He hecho tantas porras que he dado tantos resultados que no sé lo que dije.
4: Lo mejor es eso, decir todos diferentes y algunos.
1: Yo dije Antonelli.
2: Él dijo Antonelli.
4: Yo dije Antonelli. Yo, con buen criterio.
1: Y además, acordáis, dije, no, es que me cae muy bien este niño de 19 años que estaba con su hermanito en el tal, no sé qué. Yo dije Antonelli.
4: Yo, con buen criterio, dije Hamilton, que duró tres vueltas.
1: Sí, es verdad.
2: Claro, yo había dicho Norris.
1: Hombre, lo normal. Claro. Lo normal habría sido Norris.
2: Se tenía un ritmo.
4: Lo normal. Norris no ganó, con lo cual ni gaitas.
2: Estaba bien tirado por el tipo de circuito.
4: Sí, estaba bien tirado, pero mira, mira dónde quedó.
2: Yo sé de esto, lo que pasa es que hubo ahí un lío.
4: Yo sé de esto, pero al final la pasta se la llevó el otro.
1: Oye, Antonio,
2: Antonio ni se acuerda lo que dijo.
3: No me acuerdo lo que dije. No sé si dije Norris o Verstappen, que me gustaría.
4: No, dijo Antonelli, quizá.
1: No, Antonelli no lo dijo.
2: Antonelli se quedó solo.
1: Solo lo dije yo, Antonelli.
2: Bueno, estuvieron bien los tertulianos, sí, decían lo que decía yo.
1: Carlos, sí, dijeron cualquier cosa. Es que, de verdad. Oye, hemos disfrutado mucho. Ha sido un año apasionante. Digo, no nos estoy despidiendo del soufflé, pero digamos que Madrid era un reto para todos y lo hemos disfrutado. Y a seguir contando la Fórmula 1.
2: Es que la Fórmula 1 interesa. Yo creo que la mayor conclusión de Madrid es que la Fórmula 1 interesa, independientemente de los resultados españoles. Sí. Es que hay mucha gente que lo sigue.
3: El día que estén los españoles. Yo, como eché de menos, después de la interpretación del himno con Fernando, Carlos ahí, se me puso la carne de gallina. Yo dije, si además de lo emocionante que ha sido esto, tenemos a los nuestros algún año aquí en Madrid luchando por cosas grandes, se cae el Madrid. De Madrid sí que al cielo.
4: Y es un espectáculo.
3: Sí.
4: Es un espectáculo. Ver una carrera en directo es un espectáculo.
2: Mejora mucho, ¿eh?
1: Oye, a mí, ¿sabes una cosa? Que más que el sonido del motor, como estaba a final de recta, lo que más me impresionó fue el sonido de cómo cortan el viento. Cómo suena cuando se acercan. O sea, es impresionante. Eso me impresionó mucho.
2: Claro, van a 300
1: mucho.
2: Por hora en ese
1: es
2: punto.
1: Es que ahí, es como que se está acercando un avión, sí, ¿sabes? Sí, claro. Entonces, hoy es primero el sonido del viento antes que el motor. Es una cosa preciosa.
4: Muy bonito, sí, señor.
1: Compañeros, gracias. Lobato, disfruta, descansa estos días, hombre. Ya.
3: Venga, lo intentaremos.
1: Te escuchamos en Bakú. Un abrazo.
3: Abrazo fuerte.
1: Gracias. Ahora el kilómetro, Joseba.
4: Vamos a ello.
1: Adiós, Carlos.
2: Hasta Michael. Luego. Chao.
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0: ¿vale? Es para todo. Para el fútbol, para la Fórmula 1, ahora el kilómetro.
1: Aprendí de mucho.
0: Maestro de nada.
1: Pues eso mismo.
0: Efectivamente.
1: Eso es lo que hay.
0: Qué gran frase.
1: Claro que
0: del
1: sí.
0: Del gran Luis Malvar, sí señor.
1: Sí señor, sí señor. Este sí que vale para mucho.
0: Chemita Martínez, hola Chema, muy buenas.
2: ¿Qué tal? Buenas noches.
0: ¿Cómo
1: buenas,
0: estás?
1: Chema.
2: Aquí, escuchando y disfrutando. Ha sido un fin de semana muy intenso. Uf. Mucha Fórmula 1. Me ha faltado ese circuito, llenarlo de corredores y ver de lo que fuéramos capaces. Pues yo creo que al final, tantos pilotos y tanta gente guapa que ha estado todo el fin de semana, podríamos haber organizado un entrenamiento para mí. Oye, ha sido pues, lo que le ha faltado.
1: Para el año que viene.
0: Se lo decimos a Luis García Abad. Y el año que viene, por ejemplo, el jueves, que es un día que no
1: hay actividad allí.
0: Que no hay actividad de motor, pues podemos hacer una carrera con...
1: Uy, la gente se vuelve muy loca con estas
0: con
1: cosas.
0: Los trabajadores de Madrid, con los trabajadores de Madrid y con quien sea, quien se
1: pudiera venir.
0: Venga,
1: claro.
0: Vale.
1: Tenemos un circuito de 5 kilómetros.
0: 5 kilómetros.
2: Y 400, ¿no?
0: Escucha, y tiene subiditas y bajadas,
1: claro,
0: ¿eh?
1: Sí.
2: Cuando pasamos por la Monumental, hacemos ahí también unas cuestecitas y...
1: Claro.
0: Vale, me gusta.
1: Un 24% de peralte tiene.
0: Me gusta el plan.
1: O sea,
0: sí.
1: Mira, estupendo, muy bien. Sí, porque además es que se nos ha acabado la actividad, ¿verdad, Chema? En el atletismo en pista. Ahora vienen los maratones, vienen los crosses, vienen los mundiales en
2: sí,
1: ruta.
2: Pero hemos tenido este fin de semana.
1: El Ultimate ha sido el último.
2: Sí, al final, fíjate que yo, viendo el fin de semana, que ha sido un fin de semana muy deportivo, de muchísimas cosas, todos estábamos pendientes de lo que pasaba aquí en Madrid, pero bueno, este Ultimate Championship, que ya sabéis que repartían 10 millones de premios, que no está nada mal, 150.000 por victoria, pues es un evento un poco extraño, porque no es un campeonato del mundo, ha habido campeonato de Europa, entonces muchas veces cuesta catalogar un poco este tipo de competiciones, que son excepcionales, ha habido juego de luces increíble, la presentación de los atletas, estaba por ahí Usain Bolt, un mogollón de gente también VIP, o sea que la competición en sí está muy bien, la gente ha hecho unas marcas increíbles, un campeonato un poquito extraño, pero bueno, para mí ha sido un espectáculo, 3 días también de competiciones, cosas también por mejorar, pero yo creo que esta competición pues va a seguir un poco estando seguro en el futuro, porque aparte que da mucho dinero, da mucho espectáculo y la gente se lo ha pasado bien, las gradas abarrotadas y bueno, no sé si lo habéis visto el espectáculo, lo hemos visto en Movistar, yo lo he estado siguiendo,
1: sí.
2: Y también ha sido un espectáculo y destacar, pues bueno, Kerr en el 1500, Igervise, que los dos han ido invitados en el 5000, Duplantis ganó también, el Benadek en americano y Melissa Jefferson ganaron 100 y 200, con lo cual se llevaron 300.000 euros cada uno. Y bueno, ¿qué más cosas?
1: En la categoría femenina, el 800, bueno, los previstos.
2: En altura también, y sabéis, el que lleva media barba afeitada y otra no, que hizo 2.37. Imaginaos que normalmente cuando haces una prueba de salto a altura, todo el mundo quiere concentración, un poquito las palmas, pues este se volvió loco y empezó a decir que subieran la música, que la gente aplaudiera, y se puso a saltar, hizo 2.37, y bueno, ganó, se puso a tomar ahí una cerveza, se la echó encima, o sea, un hombre show, y estuvo bastante bien. Y como digo, no está mal, lo que pasa que ahora sí se echa el telón, y bueno, hasta que no llegaron a las maratones, que ahora empezarán a todo el mundo con las maratones, a prepararlas, a intentar batir los récords del mundo, pero en cualquier caso, bueno, pruebas de este tipo, a mí me gustan, he disfrutado y las marcas han estado muy bien.
1: Que recordamos que es bianual, ¿eh? El año que viene habrá Mundial de Atletismo, con lo cual el siguiente volverá a ver Ultimate. El tema de hoy es una petición que nos hacen muchos oyentes, que es ¿cómo hay que entrenar cuando no tienes un reto cercano? Es decir, ahora te planteas, después del verano empiezas, pero no sé qué voy a correr, a lo mejor una San Silvestre o a lo mejor una media maratón en diciembre, pero ahora mismo no he decidido qué tengo que hacer. ¿Tengo que seguir entrenando con la misma intensidad? ¿Tengo que meter más fuerza y menos correr? ¿Tengo que cambiar los hábitos? ¿Qué tengo que hacer?
2: Sí, bueno, al final cuando entrenamos sin objetivo, la putada es que te encuentras una situación un poco de stand-by. Ni mejoras ni empeoras. Te puedes estancar, no tienes progresión y sobre todo que te aburras de hacer deporte. O sea, que si no tienes un objetivo es mucho más complicado. Al final, hay veces que la gente lo utiliza, pues oye, pues me mantengo un poquito, salgo, me viene bien a nivel mental y bueno, todas esas cosas, pues es un poco... que te puede venir bien, pero no mejoras a nivel físico. Al final, pues entrenar cuando no tienes sin objetivo, sobre todo lo que hay que hacer es crear hábitos sin caer en la rutina, para que sea un poquito como más ameno y más divertido. Y entonces, bueno, pues puedes hacer cualquier tipo de actividad, por ejemplo, entrenamientos basados en la habilidad. Imagínate que te gusta jugar al pádel, sobre todo trabajar, hacer entrenamientos de fuerza que vienen increíblemente bien. Sobre todo, y aquí lo hemos dicho 20.000 veces, a partir de los 30, 35 años es indispensable el trabajo de fuerza. Al 20.000 formas, 20.000 maneras de hacer ese trabajo de fuerza que nos viene estupendamente bien. Y el entrenamiento que hagamos de, pues, tiene que ser siempre un poco a baja intensidad si no tenemos objetivos. Es decir, puedes hacer lo que tú quieras, pero a baja intensidad y sobre todo trabajando la movilidad, también en función un poco de las edades. O sea, que si tuviera que resumirte, Joseba, podíamos dividir un poco la manera de entrenar de tal manera que hiciéramos entrenamientos de cara a las habilidades un poco que tenemos para mejorarlas, otro entrenamiento, otra parte de fuerza para no descuidarla y la parte que haríamos, por así decirlo, más de cardio, más aeróbico, que fuera baja intensidad y sobre todo que trabajásemos la movilidad, que eso nos, sobre todo, conseguiríamos un poco de salud integral, que es un poco lo que buscan las personas que no tienen ese objetivo, que es un poco lo que te engancha. Pero en cualquier caso, para mí lo ideal es tener un objetivo que es realmente lo que te motiva.
1: Tenemos que hacer un día que tengamos más tiempo, un especial sobre el trabajo de fuerza, porque a mí médicos, nutricionistas, preparadores físicos,
0: sí, todo el mundo lo dice.
1: Es que le dan ya todo el mundo, sobre todo cuando cumples o cuando tienes una edad, sí, mucha más importancia al trabajo de fuerza que al cardio.
0: Sí, seguro.
1: Que ha sido un cambio de tendencia brutal.
0: Sí, claro.
1: Antes era correr, bici y tal, no sé qué. Y ahora dicen, no, dedícate menos a eso y dedícate más a hacer
2: pesas. Joseba,
1: ¿pero para qué? Digo. Y me decían, sobre todo, a mí lo que más me sentía es, sobre todo para los huesos. Digo, pero coño, haciendo pesas, lo que te crece es el músculo, no el hueso. Dicen, no, estáis muy confundidos. Para los huesos, la gente que ya tenéis cierta edad, es lo que tenéis que hacer, más fuerza que cardio. Así que haremos un especial sobre.
0: Vale. Pues vamos con las preguntas, que es ya tarde. A ver, entre Sauwe, Kehelcha y Kiptum, ¿por quién apostarías? Yo por Kiptum, dice este oyente.
2: Pues yo creo con Kehelcha. Ha hecho dos maratones, las dos por debajo de las dos horas, y yo creo que en Valencia va a hacer intento de récord del mundo otra vez, y yo apostaría por Kehelcha.
0: Vale.
1: ¿Has probado la nueva gorra refrigeradora?
2: Pues la nueva que hay no, pero en cualquier caso he probado el método antiguo, el que no falla. Una gorra normal, te le metes hielo debajo, te lo pones entre la cabeza y la gorra y eso va de maravilla.
1: Y un par de ventiladores a los lados y ya va.
2: Y porque no tenía la boina, que seguro que encajaba más hielo todavía.
0: Con la edad todos corremos con molestias, pero ¿cuál crees que es el truco para poder seguir?
2: A ver, entendemos que qué diferencia molestia con lesión. Si tenemos una molestia y nos permite hacer, tenemos planificado 40 minutos, por ejemplo, de actividad y podemos aguantar hasta el final, no pasa nada. Sobre todo si la molestia va menos. Si la molestia va más cuando llevamos 5 o 10 minutos, es lesión. Con lo cual sería un poquito el punto que tenemos que tener un poco claro. Que la molestia durante el entrenamiento vaya menos y entonces se puede aguantar el dolor. Y si va más, tenemos que parar porque es lesión.
1: Y esta es una pregunta, ya le he dicho a Juanma en alguna ocasión, que te vamos a hacer el tema de este asunto. Tu opinión sobre los suplementos de lactato, que se ha puesto muy de moda ahora y que hay opiniones muy encontradas al respecto.
2: No, pero creo que funciona. Estoy a ver si consigo que nos dejen una cajita para probarlos y que luego nos cuenten, porque hay médicos, fisiólogos, cocineros metidos en la elaboración de este nuevo producto y la gente que lo ha tomado dice que se nota entrenando muchísimo, con lo cual yo estoy como loco por que lo probemos.
0: Pues venga,
1: y hacemos un especial de eso.
0: Efectivamente. Bueno, hacemos una litrona de lactato. Un abrazo, Chemita.
2: Adiós.
0: Adiós, Joseba.
1: Hasta mañana, chao.
0: Adiós.

Todavía hace calor, pero el verano se nos está yendo. Y si han disfrutado ustedes del verano en alguna terraza, en algún bar de copas, en alguna fiesta, esta canción no ha faltado. Yo creo que ha sido la reina del verano.

Bueno, pues así de animados nos vamos con Quevedo, que estuvo ayer en la Fórmula 1 y estábamos pensando, a ver, un cantante que haya estado en la Fórmula 1, que le haya gustado visitar el circuito este fin de semana, pues venga, Quevedo, por ejemplo. Hubo muchos más, ¿eh? Y hemos elegido este tema de Quevedo, que pronto reventará Madrid también, con varios llenos en el Movistar Arena. Mañana más partidazo, a partir de las 11:30 de la noche. Y mañana tiempo de juego con la Liga. Recuerden, tenemos a las 9:30 ese Elche-Real Madrid como gran partido de la jornada. Disfruten, descansen, se quedan con el pulpo poniendo las calles.

Pues muy buenas noches, bienvenidos a Poniendo las Calles. Aquí estamos, un día más. Ya sabes que cuando finaliza el partidazo estamos aquí prestos y dispuestos a acompañarte durante toda la madrugada. Yo soy Carlos Moreno, el Pulpo. Quiero que sepas que desde ahora mismo ya hay que miles de personas que comienzan a poner las calles. Cada uno lo hace con su actividad, unos intentan coger el sueño, otros están velando por la seguridad de todos los españoles, otros están en los soportes médicos. Bueno, aquí de todo menos hablar de política. Aquí no hablamos de política, tenemos los teléfonos abiertos y lo que queremos es que nos dejes acompañarte en el camino de la madrugada. Y estarás diciendo, bueno, Pulpo, ¿y el temazo después del partidazo de hoy de qué va? Mira, hay que hablar del cambio climático, que tanto, por cierto, hemos notado durante este verano. Hoy vamos precisamente a hacer un repaso de cómo el calor nos ha afectado estos meses, pero además con un matiz, ¿no? Que es que vamos a hablar exclusivamente de los mares y también de los océanos. Seguro que muchos de vosotros, ponedores, o vuestros amigos, o incluso familiares, pues como que han notado las aguas más calientes. Bueno, pues ese conocido que nunca se baña más allá de la cintura y que este verano resulta